0: de esa torre de Babel que el mismo cristiano puede llegar a construir en su ego, sus propias metas y no las metas de Dios, ¿no?
1: Y mira, te digo, la parte de la discrepancia de los cristianos pasa porque a veces, ¿por qué hay cristianos que dicen, oh Dios, no existe, me decepcionó Dios, el evangelio o lo que sea, me decepcionó? ¿Por qué? Porque no hizo lo que él quería. Claro. ¿Me entiendes? Porque no hizo lo que él quería. Porque entonces yo le sigo a Dios, ¿para qué? Y bueno, qué sé yo, mi torre de Babel es tener a Dios para que sea el Aladino de la lámpara mágica, ¿me entiendes? Y no tener a Dios para yo someterme, que Él sea mi Señor, obedecer y practicar su palabra. Entonces allí está la disconformidad y la discrepancia del cristiano con Dios. Entonces como Dios no hace lo que Él quiere, entonces Dios no existe, no va a la iglesia. ¿Cuántas veces le amenazaron? No voy más a la iglesia, no te sirvo, no me llamo cristiano, ni acá ni por allá, como no hiciste, porque te llevaste a mi madre, le piden explicación a mi papá, a mi hermano, porque si no me explicas, listo, me decepcionaste, yo no creo más en vos. Todas esas cosas son chantaje, querer usar a Dios para el fin personal. Y lamentablemente es la torre de Babel del cristiano.
0: Claro. Sí, la verdad que es muy, muy interesante. También pensaba en lo que usted mencionaba hace un momento y me hacía pensar esto, ¿no? Si el enemigo también ha querido imitar, en este caso, así como Dios quiso reiniciar la humanidad por la maldad, por decirlo así, el enemigo también de alguna forma trata de imitar esto de que hayan reinicios o reseteos en la humanidad para tratar de alguna forma manipular y manejar. Lo que pasó en Babel era casi una especie de gobierno o de orden mundial en la humanidad, de llevar a toda la humanidad de alguna forma a esa meta de quererse Dios, ¿no? Hoy pasa lo mismo, el enemigo trata de copiar un poco ese modelo de querer reiniciar para tener aún más manipulación sobre la humanidad, pastor.
1: No, el enemigo no reinicia nada. El enigma, lo que hace él es dimensionar la corrupción a niveles totalmente, estratégicamente, ¿no es cierto? Él no reinicia nada, pero él sí va a potenciar la maldad, muy pequeña que sea en mí, la va a potenciar tremendamente, haciendo, por supuesto, diferentes estrategias, diferentes formas, diferentes maneras, pero finalmente, digamos, la maldad. Hoy la gente no se hace en la Torre de Babel, pero estoy atacando con un dron un lugar. ¿Por qué? Invadí a otra nación, ¿por qué? Maté a una persona, ¿por qué? Entonces vamos a ir preguntando, digamos, cómo el enemigo usa distintas estrategias. Eso no es un ring, sería un reinicio, no es un reinicio eso. Eso es una manifestación a escala mayor, ¿me entiendes? Eso más bien se llama cambio de estrategia. El enemigo nunca reinició nada, solo cambió de estrategia para explotar ese mal. Dios sí. Él sí quiso hacer las cosas nuevas. Con Noé dijo, te voy a probar que quiero hacer las cosas nuevas. Aunque él ya sabía que iba a fracasar, pero teníamos que entenderlo nosotros. Y después manda a su hijo y hace las cosas nuevas. Él sí hay un reinicio nuevo con él, pero con el demonio no.
0: Como última, para no irnos un poquito, por lo menos aprovechar eso, lo que mencionaba sobre el reinicio, así como Noé, ¿no? Que Dios justamente trata de reiniciar o reinicia la humanidad, más allá de que el ser humano se vuelva a corromper. Nosotros también podemos ser una figura, digamos, en nuestra familia, por decirlo así, de reiniciar algo que quizás comenzó mal, por decirlo así, así como esa familia que usted mencionaba, que era la familia. Nosotros también tenemos la oportunidad de reiniciar un ejemplo, un linaje, me refiero a la historia de una historia familiar, por decirlo así, ¿no? Una que quizás está viciada de cuestiones tradicionales, de pecado y demás. ¿Tenemos nosotros como personas también la oportunidad de que sea disruptivo de ahí para adelante ser o escribir otra historia en Dios?
1: Por supuesto, pero no se llama reinicio. En este caso se llama, por ejemplo, el hombre tiene la oportunidad de arrepentirse y hacer las cosas de nuevo. ¿Me entiende? No es reinicio, sino de arrepentirse. ¿Por qué? Si él reinicia, el hombre reinicia y no se arrepiente, sí, puede comenzar de cero como todos los millones de seres humanos que comenzamos. No voy a tomar más, no voy a fumar más, no me voy a drogar más, no te voy a lastimar más, no voy a ser más violento. Y me dura una semana, me dura un mes y vuelvo otra vez. Eso es un reinicio, ¿me entiendes? Pero en Cristo, el ser humano tiene la posibilidad de hacer las cosas nuevas. Ya no por sí mismo, sino de la mano de Dios. Entonces podemos decir que no es un reinicio, sino es un arrepentimiento para comenzar a hacer las cosas nuevas todas en Cristo Jesús. El reinicio sería simplemente el volver a comenzar a hacer las cosas de cero, pero sin Dios. ¿Me entiendes? Sin Dios. O sea, que todos reinician sin Dios. Claro. Todos quieren hacer algo bueno, pero lamentablemente fracasan. ¿Por qué? Porque no tienen a Dios. Entonces, claro. Para nosotros, ¿qué sería entonces? ¿No sería reinicio? Entonces, para nosotros sería ¿qué? Arrepentimiento para una vida nueva total. Entonces, si es posible cambiar nuestra historia, cambiar nuestra descendencia, cambiar hacia adelante, es viable porque ahora lo vamos a cambiar por la nueva criatura en Cristo Jesús, una descendencia santa, una descendencia sin corrupción. Hacia adelante eso es viable en la vida nueva que es en Cristo Jesús.
0: Como Abraham, digamos.
1: Totalmente. Nuevo, siempre en Cristo. Sin Cristo es un reinicio de fracaso, nada más. Quise ser un padre nuevo, un esposo nuevo, pero voy a fracasar como ha fracasado el mundo y como hoy también seguimos viendo gente que dice, te prometo que no voy a tomar más, te prometo que no te voy a lastimar más, te prometo que no voy a hacer esto, pero lo sigue haciendo. ¿Por qué?
0: Porque lo hace bajo sus propios deseos y no según Cristo, digamos, ¿no?
1: Claro, porque es un reinicio sin Dios.
0: Claro, sin Dios.
1: ¿Me entiende? La diferencia es que nosotros, cuando hacemos un reinicio, va el arrepentimiento para una vida nueva en Dios. Entonces es viable a futuro cortar esa maldición totalmente y entrar en la plena bendición de Dios.
2: Es decir que no, como usted mencionaba, pastor, no, o sea, no está en el hombre esa capacidad de exterminar, solamente la tiene Dios, pero sí Dios nos da también esa capacidad de también de entrenarnos, de estar preparados, de estar listos, de huir cuando tengamos que hacerlo. Eso sí uno tiene esa capacidad, ¿no? Quizás no de exterminarla, pero sí de alguna forma tratar de evadirla, ¿no?
1: Claro, bueno, el hombre tiene libre albedrío.
2: Claro.
1: Nosotros podemos ver el verso 2 de decidir lo malo o lo bueno. El hombre no es un prisionero de Dios, es la criatura de Dios, la creación de Dios, pero no es un esclavo ni un prisionero. Por eso tiene el libre albedrío de determinar qué va a desarrollar en su vida, lo malo, lo bueno, ¿me entiende? Va a ser lo bueno para con Dios toda su vida o lo malo para las tinieblas. El hombre tiene esa capacidad, el libre albedrío total. Es como cuando en Jerusalén entra Jesús llorando. ¿Y qué le dice? Ay, Jerusalén, ¿cuántas veces te quise juntar como la gallina junta a su polluelo? Pero no quisiste. La palabra, no lo vamos a ver, o lo vamos a leer mejor, en Mateo 23, ahí ya está. Lo vamos a ver para hacerles entender algo que es importante. Dice, el verso 37, ahí está. Ay, Jerusalén, que matas a los profetas, que apedreas a los que te son enviados. ¿Cuántas veces, ahí comienza, cuántas veces quise juntar a tus hijos como la gallina junta a sus polluelos debajo sus alas? Y no quisiste. En la palabra no quisiste, ¿es libre albedrío o no?
0: Claro,
2: exactamente.
1: Porque dice que Dios fue a través de los profetas y a través de todos aquellos a Jerusalén a decirle que se arrepintieran y se volvieran a Dios. Pero no quisieron, mataron uno tras otro. Y él les dice proféticamente, dice, pero no quisiste. ¿Por qué una persona respetaría cuando alguien no quiere algo? Si no tiene libre albedrío, si es esclavo, claro. Si es una persona. ¿Ve que tenía libre albedrío el ser humano?
0: Sí, totalmente.
1: Porque si no, Si no te le hubiera dicho a Dios, te someto acá que te arrepientas, claro, claro, y vas a hacer lo que yo te digo. No, pero dice, y no quisiste. Esto significa que Dios nunca te va a obligar, ni te va a imponer ni el perdón, ni la salvación, ni el arrepentimiento, ni su mandamiento, ni su voluntad, ni que le siga, ni que le siga. Él no te va a imponer jamás. Eso tendrá que ser voluntad propia de uno, decisión propia de uno, porque acá le está diciendo a Jerusalén, ¿qué cosa? No quisiste, fue tu decisión, no la mía. Fue tu decisión no querer arrepentirte, no querer volverte a Dios, no querer la salvación, no querer la ayuda, no querer la protección. Fue tu decisión. El hombre escogió no la ayuda, no la bendición, no la salvación, no el perdón, no. Entonces Jerusalén va a ser, ahora viene un juicio, que en los años 70 no quedó piedra sobre piedra, porque se va a cumplir esa profecía que él dice sobre Jerusalén. ¿Pero por qué viene eso? ¿Porque Jerusalén quiere eso o porque Jerusalén nunca quiso salvación?
0: No, nunca quiso salvación.
1: No quiso. Uh-huh. Y cuando una persona hoy va a la calle y dice, ¿crees en Dios? Sí. Te invito a buscarlo, conocerlo, a la iglesia, o te invito acá. No. Es una decisión que Dios va a respetar. ¿Me entiendes? Acá se muestra el albedrío absoluto del ser humano. ¿Lo entendieron?
2: Uh-huh. Exactamente. Y justamente en esa aclaración que lo hace, dice el cuántas veces, pastor. Eso da la idea de que todo el tiempo, ¿no? Dios ha estado haciendo algo, exactamente. Y en la actualidad, pastora, ahora, ¿hasta cuánto? Sería la pregunta. ¿Y cuántas veces Dios va a darnos hasta oportunidades?
1: Muchísimas veces nos dio, uh-huh, pero hemos llegado al final. O sea que estamos llegando al final del juicio de Dios. Él va a hacer un juicio y será justo. No va a ser él quien condena, él va a ser quien juzga, ¿me entiendes? Y nosotros seremos condenados por haber decidido mal. No porque él dice, aquí no te vas al infierno. No, aquí no quiso irse al infierno. Dios vino hasta el cansancio a decirme, aquí no, arrepentite. Aquí no, no quiero un futuro mal para vos. Aquí no, no quiero una desgracia. Aquí no, no quiero que te vaya mal. Aquí no, yo te amo mucho. Aquí no, por favor, vení, que viene una que nadie se va a salvar. Me dijo tanto que finalmente viene lo malo y yo seré juzgado. Aquí no, lo lamento. Va a decir, lo lamento. ¿Por qué lo lamento? Hay dolor en el corazón de Dios. Pero tendrás que separarte eternamente de mí, porque no quisiste. Yo fui todo el tiempo. Entonces, él fue. Hoy las personas están diciendo, bueno, entonces me puede dar 20 mil millones. Ahora, en el tiempo final, yo te diría, Ezequiel, yo no me dormiría. Uh-huh. No sé si tenemos una más, o media más, o 100 más, o 1000 más. ¿Sabes que va a venir hoy o mañana, o pasado en 100 años? Si supieran 100 años, tengo 1000000 de oportunidades más. Claro. Pero ¿qué pasa si viene el próximo segundo?
2: No, puede pasar tranquilamente y ya no hay tiempo para más.
1: Bueno, entonces puedes tener como una oportunidad más o como un millón más. Pero si yo fuera sabio, no sería necio. Yo ahora la tomo esta y camino en el camino angosto.
2: Y me preguntaba eso porque hoy en este tiempo, pastor, como que digo, apuntando al cristiano, ¿no? Que es un poco donde conocemos y uno entiende, ¿no? Un poco el cristiano juega también con eso también, lamentablemente, ¿no? Pastor, decir, bueno, tengo varias oportunidades, ¿no? Hoy en este tiempo como que se confía mucho en eso, ¿no?
1: No, mira, no es que juega con eso Ezequiel, directamente no tiene la intención de arrepentirse.
2: Claro.
1: Vamos a ser bien claros. No tiene la intención. Simplemente se victimiza.
2: Bien.
1: ¿Me entiende? Se victimiza nada más. No tiene la intención. ¿Vos te crees que alguien que tiene la intención de cambiar o de arrepentirse va a estar jugando con esto? A ver, tengo 5 oportunidades más, 10 más, 1000000 de más, 1000000 de veces más, o 1000 veces más, 10.000 veces más. ¿Va a jugar con eso?
2: Sí, no, es verdad. No hay intención.
1: De ninguna manera. Quien dice eso y quien piensa y quien especula, quien juega con eso, no tiene la menor intención de arrepentirse.
2: Pastor,
1: cuando uno oye a Dios, la oye, se arrepiente en el momento, claro. Y al momento cambia, ¿me entiende? No espera a nada. Siga Gabriel.
3: No, pensaba, nosotros no podemos, es correcto pensar que estamos en una posición tal vez mejor o privilegiada con respecto a Noé, porque nosotros vivimos días después de Jesús, después de que ese acto que él hizo por nosotros de amor, estamos en una mejor posición tal vez que Noé, porque tal vez Noé, rodeado de maldad, él también tenía ese libre albedrío para decidir por hacer la voluntad de Dios, ¿no? Pero nosotros tal vez, ¿cuánto significa para nosotros después vivir días después de Jesús? Pero también pienso en que nosotros, en nuestro libre albedrío, al no elegir vivir una vida sin corrupción, cuánto más estamos en problemas. Estamos en una mejor posición, pero digo, ¿en qué problema estamos al seguir viviendo una vida vieja de alguna forma, ¿no?
1: Estamos en una mejor posición con un mejor pacto, ¿me entiende? Cristo es un mejor pacto, ¿me entiende? Mejor pacto. Por lo tanto, estamos en una mejor posición, mejor oportunidad, mejor posibilidad, mejor en todos los sentidos que Noé, ¿me entiende? Ahora, la situación es la misma que Noé. Nos toca decidir a nosotros, ¿me entiende? Ser justos, caminar con Dios, creer, confiar como Noé confió. Estamos en la misma posición de él. Él confió, creyó y esperó en Dios. Estamos en la misma posición. Ahora, ¿un mejor pacto? Sí. Por ejemplo, Noé, vamos a decir, no tenía la Biblia. Yo la tengo anticipada. Yo puedo saber el principio y el final. Él no sabía el final. Él no sabía ni el principio porque no había Biblia. ¿Me entiendes? Él tenía que caminar por fe. Pero yo hoy, como pastor, yo sé el principio, Génesis, y el final, Apocalipsis. Sé dónde va a terminar toda esta historia. Entonces, eso es una mejor oportunidad, un mejor pacto y una mejor posibilidad. Él no tenía el Espíritu de Dios guiándolo. Yo tengo al Espíritu Santo que vino a ayudarme para poder creer y perseverar. Entonces, tengo muchas más posibilidades que los que tenían antiguamente las personas.
4: Y a eso profundizando, pastor, ¿es más condenación rechazar este nuevo pacto?
1: No, condenación desde tu principio. Siempre lo malo va a ser condenado y lo injusto va a ser condenado. Si no, habrá sido tan necio, ¿no es cierto?, que uno teniendo mejores posibilidades, mejores cosas, lo haya rechazado. Claro, mi hermano, ya no tenés más ningún sacrificio mejor o más excelente que la cruz.
0: El hombre, pastor, tiene fascinación por lo corruptible. ¿Por qué pasa esto, no? De tener esa especie de atracción por aquello que evidentemente se puede corromper, más allá que, bueno, como aprendíamos, que bueno, todo lo que es físico y demás, lo que lo termina corrompiendo es el hombre, ¿no? Pero tiene fascinación por aquellas cosas que hoy son y mañana no son, ¿no?
1: No, el hombre tiene fascinación por su ideología, por su forma de pensar. Él quiere ser Dios, por eso tiene fascinación, no por las cosas, ¿me entiende? Y resulta la fascinación de sus ideas o su ideología y lleva a cabo todas las perversidades que lleva a cabo, sus objetivos, sus metas. Él tiene fascinación por su idea, como los mismos en Torre de Babel tenían su fascinación por su idea de querer ser Dios y querer ser único, inolvidables. Cuando se corrompe en el capítulo 6, el hombre, porque seleccionó e hizo fuera de la voluntad de Dios ciertas cosas, puede tener fascinación por su idea, ¿me entiende? Y para llevar a cabo su perverso plan. De la misma forma, hoy pasa, el hombre tiene fascinación por sus ideas. Él quiere ser Dios, él quiere ser el que tiene más, superior, esto, lo otro, el poder, el éxito, la fama, sí. Un montón de que tiene fascinación por su idea.
0: Ahora, en esa situación de Babel, quien le pone de alguna forma fin o termina poniendo orden, fue Dios que termina confundiendo y bueno, todo lo que sucede, ¿no? Al ser humano de hoy en día le va a pasar cuando él venga y termine y ponga orden, en este caso, o puede ser antes también.
1: No, ya lo está poniendo, Dani. Ya están poniendo las cosas en su lugar. Nada más que nadie lo percibe. Nadie vive el tiempo final. Todos estamos viviendo como si fuera que aquí va a haber, digamos, una mejora del mundo cuando claro. hemos llegado al final. Nadie cree en el final. ¿Me entiende? Claro. Hemos llegado al final. Hace un rato que Dios está poniendo cosas en el camino y en su lugar. ¿Por qué crees que sale todo a luz?
0: Claro, porque él está sacando todo a luz.
1: Ya está, claro. ¿Me entiendes? Ya está, acá no hay más nada, ¿me entiendes? Él está sacando todo a luz, ¿me entiendes? ¿Por qué creemos que vemos con frecuencia la naturaleza, terremoto, claro. hambre, todo eso? ¿Por qué? Si antes no lo conocíamos, pero estaba en el corazón del hombre.
0: ¿Y por qué él ya está ordenando todo?
1: Ya está poniendo claro. en su lugar, ¿me entiendes? Ya lentamente va poniendo en su lugar. Nos está dando, yo creo que tiempo extra a la humanidad, que uh-huh. significa un extra, no sé, tiempo extra, podría llamarle sí. Gracia extra, para que nos arrepintamos, y está gritando a toda voz, tocando la trompeta, diciendo: Señores, les he dado tiempo extra. Voy a poner punto final a la corrupción. ¿Me entiendes? Punto final a la corrupción. Y se acabó. No hay más vuelta que darle. Claro.
2: No, Dios no va a permitir, ¿no, pastor, que la propia creación se termine destruyendo también a sí misma, ¿no? Pero es algo que ya está pasando, ¿no? Un poco de usted decía al comienzo cuáles son las consecuencias hoy terrenales por justamente un corazón corrompido o alejarse de Dios. Están las consecuencias terrenales, los vegetales, lo que pasa en el suelo, que produce cardos y espinos. Pero una sociedad, cuando le dice etnia contra etnia, cómo crece la violencia, eso ya es una muestra que la creación se está destruyendo a sí misma. Va a llegar un punto, quizás es el punto límite, que es donde Dios va a actuar para que no la destruya por completo en la misma creación, pastor.
1: No, cuando dice etnia contra etnia, no dice que se van a destruir etnia contra etnia, no. Se van a levantar a una guerra, bien. A una pelea. No destrucción, a una pelea, ¿me entiendes? Bien. Entonces, nación contra nación es a una pelea. Una cosa que hay dos personas que se están peleando, pero no se han destruido. Se están peleando para destruirse, pero no va a haber nunca destrucción, porque ese final lo va a poner Dios, no ellos, ¿me entiendes? Entonces, cuando habla etnia con la gente, a terremotos, por ejemplo, los terremotos no los pone para destruir el Dios al mundo. Esas son consecuencias que vienen justamente como una de las situaciones que nos va a hacer vivir la gran tribulación. El hambre, la peste, todo eso son consecuencias, resultado de lo que hizo el hombre. Pero esas cosas no van a destruir. Si bien hubo mucho dolor, mucha maldad, mucha pérdida en el mundo, pero no es el hombre que destruye al otro hombre, ni el otro hombre al otro hombre, sino es Dios quien pone las cosas en su lugar. La iglesia va a tener dos etapas, que hoy no puedo hablar porque sería muchísimo para poder hablar, porque cada cosa es importante. La iglesia pasa la tribulación, pero no la ira de Dios. ¿Me entienden? Uh-huh. La tribulación es la que ya estamos viviendo, empezando a vivir y viviendo. Persecución, esto, lo otro, inmoralidad, un montón de cosas que estamos viendo, ¿me entienden? Pero la tribulación es esa. Pero la ira de Dios es otra, cuando venga sobre este mundo el juicio y ponga las cosas en su lugar. ¿Está claro? Bien. Entonces, son dos cosas diferentes. Entonces, ¿qué tenemos que entender las personas acá en la tierra? Tenemos que comprender todos. No va a tener el placer el diablo de decir: he destruido esto. ¿Está claro? Uh-huh. El diablo no va a tener el placer de decir: oh, me quedé con el planeta y lo destruí yo. Yo lo acabé. Usé a este hombre, o un hombre va a decir: no. El punto final lo pone Dios. Dios ordena cielo nuevo, tierra nueva. Él pone todas las cosas en su lugar. Así que se queden con la ilusión nada más.
2: Claro. El diablo es cierto que viene a matar y también a destruir, ¿no? Pero es justamente es tener solamente esa intención de querer atribuirse también eso, ¿no? Pero
1: no, el diablo cuando dice viene a matar, robar, es en sectores, ciertos sectores aislado, ¿me entiendes? Por ejemplo, hay guerra en Ucrania, en Oriente.
2: Claro, claro.
1: Y había gente que está muriendo, está destruyendo el diablo, pero son parciales, sectorizados, lugares, ¿me entiendes? No es en todo, ¿me entiendes? Para decir que el diablo está destruyendo, el hombre va a destruir todo, no, ¿me entiendes?

0: consecuencia, tal vez con nuestra familia, con nuestro entorno, consecuencias, digo, positivas, de tal vez algo parecido al plan de Dios original, digo, si tratamos de vivir una vida conforme a los mandamientos de Dios y fuera de esa corrupción de nuestro pecado.
1: No, por supuesto, Dios va a guardar a los suyos. Si bien vamos a estar en tribulación, pero Él nos va a dar la fortaleza, la fuerza, la ayuda. Él va a obrar. Eso no nos evita no pasarlo, pero vamos a estar ahí porque Él nos va a ayudar, ¿me entiendes? Y si pasa alguna cosa, también Él tiene el poder de resucitarnos o de llevarnos, ¿me entiendes? Él va a hacer todo eso. En Él siempre tenemos la ventaja y la excepción en cuanto va a ser. Pero cuando venga el juicio de Dios, ya es totalmente terrible. No se salva nadie, ¿me entiendes? Nadie. ¿Quién se va a salvar de Dios? Nadie. En la tribulación, nosotros podemos ser guardados, ser librados, ser ayudados. Él pelea por nosotros. Si permite algo, va a ser algo para bien de nosotros. O sea que Él, estando Él, todo está bien. Ahora, cuando ya Él traiga el juicio, no está Él. Entonces, eso sí que es lamento, dolor y tristeza.
2: Pastor, uno puede ser sin... inconscientemente o inconscientemente ser como maestro de la corrupción para quienes lo siguen.
1: No, maestro, genio, diría. Hoy hay genio. La Biblia, no lo digo yo, la Biblia dice que la maldad se perfeccionó y creció tanto, dice que era carne y no pensaba otra cosa que la maldad, nada más. No, es que yo diría, es más, genio, maestros, y tienen seguidores, y el mundo entero sigue más el desarrollo del mal que del bien.
3: La verdad que es re amplio el tema de que nos toca esta semana hablar de la corrupción, ¿no? Y pensaba si de alguna forma nosotros también, porque hablaba recién de eso que ya está pasando, ¿no? Que Dios está poniendo en orden las cosas y todo lo que estamos viendo y demás. Pero si una persona decide vivir de una vida de una forma corrupta, por decirlo así, la consecuencia termina siendo una enfermedad, termina siendo diferentes problemas que les toca atravesar, pastor. O sea, llega un límite, lo digo a nivel personal, familiar y demás. También una vida corrupta, evidentemente, más allá que hay un pago al final, que es la muerte y demás, en caso de la persona, pero en este tiempo, por decir, en este proceso de vida, también tiene consecuencia, ¿no?
1: Totalmente, acá mismo y ahora mismo. Todo lo que ves en el mundo es consecuencia de la determinación que el hombre tomó, desarrollar el mal o vivir para el mal. Uh-huh. Eso es consecuencia, es acá. Pero estamos hablando de la situación real, física, claro, natural, ahora. Pero después viene una consecuencia eterna que es espiritual, una separación eterna. Uh-huh. Pero si vamos a decir ahora, va a recibir esa consecuencia ahora mismo en directo y en vivo.
3: Claro, claro, claro. Y ahora con respecto hablando a nivel país, ¿no? Hablando un poco acerca, nos queda obviamente más que claro, ¿no? Que evidentemente la corrupción no solamente está en estas esferas de la política, sino está metido en todos lados. Pero evidentemente cuando la corrupción está metido en esas clases de esferas, por decirlo así, lo vive como consecuencia también un país, ¿no?
1: Por supuesto, lo vive como consecuencia un país. La corrupción más grande, menos o más chica o más grande, claro, está. ¿Me entiendes? Lo va a vivir todo, digamos, un país. ¿Por qué? No podemos decir ningún argentino que ninguno es corrupto. Todos. Claro. Si no tenemos a Dios, somos corruptos. ¿Me entiendes? Uh-huh. Solamente con Dios. Y no solo tener a Dios, sino que obedecer y practicar su palabra, claro, para salir de esa corrupción. Si no, estamos todos en el horno. Entonces, ¿se puede luchar contra la corrupción? Bueno, pero hasta cierto punto. Pero no va a poder ser erradicado desde la raíz al 100%. Imposible. O sea que no puedo poner mi esperanza de decir, vamos a erradicar la corrupción de raíz. No, eso no. No es viable. Sin Dios, eso no es viable. Ahora, solamente con Dios. Y solamente Dios es viable salir de ahí.
3: Ahora, esa es una cosa, y otra cosa que yo me corrompa. O sea, me refiero, vivimos en un sistema corrupto, pero eso no quiere decir que yo me adapte a la corrupción, ¿no? O sea, me refiero en el ámbito en el cual se mueve hoy en día cualquier persona, obviamente también un cristiano, en los negocios, en la...

0: en la escuela, en cualquier ámbito, ¿no? O sea, el que haya un sistema corrupto no quiere decir que yo me tenga que corromper adaptándome a esa corrupción, ¿no?
1: No, es que ya somos corruptos, no hace falta ni adaptarse, ni corromperse, ni nada por el estilo. Simplemente empezamos a tener inclinación por el sistema más corrupto que tener inclinación por aquello que nos saca de la corrupción. Claro. O sea, que no tengo que decir, ya estoy inclinado a lo malo, ¿me entiendes? Ya estoy inclinado a la corrupción, ya estoy inclinado a eso. Ahora, al tener a Dios, tengo el gran desafío eso y inclinarme por lo que es justo, correcto y ir de la mano de parte de Dios. O sea que no hay manera, o sea que vivo en un sistema corrupto, vivo en un planeta corrupto, vivo en un cuerpo corrupto. Entonces yo acá tengo que tomar una decisión, o me inclino por lo que es correcto y perfecto de Dios, o me inclino por el sistema que ya está en el mundo.
0: Claro. A la hora de la inclinación, esa, me llama la atención eso, ¿no? Es la lucha continua que va a vivir evidentemente cada persona, porque si hablamos de inclinación, en todos lados tenemos esa, no sé si la tentación o las opciones en este caso. O sea, tenés esto o tenés lo otro, o te inclinás para un lado o te inclinás para el otro, ¿no? En lo cual es ahí donde quizás la lucha va a ser cada vez más férrea, más fuerte, ¿no? De tener esa inclinación o la decisión en mí de hacia dónde me voy a inclinar, ¿no? No sé si me escucha, se cortó, me parece. Ahí lo vamos a. Ahí está. No sé si me escucha, Pastor. Me está escuchando, ¿no? Se cortó. Bueno, muy bien. Seguimos entonces en este programa. La verdad es como siempre. Y la verdad es que es súper interesante, ¿no? Porque. Ahí me escucha, Pastor. Ah, perdón. Ahí me está escuchando.
1: Ahí le escucho, ahí retomamos otra vez. Sí. Hubo un corte. Estoy investigando esos cortes. Pero por este tiempo ya nada me sorprende. Ninguna cosa me sorprende. No, es interesante y apasionante. Pero ya tenemos que terminar, muchachos. Bueno. Y eso me hizo ver la hora, ahora este cortecito que ya nos tenemos que ir. Tenemos que ir. Entiendo que ustedes tienen un millón de preguntas personales sí. Yo ya creo que prácticamente se cortaron solo. Ustedes quieren solucionar sus problemas, pero no. Le sirve a la gente, sirve a las personas, porque creo que las preguntas de ustedes son las preguntas que tiene la gente detrás del receptor de radio o un automóvil o televisión. Creo que son las preguntas que tiene la gente. Y por eso creo que uno con gusto responde todo esto.
2: Por ejemplo, hay una...
1: ¿Nos vamos yendo?
2: Sí. Perdón, Pastor, porque después yo me arrepiento después. ¿Por qué no le pregunté esto? Me preguntaba la última. Porque uno ya tiene la consecuencia por tener una carne corrompida, ¿no? Y cómo vive el ser humano. Pero ante Dios es más severo, por así decirlo, cuando corrompo a otro, Pastor.
1: Mucho más. ¿Por qué? Porque ya no es, o sea, que no es una cuestión personal tuyo, sino que dice, no entras ni dejaste entrar a otro. Y para eso dice Jesús, pobre de aquel que haga tropezar a uno de los míos, o a uno de estos pequeños. O sea que la condenación es terrible. Peor que si hubieras perdido solito.
2: Claro. Peor cuando si hago tropezar a otro, corromper a otro ante Dios es... O sea, tiene una severidad.
1: Es mejor que te ate una piedra de molino, dice, que te ate y te tire al mar antes que él haga juicio o me arrepienta.
2: Claro. Muy claro, es verdad.
0: Clarísimo.
1: Bien, señores, nos vamos yendo.
0: Bueno.
1: Nos vamos yendo, claro que sí, abuelo, hemos llegado esto para acá. Vamos a cambiar, pronto viene el cambio para radio, por supuesto viene para televisión, vamos a cambiar y usted va a tomar el mate tranquilo y ya no vamos a tener todo esto de pasaje, porque ya venimos ordenando un poco todo por ahí, entonces ya no vamos a tener esto de pasaje total, porque acá pienso un poco en usted. Y digo, bueno, y esto, hablan y es interesante, y yo me tengo que ir a trabajar, y yo me tengo que ir acá, y yo tengo que hacer esto otro. Bueno, Así que simplemente la entendemos, la comprendemos. Espero que haya sido una bendición. Chicos, nos vamos yendo. ¿Con quién comenzamos? Con Rosario, las peticiones, y nos vamos yendo bueno, ya. En dos minutos nos vamos.
0: Cómo no, pastor. Bueno, arrancamos por aquí entonces. Tenemos algunas consultas, algunos pedidos de oración. Dice, pastor, Dios lo bendiga. Qué hermoso tema para aprender y seguir creciendo en sabiduría. Bueno, pido oración por mi vida, porque estoy haciendo pasantías en la sala general de un hospital como enfermera. Así que, bueno, pido oración. Se pide oración también por Abel, por Margarita, por bueno, todos los diferentes problemas que tiene, por trámites, problemas de salud. Se pide oración por Maximiliano, Gustavo, por Lautaro, Marisela, por Ana David, por Nicolás, por adicciones, rebeldía, por artrosis, bueno, diferentes afecciones. Pastor, Dios lo bendiga. Quería preguntar si es normal, como hijos del Señor, estar constantemente luchando en nuestro pensamiento entre lo corrupto y lo santo. Obvio que, como hijos de Dios, sabemos siempre vencer a esos malos pensamientos y actuar de la manera correcta. El problema sería cuando ganan los pensamientos corruptos y los llevamos a los hechos.
1: Bueno, le voy a dar una noticia no muy grata. Por supuesto, es normal que constantemente tengamos que pelear de día y de noche, porque constantemente el enemigo va a traer ideas y pensamientos perversos y malos que va a usar nuestros deseos o emociones para llevarlos a cabo. Constantemente tenemos que estar con la guardia levantada. Oh, pastor, qué desánimo. Pero pronto, acá hay una promesa maravillosa. Él te va a dar victoria. Así como viene constantemente esta pelea, constantemente vas a tener victoria que te va a dar la satisfacción y el gozo de vivir y servir a Dios. Uh-huh.
0: Bueno, muy bien. Tenemos un audio, lo vamos a escuchar.
3: Hola, buen día, JTA. Bendiciones para todos. Mi nombre es Martín y quería pedir oración por mi familia.
0: Bueno, muy bien. También tenemos otro por acá. Se pide oración por mi bebé, dice, mi esposo y mis hijas más grandes por salud, ya que están todos con un cuadro gripal, que se sanen pronto. Bendiciones. Mi nombre es Cristina. Quería pedir oración por Micaela, que la van a operar por cáncer de mamas. Gracias, pastor. Que Dios lo bendiga a todos. Quería pedir si me acompañan en oración, dice por acá, por Bastián Ríos, se le ha salido un tumor en la boca, tiene 9 años, bueno, y se pide oración por él. Buenos días, bendiciones a todos, pastor y familia, se pide oración por mi familia, por mis rodillas y también por mi cintura, soy Carolina Herrera. Bueno, dice, como suele decir mi pastor Roberto, para hacer morir nuestra vieja naturaleza, no solo hay que alimentarse de la palabra de Dios, sino también, juntamente con esta decisión de volver a nacer, hay que dejar de alimentar a ese monstruo hambriento que habita dentro nuestro y nos atormenta, o sea, olvidar o cambiar nuestras viejas costumbres, hábitos y formas de vida que nos alejan de Dios. Entonces el mal que nos ocupa muere paulatinamente por inanición, dice por acá. Bueno, saludos, soy Carlos. Otro mensaje, bendiciones para todos, pido oración por mi estrés, que ni siquiera me deja dormir. Así que, bueno, deja ese pedido de oración. Se pide oración también por Ian, un niño de 8 años con cáncer en el hospital Noti. Pastor, pido oración también, bendiciones. También tengo una consulta. ¿Qué diferencia hay en ser unicitario y trinitario? ¿Cuál sería la correcta?
1: No, trinitario, trinidad. Uh-huh. Dios trino.
0: Bien, bueno. Pastor, Dios lo bendiga. Pido oración por mi salud. Que Dios fortalezca mi cuerpo para que pueda volver a movilizarme. Pido por un milagro, también por mi nieto que está internado. Muchas gracias, que Dios los bendiga, soy Nilda.
4: Bien, hola, pastor, bendiciones, saludos a todos.
1: Sí, vamos a aclarar algo ahí, trinitario y unicitario, es lo mismo, es igual, 3 en 1 es igual, ¿me entiendes? Igual. Digo trinitario para que entienda bien, unicitario, trinitario, es lo mismo, no hay 3 dioses, hay un solo Dios. Pero Padre, Hijo, Espíritu Santo.
0: Uh-huh. Bueno, muy bien. Ahora sí escuchamos a los chicos.
4: Hola, pastor, bendiciones. Saludo a toda la radio, saludo a la familia pastoral. Bendiciones, saludo a toda la radio. Un abrazo eterno, bendiciones.
5: Hola, pastor, saludo a toda la radio. Gracias por la palabra. Gracias por la TV. La enseñanza. Saludo la familia pastoral. Los vemos en la escuela de arte. Chau, chau.
0: Bueno, muy bien, el saludo de los chicos. Tenemos otro mensaje. Pastor, cuán interesante y profunda la enseñanza. En la hora llamada en familia hubieron miles de preguntas. Se tendría que continuar con esta enseñanza. Gracias por tanto, que el Eterno nos fortalezca. Le mando un abrazo eterno para usted y para su familia. Soy Graciela Barrera. Bueno, pastor, quería consultarle por una situación tal vez un poco anecdótica. Aquí el día domingo decidí pasar un momento en familia, en el parque. Todo marchaba bien entre mate y mate hasta que en un momento se acercaron tres muchachos con Biblia en mano y libros hebreos. La cosa es que me preguntaron acerca del tema de la Pascua, que si sabía si tenía una fecha y que me preguntaron acerca del tema de la Pascua y que en la palabra marcaba cuándo hacerlo y demás. La cosa es que les respondí arrancando desde Éxodo hasta los Evangelios. La cosa es que seguían preguntando más y más, hasta el punto que los tres, con sus Biblias y textos marcados como si fuera una receta, insistían sobre su respuesta. A todo esto les expresé que no todo era metódico como me lo habían planteado y que en su palabra nunca se mencionó el Espíritu Santo y la gracia de Dios para la creación. Y que según su forma de interpretar, todo y cada uno de los que estaban en el parque deberían ir al mismo infierno. La verdad, no les gustó para nada lo que les dije, que se terminaron yendo. La pregunta es sobre alguna fecha, pastor. Si bien la Biblia nos revela, hay una línea fina donde la misericordia de Dios es mayor que todo, como lo fue para aquel enfermo en el día de reposo o lo fue para el ladrón colgado en la cruz. Todo esto me dejó en alerta y ponerme a estudiar más de la palabra de Dios. ¿Qué podría comentar sobre este tipo de cosas, pastor?
1: No, cuando una persona insiste sobre una discusión, porque ya es discusión, entonces insiste, no, es preferible ya dejar de lado esas cosas porque son vanas las discusiones, palabrerías nada más, que no llevan a ninguna bendición a edificar su vida. Así que despreocúpese, no hay nada, digamos, por algo, por más que usted y le fino, si Dios quiere revelar y manifestarse, lo va a hacer a medida que usted vaya estudiando la Escritura, lo va a hacer porque Él es el que revela y el que manifiesta. Si le ha respondido correctamente, no. Cierto tipo de personas, cuando insisten, ya hay que hacerse un lado, porque se insiste en discutir y en hacer cosas. Hay que hacerse un lado. No estamos para discutir vanas palabrerías, no. Porque usted no los conoce a ellos, ni a ellos a usted. Por lo tanto, yo para poder discutir con ellos tendría que ver sus frutos. Tendría que ver ellos los míos. Entonces ya es vana la palabrería. Simplemente recomendación, evítese. Dígale, gracias, creo que otras personas lo necesitan más que yo. Uh-huh.
0: Bueno, muy bien. Ezequiel.
2: Tengo por acá, Dani. Bueno, nos mandan saludos, algunos salmos que nos cuentan por acá. Dice, buen día, bendiciones, shalom, amada JTA y a todo el mundo. Dice Zulma, alabad a Dios en su santuario. Dice Gonzalo, alabadle en la magnificencia de su firmamento, en sus proezas. Bueno, no, nos comparte un salmo. Alabad el son de bocinas, salterios y arpas y símbolos de pandero. Dice Gonzalo, bendiciones a toda la iglesia, un abrazo grande para todos. ¿Me podrían dedicar un saludo, por favor, en mi cumpleaños número 26? Dice Ezequiel Carreño, bendiciones para todos. Tenemos por acá el saludo de Graciela, también de Gabriel, también deja su saludo Zulma, Lourdes. Bendiciones para todos los hermanos de la JTA. Quería dar gracias al Señor por todo lo que me da. Y bueno, perdón también porque me cuesta hacer su voluntad, pero el Señor sabe que también pongo mucha voluntad, dice Nancy. Quien deja también su saludo, Shalom Pastor, dice Sandra, bendiciones para usted y su familia, pido oración por mi salud en general y por mi dolor de cervical y dolor de cabeza, dice Sandra, muchas gracias. Buenos días, quiero saludar al pastor y pedirle oración por la familia y muchas bendiciones, dice Juana Albertina. Bendiciones eternas, muchas gracias por su enseñanza, pastor, un abrazo eterno, bendiciones a la JTA y muchas gracias por las oraciones, dice Mario Lorenzo. Bendiciones, pastor Abraham, dice Bernarda, pido oración por mi hijo que tiene problemas de salud mental, pastor, pido por sanidad y también por toda mi familia, bendiciones, dice Walter Cortés, pido oración por Marcela Cruz, que hoy le operan un lipoma en su espalda, bueno, para que el Señor haga su voluntad, dice Bernarda, quien bueno nos deja su pedido. Bueno, y hasta ahí los saludos y pedidos de oración.
0: Muy bien, excelente. Por acá tenemos, bueno, otro pedido de oración, se pide oración por trabajo y bueno, también estaríamos al día por aquí, pastor.
1: Muy bien, hemos llegado a la parte final. Esto es infinito y por supuesto que habría que hablar, pero si tenemos que hablar de esto nos pasaríamos toda la vida y no podríamos decir terminar. Es una fuente inagotable. Por supuesto que los entiendo, hay tantas preguntas, tanto. Por eso arranque leyendo. ¿Qué necesita donde se corrompe el hombre? Después continúe en 6. No es donde empieza una expresión, una manifestación total de la corrupción humana y lamentablemente la no es una prueba que no pudo resolver el problema de corrupción. El Hijo de Dios sí, en la cruz. Él sí lo resolvió. Y por lo tanto, ahí tenemos que ir y por eso tenemos que entender. Mientras continuemos como descendientes del primer Adán, no resolveremos la corrupción. Pero si nosotros nacemos de nuevo en Cristo, ahí sí resolverá Dios la corrupción en nosotros. Señores, nos vamos yendo antes de orar. Conclusión y despedida, señor Rivera.
0: Bueno, pastor, la verdad que ha sido una gran semana y bueno, lo que nos traía el día de hoy también nos lleva a pensar cómo la corrupción, bueno, se metió ahí en el huerto del Edén, antes también, evidentemente, en el cielo, ¿no? Cuando el diablo se corrompe y cómo el diablo puede transgiversar absolutamente todo y engañar al hombre haciéndole creer que puede llegar a alcanzar a Dios construyendo sus propias cosas en el ego, en el poder, en el dinero y en tantas cosas, ¿no? Y bueno, también entender de que hay un solo camino, ¿no? Que para salir de esa corrupción mientras estemos en esta vida, bueno, evidentemente vamos a estar propensos a la corrupción, pero saber y entender también de que un día cuando Él venga, bueno, hará de estos cuerpos corruptos e imperfectos, bueno, a su imagen y semejanza, ¿no?
1: Totalmente. Bueno, pero aclaremos algo, Daniel. Sí. El cielo no se corrompió el cielo, se corrompió Luzbel.
0: Claro.
1: Y lo rajaron inmediatamente, ¿me entiendes? No el cielo.
0: Claro.
1: Él y una cuarta parte de ángeles dijeron, ustedes acá, ni un segundo más. Se terminó. Se rebelaron y al momento fueron exterminados todos. ¿Me entiendes? Así que el cielo no se corrompió, ni Dios tampoco. Pero sí estos ángeles y por eso fueron echados, digamos, de aquel lugar. Por supuesto, que Dios nos ayude y lamentablemente tengo que decir, tal vez el hombre tiene esa naturaleza, pero Dios tiene la naturaleza de exterminar la corrupción y hacernos prácticamente de nuevo a todos nosotros. Señor Ruiz, conclusión y despedida.
6: Bueno, pastor, creo que es importante que nosotros, o como la palabra de Dios nos recuerda y nos enseña que las cosas no se han llenado, no se han corrompido solas, sino que hemos sido nosotros, ha sido el ser humano el que ha hecho, bueno, tanto daño a la creación, así que qué bueno que nosotros podamos entender eso y que al mismo tiempo también comprender que que Dios nos ofrece esa opción, esa mejor vida, esa forma de salir de esa vieja vida, de salir de esa corrupción, y que nos da a nosotros la decisión, ¿sí? Nos deja a nosotros elegir. Y creo que, bueno, es una oportunidad para comprender de que todo lo que podemos querer hacer nosotros está corrupto, pero que de la mano de Él podemos comenzar de nuevo, darle lugar a esa nueva persona que al conocerle a Él hemos tenido. Así que una bendición lo que hemos y estamos aprendiendo esta semana.
1: Por supuesto, claro que sí. ¿Cuánto para profundizar? Cuanto más hablamos me doy cuenta que soy nada. Así que por más que habláramos, yo creo que no me daría cuenta que soy alguien. Cuanto más hablamos, creo que me daría cuenta, ¿saben de qué, chicos? De que no soy peor, nada. Creía saber y no sé nada. Creía entender y no entiendo nada. Cuanto más hablamos. Pero sin embargo, cuando hablo, o por ahí cuando leemos, lo hacemos para entender. Pero cuanto más entendés, más lo comprendés. Qué cosa, ¿no? Sí. Señor Chara, conclusión y despedida.
7: Bueno, precisamente eso, Pastor, que Dios nos ayude a entenderlo más. Bueno, y eso seguramente dependerá de nosotros, de cuánto nos vamos a sumergir en su palabra, de cuánto vamos a prestar atención de ella y empaparnos, ¿no?, de todo eso, porque creo que la corrupción es la manzana podrida o la naranja podrida, lo que sea, del cajón, que bueno, que puede contagiar y que puede contaminar nuestras vidas. Y nosotros somos de hacer oídos al mundo, ¿no?
1: Totalmente, hay que hacer un buen examen, ver si somos la manzana podrida del cajón, la naranja podrida, lo que fuera. Pero en Dios tenemos la esperanza de ser una manzana sana, una naranja sana, claro que sí. Señor Fernández, conclusión y despedida.
2: Bueno, Pastor, han sido una charla muy interesante, la de esta semana, el de la hora de hoy. Creo que hemos abierto por medio de la palabra de Dios la corrupción de una manera tan amplia, y creo que no hay otra cosa que la Biblia diga la verdad y cómo lo expone. Y muestra también una realidad, ¿no?, de cómo así la maldad vino por un hombre, la salvación también vino por un hombre, y creo que ahí es donde uno tiene que estar puesta su esperanza, ¿no? Creo que hoy nos duele a todos, ¿no?, que la corrupción haga estragos como lo está haciendo en una sociedad, Pastor, con una sociedad tan corrompida desde dentro del corazón del ser humano, pero creo que también uno tiene esa esperanza de que hay uno que no se corrompió nunca, un ser perfecto, y bueno, es ahí el único que lo puede exterminar. Y lo único que nos queda es confiar y poner nuestra esperanza allí, de nosotros no transformarnos en corruptos, no corromper a otros, y bueno, la única forma es tener a Dios en nuestra vida y obedecerla, ¿no? Sobre todo, Pastor.
1: Que Dios nos ayude a obedecer y a practicar su palabra. Es la única forma de salir y no corrompernos más de lo que ya por naturaleza somos. Por supuesto que sí. Que Dios nos ayude y nos libre. Señores, ¿nos vamos yendo? Claro que sí. Los chicos, abuelo, ¿cómo los ve? Y a los chicos los ve como seguramente a mí no me ve, pero con la cara de preocupado. Si usted ve mi cara, ese pastor, lo veo preocupado. ¿Y cómo no voy a estar preocupado? Imagínese, tengo que luchar contra esa naturaleza vieja, porque si le doy tregua, perdimos como a la guerra. No le tengo que dar tregua. Y los muchachos, creo que la carita de preocupación que tiene es la misma. Sí, no sé, igual, digo
0: estamos,
1: yo,
0: estamos chicos, preocupados.
1: ¿Ustedes
0: sí,
1: qué
0: sí
1: piensan?
0: Sí, sí, totalmente, Pastor.
1: O alguna día la tiene atada ya.
0: No.
2: Para nada.
1: Bueno, le digo al abuelo para que el abuelo vea. La misma cara de preocupación que tiene ella la tengo yo, sí. Claro que sí. Porque digo, Dios, ayúdame. O mejor dicho, por ahí un poquito, por ahí, por hacerme un poquito la víctima, le digo, Señor, ¿por qué no venís? Ya está ahí, esto se acaba, porque esto va a ser muy agónico. Y más cuando Él me dice, no, todavía tenés que pasar la tribulación. Antes que venga la ira venidera de Dios, bueno, sí, te voy a salvar de la ira, pero no de la tribulación. O sea, que te van a perseguir. Entonces, cuando alguien hace algo, dice algo en contra del Evangelio, te dice, te contradicen, te dice, listo, ya está. Estamos en plena batalla. Señores, les amamos un montón. Que la paz de Dios esté en su corazón. Nos vamos a ir seguramente pronto, pero muy pronto. Haremos cambios, sí, señor, en la radio, en la televisión, muy pronto. Vamos terminando. Vino el 2026 un poquito atrasado, porque sí, empezamos el 2026 refaccionando, ordenando algunas cosas, y eso nos llevó a atrasar un poquito. Pero venimos con el, por supuesto, vamos a ir mejorando y esperamos sumar a su vida, esperamos bendecirlo. Señores, oramos, y después de la oración le voy a dejar un temita para que ustedes lo vayan contemplando y diga, bueno, qué aliento, qué ánimo, escalera al cielo, se lo voy a dejar para que ya tomemos el hábito, me subo. Sí. ¿Se me pone una escalera en este momento? No, trepo, pero de una me subo. Pero por eso es que veo por todos lados, aquí, allá, por acá, voy a la finca, acá los muchachos, la construcción, por todos lados, y no veo escalera, qué decepción, señor. Digo, una, que vea una, me trepo, pero de ahí, ¿sabe qué? No me bajo ni en chiste. Pero bueno, creo que todos estamos en la misma, ¿no? Bueno, que Dios le bendiga un montón. Oramos. Maravilloso Padre, te damos gracias por este día. Te presentamos, Señor amado, este día en particular. Con ello, las peticiones de tus hijos, Señor. Aquellos que te aman y esperan en el nombre glorioso de Jesucristo, tu Hijo amado. Enfermos con diversas enfermedades, problemas personales, familiares, problemas de salud, problemas de resultados médicos, Señor. En el nombre glorioso de Yeshua, extiende tu mano para hacer misericordia, Señor. En ese nombre que es sobre todo nombre, mire los que están enfermos, con resfríos, con virus, con gripe A, Dios del cielo, o COVID, Señor amado, ten compasión, aquellos que han sido desahuciados, tumores, cáncer, enfermedades, Señor, en el nombre de Yeshua, quita los dolores, por su llaga fuimos curados y sanados, y en ese nombre, hoy proclamamos la bendición. Padre precioso, toma el control, el dominio absoluto, Señor, sobre los que tienen problemas en la vista, el oído, el olfato, las cuerdas vocales, Señor amado, trizadura, fractura, osteoporosis, reuma, columna desviada, hernia de disco, en el nombre de Jesús. Aquellos que tienen problemas, Señor amado, el corazón, arteria tapada, riñones, pulmones, hígado, diversas enfermedades, en el nombre de Yeshua, lo declaro sano, libre de toda dolencia por las llagas de tu Hijo amado. Es tu voluntad, Padre, sanarlo y salvarlo si han tenido fe en ti, Señor. En ese nombre, que sobre todo nombre, lo declaro hecho. Padre precioso, que la bendición descienda desde lo alto sobre cada uno de ellos, Señor. También te ruego por los que están en alcohol, en droga, Dios del cielo, en el juego al azar, curanderismo, masonería, depresión, desánimo, desaliento, Señor, a su vida, problemas personales, familiares, matrimoniales, atadura, ligadura, en el nombre de Yeshua, cortamos esos lazos, desatamos esa atadura, cadena, Señor, abrimos la celda, quebramos el yugo de esclavitud, en el nombre glorioso de Jesús, el Hijo de Dios. Gracias, Padre Celestial, que la bendición descienda desde lo alto, en el nombre precioso de Jesús, el Hijo de Dios. En este instante proclamo tal bendición para su gloria y su honra. También te ruego por la iglesia, Jesús te ama, ten piedad de nosotros, ten misericordia de la obra de tus manos, Señor. Te ruego también por la iglesia de Mendoza, de Argentina, del mundo, pero por sobre todo tu amada nación de Israel. Oh Padre precioso, en este instante, Señor, ayúdanos, te ruego por nuestras actividades como esta tarde el instituto, nuestros servicios, Señor, ayúdanos en el nombre maravilloso de Jesús. Tu bendición nos sea impartida en el glorioso nombre de Yeshua, tu Hijo. Amén y amén. Decime amén, amigos, si lo has recibido, dígame amén.
0: Amén.
1: Mejoramos un poquito, muchachos. Miren que se viene la competencia,
2: No me
1: esta
2: diga.
1: Tarde ya sé por dónde pasan lo de 4, 5 y 6. Ya la encontré el jueves pasado, lo encontré. Así que me la voy a plantar ahí en... le voy a mirar la cara y decir, mírame la cara, mírame la cara. No te la voy a hacer fácil, le voy a decir. Sí, porque, viste, porque pasan con toda una pomposidad, viste, pasan cantando con los profes, ahí todos, viste, marchando en vigilancia, pasan con muchas guardias, con muchas custodias, viste, pasan con fotos, con todo, viste. Me la voy a plantar, ya es el camino, así que 4, 5 y 6, se le viene la noche, se le viene la noche. Sí, claro, porque soy un hueso duro de roer. Bueno, saludos para todos los profes. Y esta noche tenemos instituto, tanto profe de música, tanto para los profes de Ora Shema y para todos aquellos que se dedican a enseñar la palabra de Dios y aquellos que dicen música, ha sido realmente un oasis el instituto. Gracias por aquellos hermanos que hacen llegar los saludos y no solamente los saludos, sino que la alegría. La verdad, saben chicos, esto es lo que es. No soy un hombre de decir mucho porque me gusta más bien que los resultados hablen que hablar. Pero muchísima gente, muchísima gente, muchísima gente agradece muchísimo al instituto porque no saben cuánto contiene a nuestros hijos. Y hijos, niños, adolescentes, jóvenes y adultos. Yo no sabía, perdón, no dije no es que no sabía, nunca imaginé que el instituto podía contener a todas las edades. Pero hoy las contiene. ¿Nos vemos esta noche? Seguramente ahí, claro que sí. Es una alegría, da felicidad ver a papás con muñecos en la hora del recreo, ver estar pendiente de sus hijos, ver a papás que están esperando la salida, otros están esperando en el recreo para darles algo. Da felicidad, da felicidad. La verdad que me siento realizado, así que simplemente los espero esta noche a cada uno de ustedes. Que Dios les bendiga un montón. ¡Ya nos vamos! ¡Cállense! Dice el abuelo. ¡Cállense! ¡Váyanse! Bueno, ya nos vamos. Bueno, nos vamos. Shalom. Será esta otra oportunidad.
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Apartamos un breve momento para orar por la paz en Israel. Orad por la paz de Jerusalén. Sean prosperados los que te aman. Salmos 122, versículo 6.

0: el Señor te bendiga y te guarde. El Señor haga resplandecer su rostro sobre ti y te extienda su amor. El Señor mueva su rostro hacia ti y te conceda la paz. Números 6:23-26.
1: Apláudele fuerte a Jesús, vamos. Vamos a adorarlo con todo nuestro ser. Nuestro Dios es fiel, amén. Aleluya.
2: Bueno, según lo venimos contando entre semanas, estaríamos ya entrando este frente frío, ¿no? Si no me equivoco, estamos de cara a los días más frescos, por lo menos de esta semana. ¿Me equivoco o es
3: no,
2: así?
3: No, no te equivocás. Bueno. Estamos en lo correcto, Dani, porque, bueno, se prepara un fin de semana largo con frío. Frío, bien. Pero la característica de que va a ser sin lluvia.
2: Sin lluvia.
3: Por lo menos es lo que se avecina. En cuanto al clima, se viene un fin de semana largo, con frío, como se ha instalado creo que durante toda esta semana, pero jueves, viernes y sábado, bueno, van a tener las condiciones climáticas muy, muy similares, Dani, con máxima sí. de 14 y mínima de 3 grados, o sea, no van ni siquiera casi llegar a los 15 grados, para que tengan una noción. No va a haber un evento climático adverso como que sea tormenta, lluvia o viento fuerte, no va a haber nada, solamente un descenso de la temperatura, y el domingo 24 habrá un leve ascenso térmico de la temperatura. Si jueves y día viernes y sábado llegamos a 14, el domingo vamos a tener a 16 grados. 16 grados de máxima, será la temperatura creo que más alta de la semana. Y después el día lunes, que va a ser feriado, va a ser bien. El día más cálido, con 17 grados de máxima. Exactamente. Así que bueno, clima sostiene que es ideal para el turismo, en realidad,
2: sí,
3: ¿no? Porque no va a haber lluvia, no va a haber viento, no va a haber tormentas. Entonces, bueno, el tiempo acompaña, viste que la gente disfruta también estos días frescos.
2: Claro.
3: Qué sé yo, para salir a pasear, visitar algún espacio verde. Como no va a haber un cambio brusco en la temperatura y van a haber solo días fríos, bueno, para algunos termina siendo un escenario ideal para disfrutar el fin de semana largo con actividades turísticas y demás. Así que, bueno, así va a estar el tiempo, Dani, para los próximos días. Con máxima de 14 para hoy, viernes y el sábado, y el domingo sube un poquito más la temperatura.
2: Bueno, excelente. Entonces, abrigarse un poquito más. Ya creo que el cuerpo se ha ido adaptando, así que simplemente hay que abrigarse y ya está. Creo que en eso es lo que permite el invierno, en este caso, las temperaturas frescas o frías, de que simplemente te abrigas y ya estamos en carrera. Así que, bueno, damas y caballeros, nosotros vamos a continuar. Evidentemente tenemos muchísimo todavía de la semana. Tenemos el tema, nos queda el día de hoy, el día de mañana. Bueno, atentos a la hora es del día de hoy, a partir de las 11 de la mañana. En un rato nada más, donde vamos a seguramente profundizar más en cuanto a este tema tan amplio, ¿no? De la corrupción. Pensaba, hay tantos sectores, ¿no? Donde hablamos de la parte cotidiana de cada uno de los ciudadanos argentinos o ciudadanos de este planeta, decíamos el caso. Donde la corrupción ha hecho realmente estragos, ¿no? Donde hasta el día de hoy, evidentemente, todavía se sigue luchando en contra de eso y tratar de que la gente o que las personas estén y vayan por el carril que corresponde, ¿no? Pero se ha normalizado, si vamos al caso, algo que no lo es. Por ejemplo, podemos hablar desde las marcas truchas, ¿viste? El tema de la indumentaria. Que sí. Es un gran problema, evidentemente eso es corrupción, evidentemente. Cuando hablamos de la proliferación, en este caso de no, yo no sé, yo creo que siempre hubo, pero creo que en los últimos años evidentemente en el mundo, acá en Argentina, evidentemente se han hecho, bueno, ha sido muy, a ver, muy, muy fuerte todo este tema de lo que es la indumentaria o las marcas truchas, ¿no? Cuando se simula una marca, por ejemplo, y no lo es, de lo que pasa, por ejemplo, en Buenos Aires, lo que puede llegar a pasar en diferentes lugares donde se pone una marca y no es una marca tal, comúnmente llamado trucho, ¿no? Creo que me parece que a partir de ahí nace un poco esa palabra que suele usar el argentino cuando se refiere a algo que no es real. Es trucho. Che, es trucho. O es, bueno, hay diferentes formas de referirse, por lo menos en la jerga argentina, cuando se refiere a algo que no es. Es lo que te muestran, es lo que la apariencia muestra, pero realmente no es. Es algo trucho, una marca trucha y demás. Aquí en Argentina hubieron y hay todavía, bueno, evidentemente, una fuerte campaña. En diferentes gobiernos algunos han sido más, más exigentes con respecto a esto. Otros quizás fueron un poco más leves en cuanto al control de las cuestiones truchas o las marcas truchas y demás. Creo que se conoce y se sabe lo que pasa, por ejemplo, en Buenos Aires, en este lugar donde mucha gente va a comprar.
3: La salada, donde
2: va a comprar, donde evidentemente hay una cantidad enorme de marcas que han sido, bueno, corrompidas en este caso, truchas, ¿no? De repente te lo venden como una marca y realmente no lo es. Y se habla de la en este caso de la fidelidad que tiene, o sea, se habla de la, en este caso, lo excelente de la copia, en este caso, pero termina siendo algo trucho, algo que no corresponde. Eso podría ser algo que de repente, vos fíjate que se ha hecho hasta anormal, se habla de las consecuencias de todo esto, por ejemplo, de cómo es una competencia desleal, ¿no? De aquellos que lo hacen de esa forma, de esa manera. Podremos hablar de por ejemplo, yo sé que esto puede ser hasta incómodo, pero es algo que sucede, es algo que pasa. Por ejemplo, lo que sucede con respecto al tema de los negocios. Por ejemplo, la semana pasada, a principio de semana, creo que le contábamos que el precio del pan iba a subir, donde las cámaras de panaderías decían, bueno, hay muchas cosas que hay que controlar, el tema de los precios y demás. Y bueno, se sabe, por ejemplo, de que muchas panaderías están, como comúnmente se dice, ¿no?, a derecho, y otras que quizá no están, que están dentro de la clandestinidad, que tratan de evadir el pago de impuestos, tratan de evadir un montón de cuestiones, lo cual evidentemente es un acto de corrupción, el no estar a derecho como corresponde en este caso en lo que te exige un gobierno. Y así podríamos hablar de cuestiones que suceden, pero por todos lados, cuestiones que tienen que ver con actos de corrupción ciudadana, si querés llamarlo de alguna forma, ¿no? El tema es que se ha normalizado tanto que ya es casi como que nada. Bueno, ¿viste qué pasa con el tema de los alimentos? Que uno de repente, lo que está pasando con el tema de la carne hoy en día,
3: también,
2: ¿no?
3: También, sí.
2: Evidentemente estamos hablando ahí de algo donde se combina, ¿no? Por ejemplo, aquel que roba para, por ejemplo, faenear clandestinamente, y también está aquel que colabora comprando, ¿no? Es cierto que muchas veces puede llegar a pasar de que una persona lo compre de buena fe sin saber, pero en otros casos, bueno, quizás hasta por el precio y demás se termina casi sospechando de que es así, ¿no? Cuando sucedía, que termina sucediendo también ahora, cuando estaba este tema del robo de cubiertas y demás, alentaban, che, no compren si es muy barato, porque evidentemente viene del mercado negro, y se transforma en un acto también de corrupción, tanto evidentemente aquellos que delinquen haciendo esto y aquellos que, bueno, evidentemente compran robado. Y así podríamos seguir hablando de una cantidad enorme de cuestiones que el ciudadano común, vamos a decirlo así. Yo sé que en esto, viste, siempre pasa, y bueno, mirá lo que pasa allá arriba. Bueno, por eso es el tema que estamos aprendiendo en esta semana, cómo la corrupción ha logrado de alguna forma copar todos los estratos sociales, desde arriba, desde la política, hasta el acto de cualquier ciudadano común y corriente, que por ahí quizás, evidentemente, sabiendo o sospechando que está comprando algo que no está dentro de lo legal, si querés llamarlo de alguna forma, termina haciéndolo, ¿no? Bueno, y así podríamos continuar, ¿no? Los alimentos, a muchos les ha pasado de repente que debajo de un puente, por ejemplo, te venden, qué sé yo, aceite, viste, una variada cantidad de productos y demás, que de repente cuando ves el precio decís, che, qué loco esto, ¿dónde lo sacarán? ¿Por qué es tan barato? Uno dice, bueno, ¿será que será traído de fábrica? No sé, bueno, y demás. Pero podríamos hablar de una cantidad de actos que, si bien quizás no sé si estarán bajo investigación, y yo no sé si uno de repente por ahí como ciudadano se pone a investigar, che, ¿de dónde viene? ¿Esto viene por derecha o viene por, qué sé yo, por izquierda? Hablando acerca si es legal o si es ilegal, ¿no? Legal o ilegal. O sea que tenemos una cantidad enorme de cosas que bueno, nada. Son parte un poco hasta del paisaje urbano, si querés llamarlo de alguna forma, que no termina siendo un paisaje, porque todo esto, evidentemente, trae una consecuencia. Cuando por ejemplo, cuando Jesús se encuentra ante esta presión de pagar impuestos, algo que muchos lo pueden considerar o se podría considerar como injusto, además Jesús dice, bueno, nada, bueno, aunque cueste, hay que hacerlo, aunque de repente cueste realmente mucho, porque uno de repente por ahí piensa en qué te devuelve el Estado, si vos pagás, bueno, toda la cuestión, pero bueno. Está evidentemente en cada uno, ¿no? Con esto quiero que todos, por ahí quizás, analicemos cómo lamentablemente esta cuestión que tiene que ver con los actos de corrupción, sean pequeños, medianos o grandes, está metido, pero por todos lados, ¿no? O sea, está de repente metido por todos lados. Y es innegable que esto ha traído una consecuencia. El trabajo en negro, por ejemplo, qué sé yo, tantas cuestiones que evidentemente han acarreado y han traído, y han ocasionado lo que ha pasado también en nuestro país, ¿no? Hoy quizás, si está Argentina como está, es porque no solamente hemos tenido una mala dirigencia política, sino también, evidentemente, en la ciudadanía, la corrupción caló prácticamente en una conducta de todos los días, en hacer cosas que no son legales, en ir, tratar de evadir, por ejemplo, impuestos, tratar de evadir esto, tratar de evadir lo otro, y demás. Evidentemente muchas pueden ser sometidas a un análisis, si querés, si de repente algunas cosas son injustas, si se tendrían que comprender. Sí, seguramente que sí, pero evidentemente hablamos de un comportamiento transversal de corrupción que hoy se vive. Que Argentina no debe ser el único país, evidentemente, donde pasa, y esto no lo digo en tono de decir, bueno, hasta si todo el mundo lo hace, sino que evidentemente es un sistema en la cual evidentemente está bajo esta situación, tristemente, de corrupción, y que esta es la verdad que quizás nos cuesta aceptar, de que evidentemente eso ha traído consecuencias. O sea que si hoy el argentino de repente por ahí quizás reclama, y está bien que lo haga, en este caso de cómo está el país, también tenemos que pensar que lamentablemente en su mayoría deben haber algunos que no, que han buscado la forma y la manera de hacer siempre todo legal, como corresponde y demás, pero hay un gran número, yo no sé si más del 90% que ha normalizado esto y se ha manejado de esta forma.
3: Exacto.
2: ¿No? En cuestiones que tienen que ver con corrupción en diferentes formas, estilos y maneras, ¿no? Como te mencionaba recién, alimentos, el tema de la indumentaria, que marcas truchas y demás. O sea, tenemos un mapa enorme con diferentes variantes y variables, con diferentes tentáculos que han calado hasta sectores tan quizás hasta ni siquiera mencionados, donde los actos de corrupción lamentablemente están, ¿no?
3: Sí, la verdad que es un escenario donde, bueno, convivimos con eso. Creo que el contar en detalles a dónde hemos incursionado y en la cual nosotros también nos vimos involucrados y ahora también es parte de la vida cotidiana, creo que habla... justamente de cuán normalizado quizás están estos hechos que tienen que ver con la corrupción. Y entiendo que todavía para muchos le puede sonar también chocante, pero no es más ni menos que eso, ¿no? Cuando uno habla de corrupción, esa es cuando existe una ventaja, cuando uno trata de sacar una ventaja ilegítima, ¿no? O cuando va por fuera de lo legal. Es donde también incursiona en la clandestinidad y también, por ende, en la corrupción. Y simplemente lo hacen en detrimento para obtener un beneficio personal, para tener una ganancia de alguna forma. Por eso creo que uno se involucra en mercados clandestinos, en mercados ilegales, en el trabajo en negro, el trabajo también informal. Y es ahí donde quizás... Hoy se mueve muchísimo y se mueve también un mercado realmente muy grande también por fuera también de la ley, que no es más ni menos que obtener una ventaja por fuera también de lo legal, ¿no? Entonces, bueno, buscamos siempre esa manera para salir o ir por el lado de atrás o ir por el costado. Ilegal con la idea de obtener también una ventaja, ¿no? Obtener también un beneficio.
2: Sí.
3: Y pensaba quizás en esto, como también eso es caer también en la corrupción, porque vos cuando buscas un beneficio ilegítimo por fuera también de lo legal, creo que también nos ocurre también a nosotros lo mismo. Cuando intentamos es por fuera de lo que nosotros implica la ley, quizás para nosotros como lo conocemos, que para nosotros que es los mandamientos y las escrituras, cuando buscamos ventajas por fuera de la ley,
2: claro.
3: También eso es un acto de corrupción.
2: Sí, sí, totalmente.
3: Y pensaba, quizás esto uno trataba de alinearlo, es verdad, vos que hablabas de la clandestinidad y toda esa informalidad,
2: claro.
3: Que también termina siendo yendo por fuera de lo ilegal. Ojo que también nosotros también, porque todo el tiempo es como que estamos yendo por fuera de la ley.
2: Sí, totalmente.
3: Y nosotros hay una ley que nosotros como hijo de Dios nos rige, que son sus estatutos y que son sus mandamientos, y que Dios no nos lleva a cumplir con la ley, si no, claro. No todo el día estaríamos repitiendo, decir, bueno, hacer conforme a lo que dice la ley para llevar también una vida ordenada. Claro. Pero el desorden y el caos está cuando nosotros vivimos por fuera de la ley, o sea, vamos por lo ilegal. Y entiéndase eso cuando vamos por fuera de la ley, de lo que Dios también estableció. Es decir, que cuando hacemos cosas por fuera de la ley, que es su palabra.
2: Tanto la terrenal como su palabra.
3: Exactamente, es corrupción.
2: Sí, totalmente.
3: Es decir, que cuando.
2: Por eso nos ponía el ejemplo de Jesús, ¿no? Que él,
3: tal cual.
2: Fíjate que caminó adaptándose, no sé si adaptándose, o sea, sometiéndose sería uh-huh. a la justicia tanto terrenal y obviamente mucho más a la divina, ¿no?
3: Obviamente, exactamente. Y creo que es interesante esa comparación, por lo menos esa observación, porque creo que también ahí se ve un poco cómo podemos incursionar en la corrupción. Uno, claro, yo me pongo a pensar ahora, che, yo ir por fuera de, o hacer la mía,
2: claro.
3: Ir por fuera de lo que Dios establece por medio de la ley, estoy haciendo algo ilegal.
2: Sí.
3: Está bien, y esto, separar, viste, el tema de lo legalista y todo lo
2: sí.
3: que era. Nosotros entendemos quizás porque hay una cuestión de fe y en lo que creemos, de qué es lo que rige nuestras vidas, porque tenemos preceptos, porque tenemos mandamientos y demás, y nosotros creemos también en eso.
2: Claro.
3: Entonces, ir por fuera de la palabra de Dios, que para nosotros es la ley que rige nuestra vida, nuestro espíritu, también es incursionar en la corrupción.
2: Sí,
3: no, nos corrompemos internamente, pero porque decidimos hacer la nuestra e ir por fuera de lo que Dios estableció, y eso es corrupción también.
2: Sí, sí, sí, tal cual. La verdad que es realmente amplísimo si nos metemos en cada rincón, pero evidentemente nos vamos a encontrar con que justamente no todo aquello que está por fuera de lo legal, lo que podríamos hablar de una sociedad uh-huh. y demás, ni hablar lo que pasa a nivel espiritual y demás, evidentemente estamos incurriendo en nivel, bueno, menor, mayor, mediano, lo que sea, como quiera llamarlo, termina siendo corrupción igual. Algo que Jesús nos dejó como un gran ejemplo, ¿no? De que él jamás se movió en esa área, por más que quizás fue hasta tentado en hacerlo, pero jamás se movió de esa forma, ¿no? Y cuando quizás muchos lo acusaron de hacerlo, cuando se trata de aquellas acusaciones que le hicieron, por ejemplo, el tema de lavar las manos, él uh-huh. puso cada cosa en su lugar, como realmente eran las cosas, ¿no? Y expuso la intención que había cuando lo quisieron acusar justamente de eso, y puso cada cosa en su lugar, lo que era mayor, lo que era menor, y demás. Y claramente esa acusación, por decirlo así, venía de aquellos que evidentemente pasaban por arriba de la ley cuando se les daba la gana y cuestiones por el estilo. No es que justificaba lo que estaba haciendo, sino explicó por qué lo hacía, ¿no?
3: Claro.
2: Cuando el tema de las manos, lavarse las manos, y tantas otras clases de cuestiones, pero siempre caminó sujetándose a lo que tiene que ver con lo que pasaba en ese momento del Imperio Romano, las leyes que había, los impuestos que se pagaban y demás, tanto así de que vos fíjate, ellos, bueno, la Biblia cuenta que ellos pagaban impuestos. Y tanto así,
3: claro,
2: ese,
3: sí.
2: cuando manda a Pedro a pescar, evidentemente él paga por el impuesto de él y de Pedro. Yo creo que con eso deja un precedente que él no permitía de que sus discípulos estuvieran, por ejemplo, flojos de papeles en cuanto a los impuestos.
3: No, más vale,
2: porque evidentemente
3: claro.
2: todo era una cuestión, vamos a ir a lo que aprendimos hace algunas semanas atrás, se terminaba convirtiendo también en una base.
3: Uh-huh.
2: Entonces yo creo que todos marchaban a derecho, como él lo hacía, porque evidentemente todo eso abría una puerta.
3: Uh-huh.
2: ¿Qué es lo que termina siendo estos actos de corrupción? no vamos a ponerle en este caso si son menores o mayores, es corrupción, terminan de verdad dejando una puerta abierta para que pues el diablo haga una base y después pueda generar estos líos que evidentemente hoy vive y sufre la Argentina, literalmente como eso. Vamos a hablar de nuestro país o de nuestra provincia, lo que pasa acá, al igual que seguramente debe pasar en cualquier parte del mundo, si seguramente nos están escuchando, ¿no? Así que el tema corrupción es realmente amplísimo y en esto la verdad que si nos ponemos a hilar fino es realmente tremendo. Por eso bien sostenía nuestro pastor que Dios nos ayude a que cada día podamos ir trabajando, ir poniéndolos más como realmente Dios quiere para nosotros y no dejar esta clase de puertas abiertas, porque evidentemente termina siendo una puerta abierta. Que después muchos quizás se preguntan, che, ¿por qué me pasó esto? ¿Por qué pasa lo otro? Porque lamentablemente a veces quizás no le damos la importancia cuando realmente la tiene. La tiene esta clase de cuestiones y demás. Otro de los sectores que de verdad ha vivido un poco esta situación, que evidentemente también está bajo ese manto, lamentablemente, de corrupción, es cuando hablamos de la música en el mundo, ¿no? De la música en general, vamos a hablarlo así, ¿no? Sí. Que evidentemente, cuando, por ejemplo, viste este término que también se usó mucho acá en la Argentina, en el mundo, la piratería, por ejemplo. ¿No?
3: Sí, es verdad.
2: El tema de cuando comenzó, que no ha pasado mucho tiempo, ¿no? Cuando la gente descubrió que podía descargar temas, por ejemplo, ¿no? Pasando por arriba el derecho de autor y todo lo que, bueno, todas las cuestiones que evidentemente se saben y demás con respecto a lo que le corresponde, en este caso al autor y compositor de diferentes temas que los ha producido y demás, y cómo la gente comenzó a, bueno, hoy casi el descargar casi es una,
3: sí, es cierto,
2: una cuestión hasta casi no, normal, pero vos fíjate, algunas cosas no han cambiado, o sea, de que esas personas que producen esa clase de músicas de temas, evidentemente hay un trabajo de por medio, que son, bueno, evidentemente muy pero muy afectados. Se habla de pérdidas millonarias a partir del 2013, donde, si bien esto ya está mucho más antes, de cómo ha afectado en el mundo. Estamos hablando de lo que ha pasado mundialmente, ¿no? Con respecto a cómo ha afectado la piratería en cuanto a lo que es el descargo de contenido, puede ser audio o audiovisual, en este caso, a nivel mundial, ¿no? Otro de los temas de debate ahora muy actuales es el tema de la inteligencia artificial, que si bien directamente no ha corrompido la música, pero está generando también diferentes cimbronazos que muchos apuntan a tratar del día de mañana tener que de alguna forma darle un manto legal en esto, ¿no? En cuanto, porque está ya ocasionando diferentes cuestiones que tienen que ver con cuestiones legales y demás. Hoy, por ejemplo, según detallan de los principales sitios donde la gente puede de alguna forma generar música a través de la inteligencia artificial, es enorme la cantidad de temas que salen hechos y ya prácticamente empaquetados, comúnmente llamado música sintética, por llamarlo de alguna forma, ¿no? Nada, bueno, es un tema realmente bastante amplio. Y en cuanto al tema, ya volviendo un poco a esto que conversábamos recién, el tema de la música, se hizo hasta casi una normalidad descargar música, por ejemplo.
3: Ah, ahora,
2: ¿no?
3: sí, olvídate.
2: Hoy en día pasa lo mismo, por ejemplo, con el tema, bueno, hay muchas cosas, ¿no?, que podríamos hablar, pero la verdad que es un tema realmente amplio, ¿no? ¿Quién, por ejemplo, acá pasó como de repente antes la gente cuando escuchaba una canción, por ejemplo, la escuchaba a través de la radio, ponele, ¿no? Y nada, bueno, creo que después que la gente descubrió que podía descargar su música, en este caso, o su música, entre comillas, la música de cualquier sitio, pirata. ¿Te acordás de Taringa, por ejemplo?
3: Taringa, sí.
2: Vos sabés que estaba viendo un informe y habla acerca de que en Argentina fue uno de los... esta empresa que, bueno, evidentemente, una empresa, entre comillas, ¿no? Era argentino, que fue casi un símbolo de la piratería casi en el mundo. Este sitio y otros sitios más. Que ahora quizás, si vos le decías a un pibe que es Taringa, ¿qué cosa es eso? No, en su momento, tampoco hace tanto, 10 o 15 años atrás, era el lugar donde... Nada, bueno, reinaba la piratería prácticamente, ¿no? Esto de descargar música, el MP3, por ejemplo, ¿no?
3: También.
2: De descargar música y demás, ¿no? Bueno, claro, ¿cuál era el reclamo? Que, bueno, que encima quizás muchos lo usaban hasta para lucrar. Que ahí entra otra clase también de, si querés llamarlo, de debate también, ¿no? De mucho, claro, estás descargando algo y estás haciendo plata con eso. Bueno, y otra cosa pasa por aquellos que no lo descargaban para eso, pero la mayor parte era para, bueno, justamente hasta lucrar con eso, ¿no? Creo que se hizo muy conocido cuando terminaron siendo detenido, ¿no? Los dueños de Taringa, que creo que pasó alrededor del 2015, 18, 19 y demás. Ahora, esto evidentemente lo hacen por todas partes, ¿no? Y vos fíjate cómo la industria, como se dice comúnmente, ¿no? Lentamente tuvo que casi hasta adaptarse a esto, a esta cuestión, ¿no? De alguna forma tratando la manera, digamos, de que hasta que la gente pudiera de alguna forma descargar y emitir una especie de compra virtual y demás para que, bueno, evidentemente no sigan las pérdidas, ¿no? Porque evidentemente al productor, todo lo que es la maquinaria producción de música terminaba evidentemente siendo muy afectado porque, entre comillas, ellos vivían de eso, ¿no? Y de ahí, bueno, hay una cierta cantidad enorme de cuestiones bastante interesantes, ¿no? En cuanto a lo que es la piratería y toda esta clase de cuestiones que hoy casi se hacen totalmente normales y demás, pero que terminan siendo pequeños aptos. Digo pequeño por el tema de lo que le hace un ciudadano, ¿no?
3: Obvio.
2: Siendo, sí. La corrupción no tiene tamaño, me parece. Sea grande, mediana o pequeña, termina siendo también un acto de corrupción, ¿no?
3: Ahora viste lo que surgió ahora con Darín.
2: Sobre la inteligencia artificial.
3: Claro, sí. Que ahora él está armando una campaña junto a otros actores también para, claro, bueno, pedir la regulación por el uso de la inteligencia artificial.
2: Claro. Sí.
3: Y bueno, justamente eso, está buscando exigirle también al Estado que regule el uso de la inteligencia artificial.
2: Claro.
3: Acerca de la utilización de la tecnología,
2: imagen.
3: Claro, porque...
2: Porque utilizan literalmente su imagen.
3: Es verdad. Claro. O sea, se busca visibilizar todo el riesgo del uso de imágenes, voces, el tema de la réplica, la réplica digital que tiene, por ejemplo, las imágenes que son capaces.
2: Sí, sí, sí.
3: Claro, ahí ustedes saben que son capaces de reproducir, claro, identidades, claro, actuaciones, y afecta directamente también al trabajo. Es impresionante. Bueno, vieron que se hacen a veces videos virales de una persona, viste, que utiliza la y que está, qué sé yo, abrazado a un actor.
2: Sí.
3: Y que se mete en una escena, en una película, por ejemplo,
2: sí,
3: y son iguales,
2: la verdad, es tremendo.
3: Son increíbles.
2: La discusión está ahí que se está utilizando la imagen de ese, ponele, de ese actor o lo que sea, que son aquellos que están reclamando, bueno, en este caso, regalías, ¿no? En cuanto a esa cuestión, porque imagínate que, bueno, se está utilizando su imagen y en muchos casos quizás se lo hace un ciudadano para simplemente mostrarse, bueno, pero quienes terminan lucrando con eso son las redes sociales. Y en el caso, si es una empresa, poner un canal de televisión o lo que sea, terminan lucrando con eso. No es simplemente,
3: claro,
2: un acto de simpatía o de un, entre comillas, un fan o lo que se te ocurra, sino son empresas que detrás están evidentemente lucrando con la imagen.
3: Con la imagen, sí,
2: Y por eso están buscando. Por eso mencionaba esto, ¿no? Como es un debate realmente bastante amplísimo con respecto a lo que tiene que ver hoy en día con la música sintética, que lo denominan de esa forma, que hoy está ganando proliferando, pero en YouTube te vas a encontrar con, vos decís, ¿qué grupo es este?
3: Uh-huh.
2: Y no hay, es música sintética.
3: Claro,
2: ¿no? Sí. Es tremendo, ¿no? O te vas a encontrar con, bueno, tantas cuestiones, ¿no? Que el tema pasa por eso, ¿no? Que quizás algunos lo hacen simplemente porque tiene un contenido, ponele...

0: todo armado para que funcione de esa manera, ¿no?
1: Uh-huh. La verdad que sí, es cierto. Sí. Justamente con lo que vos decís, está pensado para que nosotros, a ver, nos terminemos también adaptando quizás a ese tipo de modalidad, sí, ¿no? Que roza todo lo ilegal. Cuando se habla, claro, justamente de piratería o de réplica o de imitar y demás, o de lo ilegal, y creo que llegamos a ese punto, ¿no? Claro. De cómo hoy en día está totalmente naturalizado o normalizado. Y no deja de ser, por supuesto, un acto, por ejemplo, de estafa, ¿no?
0: Claro, sí,
1: o,
0: sí,
1: o de corrupción, como lo estamos hablando ahora, pues es el tema de la semana, obviamente. Sí. Y no deja de ser así. Y hoy en día, claro, es todo tan tan detallado, ¿no? En la cual quizás no van a hacer creer como que, bueno, no pasa nada, y o está dentro de lo legal. Y sin embargo, claro, no, estamos por fuera de justamente lo que realmente marca o establece una norma o la ley, ¿no? Pero es como que el ser humano se la ha rebuscado como para que, bueno, justamente encontrar ese vacío, siempre se habla de ese vacío legal, ¿viste? Para, bueno, introducir quizás una herramienta de utilidad, una herramienta que la gente también puede utilizar, encuentre también un beneficio propio, beneficio también para la gente, entre comillas digo beneficio, pero es como que está todo el tiempo, ¿no? Buscando esa, rozando lo ilegal o buscando, sí, ese vacío para meterse. Y no deja de ser otra cosa que, bueno, hechos de estafa o de mentira o de engaño o de corrupción y demás, ¿no? Y creo que vivimos bajo ese tipo de influencia. O sea, hoy todo nos lleva justamente a corrompernos, claro, ¿no? Uh-huh. Porque, qué sé yo, a la hora... Por eso digo, uno puede escuchar también un tema o descargar también un tema, y también puede ser uno está siendo partícipe de una, claro, de una corrupción. Cuando, qué sé yo, ves en internet una película antes de que salga al cine, como se hacía antes, sí, y aunque no nos guste, y quizás bajarlo de un sitio de piratería, nosotros somos de alguna manera también responsables, claro, de ese acto de corrupción. O utilizar un programa, viste, de los que se usan las computadoras también. También, ¿viste? Que sí, lo podés cargar gratuitamente, claro, cuando tenés que pagarlo e ir, y también, sin darnos cuenta, podemos estar incursionando en un acto también de estafa, corrupción.
0: Bueno, algunos datos que son interesantes, por lo menos lo que esto ha provocado en el mundo, ya hablando un poco acerca de la música, ¿no? En este caso, ha generado una enorme y estrepitosa caída en los ingresos, en este caso, ¿no? De parte de productoras, de parte de cantautores, como quieran llamarlo, ¿no? La verdad que, bueno, en cuanto a la industria mundial, perdió allá, imagínate, estamos hablando del 2013, porque hay datos que se registran desde ahí en adelante, ¿no? Que evidentemente ha sido una cantidad enorme de dinero que evidentemente fue a base de esta práctica, por decirlo así, con respecto al tema de las descargas ilegales. Filtraciones masivas, por ejemplo, en el año 2025, el año pasado, ¿no? Un grupo llamado Anas Archive, que copió y distribuyó, estamos hablando de un grupo pirata, por decirlo así, quien copió y distribuyó ilegalmente el 99,6% del catálogo de una plataforma de Spotify muy conocida. Estamos hablando de 186 millones de canciones. O sea que es como que hackeó Spotify y como que la filtró así. Uh-huh. Para que toda la gente. Que la gente para escuchar, por ejemplo, música en esta plataforma, la mayor parte es paga. Y además es lo que hizo este, no sé cómo llamarlo, ¿no? No es una empresa, y si es una empresa es ilegal. Filtró esta cantidad enorme de canción y la alojó por todos lados. Y la gente, bueno, podía hacer, qué sé yo, todo eso, ¿no? Bueno. En el 2024, por ejemplo, más de 17 millones de visitas a sitios de piratería musical, por ejemplo, volvió a la venta, en este caso, de reproductores MP3, mostrando que el streaming caro y fragmentado empuja a usuarios a hacer, en este caso, estas prácticas corruptas o ilegales, si querés llamarlo de alguna forma, ¿no? En Argentina, por ejemplo, cuando hablamos de la piratería digital, es aquí donde te mencionaba hace un momento este dato, que Argentina fue históricamente un foco de descargas ilegales. Desde Taringa, el Ares.
1: ¿Te acuerdas? Ah, el Ares, sí. El Ares, estuve.
0: Bueno. Qué loco, ¿no? Mirá, hay, en este caso, aunque hoy por hoy, según mencionan, el streaming domina, muchos usuarios siguen usando sitios para convertir, en este caso, canciones de

0: A MP3, para poder escuchar, ¿no?
1: Claro.
0: Bueno, qué sé yo, y así podríamos... Lo que ha llevado esto a que músicos independientes reciban pagos totalmente mínimos por reproducciones en Spotify, YouTube, bueno, y cuestiones por el estilo, ¿no? Nada, bueno, las consecuencias de la corrupción y la piratería ha hecho de que, bueno, nada, esto haya una cantidad enorme de judicializaciones de esta... en este caso de... bueno, lo que estabas mencionando de parte de lo que pasa con la producción audiovisual, en este caso este actor, claro, conocido argentino, Darín, pero imagínate que esto no es lo primero que ha pasado un montón de veces en cuanto a los músicos que han denunciado esta clase de cuestiones que evidentemente nos han llevado casi algunos a no poder seguir produciendo y demás. Y así podríamos seguir con más de lo que tiene que ver con lo que es la piratería, ¿no? Bueno, ¿qué pasa con el tema de la música? Y la verdad que es muy interesante en este caso cuando la corrupción se mete. Ya vamos metiéndonos un poco, hablando y seguimos hablando de la corrupción, a forma de simplemente... De adelanto, si nos queda tiempo un poco en la mañana lo vamos a hacer, con respecto a lo que pasa, que luego que menciona la Biblia, ¿no? En este caso, con respecto a lo que pasaba con la música en tiempos bíblicos, ¿no? Que lo que sucedía, ¿se pudo meter la corrupción en medio de aquellos que, o a lo largo de la historia? Vos fíjate que la Biblia cuenta, ya en Génesis, donde ya se hablaba de un músico, creo que era, dame un segundo, lo tenía por acá, a ver, uno de los primeros, que por lo menos menciona la Biblia, ¿no? Un tal Tubal, si no me equivoco, a ver, lo tengo por acá, este es uno, bueno, acá, estamos anteriores. Bueno, se me perdió ahora, ya lo voy a buscar, pero habla acerca de un tal que seamos al caso, fue uno de los primeros que la Biblia cuenta, en este caso, que fueron aquellos que evidentemente fueron músicos, ¿no? Porque a lo largo de toda la historia de la Biblia, del Génesis a Apocalipsis, habla acerca de diferentes etapas. Imagínate que en el templo, sí, que es algo, sí, que estamos hablando, había, evidentemente, la música era la música y los que cantan. Era algo primordial prácticamente.
1: Claro.
0: Es más, la Biblia habla de grandes músicos como fue el rey David, por ejemplo.
1: Sí.
0: Asaf es otro de los músicos que se menciona que tenía una tarea, según la Biblia menciona, ¿no? Que después vamos a ver si tenemos el tiempo para repasarlo. Por ejemplo, en Primera de Crónicas 25:1 al 6 habla acerca de los directores, en este caso, De cantores y de músicos que eran, en este caso, que fueron elegidos, si quieres llamarlo así, o fueron designados, en este caso, por David, donde surgen nombres tan conocidos como el que te mencionaba recién: Asaf, Etán, o podríamos decirlo Eitan, y un tal que la verdad que esta es la primera vez que escucho este nombre, que es Jimán o Gemán.
1: No, no es el de,
0: persona,
1: ah, no, no,
0: no, no. No es el,
1: ah, bien,
0: el no. Personaje de los dibujitos, de las historietas y demás. Es un músico del cual la Biblia habla, ¿no? Que era como un director que cuenta la Biblia. Bueno, ahí lo tenés en pantalla. Dice así mismo: David y los jefes del ejército aportaron para el ministerio a los hijos de Asaf de Aitá. Vos lo lees y decís Jimán. No es Jimán, es Gemán.
1: Es Gemán.
0: Gemán. Para muchos les puede ser parecido al dibujo animado, ¿no? Y bueno, ahí lo tienen, para que profeticen con arpas, salterios, címbalos y el número de ellos, hombres idóneos para la obra de su ministerio. Hablando acerca de ese lugar que tenían, en este caso, la música o los músicos en ese tiempo, que era tan, pero tan importante. Y de ahí podríamos, la verdad que sería muy interesante, vamos a ver si tenemos el tiempo para hacerlo, hablar acerca de cómo también surgió, lamentablemente, cuando se corrompían dentro del templo, los músicos y los jefes, en este caso, de la música, de los músicos o de los que cantaban, tenían casi una asignación casi sacerdotal, o era sacerdotal. Uh-huh. Quizá no al nivel de los sumos sacerdotes y demás, pero tenían una jerarquía realmente importante. Por eso, cuando la Biblia menciona de que se corrompieron dentro, evidentemente era una corrupción que arrasaba absolutamente con todo. No solamente de los principales líderes o los referentes que había, sino también, evidentemente, se trasladaba hasta, bueno, estos sectores, ¿no? De los que cantaban y los que tocaban instrumentos, ¿no? La verdad que es muy interesante, está bueno. Y lo podríamos traer hasta acá, ¿no? La verdad que podríamos ir repasando, ir viendo, por ejemplo, desde los hijos de Lee, que la Biblia cuenta, que es una historia muy conocida. Si bien ellos, no hay, en este caso, a ver, o por lo menos la escritura no menciona que eran... que eran músicos o que cantaban, evidentemente cantaban porque todos cantaban, pero me refiero, no estaban específicamente en esa función, pero sí, evidentemente fueron, hoy son mencionados como personas que lamentablemente se corrompieron dentro del templo y demás. Esto lo pueden encontrar en 1 Samuel 2:12 al 17, donde, bueno, evidentemente, bueno, abusaban del lugar donde estaban. Y bueno, lamentablemente también incurrían en estos actos de corrupción, como por ejemplo, hacer uso, por ejemplo, de las ofrendas que llegaban. Más cuestiones que podríamos seguir hablando, ¿no? Así que, bueno, para comenzar, vamos a ver si podemos hacer un breve repaso un poco acerca de esto, ¿no? De cómo también en ese tiempo, y la pregunta está si en este tiempo también sucede. Uh-huh. Si la música también ha sido corrompida en este tiempo. La Biblia habla acerca de aquellos que ofrecían, y evidentemente cuando hablamos de música, cuando hablamos de esa ofrenda también agradable al Señor, habla acerca del fuego extraño. Y estamos hablando claramente de algo corrupto. Cuando quizás estas personas que la Biblia cuenta que ofrecen este fuego extraño terminan ofreciendo o dando algo que no era lo que correspondía, no era lo que se les había pedido, que claramente habla de un acto de corrupción, o sea, corromper eso que le habían pedido, lo estrictamente lo que le habían pedido, y hacerlo de otra manera, no a la manera que Dios había pedido, no lo que Dios había pedido, sino hacerlo de otra forma, ¿no? Así que, bueno, la verdad que es muy interesante, así que lo vamos a dejar aquí y vamos a ver si tenemos tiempo para hacerle un breve repaso, que la verdad me pareció bastante interesante, hablando acerca de cómo la corrupción, lamentablemente, así como recién decíamos, sí. Está por todos lados. Y está bueno porque es como llevar, esto es lo que hace la palabra de Dios, evidentemente, ¿no? Hace que podamos vernos a nosotros mismos y ir viendo cómo a veces hemos incurrido en actos de corrupción en cuanto a diferentes cuestiones y cómo se ha metido lamentablemente en cada sector. Muy sensible del cotidiano andar de cada persona a la hora de un montón de cuestiones, ¿no? Simplemente para conocerlo, para saberlo y que nada, y es lo que Dios quiere y desea para nosotros, ¿no? De que cada día abandonemos estas prácticas corruptas que hemos tenido, y es verdad,
1: sí.
0: Lo hemos hecho, ¿no?
1: Y además, sí. Dani, porque hoy todo lo que hacemos y llevamos a cabo y en la forma en la cual nos expresamos y hacemos un montón de cosas, y creo que en el ámbito también de la religión, por así decirlo, para entender que estamos hablando. También el ser humano ha manipulado todo, en realidad.
0: Sí, ¿no? Sí, totalmente, tal cual.
1: Entonces, cuando mete el ser humano su forma, su idea, lo empieza también a corromper.
0: Sí, totalmente.
1: Entonces, cuando el ser humano, aún también en la religión o en el ámbito donde nosotros estamos hablando,
0: claro,
1: el cristianismo y el evangelio...
0: Sí, comienza a meter cuestiones comerciales...
1: Todo.
0: Sentimentales, emocionales, evidentemente está corrompiendo algo...
1: Exactamente. Claro. Está corrompiendo, está profanando, obviamente, algo que es... especial, divino, y lo terminas corrompiendo y lo estás utilizando para otra cosa, ¿no?
0: Claro.
1: Los utensilios que son para el altar, lo que significa todo, claro, lo que ya sea un instrumento, todo lo que hoy implica, como decías vos, el templo, todo está realmente consagrado y tiene una forma también de hacerlo específica de cómo Dios manda, ¿no? En este último tiempo nosotros hablamos de, y nos enseñaron mucho acá en la JTA, de hacer las cosas como Dios quiere que la hagamos, exactamente.
0: Bueno,
1: ¿pero por qué? Porque la manera del hombre, lamentablemente, cuando mete la cuchara el hombre...
0: Y lo corrompe.
1: Y lo termina corrompiendo, ese es el tema. Entonces nosotros, y los cristianos también en su gran mayoría, y ahí es donde ahí nos terminamos confundiendo.
0: Sí.
1: Porque creemos de que la forma en que el hombre ha implementado, o cómo se debe evangelizar, o cómo se debe cantar, o cómo se debe ministrar, y decir, che, no, pero lo podemos hacer de esta forma que es mucho más sociable y demás, y ya lo estás corrompiendo porque,
0: claro,
1: lo estás haciendo a tu manera y no a la forma y a la manera que Dios estableció también hacerlo. Entonces hoy el sistema como que nos lleva a hacer, claro, todo eso, ¿no? Entonces Hay una manera establecida, marcada por Dios, como dice la Escritura. Gracias a Dios todo el tiempo nosotros tratamos de regirnos, porque acá en la JT nos enseña a hacer las cosas como Dios quiere que las hagamos y hacerlas como Dios quiere y como Dios ha mandado y también Dios ha establecido. Porque cuando el hombre lo ha hecho a su forma, sí, y lo tergiversó o lo terminó manipulando y terminó cambiando el significado de absolutamente todo, y eso habla justamente de que de todo lo que hace el hombre lo corrompe.
0: Tal cual. Bueno, es cierto, a eso íbamos y bueno, vamos a ver si repasamos un poco lo que pasaba, bueno, evidentemente desde el Génesis hasta, bueno, diferentes etapas que vivió la historia de la música, los que cantan, los que tocaban y demás, y cómo lamentablemente se metió la corrupción. Y bueno, lo que pasa en estos tiempos, que es un poco lo que mencionabas vos, decía el pastor el día martes, ¿no? Como hoy en día lo que podemos ver, evidentemente que lo que más ha pasado es que hemos querido llevar o traer el mundo y meterlo adentro. Y eso es corrupción, eso es corromper algo santo, ¿no? Y evidentemente esto no escapa de eso, lamentablemente, ¿no? Lo que tiene que ver con los que, bueno, la música y demás, ¿no? Para, a ver, les decía hace un momento, para que no quede ese dato ahí medio colgando, no era Tubal. Tubal era herrero, es Jubal.
1: Jubal.
0: Que la Biblia menciona, es uno de los primeros músicos mencionados en la Biblia. Esto lo pueden encontrar en Génesis 4:21. Lo quiero corregir porque recién dije Tubal. Tubal es el herrero, que la Biblia menciona también, era un tipo de mucho conocimiento y demás. Y Jubal, en este caso, es el músico, el primer músico mencionado en la Biblia. Me refiero, ¿no? Persona. Se sabe de que el diablo también era o haber sido parte, por lo menos la Biblia hace reseña de que podría haber sido parte de la música también en el reino de los cielos. Mira dónde viene, ¿no? La música.
1: Sí, obviamente.
0: Es tremendo, ¿no? Así que, bueno, ahí lo tienen en pantalla, si no me equivoco, ahí está. Mira. Y el hombre de su hermano fue Jubal, justamente el cual fue padre. Anda uno. Dale. Anterior, perdón.
1: Uno
0: quiero,
1: antes.
0: Quiero saber si sacarme esta duda, mira, acá en vivo, perdón, pero lo voy a hacer. Si Tubal era hermano de Jubal, o era Jubal. Bueno, ya voy a ver.
1: Está pero, toda la sí, genealogía.
0: Sí,
1: ahí,
0: ¿no? Todos los que empezaron, ¿no? Todos los que Dios les dio esta sabiduría, este conocimiento de comenzar a.
1: Ahí aparece a Tubal.
0: Ahí está
1: y Tubal. Sila también dio luz, sí, a Tubal, ahí Caín, está. Artífice de toda obra de bronce y de hierro. Bueno,
0: ahí está.
1: Y la hermana de Tubal fue. Bueno, ahí
0: claro.
1: Sí.
0: Y después más adelante surge este Jubal, que también fue uno de los. El padre de los que tocan la cítara y la flauta. Es lo que dice la escritura, esta versión por lo menos que tengo yo por aquí, ¿no? Así que, bueno, evidentemente la música aparece como parte de evidentemente desde temprano, ¿no? Como de la cultura humana. Y en este caso lo que fue dado por Dios, evidentemente. Que fue todo hecho para adorar a Dios, todo hecho por Él y para Él, ¿no? Evidentemente cuando el ser humano mete la mano, evidentemente comienza a distorsionar absolutamente todo. Bueno, enseguida ya volvemos con la hora es, porque la verdad que ya estamos en ese horario cercano a las 11 de la mañana y vamos a continuar, por supuesto, metiéndonos en este tema y repasando también algunas definiciones que decía el pastor el día martes, ¿no? Hablando acerca de cómo lamentablemente a veces el mundo se ha metido en la iglesia, hablando acerca del mundo se ha metido o hemos traído lo profano, los de afuera, y lo hemos querido mezclar, evidentemente corrompiendo un poco algo que es algo tan santo, ¿no? Que es la alabanza y la adoración, trayendo cuestiones que no tienen nada que ver, tratando de imitar. Bueno, si hablamos y empezamos por ahí, la verdad que
1: sí, claro,
0: ha pasado,
1: claro.
0: es la verdad. Esto de tratar de imitar, no ir a sujetarnos a lo que nos enseña la escritura y cuestiones por el estilo, tratar de imitar un montón de cosas que tienen que ver con lo que pasa afuera. Y claramente es corrupción. Hay que aceptarlo, hay que encararlo. Y que Dios nos ayude y tenga misericordia cada día a que esto comencemos a aceptarlo, a reconocerlo. Y bueno, comenzar a trabajar para que esto comience a salir de nosotros también, ¿eh? Bueno, pequeño espacio, ¿te parece?
1: Dale, vamos.
0: Hablando de música, escuchamos música. Enseguida vamos a regresar. Tenemos muchísimo todavía, no se pierdan. La hora es en minutos nada más para seguir aprendiendo, ¿no? De algo tan, pero tan importante como es esto que estamos aprendiendo acerca de cómo la corrupción se ha metido y cómo lamentablemente, bueno, ha hecho estragos también, ¿no? En la práctica, en la vida del ser humano común y corriente y también lamentablemente en el pueblo de Dios.

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1: Bueno, gran tema para escuchar, ¿eh? La verdad que lo disfrutamos un montón. Él edificará, interpretado por el cuerpo de alabanza de la JTA. Era lo que escuchábamos, ¿eh? Bueno, estamos ya dentro de la hora S, ¿eh? Contentos y felices de poder darles la bienvenida, por supuesto, a este espacio que arranca a partir de las 11 de la mañana. Programa conducido por nuestro pastor, el pastor Aquino, que conduce la hora S. Ya sé, ¿cuánto? ¿Qué temporada sería?
2: ¿Cuántas temporadas?
1: Sí. No, son varias ya, ¿no?
2: Y, sí, son varias.
1: ¿Tres? ¿Cuatro?
2: No, no sé si más.
1: Bueno, no más. Sé. Sí, sí, puede ser. La verdad que no recuerdo ahora bien el número, pero...
2: ¿Vos recordás que el pastor empezó a salir mucho en la pandemia, te acordás?
1: Claro, exactamente.
2: Después se transformó lo que fue el café.
1: El café, es cierto. El café.
2: Después, bueno, fue cambiando hasta...
1: La hora es. Bueno, la verdad que es un espacio que aprovechamos mucho y que disfrutamos un montón también. Y más allá del disfrute, evidentemente sirve para poder conocer, para poder aprender... para poder vernos a nosotros mismos también a través de la escritura y de cuántas cosas seguramente tenemos que aprender y poder cambiar y llevar a la práctica también en nuestra vida, porque de eso se trata. No solamente de conocimiento, una persona con conocimiento es simplemente eso. Pero creo que la diferencia está cuando aquel que adquiere ese conocimiento evidentemente lo lleva a la práctica. Creo que ahí seguramente vamos a ver a Dios obrar en nuestra vida y vamos a tener la experiencia de cómo la palabra, bueno, evidentemente... funciona, lo que se menciona a través de la escritura, si la aplicamos en nuestra vida, evidentemente tendrá un efecto en nuestra vida, como personas, evidentemente, como padres, como esposos, como empresarios, como ciudadanos, como lo que sea, ¿no? La palabra de Dios jamás vuelve vacía, Así que, bueno, bienvenidos a todos a la hora a partir de este momento. Bueno, queridos amigos, vamos a cumplir, te parece, con algunos mensajes. Si tenés algo por ahí para ir ya quedando al día con lo que nos ha llegado en esta mañana, ¿te parece?
2: Sí, exactamente. Bueno, tenemos por acá, buenos días, chicos, bendiciones. Un día más de vida que nos da nuestro Creador por su misericordia. Bueno, los escucho desde mi casa, dice Sandra. Le mando un abrazo eterno a la familia pastoral y también a mis hermanas, dice Sandra. Bueno, el saludo de Army, de Walter, también, bueno, que nos pide oración por acá, por Bastian. Vamos a orar, obviamente. Buen día, familia de la JTA, gracias por las bendiciones. Se pide oración por la situación de nuestros hermanos bolivianos también. Piden oración por bueno, lo que está pasando en Bolivia. Bueno, lo escribe Serapio. Hola, buen día, chicos, gracias por la radio, dice Marta. Martita, escribe por acá. Bueno, y saludan por acá a Gaby, que hoy está cumpliendo años. La saluda Irma Reynals.
1: ¿Nuestro compañero?
2: Exactamente, el cumpleaños de Gaby.
1: Mirá, le mandamos un abrazo grande. Le mandamos, ya se lo vamos a dar.
2: Obvio. Dice por acá, saludo por. Bueno, cumplo esto porque es un saludo especial también. Y deseándole muchas bendiciones por ser una bella personita, dice Irma. Así que, bueno, con mucho cariño. Para Gaby, que Dios lo bendiga. Bueno, el saludo de Gonzalo, deja su saludo, que Dios lo bendiga. Me gusta la JTA, así que, bueno, me imagino que los que han ingresado ya le habrán dado me gusta.
1: Yo creo que sí.
2: ¿Eh?
1: ¿Cómo lo ves?
2: Ayer lo aprendíamos muy bien y, bueno, me imagino que sí. Bueno, veo bien, ¿eh?
1: Bueno, excelente, muy bien.
2: Igual faltan, ¿eh?
1: Faltan pero, para que estén todos al día.
2: Exactamente. Porque
1: el me gusta sería como marcar tarjeta.
2: Claro, exactamente. Así que, bueno, 90 y somos más, casi 100 personas, 22 me gusta. Podríamos ser un poquito más.
1: Sí, totalmente.
2: Ser un poquito más.
1: ¿Qué pasó?
2: Así que, bueno, vamos con esa campaña. Dale un like a tu Salvador también. Sí, así que, bueno, ayer lo hablábamos largo y tendido ese y creo que se entendió. Así que, bueno, muy bien. Alguno de los mensajes. Y, bueno, aprovechamos para saludar a nuestro compañero. Claro. Gaby, está cumpliendo años hoy, Dani, ¿eh?
1: Es cierto, le mando un abrazo enorme para un gran servidor del Señor, ¿eh? La verdad que es un gran músico también, evidentemente.
2: Músico, claro, profe también.
1: Sí, de todo. La verdad que es bastante hábil en muchas cosas, así que, bueno, un gran laburo, un gran trabajo aquí en la JTA. Así que, bueno, felicidades.
2: Sí, obviamente.
1: Y uno más.
2: Oye, es cierto, Dani, un año más. Bueno, Gaby, que nos acompaña también en la hora es acá, en el programa con el pastor.
1: La verdad,
2: nos
1: acompaña,
2: así que... También saludo grande para el que lo queremos un montón.
1: Sí, saludo grande para Gaby, ¿eh? Yo a Gabriel lo conocí antes de yo venir a la JTA. Y capaz ni se acuerda.
2: ¿Antes de la JTA?
1: Sí.
2: ¿Y en dónde? ¿En qué ámbito?
1: En un ámbito de música. ¿Qué?
2: Ah.
1: Bueno, obviamente. Ah,
2: sí, sí, obviamente. Piano, por supuesto, ¿no? Él lo sabe.
1: No sé si se acordará, era de un... Sí, era como una especie de concierto o algo así.
2: Ajá.
1: Capaz se acuerda. Ya le voy a hacer recordar. Bueno, en fin. A ver, felicidades, por supuesto, para él y para toda su familia, porque evidentemente se goza a la familia, su familia y, por supuesto, su familia espiritual también. Así que enorme el abrazo para Gabriel. Bueno, a ver. Bueno, perdón, seguí. No sé si te queda algo más.
2: Pará, me queda... Bueno, estamos al día. El saludo de Mariano también Astudillo. Que Dios lo bendiga, sí. Me gusta la JTA, dice por acá. Dice Silvia también, hola familia, hola chicos, dice Silvia. También, hola chicos, ¿cómo están? Se van sumando por acá, ¿cómo andan? Bendiciones para todos, dice Facundo Pedraza. Bueno, muy bien ahí escribiendo al instante. Facu, un saludo grande para él, un saludo grande para Facu, que siempre también está presente, compañero. Así que un saludo grande para él. Bueno, y ahí estamos al día, Dani. Acá viéndolo desde el canal, dice. Mirá, por acá.
1: Bueno, excelente.
2: 21.1.
1: Le mandamos un abrazo enorme para ellos.
2: Al día, Dani, por
1: al
2: aquí.
1: Día. Excelente. Bueno, por acá también tengo, bueno, como siempre, Margarita, que pasa a marcar también. Y bueno, nos alegra mucho también escucharla como siempre. A
0: ver. Hola, buenos días, chicos. Buenos días, Dani. Buenos días, eso. Buenos días, mamá. Chicos, ¿cómo se encuentran hoy? Qué
1: muy bien.
0: Lindo y maravilloso día que Dios me ha regalado. Arriba, arriba, JTA, que hoy es jueves. Chicos, que tengan un maravilloso día, que Dios los bendiga. Arriba, arriba, chau, chau.
1: Bueno, le mandamos un abrazo grande para Margarita, que siempre está. Bueno, dice por acá, un mensaje es triste saber cómo vamos cayendo al abismo por no tener un buen fundamento. Claro está, sí, seguramente es un comentario con un estado que tiene con respecto al tema de la semana también. Bueno, bendiciones para ustedes, que Dios se los bendiga. Está fresca la mañana, nos comentan por acá. Al mal tiempo, buena cara, chicos. Por supuesto, obviamente. Bueno, dice, lo que me siento tan feliz que nunca, dice, re bien, he podido descansar. Me siento al 100%. Le doy gracias al Padre Celestial por mi nueva vida. Son de bendición para mi vida. Hoy he podido escucharlos tanto como en las tardes. Dice, de verdad, gracias. Quisiera escuchar algo de la JTA, que bueno, estás escuchando ahora, hace un momento también escuchabas. Muy buena la radio, el canal, etcétera. Dice, saludos, Cristian David. Bueno, le mandamos un abrazo grande para Cristian David. Muy bien, un abrazo grande para él, que está sintonizando ahí la radio. También tenemos por acá, a ver, dice... Yo no sé si... Bueno,
2: ¿qué pasó?
1: Capaz se ha equivocado de... No, no sé, la verdad que no sé. Dice, hola, ¿trabaja Juancito Acosta aún en la radio?
2: No.
1: Sí, yo, de la que me acuerde, no sé si
2: hubo
1: algún Juancito.
2: No trabajó Juancito.
1: Ya le vamos a decir, quizás se esté equivocando, no sabe de emisora o no sé. Pero acá, que recuerde, no.
2: ¿No trabajó ningún Juancito?
1: Sí, no, que yo recuerde, no. Que yo recuerde, no sé si para atrás, pero no sé si hubo algún Juancito Acosta. Igual, bueno, ojalá que lo pueda encontrar. Bueno, dice también por acá, buenos días, chicos, bendecido día para toda la iglesia JTA. Aquí desde Chacras, trabajando, planchando, esperando la hora, por supuesto. Nos deja la fotito ahí de su puesto, su lugar de trabajo.
2: A ver, Pe.
1: Bueno, excelente. Ahí, dame un segundo y lo... qué linda lámpara, me gustó, Perdón.
2: Está bien, uno es un observador de todo.
1: Linda,
2: ¿no?
1: Lámpara esa.
2: Ay, para.
1: Viste que se están usando, no sé cómo se llaman, esas que como que emulan las lámparas viejas, ¿viste? No sé si las has visto.
2: Sí.
1: Son muy bonitas. Bueno, muy bien, excelente.
2: ¿Está planchando?
1: Está planchando ahí, si no me equivoco, al lado de una chimenea. Qué mirones que somos. Bueno, no importa.
2: Bueno,
1: le mandamos un abrazo enorme para Daniela, que siempre está escuchando la radio. Bueno, saco la foto. Vamos a continuar por aquí. Tenemos a... yo no sé si es un mensaje viral. O sea, viral no. Sería como en cadena.
2: Cadena.
1: Aunque las cosas no salgan, bueno, sí, me parece que sí. Así que bueno, igual gracias, está muy bonito lo que comparten. Le mandamos un abrazo grande para Ricardo. Dice, buenos días, chicos, ¿cómo están? Gracias por la compañía. Saludos a Gaby de parte de la familia Tapia. Para Gaby, que está cumpliendo años el día
2: muy
1: de
2: bien,
1: hoy.
2: Muy bien.
1: Saludo grande para él. Bendiciones para todos, un saludo grande para Gaby. Feliz cumple, dice. el sábado lo pude ayudar con el auto, dice. Mirá, bueno, mirá qué bueno.
2: Qué bien esa hermana.
1: Bueno, qué bien, ¿eh? Ahí el saludo grande para Gaby. En el día de su cumpleaños. Que Dios los bendiga. Un feliz cumpleaños para Gabriel, más saludo para Gaby.
2: Muy bien.
1: Para Gaby. Mirta y Carlos. El otro lo día, siempre lo veo a los
2: don
1: padres
2: Carlos.
1: De Gaby,
2: o sea, Don Carlos.
1: No lo vi. Sí, lo vi pasar al lado mío. Dígale, Gabriel, que no me vio, no me saludó. Intenté, hice el ademán para saludar y no me pasó así. No se dio cuenta, alto, seguramente. Alto. ¿Cómo?
2: Grandote,
1: ¿no? Sí, un gran tipo, don Carlos. Los padres dicen que lo amamos, bendiciones, claro, por supuesto. Sí, sin duda, seguro que sí.
2: Mirá vos.
1: Sí,
2: mirá vos.
1: Bueno, a ver, buenos días, chicos. Saludos cordiales para todos ustedes, a la familia de la JTA. Les mando un pedido de oración por mi compañera Liliana. Que el Señor saque todo malestar en el estómago. Bueno, es un pedido de oración que nos ha dejado por acá. Así que, bueno, fantástico. Entonces, a ver si tenía también por aquí. Chicos, no la usan a la chimenea, nos comenta por acá.
2: Ah, no la usan. Miramos,
1: lo que a mí me gustaría es tener una en mi casa. A mí me gustaría tener, dice ella. La chimenea. Sí, bueno, viste, a veces las chimeneas para algunos diseñadores termina siendo casi un objeto de decoración, prácticamente, ¿no? Sí. Muchos lo usan con esos troncos, viste, eléctricos, que emulan una chimenea, no lo son, no es un tronco de verdad. Queda muy bonita la chimenea, hay que decir, en un ambiente así. Así que.
2: ¿Vos la usarías?
1: Yo sí, seguramente usaría una si se puede, ¿no? Pero bueno, sí, seguramente. Es una chimenea muy, muy lindo.
2: Bueno, tengo más saludos por acá.
1: A ver, dale.
2: Se sumaron. Denle me gusta, ¿eh? Y subieron sí. Me gusta. Muy bien,
1: subieron. Excelente. Viste que se olvida. Lo vamos a recordar.
2: Sí, vamos a recordar.
1: A veces quizás se van olvidando y bueno, tienen que. Leño sagaz nos dicen por acá. Bueno, sí, es verdad.
2: Ah,
1: dale,
2: leño,
1: es verdad.
2: Leño sagaz. Sí, así se llama. Bueno, saludo de Silvia, Gabriela. Excelente jueves, chicos. Bendiciones eternas. Marina Paz. Un saludo grande
1: Marina
2: para
1: Paz.
2: Marina también, compañera. Buenos días, chicos. Bendiciones. Gracias por la compañía. Siempre una bendición. Bueno, gracias, Marina. Paloma también. Hola, hermano. Que Dios lo bendiga. Me gusta la JTA.
1: Qué bien.
2: Bien. Están dando un me
1: excelente,
2: gusta.
1: Excelente.
2: María Lucía.
1: María Lucía.
2: María Lucía.
1: Muy bien.
2: No es María Luz.
1: Es María Lucía.
2: No, claro, María Luz es la de.
1: ¿Quién?
2: Bueno, no importa. Es el bot de Edemsa, creo.
1: Sí.
2: Bueno, no importa. Bendecido día, chicos. Los veo por el canal 21.1. Me gusta muchísimo. Gracias, María. Tenemos a Lalo Cornejo. Muy bien. Saludos,
1: Eduardo.
2: Grande. Eduardo Lalo Cornejo. Buenos días, bendiciones, chicos. Bendiciones, Dani S. Un abrazo, quería saludar a mi esposa. Muy bien. Saludando a su esposa. Muy bien, saludale. Lalo, ¿eh? Y a la familia pastoral y a toda la JTA. El saludo de Lalo, ojalá que la esposa esté escuchando seguramente, ¿no? Bueno, feliz cumpleaños, Gaby, dice Aide.
1: Aide,
2: que le manda saludos a Gaby, que está cumpliendo, creo, 39, 40, creo que anda por ahí. Un saludo grande para Gaby, que está celebrando el cumpleaños, Saludo. Aide Santo,
1: muy bien, saludos.
2: Y por ahora estamos al día por acá,
1: Bueno, excelente, muy bien. A todos muchas gracias a los que están escribiendo y seguramente aquellos que se van a ir sumando seguramente a medida que vaya transcurriendo el programa. Vayan preparando, ¿por qué no?, sus consultas, preguntas y demás. Bueno, va a ser una mañana seguramente espectacular, como siempre. Otro programa más de la hora es y que seguramente vamos a disfrutar un montón. Bueno, vamos a continuar y claramente nos metemos directamente en el tema de la semana, ¿no? Bueno, para hacer un breve repaso, la verdad que es muy interesante la historia musical, si querés llamarlo así, que nos va contando la escritura, la Biblia. La verdad, los Salmos es un cancionero, literalmente, ¿no? Podríamos verlo de esa forma.
2: Es cierto,
1: evidentemente es un cancionero del pueblo de Israel y que también, obviamente, nosotros también somos parte y demás, ¿no? Hablando un poco acerca de todo lo que pasaba y lo que sucedía, ¿no? Y por ahí quizás uno lee cómo se organizaba, cómo la Biblia cuenta, ¿no? Cómo se organizaban los levitas, los que cantaban, los instrumentos, la cantidad de instrumentos. Uno generalmente siempre les genera mucha curiosidad los instrumentos que se tocaban en ese tiempo, ¿no? Desde el arpa, la cítara, por ejemplo, y demás. Y cómo a través justamente de esos instrumentos fue de gran influencia para otros pueblos también. Uh-huh. Esto es una promesa del Eterno, ¿no? Que Dios le hacía, evidentemente, como ese pueblo, que en un momento fue un pueblo nómade. Hay otro registro también importante de la música o de las alabanzas, de las canciones, que es cuando cruzan el Mar Rojo, ¿no? María, hermana de Moisés, un tan conocido salmo, si querés llamarlo, cuando canta, evidentemente, con el pandero junto a otras mujeres y hombres que cantaban, rindiendo alabanza, por supuesto, al Eterno en la al cruzar el Mar Rojo, ¿no? Que está escrito literalmente en la Biblia. Hay una canción que interpreta aquí el cuerpo de alabanza, el grupo Melquisedec, o el cuerpo Melquisedec, aquí en la JTA, que es el tema Mi Corazón, donde dice el pandero de Miriam suena.
2: Ah, exactamente.
1: Qué bonito. Sí. Esa parte es imposible que la mente
2: transportarse, ¿viste? ¿No?
1: Transportarse, ¿no? A ese momento, ¿no? A un instrumento tan milenario como lo es un pandero, ¿no? Y cómo el que escribe trata de interpretar eso, como un corazón puede. Bueno, nada, es hermoso, ¿no? Para repasar un poco, ¿no? La verdad que es muy interesante. Por ahí quizás se repasa un poco lo que la Biblia cuenta y va dando toda esta información en cuanto a lo que es la música, los que cantaban y demás. Recién decíamos esto. Esto lo pueden encontrar en Éxodo 15:20, donde, bueno, con la música celebraron la liberación, ¿no? De en este caso, de la esclavitud. Prácticamente Dios sellando esa liberación, ¿no? Cuando ellos de cara al mar rojo que tenían delante, Dios abre por ese mar, bueno, creo que lo conocemos todo. Y cuando la Biblia cuenta que se cierra todo, ellos terminan cantando y alabando a Dios, por supuesto, ¿no? Bueno, David, hay que decir que también fue un gran organizador, en este caso, si querés llamarlo de esa forma. Esto, si lo pueden buscar, lo pueden hacer en Primera de Crónicas 25, donde habla acerca de cómo David organizaba los coros y los músicos levitas en ese tiempo. Se habla de una cantidad realmente muy nutrida de aquellos que se encargaban o tenían como... como misión, si querés llamarlo, ¿no? De cantar y demás, y hacerlo todo el tiempo. Vos fíjate, hay algo muy curioso que sucede después en el tiempo de Nehemías, después de que el templo es destruido por los babilonios y demás, donde después lo vamos a leer si tenemos tiempo, lo cual es realmente muy, muy interesante también. Bueno, ahí lo tienen en pantalla. Asimismo, David y los jefes del ejército aportaron para el ministerio de los hijos de Asaf, o sea, los músicos, ¿no? De Gemán. Me cuesta no leerlo como Gemán.
2: Gemán, te sale casi.
1: Me sale Gemán, pero bueno, es Gemán además, para que profetizasen con arpa, salterio, címbalo. ¿Qué es un címbalo? Símbolo resonante. No sé si puedes buscar algo.
2: Dale, sí,
1: para, está bueno, me encanta hacer un poco de historia con eso, ¿no? De saber cuáles son los instrumentos que utilizaban. Y evidentemente era gente muy hábil ya en ese tiempo, ¿no? Uno por ahí quizás viendo todo lo que... Mira, imagínate, llegamos al punto de que prácticamente no tengas que tocar un instrumento para hacer música. Como la inteligencia artificial, porque, arrancando por ahí, ¿no? Y en ese tiempo, bueno, como ya eran tan hábiles en cuanto a los instrumentos, a la fabricación de instrumentos, ¿no? Porque evidentemente había gente que los fabricaba, que los hacía. Yo no sé si era tarea de los herreros el hacer, por ejemplo, las trompetas y toda esa clase de instrumentos que había en ese tiempo, ¿no? Lo cual, evidentemente, es muy, muy interesante. La cítara, por ejemplo, y diferentes instrumentos que va mencionando la escritura, ¿no? A ver.
2: Ese es un símbolo resonante.
1: Un platillo. Sería de ahora, ¿no?
2: Claro. Ajá. Manipulado.
1: Parecido, ¿no? Mirá, ahí lo tenés. Mirá vos, ¿no? Que estos instrumentos que eran diseñados, evidentemente, en ese tiempo, y habían personas que... Mirá vos. Pero eran... No. ¿Habrán sido así pequeños o es una...?
2: Ahí está, viste que están en las medias. Claro. Ahí está. Tamaño medio, chico, tamaño medio.
1: Mirá vos.
2: Y imagino que va a haber uno más grande. Ahí está, ese es... Uh-huh. Otro tamaño más grande.
1: Sí.
2: Large size. O sea, venían de diferentes tamaños.
1: Impresionante, ¿eh? La verdad que... Bueno, evidentemente sabemos que... no es simplemente una cuestión de imagen o de que simplemente lo hemos visto. La Biblia habla de que David tocaba el arpa. Esto lo dice, lo menciona y lo dice la Escritura cuando David le tocaba el arpa o tocaba el arpa para calmar a Saúl. Esto lo pueden encontrar en 1 Samuel 16:23. Que la verdad que está buenísimo también ese antecedente. Está para ir entendiendo un poco esto, ¿no? Lo que es un poco... La luz que te va brindando o en este caso la información que te va dando la escritura con respecto a esto, ¿no? Bueno, Salomón, por ejemplo, en la dedicación del templo, cuando habla, esto lo menciona la escritura también, los cantores y los trompetistas que se unieron como uno solo, ¿no? La verdad que ese es el dato, lo pueden encontrar en Segunda de Crónicas, perdón, 5:12, que habla acerca de, bueno, obviamente cómo la música acompañaba en ese día, imagínate, de la inauguración del templo. Que no tengo el dato acá, pero hay un donde menciona cuántos eran, la cantidad enorme de cantantes, no, de cantores sería, de cantantes, bueno, y de músicos que habían, ¿eh? Y cuando el espíritu malo de, bueno, ahí es donde menciona donde, bueno,
2: sí, de David y Samuel.
1: Claramente, ¿no? Así que, bueno, y así podríamos seguir, ¿eh? La verdad que es impresionante, ¿no? A ver, yo quería ir sobre una parte donde también, bueno, la verdad que, bueno, hay muchísimo. La verdad que está bueno un poco repasar esto, ¿no? Y ya yendo un poco a lo que tiene que ver con lo que estamos aprendiendo en esta semana, creo que es muy conocida, en este caso, la historia de Nabat y Abiú, que eran los hijos del sumo sacerdote Aarón, quienes ofrecieron ante Dios un incienso con un, la Biblia lo menciona como fuego extraño, ¿no? Que evidentemente era algo que no se les había pedido. Por eso, evidentemente tiene una connotación espiritual profundísima que nosotros evidentemente lo hacemos superficialmente porque evidentemente es realmente muy profundo. Y la verdad que, bueno, justamente ellos eran parte, ¿no?, de todo ese equipo y demás, ¿no? Y trayéndolo un poco a esto que estamos aprendiendo ahora, como lamentablemente hasta en esos lugares tan emblemáticos, por decir, y sagrados, ¿no?, del cuerpo de sacerdotes, de músicos y de cantores, también lamentablemente se daba esta situación de corrupción, ¿no? Esto lo pueden encontrar, lo que mencionaba recién, esta historia, Levítico 10:1, que es muy conocida, ¿no?, cuando habla la Biblia del fuego extraño, ¿no? La verdad que en la Biblia podemos encontrar, y de hecho para eso está, ¿no? Es el mapa, es el GPS, es la palabra de Dios para bueno, creo que ahí podemos encontrar la forma y la manera, porque está hasta con lujo de detalle, ¿no? De cómo, cuál es el deseo, qué es lo que desea y qué es lo que quiere Dios y de qué forma y de qué manera. Por eso decíamos hace un momento que cuando el hombre, cuando las personas, que si traemos ese tiempo al tiempo actual, hoy en día, bueno, habla de eso, ¿no? De aquellos que se cumplen esa función, por decirlo así, demás, y cómo puede, en algo tan importante como muchas veces, a nivel general lo digo, ¿no? Evidentemente puede también ingresar la corrupción cuando se toma la música. Si lo decíamos hace un momento, que la música hoy es una industria prácticamente en el mundo, ¿no? Pero cuando se comienzan a tomar esa clase de parámetros comerciales, esa clase de parámetros de copiar cosas y demás, evidentemente estamos haciendo algo que no está bueno y es una forma también de corromper algo tan sagrado como es la alabanza y la adoración a Dios. Y ni hablar lo que pasa muchas veces por el corazón de las personas que también muchas veces, quizás lleno de ego, lleno de qué sé yo, de cuestiones que tienen que ver con orgullo, con la autosuficiencia y demás, pueden convertirse también en ese fuego extraño que la Biblia comenta, ¿no? Y bueno, ya remitiéndonos un poco a lo que mencionaba y decía el pastor el martes pasado, ¿no? Como hoy en día la realidad es esta, ha pasado como lamentablemente algo tan sagrado, tan importante, así como Jesús veía y se lamentaba delante del templo y con todo ese nivel de corrupción que había, evidentemente es un área que también ha sufrido un poco esta situación, ¿no? De corrupción, cuando comenzó a mezclarse con cuestiones, pero más que nada a mí me parece que pasa por lo que pasa dentro del corazón. El instrumento es un instrumento, lo decía el pastor, viene el día martes, no es que la policía

0: cuando está realmente consagrada también a Dios lo que es capaz de hacer. O sea, sí. hay un fragmento en la Biblia cuando relata que cuando el pueblo de Israel avanzaba, los muros de Jericó también caían.
1: Claro, sí, sí.
0: Y todos gritaban y todos cantaban y los instrumentos también iban por delante. O sea, cuando la música dirigida y conducida como Dios quería hacer, porque obviamente quien le mandó esa orden en los muros de Jericó a Josué fue el mismísimo Dios.
1: Sí, totalmente.
0: Que le dijo, bueno, vayan al frente, los que están ahí, los levitas, y canten y griten y den vueltas. Era justamente una orden establecida por Dios de cómo debían hacerse y cómo Dios se mueve a través de justamente de la música o a través de un instrumento. Pero cuando está perfectamente canalizado y guiado por Dios, en realidad, ¿no? Ahí te das cuenta que lo que Dios es capaz de hacer, cuando entra dentro de lo legítimo, dentro de lo puro y encomendado y dado y obedeciendo lo que Dios dice, Dios puede hacer pero cosas extraordinarias, ¿no? O sea, por medio de la alabanza, creo que nosotros acá lo conocemos y sabemos muy bien de todo ese temor que implica hacer las cosas como Dios quiere que lo hagamos y adorar como Él realmente se merece y como Él quiere y no como nosotros queremos, evidentemente que ocurren cosas, ¿no? Pero después está, lamentablemente, cuando uno trata de hacer las cosas que sean más atractivas. Hoy pasa mucho con la música, es verdad, viste que hoy se hace con la intención de que, bueno, pegue. Viste que dice, no, esta música es pegadiza. Y capaz que se busca esa intención nada más antes que adorar o llevar el nombre de Dios bien en alto o hacerlo como Dios quiere, ¿no? Uh-huh. Pero ahí te das cuenta de cómo quizás cuando se hace y se elabora y se produce algo todo conforme a la voluntad de Dios, como tantos ejemplos pasaron que estamos repasando y con los muros de Jericó, Dios hace pero tremendos milagros por medio de la música, ¿no? Pero siempre y cuando esté canalizado siempre de la mejor manera, ¿no?
1: Sí, totalmente. Hace una mención bastante interesante y son interesantes también las traducciones en este caso con respecto a lo que dice Amós capítulo 6 versículo 5, ¿no? Donde habla acerca de donde en este caso el profeta Amós denuncia un poco esto, que después Jesús, cuando se refiere mirando al templo y todo lo que pasaba, se refería al todo, ¿no?, de lo que sucedía. Vuelvo a repetir, Amós capítulo 6, versículo 5, donde habla, hay diferentes versiones que son por lo menos interesantes, ¿no?, cómo se interpreta en este caso, ¿no? No sé cómo dice la versión que ahí podemos poner, ahí la tenemos en pantalla. Dice, gorgojean al son de la flauta e inventan instrumentos musicales como David. Cualquiera podría decir, bueno, está bueno, pero fíjate que el contexto de eso es una denuncia. Beben vino en tazones y se ungen con los ungüentos más preciosos y no se afligen por el quebrantamiento de José. Por eso digo, si ustedes leen el contexto, lo que está expresando Amós es como que casi una especie de de exhortación acerca, ¿no?, de lo que estaban haciendo. Era como que cantaban así, pero evidentemente era en un contexto de advertencia de a dónde habían caído, cómo habían caído. En este caso, los que, bueno, tocaban instrumentos y demás, ¿no? Por mencionar uno, ¿no? La verdad que hay varios que hablan acerca de lo que sucedía también. Así que para mencionar cómo muchas veces esto que es tan importante, ¿no? Porque cuando hablamos de la alabanza y la adoración en una iglesia, a la hora de adorar y alabar el nombre de nuestro Señor, es realmente importantísimo. Es tan así como el hecho de adorar, ¿no? Evidentemente, ¿no? Y cómo lamentablemente se había corrompido también en diferentes tiempos, ¿no? Y conjuntamente con eso que denunciaba Jesús, también evidentemente estaban dentro de lo que, de lo que sucedía, ¿no? Yendo un poco y volviendo a la historia que menciona Levítico 10:1 al 2, que donde habla acerca de Nadab y Abihu, donde evidentemente se habla también de esa conducta que tenían o que tuvieron de hacer como a ellos les pareció en realidad. Se les había indicado algo. Y ellos hicieron como les pareció a ellos y evidentemente eso fue tomado como un fuego extraño y demás, ¿no? Así que la verdad que es un área tan importante, evidentemente, pero donde también está bajo ese manto, lamentablemente, dependiendo de las personas, obviamente, ¿no? De la decisión y el compromiso que tengan las personas que utilicen eso, esa parte, bajo el tema de la corrupción. Y hoy en día, cuando hablamos de lo que pasa hoy en día, ¿no? Es por lo menos para el análisis,

0: por decirlo así, ¿no? De lo que sucede con respecto al tema de los ritmos, las formas, las maneras. Muchas veces canciones que son dedicadas a personas, al amor, ¿viste? Y cuestiones que decís, che, qué raro esto, bueno, y demás, ¿no? O sea que es un cuidado que evidentemente se tiene que tener, ¿no? Porque es un ámbito donde también la corrupción claramente puede llegar a ingresar. Decíamos recién como hoy en día, así como la música se ha transformado en una industria, siempre lo fue, a nivel secular, lamentablemente quizás puede llegar a pasar en cuestiones cuando comenzamos cuando se comienzan a diseñar y demás, pensando en cómo le puedo agradar a la gente, cómo puedo hacer para que la gente le guste, cómo causar emoción en la gente. Evidentemente ya estamos metiendo algo que es por lo menos extraño.
1: Exacto.
0: En algo que tendría que ser pura inspiración del Espíritu Santo, y en este caso, teniendo un cancionero como es el libro de los Salmos, hemos dicho, ¿no? Sí. Así que, bueno, nada, es simplemente para. Es un pantallazo nada más, y en algo que creo que está bueno también, ¿por qué no? Pensarlo de lo que pasa y cómo la corrupción ha calado hondo en diferentes ámbitos. Y evidentemente, este sector no está ajeno a eso, ¿no?
1: No, exactamente. La industria.
0: Sí.
1: La industria, creo que, ya que estamos hablando de la música, lo que ha corrompido y cómo se ha corrompido la música, o quizás ahora mencionando de cómo hoy se utiliza, ¿no? Una herramienta que fue creada y dada por Dios, ¿eh?
0: Sí, totalmente.
1: O sea, la música es algo que lo creó Dios. Bueno, no vamos a meter en temas tan teológicos.
0: Sí, no, totalmente.
1: Que
0: sí.
1: Era el diablo, que era Satanás.
0: Claro, claro.
1: Ahí pueden haber algunas interpretaciones de quién era, ¿viste? Y demás, de qué lugar ocupaba. Pero evidentemente que algo que fue ideado, creado por Dios,
0: sí,
1: fue después utilizado para el mal, de alguna
0: forma. Totalmente,
1: ¿no?
0: Sí, totalmente.
1: Y hoy vemos una industria como la de la música pero que está totalmente corrompida.
0: Sí, tal cual.
1: Bueno, además está decir escuchar las letras,
0: sí,
1: de lo que hoy de todos los artistas que hacen apología a la droga, a la adicción,
0: claro,
1: al sexo libre, a la pornografía, qué sé yo, a la violación, a la violencia, al suicidio también. Uh-huh. Es increíble eso también, que te incitan. Ahí te das cuenta de cómo hoy quizás es una industria tan enorme, tan grande, que quizás a veces uno no tiene noción por de lo que se habla, pero ha corrompido de alguna forma a un montón de gente. Y ni hablar a adolescentes, ni hablar a chicos que de la música hacen una devoción también total.
0: Totalmente,
1: por
0: sí,
1: eso
0: es
1: hoy se lleva, lo hablamos hace poco, a idolatrar, por ejemplo.
0: Sí, tal,
1: ¿no?
0: Cual, tal cual.
1: Y eso es corromper también una vida, porque vos... Hoy en la industria musical hay muchos chicos que idolatran a cantantes o
0: sí,
1: también a grupos,
0: sí,
1: y que bueno, sabés con qué sentido lo hacen, con qué objetivo. Ahí te das cuenta cómo eso también termina corrompiendo a una persona.
0: Sí,
1: ¿no?
0: Sin duda.
1: Pero
0: como se corrompen a temprana edad, ¿no? O como
1: sí,
0: la idea
1: vale.
0: Es corromper a temprana edad a niños tan pequeños. Pero fíjate que se habla mucho de la sensualización o sexualización de los menores.
1: Claro,
0: en este caso.
1: Exacto.
0: Viste, leía, no sé si pasó en Santa Fe, donde un padre había denunciado, pero no de forma penal, sino había criticado a un establecimiento educativo porque... A niños de jardín, por ejemplo, en primer grado, les habían hecho una especie de coreografía haciendo movimientos muy sensuales, ¿no?
1: Exactamente.
0: En una escuela, decían, no, pero ¿cómo pueden hacer de que los niños hagan esta clase de movimientos?
1: Uh-huh.
0: Tan, no sé, como llamamos, sexualizados, por
1: sí,
0: decirlo
1: sí,
0: así,
1: total, sí.
0: A niños tan, pero tan pequeños, que ha hecho que hoy en día, bueno, también, evidentemente, te pase esto, ¿no? Y ni hablar de las letras que vos mencionabas recién, que son realmente... tremenda. ¿Cuántos padres quizás han tenido que hacer casi porque en la escuela le dicen, che, vamos a hacer una coreografía?
1: No,
0: y al son de ponerle esta cantante que dice cualquier cosa, ¿no? Que dice y moverse de esa forma, de esa manera. ¿A cuántos padres le tiene que haber pasado esto? Che, pero...
1: No, y olvídate porque ya
0: en
1: los actos ahora en la escuela ya no se baila el folclore.
0: No, olvídate.
1: Te hacen baile, de artista que...
0: Reggaetón y esa clase con esos movimientos que
1: sí,
0: son...
1: Sí, el Día de la Patria de repente te hacen un acto con los chicos poniéndole a bailar y mover todo el cuerpo. Así, che, pero ¿en qué momento pasó eso? Si antes nosotros por lo menos nos poníamos las bombachas de gaucho y nos tiramos unos pasos y nos parecía lo más inocente.
0: Cual.
1: Ahora... ahora te hacen unos bailes que vos no lo podés ni ver, te agarrás la cabeza y son menores, son chicos, ¿no?
0: La
1: y
0: música.
1: Eso llevado por la música, potenciado.
0: Tal cual.
1: Eso,
0: ¿no? Es un gran vehículo la música, el enemigo lo sabe, evidentemente. Por eso aprovecha, bueno, justamente la música como un gran vehículo para afectar. Será tan importante que después de que el templo es destruido, ya yendo un poco a lo que dice la Biblia también, Nehemías menciona de que una de las primeras cosas que se reestructura, por decirlo así, cuando comienzan a reconstruir el templo, fueron los cantores. ¿Y sabes con qué se encontraron? Con que no estaban, los cantores no estaban. ¿Por qué? Porque se habían ido a... Bueno, eso es otra cuestión que realmente es súper interesante, ¿no? Como la Biblia menciona que los levitas, los que cantaban, tenían que ser sostenidos por el pueblo. Y como el pueblo había dejado de sostenerlo, la gente se había ido. Uh-huh. Y fue una de las cuestiones que, bueno, que de alguna forma advierte Nehemías y tuvo que salir a... Como era la primera parte que tuvo que reestructurar, por decirlo así, poner nuevamente, era que se tenía que cantar las 24 horas y tenía que poner gente y no estaban. Los que eran descendientes de la tribu de Leví, porque estaban trabajando, porque ya habían dejado de recibir en esto que los sostenía y demás. Esto después lo pueden leer en Nehemías 13:10, donde habla acerca de cómo los cantores y los levitas habían abandonado el servicio, lo cual es todo un tema, ¿no? Habían abandonado el servicio por cuestiones que después la Biblia lo termina relatando de esa forma, ¿no? Así que, bueno, es impresionante lo importante que es y cómo un sector tan sensible también puede estar bajo estas cuestiones que tienen que ver con la corrupción. Y cómo el diablo lo maneja y lo utiliza de la forma que quiere, ¿no? Porque sí, evidentemente no, transmitiendo diferentes cuestiones como las letras, ni hablar los ritmos. Que en este caso, bueno, está esa parte, ¿no? Que hoy en día, evidentemente, bueno, nada, es algo que ha pasado, ¿no? Esto de querer hacernos a como ellos para ganarlos. Y que terminó siendo todo lo contrario, ¿no? De cómo se comenzaron a adoptar ritmos, por ejemplo, que bueno, una forma de imitar, por ejemplo, como diferentes ritmos tropicales y cuestiones por el estilo, ¿no? Que ya el pastor en algún momento habló acerca de eso, que tiene que ver con una cuestión de madurez, ir entendiendo y cómo uno tiene que ir creciendo y demás, si no, tiene que ser a cuestiones de gustos y quizás de cuestiones regionales, por llamarlo de alguna forma, sino como realmente Dios quiere y no como nosotros queremos o nos gusta también, ¿no? Así que, bueno, la verdad que muy interesante, es un área que evidentemente tanto a nivel secular de la industria, en el mundo de la música, y bueno, evidentemente también lo que ha pasado a nivel eclesiástico, por decirlo así, a nivel mundial, también ha sucedido, ¿no? Bueno, muy conocido ahora este, que se hizo muy conocido en los últimos meses, o no sé hace cuánto viene, sobre este personaje religioso también, que hace música electrónica.
1: Ah, ¿el cura?
0: Es un clérigo, no sé si es un cura o lo que sea. Bueno, que hace música.
1: El cura DJ.
0: El cura DJ, exactamente, ¿no? Así que, bueno, nada, creo que estuvo acá en Mendoza, si no me equivoco.
1: Ah, ¿sí?
0: Anduvo dando vuelta por diferentes partes del país.
1: Sí, estuvo en Buenos Aires, hizo un show, bueno, cuando se cumplió creo el aniversario del fallecimiento del Papa Francisco.
0: Claro, claro.
1: Anduvo por acá, mirá vos.
0: Si no me equivoco. Bueno, nada, la verdad que podremos continuar, pero la verdad que es un tema también muy sensible, en la cual evidentemente la corrupción también ha calado fuerte, y bueno, creo que lo que estamos aprendiendo nos sirve para evidentemente estar atentos a que ese momento y eso que evidentemente Dios merece como la alabanza y la adoración no esté corrompida, ¿no? De repente cantando y estar pensando en cualquier otra cosa, estar cantando y estar, qué sé yo, con la cabeza en irme del lugar o en qué es lo que va a pasar en la próxima hora y demás, ¿no? Así que, bueno, tema, la corrupción que evidentemente nos lleva a analizar muchas, pero muchas cosas que son realmente interesantes, sensibles, delicadas, pero bueno, es lo que Dios ha querido, lo que Dios ha dispuesto, es poner todas las cartas sobre la mesa y bueno, está bueno que así sea también, ¿no? Me parece
1: muy bien y yo creo que también ponerlo y presentarlo y hoy creo que hoy tenemos la libertad de poder hablarlo y decir las cosas como son y como lo dice la escritura. Por eso uno se remite a la palabra de Dios, porque sabes que es la verdad, porque sabes que no falla y sabes que ahí vas a lo seguro. Entonces,
0: por supuesto,
1: creo que esa debe ser una práctica también constante, ¿no? O sea, para evitar que nuestra vida sea corrompida para mal, es conociendo la palabra de Dios. No hay otra cosa. O sea, no hay otra
0: tal
1: cosa.
0: Cual.
1: O sea, cuanto más conozcamos las escrituras, más seguramente vamos a poder frenar la corrupción o corromper también nuestra vida, pero porque conocemos la verdad. Y ya tan fácil engañarnos o que nos engañen ya no va a ser tan sencillo, ¿no? Pero bueno, ya ahí depende justamente del tiempo, la dedicación de uno de querer aprender, ¿no?
0: Sí, tal cual, ¿eh? La verdad que está bueno. Bueno, el Salmo 137, 1 al 4, la verdad que está bueno también, y con esto nos vamos. Muestra cómo, en este caso, aquellos que habían sido exiliados. Y la verdad que eso está bueno también remarcar, así como había gente que se, nada, bueno, lamentablemente caía en esta cuestión de corrupción, habían algunos que lo tomaban tan serio, por decirlo de alguna forma, que se negaban a cantar en tierras extrañas, ¿no? Era esa dedicación que tenían, eso que, bueno, evidentemente, ese compromiso que tenían. ¿Cómo cantaremos cántico de Jehová en tierra de extraños? Hablando acerca de ese celo que tenían, ¿no? Hablando acerca de que lo que ellos cantaran, lo que ellos tocaran, era solamente para Dios. Y no era para ninguna otra cosa, ¿no? Y la verdad que por lo menos es interesante, ¿eh? Bueno, ya volvemos. Tenemos muchísimo todavía para seguir compartiendo con ustedes. 11 horas ya con 50 minutos.

Nos acordamos de todo, menos de Dios. 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

Bueno, damas y caballeros, tengan ustedes muy buenas tardes. Bienvenidos a esta tarde de día jueves. Aquí estamos, día jueves 21 ya. 21 ya de mayo, en esta semana de mayo que estamos transitando, por supuesto, claro, semana de la patria o semana patriótica, se podría decir, ¿no? Ahí con todos los actos sabidos y por haber. Los chicos ahí preparándose, los que tienen que salir en el acto, ¿no? Que se hace mañana, me imagino, ¿no? Yo calculando, sacando la cuenta, claro, el lunes que es feriado, obviamente no. Imagínate si te hacen ir al feriado. No, no. Me dirán al lunes, no, cállate. No digas nada. No des ideas, van, me van a decir. No des ideas. No, bueno, yo creo que en algunos lugares me parece que sí. Hay colegios que te hacen ir el feriado, ¿eh? Por el acto, me acuerdo, ¿sí? O sea, me acuerdo porque he visto colegios que en feriado han estado presentes. No sé si serán colegios privados, no. Puede ser, ¿eh? La verdad que ahí no sé. Pero he visto colegios que en los días feriados los hacen ir. Pobres chicos, imagínate los chicos con la cara larga, imagínate. Bueno, mejor no decimos nada, pero no, yo creo que el lunes no, obviamente, no hay clases, no tienen clases los chicos. Así que yo me imagino que el acto va a ser mañana, o al menos que lo hagan del día después del 25, no sé, ahí no sé cómo se manejarán las escuelas, la verdad que no estoy al tanto de ese tema. Pero bueno, nada, ahí en una semana de teñidos de celeste y blanco, señoras y señores, nosotros arrancando una tarde hermosa, linda, nubladito, o sea, como, bueno, ahora está raro, ¿no? A ver, ¿qué puedo decirles? Porque estaba, hasta recién estaba como nublado, como que sí, bueno, se larga la lluvia, se viene, no, lluvia no tiene aspecto de lluvia tampoco, pero en un momento esta mañana, viste, estaba como fría la mañana, fría, o sea, costaba arrancar, no arrancaba, viste cuando el auto no te arranca, bueno, algo así, no arrancaba la mañana, no arrancaba el solcito, no arrancaba el calorcito, no esperaba calor, 10 de la mañana, nada, 11 de la mañana, nada, 12 del mediodía, así, bueno, va a estar más calor, no, nada. Ahora podemos decir que ha salido un poquito más el sol, apenas un poquito más, que está entibiando allí la tierra mendocina. Pero bueno, nada, simplemente es así, el otoño lo estamos viviendo a pleno, igual lo disfrutábamos, la verdad que contentos por este día fresquito que se siente, se nota la frescura, ¿no? El frescor de este día, un poquito más que el día de ayer seguramente, estamos arrancando con una temperatura un poquito más baja que, sí, bastante más baja que ayer. Ayer arrancamos con 14, me parece, o algo un poquito más arriba. Y hoy tenemos, o a esta hora tenemos 11 grados 6 décimas a esta hora de la tarde. Así que le vamos a ir actualizando los datos del tiempo. Pero bueno, aquí estamos, disfrutando una tarde linda, ¿no? Tarde, como decíamos, tarde otoñal, tarde, bueno, disfrutando de una, venimos de disfrutar la primera parte del día, aprendiendo un montón, como siempre. Tema de la semana. Señores, señores, ese es el tema que nos reúne para charlar en este punto de encuentro que tenemos. Gire Medios, que te acompaña todos los días, las 24 horas del día. Estamos junto a ustedes allí, bueno, no en vivo, pero sí lo que sería Gire Medios ahí con toda la programación. Así que, nada, siempre los invitamos a que estén prendidos a lo que es Gire Medios. 24-7 ahí, las 24 horas, lo que es 21-1 y lo que es Radio 87.9, por supuesto. Pero en vivo sí estamos allí transmitiendo a través de nuestro canal de YouTube, estamos ahí en JT Oficial, a través de la página también, bueno, ahí nos pueden encontrar también todo el tiempo, así que pueden ingresar allí a nuestra página en www.jtamendoza.com. Bueno, y como decíamos, venimos a disfrutar una primera parte allí junto a nuestros compañeros, como todos los días, que también hacen una excelente allí compañía desde las 8 de la mañana con toda la información, la actualidad, pero por sobre todas las cosas, tema de la semana, porque lo más importante para nosotros es el tema de la semana, en lo que podemos compartir, bueno, cada día de lo que uno va aprendiendo, creo que todos aprendemos en esto, ¿no? Y por supuesto, allí con la ayuda, con el apoyo, por supuesto, si no, no sé qué sería. ¿Qué sería de nosotros? No, menos mal que tenemos ahí la ayuda, el apoyo y la profundización. Con la hora es, ahí tuvimos la hora es, así que aprendiendo un montón, bueno, ampliando más el tema de la semana, hablando de la corrupción, qué tema, de verdad que habrá sido tema de debate en la casa, en los hogares, seguramente, ¿no? En las familias, bueno, ahora llama en familia, ya se ha realizado en muchos lugares, hoy seguramente muchos también se van a reunir, así que seguramente hoy muchos lugares también tendrán su momento allí de hora llamada donde, bueno, se charla, se debate, se habla, se debate en el sentido de esto de el pregunta y respuesta, el poder analizar, el poder examinar cada situación, cada uno de los puntos. Seguramente los que ya tuvieron la hora llamada en familia habrán visto que
Un extenso estudio, no, tenemos para toda la semana y para todo el mes, digo yo. Yo la verdad que creo que con esto tenemos para todo el mes para ser, bueno, como es el pastor, que hoy lo decía justamente en la hora, es cuando uno mientras más conoce, bueno, más te das cuenta que menos sabemos, y es verdad, porque es infinito, es verdad, Dios es infinito, su palabra es inagotable, fuente de sabiduría y conocimiento, que es como que es interminable, ¿viste? Lees, y obviamente, por eso siempre decimos, lees un pasaje y capaz uno piensa, ay, este ya lo leí, pero lo volvés a leer y te puedo asegurar que siempre va a haber algo diferente, algo nuevo, algo distinto, algo que Dios ahí aporta a nuestras vidas. Así que la verdad que qué lindo, que es algo que no te debería cansar, no nos debería cansar leer la Biblia. Uno se puede cansar de leer las revistas, ¿viste que las revistas, los diarios, qué pasa? Los leemos una vez y ya está, los tirás. No creo que alguien se ponga a leer el mismo diario de 1995. No, ya lo tiraste ese diario, ¿no es cierto? Bueno, es más el diario, que ya no existe casi el diario, pero bueno, supongamos que tenemos diario en papel. Supongamos que todavía está el diario en papel y tenés el diario de ayer. El de ayer ya no lo lees más, porque ya para vos es que lo que es eso, noticia vieja. Bueno, nos pasa a nosotros. O si entras a una página, si entramos ahí a la página de algún medio, algún diario, es más, ahí ya no vas a tener las noticias de ayer. Me ha pasado de querer, a veces cuando veo una noticia o algo que me gustó, en mi caso personal yo me la guardo, trato de guardármela, porque ya me ha pasado que después cuando voy y la busco no la encuentro, claro, porque es obvio, es lógico que el diario va renovando, su portal, o va renovando obviamente su contenido, y o las noticias viejas ya van pasando para atrás, pero las tenés que ir a buscar allá lejos, entonces van renovando su información, así que, o sea que hasta eso es lógico, que cuando entras a un medio de comunicación, a un medio digital y demás, es difícil que encuentres alguna noticia. Entonces, en mi caso pasa eso, yo trato de guardarlo, ¿viste? Porque si no después no la puedo leer en el momento y bueno, la leo después. Pero digo, a lo que iba, que viste que nadie lee 2 veces, 3 veces, 5 veces, 10 veces la misma noticia o el mismo relato. Es raro que alguien te diga, che, me leí este libro 100 veces. No, es raro. Puede haber alguien, si algún fanático ahí que le gusta algún libro, algún autor, viste, no sé, algún texto en especial que diga, bueno, sí, me leí este libro 5 veces, 3 veces, no sé, viste, qué sé yo, pero son muy poquitos. A lo que voy, que es verdad, en términos generales nadie lee más de 2 veces, 3 como mucho, así algo. Y algo que es algo, por ejemplo, cuando dice algo que queda ya obsoleto, ya menos, obviamente. ¿Quién lee las noticias de ayer? Nadie. ¿Quién lee las noticias de la semana pasada? Nadie, porque si nada, noticia vieja, ya está, ya pasó eso, ya fue. No pasa eso. Ahora, con la Biblia, ¿te das cuenta que es diferente? Díganme si no. Y eso que estamos leyendo cosas que pasaron hace más de 2.000 años atrás, o desde que comenzó todo, hace más de 6.000 años, no sé cuánto tiempo tiene la Tierra en total, 6.000 años seguro. Entonces, bueno, desde que arrancó todo, y todavía seguimos leyendo, y es muy gracioso, pero bien lo digo, ¿no? Gracioso de que está buenísimo. Seguimos leyendo y vamos a seguir leyendo porque seguramente todo nos va a remitir siempre al principio, al Génesis, al comienzo. Vamos a seguir leyendo a la historia de Adán y Eva. Vamos a seguir leyendo la historia de Abraham. Vamos a seguir leyendo la historia de, no sé, de José. La historia de David, de Gedeón, de, no sé, Sansón. Y vamos a seguir leyendo las historias de tantos hombres en la Biblia, tantos personajes, que no, te has dado cuenta que no te cansa. No nos debería cansar. Si te cansa, ya es un problema. Yo que vos hago terapia con el reino, con el cielo. Si te está cansando leer la Biblia, yo te recomendaría sacar un turno con el terapeuta Santo Espíritu, porque hay un problemita, dice ahí, si te estás cansando. Pero si no está, pues seguramente que no, porque no te cansa leer la Biblia. ¿Qué te va a cansar? Pues uno puede estar cansado, que es otra cosa. Cansado externamente por las actividades físicas y demás, que nos puede pasar que nos quedamos mosca, estás leyendo la Biblia y clavaste ahí, y sale el ronquido, ¿no? Puede pasar eso, puede suceder, seguramente, pero digo, cansarse de leer, decir, ay no, ya estoy cansado de leer la historia, ahora me tiene recansado, ya me sé de memoria, ¿y por qué no nos pasa eso? Porque no se han dado cuenta de eso, de que cada vez que leemos la Biblia, la historia, o las historias, o no solamente las historias, aún los textos,
O todo lo que, a ver, todo lo que va relatando la Biblia en el Nuevo Testamento también, allí los evangelios, la vida de Jesús, que cuántas veces habremos repasado y haber recontraleído, no sé, Jesús sanando al ciego Bartimeo, por ejemplo, o Jesús en la barca con los discípulos, o Pedro caminando sobre las aguas, o qué sé yo, las hemos leído muchísimas veces las historias. Y podemos seguir leyéndolas muchísimas veces más, porque te puedo asegurar que siempre va a haber algo distinto, algo diferente, algo que te va a sumar y te va a ayudar a que abrir más los ojos. Ah, mira, esto no me había dado cuenta, esto no me había percatado de este detalle, o lo que sea, porque de verdad es así, es apasionante, la verdad que... Por eso acá en la JTA cuando aprendemos es muy bueno poder decir, bueno, qué bueno, encontrás algo diferente, algo distinto, algo que te suma, porque obviamente la palabra de Dios siempre nos va a sumar, siempre nos va a ayudar a crecer, a desarrollarnos. Así que, como te decía, es algo que no nos debería cansar, no nos cansa, porque estamos leyendo, en todo caso, si lo hacemos en forma comparativa con un periódico o con un diario, siempre digo, es el diario más actualizado, ¿sí? Es el diario que nadie ha podido igualar lo que hace la Biblia o la palabra de Dios. Contarte lo que pasó, contarte lo que pasa y contarte lo que va a pasar. O sea, que es un diario del pasado, del presente y aún del futuro. O sea, es futurista. O sea, ya te va contando lo que va a pasar. Ahí va a quedar en nosotros, obviamente, si tomamos o no esa palabra, si tomamos ese consejo, si tomamos la advertencia, porque la advertencia de Dios está allí en su palabra y la tenemos todo el tiempo y la tenemos ahí a la mano. El tema es que, ¿quién oirá? ¿Quién escuchará? ¿Quién prestará atención a la palabra? ¿Quién prestará atención al consejo de Dios? Bueno, ojalá que todos podamos tomar justamente el consejo en la palabra, el consejo sabio que llega a tiempo, como decía el pastor esta semana, hablándonos del tema de la semana, Dios habla antes, ¿sí? Dios no nos habla después, cuando te caíste al pozo, cuando te pegaste un tropezón, cuando te diste contra la pared, no te dice, uy, cuidado la pared, ah, oh, ya te pegaste. No es así, Dios, ¿me entendés? No, Dios no es así. Dios te lo dice antes. El tema que somos nosotros, que somos como, somos duros, somos masoquistas. ¿Qué onda con eso? Bueno, algo que decía el pastor hoy, lo decía también lo mencionaba el fin de semana, justamente. Hablando del tema de la semana, hablando de la corrupción y bueno, daba algunos ejemplos muy interesantes que la verdad que están buenos para... Bueno, hablando nuevamente de la historia de Noé, cuando bueno, ahí empieza nuevamente, o sea, de cero todo el mundo vuelve otra vez como a reiniciarse, se podría decir, y el pastor nos enseñaba de cómo Dios escoge un hombre, una familia, un hombre perfecto, un hombre que era bueno también, que había agradado a Dios y que por supuesto su comportamiento era un hombre honorable, pero que bueno, que eso no alcanzó para que después toda una humanidad y hasta el día de hoy bueno, se vuelva a corromper. O sea, esto mostrando que el hombre necesita a Dios, el mundo necesita a Dios, porque la corrupción está, señores, ya está instalada, y es lo que el pastor un poco nos hacía ver en el día de hoy, esto de cómo justamente la corrupción no la puede vencer un hombre o nosotros, cada uno de nosotros, cuando digo hombre me refiero a la humanidad, al ser humano, hombre o mujer, ¿sí? O un sistema o un programa, ¿no? No hay un método o no hay un plan que se pueda hacer y decir, bueno, de esta manera vamos a sacar la corrupción de... Porque podemos, no sé, como hoy hay muchos, qué sé yo, gobiernos que han trabajado en contra y en pos de, digamos, de la justicia y en contra de la, justamente de la corrupción, en contra de, no sé, de los ladrones. Bueno, El Salvador ha sido un país hasta ahora de los países aquí de lo que es en el continente americano, ha sido un ejemplo, se podría decir, en lo que ha sido materia de seguridad, que muchos dicen, ay, tendría que venir un Bukele a la Argentina, dicen algunos. Bueno, ese comentario típico en las redes, ¿no? Donde siempre escuchas, tendríamos que tener un Bukele aquí en la Argentina. Bueno, por el trabajo que ellos han hecho y demás,
que nadie va a discutir que han hecho un trabajo excelente, seguramente han frenado mucho lo que es la delincuencia, lo que es El Salvador, lo que son las pandillas. Bueno, creo que todos conocemos un poquito, aunque sea lo que han vivido allí en El Salvador. Dicen que era terrible, o sea, que antes que asumiera Bukele, o sea, era tremendo lo que se vivía allí. Bueno, la corrupción, la droga, la delincuencia, las pandillas que eran prácticamente dueños ahí de lo que era ese país tan pequeñito, porque es chiquito El Salvador, ¿no? Entonces, dicen que, bueno, nada, era como tierra de nadie, parece, antes, imagínate, como hoy le pasa a tantos otros países que también están viviendo. Bueno, creo que, ¿cuándo fue que se lo estaba viendo? Esta semana estaba viendo una noticia, la vi de pasadita nada más, también en Haití. La situación que están viviendo en Haití es tremendo. Por ahí capaz nadie te cuenta o no te dicen o no se habla tanto o no salen los medios tradicionales, que por ahí a veces uno dice, bueno, ¿qué pasa? Porque no se cuenta, pero es que pasan tantas cosas que yo creo que estaríamos desbordados de noticias. Pero bueno, en Haití también están viviendo una situación de extrema violencia, ¿no? De extrema violencia. Y esto todo es a raíz de que de la corrupción que hay en el corazón del hombre, del ser humano, de las personas, de aquel que decide vivir de esa manera. Y a lo que voy, que por más que se armen políticas, y por eso vuelvo otra vez al tema de El Salvador, porque digo Bukele, que bueno, ha armado todo un plan que nadie discute que ha ayudado y que ha servido un montón, y tiene unas megas cárceles y no sé qué sé yo, pero eso no ha traído un cambio, porque si vamos a lo que es, son parches. Son cosas que ayudan, que sirven para el momento, como acá, ¿no? Que acá en Argentina, que quieren seguir construyendo más cárceles y que cada vez más grandes, y que porque ya no entran, porque hay toda una sobrepoblación carcelaria. Entonces, bueno, creo que muchas veces hemos escuchado, nuestro pastor también nos ha enseñado y no sé cuántas veces nos ha dicho, las cárceles no van a solucionar el problema de fondo, ¿sí? Más cárceles, o bajar la edad de imputabilidad, que también se habló mucho en los últimos meses aquí en la Argentina, que es lo que se busca, ¿no? Bajar la edad de imputabilidad, o ya se aprobó, no sé cómo quedó el tema. Pero bueno, también no es el problema de fondo, ¿sí? Bajamos la edad de imputabilidad y demás, pero ¿qué hacemos? ¿Y qué pasa si el crimen sigue bajando? Más todavía, a ver, ¿cómo decirlo? Así como bajamos la edad de imputabilidad, donde un menor de 14, 15 puede ir a la cárcel, imagínate que la delincuencia siga aún bajando también la edad en las edades, donde ya no sean de 14, ya sean de 8, de 7, que vamos a hacer cárceles para bebés, vamos a hacer cárceles para niños, vamos a llegar a un punto, a lo que voy, que te das cuenta que no, el hombre no, por más planes que haga, y con esto no es que quiero desalentar de entonces no sirve de nada, no, seguramente sirve, está bien que los gobiernos se pongan a trabajar, qué lindo que todos los gobiernos pudieran tener un plan anticorrupción, ¿no? Porque siempre se dice eso, ¿no? Las leyes o cuestiones así, anticorrupción, bueno, el tema que realmente sea fehaciente esas leyes anticorrupción o un plan anticorrupción. Bueno, que está bueno que lo hagan, porque está bien que trabajen en pos de la gente, del pueblo, de aquellos que los votaron y qué sé yo, y los que están en esos lugares. Pero no me quiero quedar ahí solamente, porque si no estaríamos encuadrando de que la corrupción está solamente en lo que es el mundo político, y ya creo que a esta altura de la semana ya sabemos que no solamente está ahí, está en todos los ámbitos, en todas las esferas de la sociedad, de la vida del ser humano. Pero a lo que iba con todo esto, para ir cerrando, digamos, o redondeando la idea, que digo, ¿cómo puedes? Que uno dice, ¿cómo puede ser que, bueno, se trabaje y demás? Pero aún así, no va a cambiar el corazón de la persona, porque hagas cárceles, hagas, no sé, te los lleves a una isla, como creo que Donald Trump, ¿no? Tenía una, que bueno, que hubo mucha polémica, que estaban los caimanes, ¿no? Puede ser, no me acuerdo cómo se llama. Bueno, está Guantánamo, creo que es las cárceles de ahí, de esos lugares, si no me equivoco, y había otras donde, bueno, fueron muy famosas también, donde estaban reaisladas. La de Alcatraz fue muy famosa, esa fue muy conocida, la cárcel de Alcatraz, y hay otras que seguramente no las conocemos, pero que están como en el fin del mundo prácticamente, o están aisladas, ¿viste? Donde están los presos de alta seguridad, como dicen, ¿no? Donde son los peores y qué sé yo, y bueno, y los tienen en lugares bien encerrados, bien escondidos y qué sé yo. Bueno, también, así hagan lo que hagan, eso no va a cambiar, o sea, no te garantiza que esa persona va a cambiar, o que esa persona va a dejar de pensar como piensa, o que si esa persona mañana sale de ese lugar
va a ser hoy un buen ciudadano, una buena persona. ¿Por qué? Porque ya está más que comprobado que todo plan o toda estrategia o todo proyecto que, repito, no es que esté mal, no es que está mal que lo hagan porque es necesario y tienen que hacerlo porque es así, pero eso no te garantiza el cambio de una persona. Lo que garantiza el cambio, bien lo decía el pastor hoy, lo remarcaba, es Dios. El hombre no puede cambiar la corrupción de su naturaleza misma porque está en nosotros, porque venimos desde allá, desde el huerto del Edén, justamente corrompidos, porque ya venimos con esa naturaleza, con la tendencia a corrompernos. Cualquier cosa ya somos fáciles de deslizarnos. Ahora, en Cristo Jesús, obviamente, nuestra vida tiene que ser diferente. En Cristo Jesús somos nueva criatura, dice la Biblia. En Cristo Jesús, las cosas viejas pasaron, o sea, todas son hechas nuevas, dice la palabra. Y cuando habla de eso, justamente se trata de cambiar esa genética, de cambiar esa genética que veníamos arrastrando y trayendo. Entonces, por más que tratemos de que alguien cambie, de que, no sé, de hacer esto, aquello, no, el cambio lo hace Dios, es así. El cambio es Cristo, como dice un viejo tema. El cambio es Cristo. El cambio es Dios. Solamente en Él podemos cambiar. El ser humano puede cambiar solamente, volviéndonos a Él, no arrepintiéndonos, que es el camino que tenemos que tomar, justamente, como decía el fin de semana el pastor, cuando nos enseñaba este tema y nos decía, el arrepentimiento es lo que nos va a evitar los dolores, las desgracias, la destrucción. No, esto recordando un poco el texto principal. ¿Se acuerdan que el texto principal habla de Jesús cuando llega a la ciudad de Jerusalén y llora? ¿Y por qué llora Jesús? Qué triste eso, ¿no? No se pusieron a pensar en algún momento, no debe ser lindo. Yo la verdad que, no sé, sí que las mujeres somos más lloronas. No sé, si lo viera llorar a Jesús así en vivo y en directo, no sé, creo que me largaría de llorar también con él. Así que capaz los discípulos también lloraban, no sabemos, no lo describe la Biblia, solamente mencionan a Jesús, ahí lloró. ¿Por qué lloró Jesús? ¿Por qué lloró cuando vio la ciudad? Porque, bueno, justamente había un dolor en su corazón que justamente lo llevaba a tener esa actitud de lamento y de dolor, de ver cómo el ser humano se estrella. ¿Viste? Cuando, es como decíamos esta semana, ¿qué papá le gusta ver a su hijo que se golpeó, se cayó, o que ya sabes lo que le va a pasar cuando, bueno, viste, cuando ya son grandes, que ya no podemos incidir en sus decisiones, cuando ya no podemos más que dar el consejo, que siempre el pastor dice y nos recomienda, bueno, espérelo con la camilla porque ya no queda otra, ¿sí? Cuando ya le diste el consejo, ya lo formaste, ya hiciste lo que tenías que hacer. Cuando ya hicimos lo que teníamos que hacer, que es lo que nos tienes que dar la tranquilidad y la paz. Pero claro, de igual manera, viste, como mamá y papá, o te queda eso de que, ay, pero está yendo por mal camino. Yo creo que el padre del hijo pródigo, ¿vos pensás que no lloró? Yo creo que sí. Yo me imagino, no, la Biblia no lo cuenta porque es una parábola y demás, pero imaginándonos así en los detalles, viste, cuando el hijo pródigo le pide la herencia, le pide al padre, bueno, padre, dame lo que me corresponde, ya está, antes de que él se muera, mira, o sea, por varios motivos, me imagino. Primero, que antes de que se muera ya le pide la herencia, duro, ¿eh? Que hablando de eso, ¿no? Bueno, hay un caso que se ha hecho viral en estos días, lo que ha pasado ahí en España también, bueno, qué loco, lo que hacen a veces los hijos por, bueno, en ese tiempo la parábola no habla de que lo, no, pero en este tiempo hoy los hijos por una herencia matan. ¿Viste el caso que se está investigando en España, el dueño de Mango, ¿no? Creo que lo habrán escuchado porque se hizo muy, yo lo escuché esta semana, no sabía que había muerto en el 2024. Pero claro, sale a la luz nuevamente porque están investigando al hijo. Dicen que el hijo puede ser el principal, es más que seguro, y ya por todas las pruebas y todo lo que tiene la justicia, es más que seguro que el hijo lo mató al padre. ¿Qué hay en medio? Una herencia. Era lógico, pero sí, qué loco, ¿hasta dónde llega? ¿Qué punto llega, no? Un hijo matar a un padre por la herencia, por una herencia, porque escuchaba esta mañana un poco el caso, y la verdad que bastante interesante. Porque dicen que el padre no tenía una buena relación con su hijo, con su primogénito. Entonces dice que él tenía una gran fortuna. Imagínate, es el dueño de una marca muy conocida, ¿no? Seguramente muchos se acordarán. Yo me acuerdo que existía acá en Argentina, estaba la marca Mango. Sí, dicen que es una de las firmas más ricas y poderosas del mundo. O sea, imagínate.
muchísimos millones y millones de dólares tienen en plata, en herencia. Entonces, claro, dicen que el padre, o el hombre, el dueño de... Y era judío, ¿sabían eso? Es de ascendencia judía, judío sefardí. Lo leía la vez pasada y, bueno, me sorprendía más todavía. Isaac se llama, Isaac Andic, algo creo que es el apellido. Es de descendencia judía. Bueno, nada, el tema es que tenía mucha plata, tienen mucha plata. Entonces, claro, como no se llevaba bien con el hijo, parece que este hombre había decidido cambiar el testamento y dejarle los bienes a... quería armar una fundación. Es lo que escuché, el informe que escuchaba esta mañana decía que quería armar una fundación para... Creo que para niños, me parece. No sé muy bien esa peseta, pero sí sé que era una fundación donde, bueno, iba a dejar a los hijos a cargo. Y bueno, y obviamente ese dinero, ellos, sus hijos iban a tener su herencia, pero no toda, no completita como a ellos les hubiese gustado. Entonces, de ahí sale todas estas hipótesis que donde la sospecha cae sobre el hijo. Esto está en investigación, lo que les estoy contando es una noticia reciente, es algo que está pasando ahora en España, están investigando este caso de este joven, no sé, un señor grande o no sé qué edad tiene, porque dicen que posiblemente él mató a su padre porque... Salió un día con él a caminar por las montañas. O casualidad, el padre se resbala. En una montaña, en un lugar, parece que era peligroso. Vas a llevar a tu papá, si era un hombre grande, tenías problemas, pero te disputabas la herencia. Y bueno, como que todo daba, 2+2, ¿viste? Tuvo un accidente y el padre muere en este accidente. Así que bueno, todas las sospechas caen sobre el hijo de este hombre que muere, que murió obviamente, lamentablemente. Y a lo que voy, comparándola con el hijo pródigo, porque digo, qué loco lo que hace la gente o lo que hace las personas, la ambición, el amor al dinero, lo que te lleva el amor al dinero, cómo te corrompe, pero no el dinero en sí, porque lo hemos aprendido en la semana, el dinero no te corrompe, sino el amor al dinero. Mira vos lo que puedes llegar a ser una persona, en este caso, contándole esta historia que es, trayéndola un poquito más acá al tiempo de ahora, matar a su papá. Prácticamente está ya, todo apunta que es eso, pero bueno, no lo vamos a sentenciar porque todavía la justicia no lo ha dicho, pero digo que todas las pruebas apuntan de que este hombre, este muchacho, este joven, mató a su padre, bueno, por una cuestión de herencia, una cuestión de dinero, de plata, de esta ambición desmedida que el ser humano tiene, como te decía, y ahí te das cuenta cómo, a qué punto llegamos de corrompernos y de cometer, bueno, atrocidades como es, bueno, matar un padre, o a quien sea, no solamente un padre, a quien sea que matemos, obviamente, o matar, o lo que sea que te lleve, obviamente te das cuenta cómo el hombre rápidamente se desliza por la corrupción y por el pecado y por lo que hay en el corazón, algo que no lo podemos cambiar por sí mismo, sino solamente Dios, es algo que Dios. Y bueno, volviendo al tema del hijo, pero me hizo acordar el caso, pues se los conté y bueno, cerrando la historia esa, pero digo, hablando de la herencia, hablando de, en este caso la parábola cuenta de que el hijo le pide la herencia al padre, no lo mata, no hace nada de eso, pero bueno. Pero sí, yo creo que no lo mata físicamente, pero ¿y en el corazón? ¿Qué onda? Porque ese papá seguramente se quedó con el corazón dolido. Seguramente se quedó con el corazón en la mano, como quien diría, ¿no? Seguramente ese papá se quedó con el corazón dolido diciendo, me pide la herencia, todavía no me muero, ya me está matando en vida, ¿viste? Como, oh no, díganme ustedes, padres, ¿cómo se sentirían si sus hijos vienen y ya le están reclamando antes de que ustedes capaz tengan 60, 70, así tengan 80, no importa todavía? Están vivos, y que alguien te reclame y te pida, decime si no te hacen, es como que te están matando en vida, o no, te están matando en vida, antes de tiempo ya te están diciendo, bueno, antes de que te mueras, dame lo que me corresponde, así que qué dolor que le causó seguramente ese papá. Yo me imagino a ese padre del hijo pródigo, que seguramente se la pasó llorando, seguramente lo lloró, seguramente le dolió en el corazón. Y le dolió no solamente, no le ha dolido el dinero, porque no creo que a un papá le duela en sí haberle entregado, porque era la parte que le correspondía, es verdad, sino le dolía la actitud de ese hijo. Y ¿sabes lo que también me imagino? Todo esto, obviamente, hablando en la imaginación, me imagino un papá dolido porque sabía que iba por un mal camino, sabía que no le iba a ir bien, o sabía que si tomaba decisiones erradas, como las que tomó, porque tomó decisiones erradas,
obviamente se iba a pegar con un paredón. Y así fue, la Biblia relata que el hijo pródigo, bueno, termina comiendo con los chanchos, le pasó de todo. O sea, eso fue el punto final, pero y antes de llegar a ese punto culmina, antes de tocar fondo, ya le habían pasado otras cosas seguramente. Entonces imagínate qué dolor para un papá cuando vos le decís a tu hijo no te juntes con esa persona, no es una buena compañía, y vos ves que tu hijo no te da ni cinco y sigue. Y vos sabés qué va a terminar en malas juntas, qué va a terminar con esas malas compañías, y que esas malas compañías lo van a llevar a un final, tal vez como le ha pasado a tantas madres. Pregunten a aquellas madres que tal vez tuvieron que enterrar a su hijo porque su hijo, no sé, se empezó a juntar con amigos que eran, no sé, amigos de los genos. ¿Y qué pasó? Bueno, lamentablemente después se lo entregaron en un cajón, señora, su hijo, acá. ¿Por qué? Porque salió a robar, por ejemplo. Y así podemos mencionar cuántos casos. Pregúntenle a una mamá cuando le dijo cuántas veces su hijo, no te juntes, no vayas, no hagas esto, no tomes, no consumas, no hagas, ¿no? ¿Cuántas veces? ¿Cuántas veces, como dijo Jesús, cuántas veces quise juntarte? Bueno, ¿cuántas veces un padre, una madre quiere ayudar? Bueno, y ahí te das cuenta el dolor que causa ver a alguien que se va a estrellar, alguien que se va a pegar un porrazo si no presta atención a la advertencia, al consejo, y bueno, a la advertencia, que es lo que Dios nos hace o nos da con su palabra cada día. Así que Dios nos ayude, señores y señores, a no causarle ese dolor a Dios, sino que podamos entonces traerle satisfacción, alegría. ¿Pero cómo? Bueno, volviéndonos a Él, haciendo lo que Él dice en su palabra, obedeciendo, como decía el pastor, porque la única manera, no podemos por nosotros mismos dejar de la corrupción, pero si venimos a Dios,

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0: 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El Señor sostiene a todos los que caen y levanta a todos los oprimidos. Salmos 145, 13 al 14.

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1: La humildad es pensar más en el otro. Es poner a la otra persona en primer lugar. Tal como Yeshua nos enseñó con su ejemplo.

0: decíamos que teníamos un cielo parcialmente nublado en este día jueves, ya 21 de mayo, sí, señores, señores. Bueno, tenemos un actual de 13 grados en la provincia de Mendoza. El cielo está, como dijimos, parcialmente nublado, descenso de la temperatura es lo que se espera, vientos leves del noreste y también parcialmente nublado en Cordillera, sí, la mínima de hoy fue de 3 grados, la máxima de 14, estamos cerquita entonces de la máxima de este día. Bueno, a ver, el extendido, les contamos rápidamente qué se viene, qué se espera para los próximos días. Mañana viernes, epa, mañana ya, obviamente arrancamos fin de semana con todo encuentro para toda la familia, así que desde ya la invitación, ya que estamos, matamos dos pájaros un solo tiro, ahí está. De paso, mañana viernes, 20-30 horas, en la Valle 327 de la ciudad de Mendoza, así que bueno, están todos más que invitados para, bueno, venir, obviamente de manera presencial, ahí tendremos el servicio entonces. Entonces, o sea, arrancando uno de los servicios del fin de semana, ¿sí? Así que, nada, simplemente desde ya invitarlos para que vengan mañana. Abrigaditos, claro, hay que abrigarse, sí, porque se viene el frío, ¿eh? Mirá lo que se viene. A ver, mañana viernes tendremos una mínima de 3 grados, una máxima de 14. Despejado lo que se espera mañana. El sábado 3, la mínima también fría, la mañana 14, la máxima, o sea, igual, lo mismo que el día de viernes. El domingo, bueno, asciende un poquito, 4 la mínima, 16 la máxima, con un cielo parcialmente nublado. Pero bueno, pronostican jornadas con bajas temperaturas, estoy leyendo por acá, Dice que el frío volverá a sentirse, bueno, ya se está sintiendo. El tema que exagerados, porque, mira, te lo voy a leer textualmente cómo lo han escrito. por ahí exageran algunos medios, ¿no? ¿Viste? No sé, como que me llama la atención eso, ¿no? Esa exageración en cuanto a lo que serían los pronósticos del tiempo. Dice, el frío vuelve a sentirse con fuerza este jueves. Bueno, no sé, tampoco tanto. A ver, no, está fresquito, sí, pero mira, te lo está diciendo alguien que es friolento, o sea, pero tanto así como que son muy alarmistas, me parece. Muy alarmistas algunos medios. Ay, Dios mío, me da mucha gracia. Bueno, lo estaba leyendo, por eso digo, me llamó la atención como este jueves con fuerza, dice. Luego de jornadas con temperaturas más templadas. Bueno, la verdad que no hay mucha diferencia. Si bien tenemos, ¿verdad? Tenemos 13 grados, ¿no? Dijimos ahí, bueno, ahí 13, vamos a actualizar la temperatura en pantalla también. Bueno, 13 grados tampoco es tanta la diferencia. Habíamos arrancado ayer con 14, 15, no recuerdo, pero bueno, no es tampoco, ¿viste? Con fuerza, ¿viste? Como que suena. Es como, bueno, típico cuando queremos exagerar algo, ¿viste? No, es hiperbólico, no, mal. Así que, bueno, es lo que dicen por acá. Dicen que viene el frío con fuerza. De acuerdo a los reportes meteorológicos, la jornada, bueno, se va a presentar con nubosidad variable, que sí, estamos viendo un cielo parcialmente nublado, vientos leves. No se descartan precipitaciones. Ah, mira, o sea que lluvia puede que haya en algún lugar. Precipitaciones aisladas en algunos sectores de la provincia, dicen por acá. El ingreso de aire frío hará que la sensación térmica sea todavía menor durante las primeras horas de la mañana. Es lo que decían para hoy. Pero bueno, no lo sentí. ¿Ustedes lo sintieron? No, la verdad que no, Me parece que se les fue la mano acá a nuestros colegas ahí, periodistas. Simplemente igual, está lindo el día jueves. Y bueno, sí, se esperan temperaturas frescas, como decíamos recién. Pero nada que no hayamos tenido estos días anteriores. Viste que estuvimos ahí, estuvimos en el rango de los 15, 16, no más de eso, no pasamos más de eso. Pero bueno, estamos a un mes, a un mes estamos del invierno, estamos en cuenta regresiva, así que estamos a un mes del invierno, señoras y señores. Se nos vendrá don invierno y cómo nos va a tratar, más vale que nos trate bien, porque encima que estamos fuera de la zona fría, casi como que estamos fuera, ¿no? Sí, ¿no? Ya se aprobó media sanción, tuvo ayer en el Senado y mendocinos votando en contra de Mendoza, ¿pueden creer eso? Ay, Dios mío, bueno. Qué tema, ¿eh? Mendocinos votando en contra de Mendoza, o sea, para que Mendoza salga de la zona fría. Bueno, algo que no se puede creer, pero pasó. De 10, 8 votaron en contra. 2 nomás defendieron por qué Mendoza tiene que estar en zona fría. Y bueno, nada, la verdad que una situación bastante compleja, ¿no? No escuché mucho, escuché algunos fragmentos nada más. No he escuchado mucho de lo que se debatió, se habló. Pero bueno, lo poquito que escuché, bueno, creo que las razones son más que justificadas porque Mendoza, y por algún Mendoza fue aprobada, ¿no? Por estar en zona fría. Pero bueno, nada, señores, no vamos a llorar, no, para nada. Que Dios nos ayude también. Y como lo ha hecho siempre, como lo ha hecho siempre, usted no tenga temor que si Dios le ayudó hasta ahora a pagar las boletas, lo va a seguir haciendo, tranquila. Obvio que va también de nosotros, también vamos a tener que poner de nuestra cuotita, como siempre decimos, nuestra parte, ¿no? Que obviamente ser prudente, pero con todo, y siempre tiene que ser así, aún cuando tengas o no tengas subsidio, creo que siempre tiene que ser igual que cuando cuidamos el agua, igual que cuando decimos hay que cuidar la electricidad, hay que cuidar, bueno, también ahora el gas, bueno, también hay que ser, es que siempre hay que ser, tengamos o no tengamos, porque a veces uno dice, bueno, ahí tengo el subsidio, listo, tiro. No es tirar manteca al techo, porque también es una cuestión, viste, te das cuenta, de conciencia, ¿de qué? De cuidar el medio ambiente, porque eso también ayuda a cuidar, en el caso de, no sé, tener muchas estufas prendidas, o en el caso de en el verano cuando tenemos también electricidad y usamos la electricidad como si nada y prendemos todo, o tenemos todas las luces prendidas, todos los artefactos en la casa sin usar ahí, pero están, o sea, están como usándolos a la macana, como se dice coloquialmente. Entonces creo que también es una cuestión de uno, de ser prudente, buen administrador. Yo creo que esa parte, sí somos buenos administradores. Si Dios nos sostuvo hasta ahora, ¿qué pensás? Que no lo va a seguir, no lo va a hacer, lo va a seguir haciendo. Así que no nos lamentemos, porque seguro que más de uno, bueno, escuchaba por ahí los mendocinos, bueno, enojados, obvio que es lógico que nos saquen de la zona fría, vamos a llegar a pagar un 40% más en la boleta y se va a sentir el golpe en el bolsillo, por supuesto. Pero bueno, nada que no se pueda sostener. Dios seguramente lo hará. Lo hizo hasta ahora, es fiel y lo va a seguir haciendo. Así que en eso confiamos, ¿sí? Y repito, nosotros pongamos nuestra cuotita también ahí de ser prudentes y responsables a la hora del uso de la manera de calefaccionarnos, que yo sé que está complicado, es verdad, está muy frío. Sí. Todavía no hemos tenido temperaturas muy frías, o sea que no estamos quejando todavía de antemano, no, para, todavía no hemos tenido temperaturas tan frías, así que me retracto. Está fresquito, pero tampoco, opa, que nos estamos muriendo. Bueno, nada, así que veremos qué sucede, por lo menos hasta ahora. Es lo que dicen que, bueno, mira, por acá estoy leyendo que hasta un 100% dicen que puede llegar. Bueno, otros decían 40, ¿qué pasó? Ahora me cambiaron el porcentaje. Hasta el 100% puede ser un aumento en las sin el régimen de zona fría. O sea que va a ser un fuerte impacto en más de 400.000 hogares aquí en la provincia de Mendoza. Por eso no se entiende estos políticos que han votado en contra de su propia provincia. O sea, no se entienden, no se comprende en qué se basa su, digamos, por qué su voto, ¿no? Por qué su voto en contra. Bueno, la verdad que es lamentable. Bueno, pero no les quería contar eso, vamos a hablar de otras cositas por acá. A ver, atención, porque viste que, bueno, estamos en la Semana Patria, obviamente, y vienen, como yo les dije, íbamos a tener algunas actividades aquí en la provincia de Mendoza, y San Carlos una de las tantas, obvio, hay muchas otras actividades, y la verdad que está bastante interesante. Porque San Carlos suma deporte y recreación para las celebraciones del 25, así que los que anden por allí cerquita o anden turisteando por la provincia de Mendoza, bueno, pueden aprovechar estas actividades que van a ser gratuitas. Dice que el cronograma incluye un torneo de Newcom y una carrera infantil gratuita en distintos puntos del departamento de San Carlos. Y el municipio, bueno, a través de la Dirección de Deportes, ha presentado una nueva agenda deportiva que se va a dar en el marco de los festejos patrios del 25 de mayo, con actividades recreativas y competitivas pensadas para toda la comunidad. Bueno, la propuesta incluirá torneos, carreras y encuentros destinados a diferentes edades y categorías, promoviendo el deporte y la vida saludable durante el fin de semana patrio. Atención, entonces, pues claro, se nos viene un fin de semana largo. Así que, bueno, por el lunes allí, incluido como día, como 25, que cae justo ese día, ¿no? Bueno, el cronograma comenzará el sábado 23, este sábado, con un torneo de la patria, así le llaman, torneo de la patria, de Newcom, que van a tener distintos equipos de distintas categorías en una jornada de recreación y competencia. Van a participar, bueno, hombres, mujeres, mixto, dicen por acá, masculinos. Mira, masculinos más de 48, muy bien, o sea que todavía estoy a tiempo. Toma tiempo de jugar algún partidito por ahí. Femenino más de 48 también, mixto más 50. Me imagino que se refiere a eso, ¿no? Las edades. Bueno, el evento se va a desarrollar en Eugenio Bustos. Quienes desean más información o consultar por un alojamiento en el albergue municipal, mira, podrán comunicarse a un número que han dejado me imagino que es un celular, así que si alguien lo quiere, yo se los paso internamente, no hay ningún problema. Así que interesante, ¿eh? Ahí para participar de hacer deporte, un poco de la vida activa, ¿no? Hay que activarnos. Si tenemos una vida sedentaria durante la semana, no viene mal ahí un fin de hacer un poquito de deporte, correr, carreras. Mira, van a haber carreras por acá. Estoy viendo el domingo 24 de mayo a las 10 de la mañana, van a estar en el Parque Ferrocarril ahí de la Consulta. Una carrera Pequeños Campeones, dice, carrera para niños y niñas adolescentes. Acá sí es más para más chiquitos, o sea, es de 3 a 18 años. Ay, mira, los chiquitos también pueden correr, no me imagino, pero bueno. Bien, mira ahí los pequeñitos, 3 añitos, imagínate corriendo ahí una carrera. Está bueno. Así que, bueno, ahí estamos. Para los pequeños entonces, o para los adolescentes, son los que van a poder participar entonces en esta carrera. Dice, sí, para todos los... Ahí salen distintas categorías. Ahí, por ejemplo, mira, ahí te lo muestro en pantalla. Salen las edades, los kilos, de las distancias, claro. Y sí, 3-4 añitos, 200 metros, no lo puede hacer correr tantos. Obvio, es lógico. De 5 a 6 añitos, 400 metros pueden jugar, correr. Y así va subiendo, obviamente. Después ya los que son más grandes, ya... pueden correr más, pueden estirar más ahí la distancia. Así que bueno, también se va a dar esta carrera Pequeños Campeones en San Carlos, que va a ser el domingo, repito. La propuesta contará con distintas categorías y distintas distancias, adaptadas según la edad, como les acabo de mostrar ahí el cuadrito. Las inscripciones son gratuitas y pueden realizarse a través de un formulario de inscripción, que también tengo el enlace acá, me sale el enlace, el link donde puedes pinchar e inscribirte. Así que si alguien quiere ser parte y quiere participar este fin de semana allí en estos torneos recreativos y saludables, la verdad que es una manera diferente de festejar el 25. No todo es comida, señores. Siempre que viene el 25 pensamos en el locro, ¿qué más? Las empanadas, los pastelitos. Pensamos en, pensamos en la comida, es así, digan la verdad. Lo que menos pensamos en la fecha patria, no, pensamos en la comida. Uy, qué rico el locrito que nos vamos a comer el 25. Bueno, ¿por qué no pensamos en el deporte? Mira, me gustó. O sea que San Carlos está promoviendo la vida deportiva, la actividad, digamos, al aire libre. Así que me parece una manera muy original de celebrar o festejar o conmemorar el 25 de mayo. Muy bien, ahí haciendo un poquito de deporte. Me pareció muy buena la idea, ¿sí? Bueno, a ver, cambiando de tema, más noticias por este lado. A ver, atención con esta porque, una cortita les cuento porque, o resumidamente, porque la verdad que ya arrancaron las tareas en el acceso este. Así que muchos ya se habrán encontrado con, bueno, en realidad inició la transformación. ¿Qué será? Ahí lo vamos nos vamos a enterar. Porque comenzaron las obras, dice, de renovación en el acceso este, especialmente en lo que es la zona de Maipú, lo que genera inquietud, dice, entre los empresarios por el impacto, que esto ya se viene hablando, ya sabemos lo que va a suceder y todo el lío que va a ocurrir ahí en el acceso, que ojalá que no. Yo por ahí lo comentamos en casa, decimos, bueno, capaz es menos de lo que se dice, ojalá, Dios quiera, rogamos a Dios que sí, porque... Bueno, por ahí uno que tiene que ir y volver, o ir y venir a Colonia, ¿viste? Sabemos que esa zona va a estar afectada, ¿no? O sea, que es la zona también allí, va a afectar lo que es la parte de calle Don Bosco. Bueno, habrá que buscar alternativas y demás. Así que digo, bueno, capaz es menos de lo que uno piensa o nos dicen. Ojalá, pero si se llegara a cumplir como todos dicen que algunos decían, hay que salir una hora antes. Por ahí nos reímos en casa porque decimos, bueno, nosotros ya salimos una hora antes, o sea, que tenemos que salir 2 horas antes, entonces, Dios mío. Nosotros ya salimos una hora antes para estar en Colonia, una hora y media antes salimos para estar en Colonia, imagínate. Ahora con todo esto, no sé, 2 horas, ¿qué hora va a salir? No quiero calcular, mejor. Armémonos algún camino, ya estamos viendo a ver qué camino alternativo podemos tomar. Bueno, seguramente a mucha gente le va a complicar, los que por ahí tenemos que transitar y ni hablar los que van y vienen todo el tiempo. Imagínate, la gente que por cuestiones de trabajo, que lo hacen todos los días, imagínate, bueno, es un tema. Ojalá que sea menos de lo que se prevé. Ojalá, ojalá, rogamos a Dios que así sea. Pero bueno, ya arrancaron entonces. Y bueno, hay preocupación por parte de los empresarios, como te dije, por el impacto que puede llegar a tener ahí en el tránsito, en la actividad industrial. Así que ya se van a implementar medidas para, bueno, justamente mitigar los inconvenientes, que usted ya sabe, ya fueron cambiando ahí los las manos o las vías, viste, los laterales, que fueron cambiando las manos, digo, porque una es para un lado, otra es para el otro, o sea, ya no son de doble mano, es una mano única, para que la gente también se vaya adaptando, o sea, que todo eso ya se ha trabajado ya estas últimas semanas o meses. Así que, bueno, comenzó. En Maipú ya arrancó, vamos a escuchar a uno de los responsables de las obras, así que explica un poco acerca, para un medio local, explicó cómo justamente se está trabajando o ya se comenzó a dar los primeros pasos. A ver, lo escuchamos un poquito, dale.
1: Bueno, desde ADERPE, que es la asociación que reúne a los empresarios del carril Rodríguez Peña, hemos estado trabajando en el marco del consorcio mixto de la zona industrial con los representantes de los municipios que la integran, que son Guaymallén, Godoy Cruz y Maipú, y también un representante del gobierno de la provincia de Mendoza. Hemos constituido una mesa de tránsito hace ya unos meses atrás para ir haciéndonos de información y a su vez para transmitir y comunicar a quienes integran todas las actividades del carril Rodríguez Peña y a quienes transitan por ahí, toda la información necesaria para que este tiempo de cierre que va a tener el acceso este no lleve muchos inconvenientes a la zona. Hay 20.000 vehículos que transitan por la Rodríguez Peña diariamente, entre 1.000 y 2.000 son de carga pesada, y en el acceso este hay una realidad que hay un movimiento vehicular de 120.000 vehículos diarios. Nuestra preocupación en un primer momento era tratar de determinar cuánto era el flujo vehicular que se iba a volcar probablemente sobre el carril Rodríguez Peña, pero bueno, con alguna información que hemos ido obteniendo en el marco de las propuestas de las empresas que han licitado, hemos encontrado que se han ofrecido formas de mitigar y de no trasladar con un cierre total el tránsito a arterias que no podrían soportarlo.
0: Bueno, ahí estamos, lo explicaba entonces. Bueno, ojalá que así sea, porque sí, va a complicar, bueno, especialmente, claro, esa zona del carril Rodríguez Peña que empalma, ¿no?, con el acceso este, si no me equivoco. Bueno, así que veremos qué pasa, ¿no? Ya, pero ya por lo menos ya comenzaron con, porque viste que veíamos que no arrancaban, ¿cuándo van a arrancar? ¿Cuándo, decíamos, cuándo empiezan las obras? Así que bueno, parece que finalmente ya lo han comenzado, así que bueno. Simplemente, como decimos siempre, la paciencia, ¿verdad? Que acá hay que ejercer la paciencia, señores, no queda otra. Hay que, bueno, tener paciencia con la circulación y demás, el respeto que, bueno, que siempre tiene que estar eso, no es algo que hoy, justo ahora lo vamos a poner en práctica. No, siempre tiene que estar eso. La paciencia, el respeto al otro, el darle el paso al otro, el priorizar al otro. Ay, Dios, cómo cuesta, ¿eh? Cómo cuesta. Bueno, pero de eso se trata. ¿Queremos obedecer la palabra? Bueno, ahí está. De eso se trata, justamente.

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1: Bueno, recuerden que pueden comunicarse con nosotros. Así hemos compartido algunas cortitas con ustedes hasta ahora. Igual tenemos nuestro short de noticias esta noche, por supuesto, minutos antes de las 20. Ahí compartimos también algo de información que nos trae sepanoticias.com. Así que nada, simplemente los invitamos a continuar con nosotros. Comunicarse 261-384-2553 es el número que te pone en contacto con nosotros, o a través de nuestro canal de YouTube. Ahí estamos en el chat, estamos en vivo con ustedes, por supuesto. Así que bueno, también ahí los invitamos a que se contacten con La Tarde. Ahí estamos a través de Gire Medios. Bueno, te cuento una más, y la verdad que está bastante interesante, porque hablando del frío, ¿no? Justamente se ha lanzado una campaña que se llama Amor Circular. Es una colecta solidaria que es para ayudar a los adultos mayores. Esto lo han hecho la gente allí del departamento de Tupungato, y la verdad que bueno, siempre está bueno, y está bueno cuando se dan estas oportunidades, ¿por qué no? También para ayudar y poder sumar. La verdad que no está, nunca está mal, al contrario. Dice que la campaña busca que vecinos donen prendas de vestir o telas para confeccionar mantas. Viste que es verdad, yo he notado mucho eso de ropa tirada en la calle. Yo no sé si la gente no sabe dónde llevarlo, o ya están saturadas las iglesias, parroquias, viste que siempre se lleva a lugares así donde uno dona ropa, qué sé yo, bueno, que la puedan utilizar otras personas, reutilizarla, ropa que esté en buen estado, obvio. Si está rota, no la regalen, no se regala, se tira, ¿sí? Si algo está roto, se tira. No, lo roto no lo va a usar nadie, no lo debería usar nadie. Pero si está en buen estado, sí, bueno, capaz no te anda, no nos anda. ¿Cuánta ropa a veces no nos anda? O no nos gusta, o ya nos dejó de gustar, o ya, no sé, bueno, tengo, me voy a comprar otro, dicen algunos. Bueno, buenísimo, entonces, si Dios te ha bendecido y podés comprar, bueno, y regalas tu ropa, buenísimo. Porque te van a dar más, del cielo te van a dar más, seguramente. Está bueno poder hacerlo y poder dar a quien no tiene, pero no que esté roto, por favor, eso no. Pero sí he notado mucho en las calles mucha ropa tirada, creo que lo he dicho en otra ocasión, ¿no? La verdad que eso sí me llama muy poderosamente la atención, y además porque no se ve lindo, es algo que lo critico. No, si vas a tirar, en todo caso, bien, hay que tirarlo como corresponde, que se lo lleve el recolector, y no que quede tirado, tendido en la calle, como me ha pasado de ver montañas de ropa tirada en la calle. No sé, ahí no sé si será la persona que lo tiró o los que por ahí también revisan bolsas y dejan todo esparramado. Bueno, la verdad que se ve poco prolijo. Y no solo eso, sino que, bueno, eso acarrea más mugre, y la mugre atrae bichos, y los bichos enfermedades, y así sucesivamente, ¿sí? Bueno, pero en este caso, a ver, si tenemos algo en casa, está bueno, porque de verdad que hay alguien que lo va a necesitar, y más cuando lo van a reutilizar, porque como dicen, van a hacer mantas y van a realizar diferentes prendas como bufandas, chalecos, para los adultos mayores. La verdad que es una buena iniciativa que está teniendo la gente allí de Tupungato. Vamos a escuchar a Rocío Herrera, que ella es coordinadora del área de adultos mayores, y justamente, hacía mención a este pedido y a este tipo de trabajo solidario. A ver, lo escuchamos.
2: Una colecta solidaria. Estamos juntando ropa de abrigo, frazadas, gorritos, bufandas, guantes. Todo está encaminado a poder llegar a los adultos mayores en vistas de que viene un invierno muy crudo en el departamento, y queremos acompañarlos, por lo menos con esta iniciativa que ha surgido tanto de la reina del adulto mayor actual como las personas que participan en los talleres activos de la municipalidad. Se han sumado todos los talleres, están confeccionando cuadros, tejidos, tanto en macramé, a crochet, dos agujas, todas las técnicas que saben nuestros adultos para la confección de algunas mantas. También se pueden confeccionar bufandas, chalecos, con material tanto que ha provisto la municipalidad como material que ellos mismos han sumado. Esto, como siempre lo decimos, los materiales que utilizamos son reciclados. También estamos aportando nuestro granito de arena con prendas que quizás tenemos en la casa o quizás ya no se utilizan y nos donan. Todo lo que se pueda destejer para volver a tejer y todo lo que se pueda reciclar es bienvenido. Quien quiera venir a pasar una tarde, se trae las agujas o se trae aguja e hilo para ir confeccionando algunas colchas. Todo es bienvenido, todos son bien recibidos. La idea es hasta el 19 de junio reunir todo. En el camino vamos a ir tratando de dejar todo lo que recibamos en buenas condiciones, en buen estado, para que sean útiles. Estamos en Mosconi y 25 de mayo en la Dirección de Desarrollo Humano. Está la oficina, hoy nos encontramos acá, de adultos mayores. Y también los pueden acercar a los talleres el lunes en San José a partir de las 3:30 en el SIC detrás del Centro de Salud. Los martes en la Casa de la Cultura a partir de las 15:30 y los viernes en el SIC de Cordón del Plata a partir de las 15:30 también.
1: Bueno, ahí lo escuchábamos y la verdad que bastante interesante y está bueno. Y es verdad eso de reciclar los tejidos, buenísimo. Bueno, me hizo acordar, bueno, mi suegra que ya no está con nosotros, está con el señor. Hacía eso, sí. Y de verdad que yo disfruté de suéteres reciclados. Y está buenísimo. La verdad que, bueno, yo no lo podría hacer porque no lo sé hacer. A duras penas ya lo he dicho, sé tejer y sé tejer derecho, ¿no? A mí dame algo para tejer derecho y dale que te haga una bufanda de 10 metros si querés. Pero no, ellas tejían de una manera increíble, hacían unos suéteres, unas camperas, unos suéteres, unos gorros, y también, ¿no? Destejía de tal vez suéter que a alguien le quedaba chico, ya no le andaba, lo destejía, se tomaba el tiempo de destejer la lana, en un momento me acuerdo que la ayudé a anudar así, a hacer los bollitos, ¿viste? El ovillito de lana, entonces claro, y es todo un trabajo, tenés que destejer y sacar y qué sé yo, limpiarla la lana, creo que también lavarla, no sé cómo es el tema, bueno, todo un trabajo, ¿eh? No es tan fácil. Y después, bueno, la veías ahí tejiendo, re entretenida, le encantaba, le gustaba hacer eso. Aparte, a toda la familia les daba algo tejido, así que qué bonito, tenemos esos recuerdos también muy bonitos de ella. Y por eso me hizo acordar, porque sí, es posible, claro que es posible destejer y volver a reciclar y volverlo a usar. Y que para él, que les, aparte que no hay nada más lindo, chicos, que un suéter, un pulor de lana, pero lana. No esa finitita, esa, ¿cómo se dice? Esa industrial, que no, esa no. La lana verdadera. Vos querés estar abrigado, compraste un suéter o un pullover de lana, como la lana, no sé, la lana que tejen las abuelas. Esa lana, esa es buenísima. Ni hablar, esa lana peludita. Oh, por favor. Bueno, hay distintos tipos de lanas, pero digo que es buenísimo. De verdad que esos suéteres, chalecos, me acuerdo que, bueno, mi suegra tejía muchos chalecos para los niños, así que todos andaban con chalecos. Chaleco de la abuela, todo, hasta Ciro tiene chaleco de la abuela, así que, no, y son buenísimos, no sé, lo calentitos que son, así que, bueno, bien ahí, ojalá que puedan recolectar mucho para los abuelos, los adultos mayores, que también, como los niños, necesitan estar abrigaditos, no pasar frío, ¿no? Son como los niños, justamente, tienen que estar resguardados de estas temperaturas bajas, que, por supuesto, se nos vendrá aquí en la provincia de Mendoza. Bueno, 5 de la tarde, 24 minutos en la República Argentina, ya venimos.

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Avanzamos en la tarde, señoras y señores. Saludamos a la gente que se va sumando en esta hora, que obviamente no es la nueva, no es nueva hora, no, ya estamos avanzando. 40 minutos ya tenemos avanzadito ahí de las 5 de la tarde, hora argentina. Claro que sí, bueno, saludando a la gente que se va sumando desde otros lugares. Así que queremos conocerlos, saber o escucharlos o leerlos. Así que, bueno, lo pueden hacer. 261-384-2553. O en nuestro chat, ahí estamos en vivo, allí en nuestro canal de YouTube en JT Oficial, así que ahí nos encuentran, ahí, bueno, nada, los leemos en un ratito a todos. Por supuesto, mira, por acá estoy viendo Venezuela, muy bien Venezuela, ahí presente Venezuela, les mandamos un abrazo a nuestros hermanos venezolanos. También les mandamos un abrazo a nuestros hermanos de Bolivia, de verdad, la están pasando muy mal, está muy complicada la situación en Bolivia, gente haciendo filas para comprar comida. ¿No les suena conocido, señores? ¿No les suena conocido el cuadro? Conocido en el sentido de... ¿No lo menciona la Biblia también? No, no, no. Estas cosas que están pasando en el mundo, ¿no? Esto de... trabajar por un plato de comida. Bueno, prácticamente es lo que está pasando en Bolivia. Bolivia que no está, se ha quedado sin gas, no tienen combustible, no pueden transportar. Por ende, el transporte, la comida, los alimentos, bueno, el caos político, social que hay en Bolivia. Renunció el, estaba viendo por ahí, renunció el ministro de Trabajo. Estaba viendo, si no me equivoco, por acá. A ver, la había visto por acá la noticia. Había renunciado, sí, el ministro de Trabajo. Así que... nada, las marchas se siguen dando ahí en contra del presidente Paz y demás. Así que, pero está muy, muy conflictivo la situación, va escalando la tensión en Bolivia y entendible también por los ciudadanos, obviamente, que están pasando necesidades, hambre y opresión también por parte del gobierno. Así que, bueno, una situación bastante compleja, que también está metido el tema político, pero bueno, acá hay que dejar de lado las cuestiones políticas y pensar en la necesidad de la gente, en realidad el bienestar de la gente, ¿no? Así que bueno, un abrazo desde acá a nuestros hermanos de Bolivia que están en una situación tensa, tensa y bastante compleja, por cierto. Bueno, nosotros acá saludando a nuestros amigos, y bueno, donde se encuentren, los queremos saludar, escuchar, leer, ver, bueno, por supuesto, ahí como acabamos de mencionar, estamos nosotros en vivo, transmitiendo desde acá, desde Mendoza, Argentina y para el mundo, ¿sí? Ahí estamos. Bueno, tema de la semana. A ver, viste, el pastor mencionaba hoy, bueno, hoy tuvimos la hora, es por cierto. Primero arrancamos por ahí, tuvimos la hora es, así que esta noche tenemos repetición, ahí justamente para aquel que quiera o quiera volver a escuchar o se lo perdió. Claro que esa es la otra. Se perdieron la hora es, no pudieron escucharla completita. Bueno, nada, simplemente ahí los invitamos a sumarse a la repetición, que es muy importante porque, bueno, la verdad que uno aprende un montón y cosas que a veces se nos escapan. Uy, mira qué interesante esto. Bueno, la verdad que son muchas cosas que él va ampliando o preguntas que va respondiendo. Nuestros compañeros también allí en ese ida y vuelta de preguntas, creo que es muy interesante porque, bueno, uno va sacándose de dudas, se podría decir, ¿no? Así que la verdad es que es muy interesante. Bueno, y una de las cosas, de tantas cosas que el pastor nos enseñaba, mencionaba la historia y es muy cierto. Y vos sabés que estaba justo escuchando un informe, que ya se los voy a contar, que es muy interesante, pero digo, a ver, porque lo relacionaba y lo veía por este lado, digo, así como la corrupción que viene desde el Génesis, como decía el pastor hoy, desde el Génesis y hasta el día de hoy, nada, el hombre se sigue corrompiendo, sigue obviamente intentando ser Dios, porque desde ahí comenzó todo, cuando el diablo les vende, o la serpiente le vende, esa posibilidad de decir... si comen de esto, van a conocer el bien y el mal, van a ser como Dios. O sea, les vendí un paquete y una mentira que ya lo hemos aprendido en otra ocasión. Pero desde ahí arranca esa decisión que el hombre toma de corromperse y de creerse Dios. Y hasta el día de hoy eso sigue pasando. Y es muy loco porque uno se sorprende cuando decís, bueno, pasó en el Génesis, y vos decís, no pasó más. No, sí, siguió pasando.

porque después pasó lo que pasó con la familia de Noé, que por eso contábamos un poquito y repasando Noé cuando, bueno, es escogido en Génesis 6, creo que está 6, ahí en adelante van a leer la historia donde Noé lo escoge Dios para él y su familia para salvar y para eliminar el resto de la humanidad, porque estaba tan corrompida la tierra, estaban en cualquiera, como decimos nosotros acá los argentinos, estaban en cualquiera. El hombre se había corrompido de tal manera que, bueno, ahí la Biblia describe qué había pasado entre los hombres, entre con las mujeres y los hombres, ¿cómo es que los menciona? La Biblia lo menciona otra manera, los ángeles de Dios, me parece que dice, o los ángeles del cielo, no, bueno, tiene otra... Otra mención, no lo tengo acá a mano. Bueno, ahí, a ver, Génesis, lo voy a buscar rápidamente para no decir cualquier cosa. Génesis 6, claro, habla de los gigantes, dice... en el 5, ahí bueno, creo que ese fue el que habíamos compartido. Dice, vio Jehová que la maldad de los hombres era mucha en la tierra y que todo signo de los pensamientos del corazón de ellos era de continuo solamente el mal. Pero claro, antes de este, es que lo que dice ahí, bueno, que había gigantes en la tierra en aquellos días, también después que se llegaron los hijos de Dios, ahí está, eso era, no me acordaba bien cómo los había mencionado, los hijos de Dios, se habían llegado a los hijos de los hombres, bueno, que obviamente se dice que son ángeles, ¿no? Es lo que se dice, y les engendraron hijos, bueno, dice, estos fueron los valientes que desde la antigüedad fueron varones de renombre, bueno, pero claro, todo eso para entrar en contexto, para como leíamos al 5, donde Dios ve la maldad del hombre y ve la corrupción del hombre, y por eso es que Dios se arrepiente de haber hecho al hombre, y bueno, le duele en su corazón y dice, bueno, listo, empecemos de nuevo, pero voy a guardar a uno solo, voy a escoger a uno, a Noé, porque Noé era hombre perfecto para Dios, hombre que era fiel, hombre que justamente... que bueno, había agradado a Dios, por eso decide escogerlo a Dios, que bueno, en el 8 dice, Noé halló gracia ante los ojos del Eterno, imagínate, ¿no? Noé, que era varón justo, era perfecto, así lo describe la Biblia, ¿no? Ahí lo estamos repasando rápidamente en realidad. Y de ahí empieza una nueva generación, una nueva tierra, una nueva humanidad. Pero claro, esa nueva humanidad vuelve a corromperse. Otra vez volvemos ahí, porque ya estaba ese gen instalado en el ser humano, el gen del pecado, de pecar, de corrompernos, de echarnos a perder. Y nos vamos a trasladar a la otra historia que quería compartirles, y quiero hacer ese paralelismo con lo que hoy está pasando en la actualidad, que yo me sorprendía porque, casualidad, digo, no existen las casualidades. Dios nos permite muchas veces escuchar o informarnos de cosas que... llevándolos al tema que vamos aprendiendo en cada semana, nos permite aún tener más luz todavía de eso, que está bueno, porque vas entendiendo más las cosas que pasan en la actualidad, en la tierra, en este mundo, vas entendiendo más cómo la palabra de Dios se cumple, y sin el ánimo de juzgar, pero uno dice, qué loco, porque antes Israel se corrompió, y hoy el Israel actual también sigue corrompido, como el Israel, como, no sé, la Argentina de hoy, la Alemania de hoy, México de hoy, en todos los países. O sea, pero digo porque tomamos Israel, porque en la Biblia leemos Israel hizo esto, hizo aquello, cometió estos errores o se corrompió de esta manera, que es lo que vamos a leer ahora en Génesis 11. Vamos a seguir dentro de lo que es el libro de Génesis, pero en el 11, porque... ahí viene la historia de la Torre de Babel, la famosa Torre de Babel, que acá los hombres se conspiraron. Bueno, algo que decía, creo que lo decía hoy el pastor, ¿no? Esto de la el hombre que se corrompe es porque quiere ser Dios, decía el hombre. Perdón, el pastor hoy decía, justamente. Y es verdad, porque ese fue el cuento que se comió o compró allí en el huerto del Edén, cuando el diablo le ofrece a Eva, bueno, ser como Dios. Justamente, tener conocimiento de Dios es nada más ni nada menos que eso. Y hasta el día de hoy, ¿por qué la soberbia de los hombres, del ser humano, de querer? Porque una cosa es superarse, bueno, cada día crecer, que no está mal crecer, no está mal desarrollarnos, sino, imagínate, estaríamos todavía en la era de piedra y estaríamos todavía, no sé, cocinando con fuego, con leña, ¿no? No, o sea que las cosas han ido creciendo, han avanzado y está bueno. Y está bueno que el hombre haya desarrollado la ciencia, haya crecido el conocimiento. Ahora, lo malo es cuando querés ir más allá de lo natural, más allá de lo
¿cómo decirlo?, de nuestros límites humanos. Es como tentar a Dios. Es como, bueno, escuchamos un informe que decía, están desafiando a Dios. Ya les voy a contar de qué se trata. Hay un proyecto que se está llevando a cabo en Israel. Por eso me llamaba la atención, porque decía el Israel antiguo, bueno, tomaba estas decisiones y se corrompía, y eso no ha cambiado, porque no, obviamente, eso no ha cambiado, esto sigue y la cosa se va empeorando, y por eso nuestra oración, bueno, por todo el mundo, nuestra oración por Israel y por el mundo entero, y para que todos conozcamos a Dios, para que todos nos volvamos a Dios, porque esto sigue pasando, de querer superar y de querer, a ver, ¿qué podemos hacer? Algo que Dios hizo, pero lo vamos a mejorar, como si Dios se hubiese equivocado, como si Dios si hubiese cometido el error de haber hecho esto o aquello. No, el error lo cometimos nosotros, que fuimos nosotros quienes hemos corrompido la tierra, que hemos echado a perder la tierra. Hoy las consecuencias que tenemos en lo climatológico no es culpa de Dios, porque lo primero, ay, no sé, Dios nos mandó un castigo de piedra. No, no nos mandó un castigo de piedra, ni de lluvia, ni inundaciones. Son consecuencias de que en algún punto el hombre maltrató la tierra, no la cuidó como corresponde, seguimos emitiendo gases a lo loco, y por eso todo el cambio y toda la cuestión atmosférica y toda la contaminación y toda la madre del coche, como se dice. Bueno, justamente es por eso, es porque en algún punto el ser humano fue el causante de haber dañado la tierra, de haber corrompido lo que Dios había entregado en perfecto estado. Dios nos entregó una casa en perfecto estado. Somos nosotros quienes hemos echado a perder, y que después le echamos la culpa a Dios, y después queremos nosotros que mejorar y desafiar a Dios como que Él se equivocó y nosotros podemos hacerlo mejor. ¿No me creen? Bueno, ya les voy a contar. Pero primero vamos con Babel, porque esto pasó, y por eso digo, quiero hacer esa comparación, ese paralelismo, porque lo que está pasando ahora en Israel actualmente, en una compañía que se llama, mira, Netziona, los laboratorios Netziona, y la compañía se llama, acá tengo los datos para que vean que esto es Stardust Solution. Es una startup israelí. No sé si han escuchado la palabra geoingeniería solar. ¿Qué es la geoingeniería solar? Si no, busquen, googleen, y ahí seguramente van a encontrar información acerca. Ya les voy a contar de qué se trata. Pero lo mismo que pasó hace muchísimos años atrás, aquí en Génesis 11:1, que lo vamos a leer, porque pasó esto de el hombre queriendo ser Dios. El hombre yendo un poquito más allá de sus límites humanos. Tenemos un límite, pero no, el hombre quiere siempre romper esa barrera. Dice que tenía entonces toda la tierra una sola lengua y unas mismas palabras, dice la Biblia. Y aconteció que cuando salieron del oriente, hallaron una llanura en la tierra de Sinar y se establecieron allí. Y se dijeron unos a otros, vamos, dice, hagamos ladrillos y cozámoslo con fuego. Y les sirvió el ladrillo en lugar de piedra y el asfalto en lugar de mezcla. Dice por acá, dame un segundo. Y bueno, en el 4 dice, y dijeron, vamos, edifiquémonos una ciudad y una torre cuya cúspide llegue al cielo y hagámonos un nombre por si fuéremos esparcidos sobre la faz de toda la tierra. Bueno, en otra versión estaba viendo por acá, mira lo que dice otra versión de la Biblia, dice, vengan, vamos a construir una ciudad y una torre que llegue hasta el cielo. Sí, esa era la idea, ¿no? De este modo, dice, nos haremos famosos. O sea, ¿te das cuenta cómo el ser humano sigue en esa búsqueda? O todos buscamos eso del reconocimiento, el que nos aplaudan, el ser, el tener poder, el tener o estar en un lugar de poder, de eminencia, de vistoso, o ser, bueno, ser llamativos. Nos gusta llamar la atención, seguramente. O por lo menos siempre fue el ser humano tiene ese pensamiento. Pero mirá vos cómo, a qué punto la corrupción o su corazón corrompido, pensando en, ¿podemos ser o llegar hasta donde está Dios? Sí, seguramente, podemos ser famosos, decían, de este modo nos haremos famosos, no tendremos que dispersarnos por toda la tierra. Es lo que dice otra versión que, ahí lo pongo en pantalla, ahí está, el 4, perdón, no lo teníamos en pantalla. Bueno, seguimos ahí, y en el 5 dice, descendió Jehová para ver la ciudad y la torre que edificaban los hijos de los hombres, y dijo Dios, el Eterno Jehová, he aquí, el pueblo es uno, y todos estos tienen un solo lenguaje, y han comenzado la obra,
Y mira vos que, bueno, acá también hay mucha enseñanza en este texto, en esta historia, porque acá dice, han comenzado la obra y nada les hará desistir ahora de lo que han pensado hacer. O sea, Dios sabe que cuando nos unimos, nos juntamos, cuán poderoso puede ser el hombre cuando, bueno, por eso es que el diablo, que también lo sabe, ¿de qué se ha encargado? De dividirnos. ¿Por qué se ha encargado de dividir la iglesia, especialmente el cuerpo de Cristo? Porque el mundo no le interesa dividir al diablo, le interesa dividirte a vos, dividir tu familia, dividir de tu lugar donde te encontrás, dividirte con tus compañeros. A él le conviene que vos estés dividido de tus compañeros. Bueno, creo que lo hablamos en algunas semanas atrás, no me acuerdo el tema de la semana, pero también hablamos, ¿se acuerdan cuando el diablo a él le convenía separarte de la manada, como quien diría? ¿Para qué? Para hacer una presa fácil, para estar más vulnerable y para obviamente atacarnos más fácilmente. Porque sabe que cuando estás en un cuerpo, en un equipo, en un cuerpo, se podría, en una comunidad, en este caso, una iglesia, un cuerpo, el cuerpo de Cristo, por eso a él le reconviene cuando decimos, no, mejor no voy a la iglesia, o mejor me quedo en mi casa, mejor yo soy la iglesia, yo me hago mi reunión solo. Bueno, a él te lo festeja eso, porque sabe que te está separando del cuerpo de Cristo, sabe que te está separando de tus hermanos, física y espiritualmente, que al principio pareciera que no, pero cuando querés acordar, después te vas como apartando más y más, y nuestra vida se va enfriando más y nos vamos alejando más de Dios. Cuando querés acordar, ya está, listo. Ya nuestro corazón está totalmente corrompido, ya está totalmente perdido, ya estamos alejados totalmente de Dios. Porque, bueno, comenzamos así, con esa simple cosa cuando decimos, bueno, no, yo mejor me quedo acá, no, mejor no me junto, mejor yo no me involucro en la iglesia, no, yo mejor no me meto, no, mejor yo no hago, yo escucho nada más. Bueno, te puedo asegurar que el enemigo le recomiene que vos hagas eso, le recomiene que no te involucres, que no te comprometas con la iglesia, con el servicio, con Dios, que seas un oyente nada más. A él le conviene, claro que sí, él lo celebra, porque él, como Dios también sabe, que cuando un cuerpo está unido, trabaja unido, es más fuerte. La Biblia siempre menciona la importancia de trabajar en cuerpo, pero bueno, no sería el tema, pero digo que es un punto para resaltarlo. Porque bueno, porque también así el diablo aprovecha para que nos corrompamos. Porque apartados de que de tus hermanos, de la enseñanza, de la formación, apartado de todo eso, obviamente que vamos a ser presa más fácil para corrompernos y para alejarnos de Dios. Pero bueno, seguimos leyendo, dice, bueno, entonces Dios dijo, bueno, no, ya empezaron, estos no van a terminar, esto se viene, estos lo van a lograr. Entonces dice que en el 7 dice, ahora pues descendamos y confundamos allí su lengua para que ninguno entienda el habla de su compañero. Bueno, creo que sabemos todo lo que pasó y es lo que sucedió. Dice que Dios los esparció sobre la faz de la tierra y bueno, dejaron de edificar la ciudad, así que bueno, nada, por eso fue llamado Babel, dice ese lugar, bueno, porque allí fue la confusión, el lugar donde Dios confunde, Jehová el lenguaje, confundió el lenguaje de toda la tierra y desde allí los esparció sobre la faz de la tierra. Aquí nacieron los lenguajes, aquí nacieron las lenguas que hoy estamos aprendiendo, francés, inglés, nos rompemos la cabeza, aprender italiano, alemán, bueno, pero ay, gracias a estas personas que querían ser como Dios, si no estaríamos hoy con un solo lenguaje. Pero bueno, nada, bien ahí, qué sé yo, la verdad que digo bien porque digo, cada uno tiene su lenguaje y demás, pero mirá vos cómo, qué loco, ¿no? De pensar cómo se unieron, pero se unieron para qué, para no sé, ir un poco más allá y decir, bueno, podemos ser como Dios, podemos ser Dios. Tal vez no lo dijeron directamente, porque no siempre tiene que ser explícitamente, no es que explícitamente decimos yo quiero ser Dios, pero implícitamente o indirectamente. Muchas veces lo hacemos o con nuestras actitudes o cuando nosotros mismos, muchas veces, mira, en pequeñas cosas cuando decimos mi vida es mi vida, a mí nadie me la maneja. ¿Acaso entonces ya no estamos queriendo ocupar ese lugar de independencia? Que más allá, es verdad, Dios nos ha dado la libertad, Dios nos ha dado libre albedrío para escoger, para decidir y demás, pero justamente en esa libertad nosotros tenemos que, ojalá que así sea siempre, decidir que Dios tome siempre el control, que Dios sea siempre el que esté en primer lugar en nuestras vidas y no nuestros pensamientos o lo que nos parece a nosotros. Pero te puedo asegurar que aún en cosas tan pequeñas uno toma esa posición de yo sé lo que hago, yo sé lo que yo sé, no me digan nada, yo sé lo que tengo que hacer. Entonces tomamos la posición de Dios. O bueno, en esferas más amplias, qué sé yo, vemos la ciencia, la medicina, cómo
en algunas cosas van más allá de lo que está permitido, porque descubrir una vacuna no está mal, descubrir una nueva forma de, qué sé yo, no sé, de ralentizar una enfermedad, qué sé yo, no está mal. Ahora, querer cambiar, no sé, la genética de una persona, querer, bueno, la vez pasada veía, creo que lo vieron, no sé si lo vieron esto de los robots que están creando, supuestamente robots que van a poder embarazarse. O sea, no es que se van a embarazar naturalmente, ¿no? Pero digo que van a ser como cápsulas donde van a, o sea, mamás robot sería, mamás que van a tener en su panza. Yo me dio mucha impresión cuando veía eso, digo, Dios mío, es como el alquiler de vientre, pero en este caso serían con robots. Robots que están obviamente altamente preparados, donde van a tener ahí, van a gestar un bebé y va a crecer en teoría. Yo la verdad que todavía descreo, digo, no, eso es algo que no lo puede hacer el hombre, no, eso solamente Dios lo hace. Es algo inexplicable. ¿Cómo crece un bebé dentro del vientre de una mamá? No, es algo que solamente Dios, la ciencia lo va explicando como puede, pero... todavía hay cosas que seguramente habrá que decodificar de lo que Dios hace y que seguramente muchas cosas Dios las tiene escondidas y todavía no las va a revelar o se las revelará al que Él quiera. Pero la ciencia sigue ahí insistiendo a ver qué podemos hacer para superar lo que Dios ha hecho. Y en esta ocasión, ahora sí te cuento, porque esto dice que está causando polémica. Dice que es un polémico megaproyecto de geoingeniería que busca, dice, inyectar micropartículas en la estratosfera. Esto se está dando, por eso te decía que esto se está dando en Israel y me llamaba la atención porque digo, bueno, el Israel antiguo y el Israel de hoy también sigue con esto. No es que vamos a cerrar todos los de Israel. Me refiero a que es una empresa, una startup israelí que se llama Stardust Solution, como te dije, presentó públicamente, dice, un ambicioso proyecto de geoingeniería climática que dicen que buscan combatir el calentamiento global. Hasta ahí vamos bien. Hasta ahí voy a decir, bueno, no está mal combatir, porque es algo que en realidad estamos combatiendo, algo que nosotros provocamos, señores. Nosotros hemos echado a perder la Tierra y por eso justamente hoy tenemos las consecuencias. Pero claro, escucha, porque, bueno, justamente lo que veía en este informe y escuchaba, decía que, para resumirlo y no irme tanto, no expandirme tanto en el proyecto, porque dicen que, a ver, dame un segundo que se me perdió acá, dice que mientras lo que quieren hacer es tapar el sol y frenar el calentamiento global. Te lo explico así en palabras mucho más prácticas, porque usan algunos tecnicismos que a veces son incomprensibles. Pero en palabras prácticas dice, quieren tapar el sol y frenar de esa manera el calentamiento global. ¿Se puede tapar el sol? ¿Viste que hay el dicho que dice queremos tapar el sol con un dedo? Bueno, no. El ser humano parece que quiere tapar el sol, no con un dedo, pero sí tienen un proyecto justamente que se llama geoingeniería solar, que dicen que es una estrategia que intenta imitar fenómenos naturales como las erupciones volcánicas que liberan partículas capaces de bloquear parcialmente la radiación solar. Esto serían, te lo estoy explicando en términos más técnicos. Y dice que esto podría enfriar temporalmente la Tierra. Esta iniciativa dice que vuelve a colocar a Israel como uno de los actores tecnológicos más innovadores, pero también esto abrió la polémica a nivel internacional, porque de a poco dice que están mostrando este proyecto, no está del todo dado a conocer, por eso recién está saliendo, está muy recientemente dado a conocer algunas pequeñas pinceladas de cómo va a ser este megaproyecto. Dice que la compañía sostiene que estas partículas, dice que, bueno, hay dos versiones. La compañía que se defiende, que dice que las partículas van a ser biodegradables, que no van a representar riesgo para los seres humanos, ni animales, ni ecosistemas. Pero por otro lado, escuchando otra campana, dicen que, bueno, mientras los científicos no nucleares en laboratorios de Netziona desarrollan esta fórmula química, dice que el mundo se debate ante una intensa polémica internacional que ya se está desatando a raíz de esto. Porque dice que esta tecnología de manipulación climática ha encendido las alarmas a nivel global por las impredecibles consecuencias ambientales que podría desatar. O sea, es un tema. Por eso digo que esto está muy reciente todavía. Por un lado, la empresa dice no va a haber problema, pero por otro lado, los que están investigando lo que puede llegar a suceder dicen que esto sí puede afectar. Dice que muchos expertos advierten que esto podría destruir. Es que imagínate, vas a alterar algo natural. O sea, a ver, pensemos, no soy científica, pero sentido común usemos. Tapar el sol
O sea, a ver, si por algo Dios puso el sol, por algo puso la luna, por algo separó el día de la noche, el sol, el sol que es la lumbrera que nos da luz durante el día, ese sol que nos permite, mira, ¿cómo será que el sol hace que el ser humano pueda, o el cuerpo del ser humano pueda tener absorción, por ejemplo, de la vitamina D, ¿no? El proceso que dice que solamente el sol hace eso. Si no hay sol, esa, la vitamina D que es tan necesaria para el cuerpo, para el ser humano, no la podríamos absorber. Bueno, seguramente deben haber mucho más detalle, no tenemos tiempo para indagar en el tema, pero sería muy interesante por qué, ¿por qué necesitamos el sol? ¿Por qué el ser humano necesita el sol? Bueno, pero te cuento más de esto para ir cerrando. Dice que esto es polémico porque dice que muchos expertos advierten que podría destruir los cultivos alimentarios y que podría arruinar las estaciones del año. Y sí, porque imagínate, tapar el sol... Repito, no soy científica, pero uno va pensando, a ver, ¿qué hacemos? ¿Estamos deteniendo que, bueno, el calor, la proyección solar, el sol que le hace que nuestros cultivos necesitan, los que son, bueno, los que trabajan en la agricultura, que conocen mejor del tema, ellos saben que, bueno, en qué fecha, en qué época se planta tal cosa, porque el sol de esa fecha o de esa época le hace bien a ese cultivo. Otras verduras o frutas son más de verano porque necesitan ese sol fuerte y bien ahí, bien potente, porque es para esa época. Otros para la época de primavera y así sucesivamente. Por eso es que el sol está en el lugar donde está y funciona como tiene que funcionar, porque Dios así lo colocó. Y es perfecto lo que Dios se hizo. Ahora, el hombre, ¿qué está diciendo con esto? Dios se equivocó. No, esto no es perfecto. Esto no está funcionando bien. Nos está calentando demasiado. Nos está dando demasiado calor. ¿Pero por qué nos está dando demasiado calor? Porque hemos sido nosotros quienes hemos corrompido, señores, lo que nos cubría, la capa que nos cubría. Bueno, siempre se habló de la capa de ozono. Ni hablar de la capa de ozono, que también destruidísima, pero por todas las emisiones de gases que el ser humano emite. Bueno, la verdad que sería un tema muy largo, ¿no? Ya estamos en tiempo de irnos a la oración por Israel, pero de verdad que esto sí llama la atención, por eso quería comentarles un poco este proyecto que es muy nuevo, está recién saliendo a la luz, ¿no? Seguramente lo van a ir escuchando poco a poco, pero esto ya está armando polémica a nivel en lo que es el mundo científico, porque, bueno, dicen que... Ya para cerrar acá, dice que arruinaría, bueno, todas las estaciones del año. Dice que puede provocar una hambruna global. ¿No le suena conocido lo del hambre? De hambre en la tierra, ¿sí? Señales del fin del mundo, señores. El ser humano está como... No sé si... No digo que está adelantando nada, porque nada está adelantado. Dios tiene cada cosa en su tiempo, pero está colaborando con todo lo que tiene que pasar en el mundo. A veces uno se pregunta, ¿cómo va a llegar esto? ¿Cómo van a suceder las cosas? Bueno, creo que esto nos está explicando y nos está abriendo un poquito más la cabeza, me parece, ¿no? Darnos cuenta de cómo la Biblia se va cumpliendo. Dice que esto va a provocar una hambruna, especialmente en regiones de Asia, África y América Latina. O sea que nosotros no zafamos de esta, ¿eh? Atención con esto. Los latinoamericanos estaríamos dentro de esta problemática de hambruna global. El texto, habla acá de cómo, describe y Dios describe en la palabra de cómo Dios colocó el sol, pero como una fuente de bendición, de energía que Dios nos da, porque el sol te da energía o no te da energía, ¿no? Viste que te provoca todo eso. Bueno, hay un montón de cosas que podríamos mencionar del sol, pero claro, ¿qué están haciendo una empresa? No voy a decir, porque no es que sean todos los israelitas, no, una empresa israelí está tratando de tapar el sol. ¿Para qué? Para enfriar la tierra. ¿Para qué? Para ralentizar el calentamiento global. Está tratando de hacer algo que por naturaleza no se puede hacer, porque Dios ya lo hizo y lo colocó allí. Y si estamos sufriendo las consecuencias, señores, es culpa nuestra. El tema que nos falta reconocer que es nuestra culpa. Nosotros nos equivocamos. No podemos cambiar el mundo, no podemos cambiar el curso de la naturaleza, lo que Dios ha creado, porque ahí ya nos estamos colocando. Y como te digo, esto es, si lo trasladas a lo que leíamos recién ahí en Génesis 11 de la Torre de Babel, esto es prácticamente lo mismo. Nada más que acá no es con el lenguaje, no es que quieren llegar al cielo, pero prácticamente quieren tapar el sol, ¿se entiende, no? Quieren quitar la lumbrera más importante que Dios nos ha dejado como fuente de energía. La verdad que es una cosa loco, pero así está el mundo, así de corrompido, y por eso, bueno, vamos a orar, ¿les parece? Vamos a orar, porque es que justamente hay que orar por el mundo, por Israel, por nuestras vidas, por nuestro país, por nuestros continentes, porque de verdad que la cosa se pone cada vez más
más difícil. Y no solamente eso, sino que la alegría que sí nos da es que estamos más cerca que nunca. Que esto muestra una vez más el cumplimiento de la palabra, de las señales del fin de los tiempos, mostrándonos que ya estamos en el tiempo final, señoras y señores. No sabemos cuánto tiempo nos queda, pero bueno, el tiempo que nos quede, que Dios nos ayude a vivir lo más sanamente posible, lo más incorruptiblemente posible. Esa es la idea, ¿no? Hacemos la pausa, estamos repasados, Dios mío, por favor. Bueno, no quería extenderme tanto, pero es un tema, la verdad, que bastante interesante y nada, simplemente se los conté así rápidamente. Dale, vamos a la oración, ya venimos.

0: Hay otras situaciones que sí tengo que hablar con él, pero le va a doler en el alma y me va a doler a mí por una maldición generacional que hay. Así que bueno, es doloroso ver este tema que los hijos no les importe, midan a sus padres con el dinero, que los pesen con monedas de oro, o sea, para ellos no les importa. Lamentablemente no les importa a mí. Ese tema de la herencia me tiene sin cuidado, ni me interesa, ni siento nada, pero me duele por él, porque él los ha amado y les ha dado todo. Lamentablemente les ha dado todo, les ha dado todo. Pero bueno, es la vida y lo que ellos han escogido. Yo escogí, a pesar de que no puedo, pero sí debo honrarlo a él, a pesar de que no me crió, no me ha dado nada, pero sé que debo honrarlo porque es un mandamiento de Dios y no debo ir en contra de la voluntad de nuestro Padre. Es triste que los hijos, lamentablemente, pongan en pesos a sus padres, siendo que les han dado todo. Soy Enzo Rodeo, hermano, y bueno, mando muchas bendiciones. Y bueno, sí, vamos a hacer. Son las cosas que estamos viviendo en estos tiempos, que no nos sorprendamos, hermano, no nos sorprendamos. Así que bueno, un abrazo.
1: Bueno, gracias, Enzo. Bueno, qué bueno, Enzo. Yo creo que sí, obviamente has tomado la mejor decisión porque conoces a Cristo, tenés a Cristo en tu vida y eso ha hecho que piense de una manera diferente, pero claro, ahí ves la diferencia de aquel que no tiene a Dios, cómo actúa, ¿no? Nada, de una manera que claro, justamente, bueno, estamos hablando de la corrupción, corrompido el corazón, echado a perder, a tal punto de perder ese amor, hasta ese amor natural, porque ni siquiera estamos hablando de un amor cristiano, porque si no conocen a Dios, obviamente no tienen un amor en Cristo. Pero el amor natural por el padre o el cuidar al papá o a la mamá, o en este caso, bueno, como contaba Enzo, su caso personal y familiar, hay miles de estos casos así, tristes y lamentables. Por eso decíamos y poníamos esto haciendo alusión un poco a lo que hablamos al comienzo del hijo pródigo, del dolor que le habrá causado a ese papá, ¿no? Cuando le piden la herencia en vida, y bueno, no solamente eso, sino también por todo lo que después ese hijo pródigo termina siendo y termina en la desgracia. Qué bueno, que después recapacite y reaccione y reflexione, sería otra historia también para contar. Esa es la otra parte buena, menos mal, pero no todos los casos terminan así. No todos los casos terminan con un final feliz como esta parábola que Jesús dejaba, que la enseñanza era mostrarnos cómo es el Padre con nosotros, cómo es Dios con nosotros, a pesar de ser infieles, a pesar de que nos vamos y volvemos y venimos y nos corrompemos un día sí, un día no. Dios nos sigue amando igual, su amor es inamovible, ¿sí? Su amor es incondicional, pero bueno, siempre Él espera que nosotros volvamos a Él y nos arrepintamos, porque si no vamos a estar siempre yendo, viniendo, y obviamente, en vez de disfrutar de las bendiciones, estaremos viviendo y comiendo pobreza, miseria, angustias, desgracias y demás. Pero bueno, Enzo, nada, qué decirte, la verdad que qué situación difícil, la verdad que cada familia tiene cada problema familiar es, bueno, decimos siempre, la familia es un mundo, y bueno, ojalá las cosas se puedan solucionar, resolver, que el papá pueda también resolver su situación allí con sus otros hijos. Pero bueno, Enzo, lo que a vos te toca hacer, hacelo, seguilo haciendo, seguir practicando la palabra de Dios, que tal vez no te dejarán una herencia física, o capaz sí, uno nunca sabe, Dios es el que sorprende, pero te puedo asegurar que la bendición de Dios siempre va a ser mayor. Lo que Dios pueda darte a tu vida siempre va a ser mayor que lo que te pueda dejar tu papá económicamente o no, y si hizo o no hizo. La verdad que lo mejor que has hecho es esto, honrarlo, respetarlo, bueno, orar por él, y bueno, nada, simplemente no lo podrás librar capaz de los problemas, pero seguramente podrás ahí dejar una semillita sembrada seguramente en su vida. Así que Dios bendecida también esa actitud que has tenido. Bueno, le mandamos un abrazo a Enzo y a su familia. Bueno, tengo más por este lado, mensaje de nuestro amigo Gustavo, a ver qué nos dice. Hola, hola.
2: Buenas tardes, Vanessa.
1: Buenas.
2: Dios te bendiga, Dios te guarde. Saludo al pueblo de Dios, al pueblo comprado.
1: Sí.
2: Escuche bien, el pueblo comprado por la sangre de Jesucristo.
1: Sí.
2: Saludo para todos ellos.
1: Muy bien.
2: Te voy a dar una opinión de porque te estaba escuchando, sí, de la ropa que se ve mucho en la calle, tirada. ¿Quién la tira?
1: Sí.
2: Es la pregunta que te hacía.
1: Sí.
2: Mirá, Vanessa, yo ando por todos lados y no es la gente que la saca para que la saca, sino, ¿sabe quiénes son, Vanessa?
1: ¿Qué
2: pasa? A la gente que se le da ropa, la tiran, Vanessa. Mm. La clasifican, sí, y lo que no le gusta, lo tira. Hoy yo escuchaba a nuestro pastor, y fue ayer, creo que ayer, Creo que en el mensaje que dan a la tarde.
1: Sí.
2: Que decía que él, con todo el sacrificio que hace la iglesia, Jesús te ama, vos y yo lo sabemos, uh-huh, y los hermanos lo saben, le ayudó a una persona con un colchón y lo rechazaron porque querían un king.
1: Ah, sí. Sí, sí, sí.
2: Hay gente que vos le das y tiran las cosas porque no les gusta.
1: Sí, sí.
2: Vanessa, te voy a decir esto. Yo tengo 7 camperas para gloria y honra de nuestro Dios y le doy gracias a Dios.
1: Mira,
2: los
1: una para cada día.
2: Que tengo son muy buenos clientes.
1: Sí.
2: Y aún económicamente también. El otro día el señor que me da campera todos los años me dice: Gustavo, pasa por la casa, ya tengo una camperita para vos.
1: Mira.
2: Él todos los años cambia de campera y me regala las camperas impecables.
1: Sí.
2: Vanessa, de marca, camperas muy buenas.
1: Lo que es Dios, ¿eh?
2: Y ellos me dijeron a mí esto: Gustavo, ¿sabes por qué te las regalo yo? ¿A vos? Porque yo veo que vos las usás.
1: Claro.
2: Ropa, pantalones, todo.
1: Ah, bueno. ¿Te viste el Señor?
2: Gloria a Dios, gracias, Señor.
1: Muy bien.
2: Tengo otra clienta. Gustavo, mi marido se compró un montón de zapatillas. Dice, fue a Chile. Zapatillas originales.
1: Sí.
2: Pasá a buscar. Yo paso. Dice, ¿sabe por qué te las regalamos a vos? Porque vemos que vos la usás. Uh-huh. A otro no le queremos regalar más nada a nadie porque lo tiran.
1: Claro. Y sí, más
2: que
1: vale.
2: Sea lo vendieran. Lo vendieran. Y te digo, Vanessa,
1: sí,
2: le regalé a unos vecinos míos que dije nunca más, porque nunca más. Yo cuando digo nunca más, es nunca más.
1: Se nos gusta. ¿Qué pasó?
2: Arroz.
1: Ah, sí.
2: Polenta y otras cosas más.
1: Uh-huh.
2: A la semana pasé, porque doy la vueltita.
1: No, mira que lo tiraron.
2: ¿A dónde estaba el arroz?
1: No.
2: Y la polenta. Tirada. Dije, nunca más.
1: Y sí.
2: Gustavo, porque me ven y me dicen, ¿no te sobra un pancito? Sí, sale 2,000 pesos. no sale 2,000. Porque tenés para el cigarrillo, tenés para esto, la gaseosa, tenete para el pan.
1: Claro.
2: Cortita la bocha. No le alimento la vagancia a nadie.
1: Claro.
2: Porque Jesús dijo, el que no trabaje, que no coma. Si tenés para la gaseosa, tenete claro, para la prioridad. Y si... Mira, tengo un montón de zapatillas. No voy a decir qué voy a hacer porque van a decir, ¡qué corrupto el hermano! ¿A dónde está
1: reparte,
2: el hermano?
1: Reparte.
2: ¿A dónde está el amor de Dios?
1: Sí.
2: Todas zapatillas originales.
1: ¿Qué vas a hacer con las zapatillas?
2: Te lo dejo picando vos, Vanessa. Bendiciones.
1: Bueno, si
2: la
1: vende,
2: gente,
1: está bien.
2: En este tiempo hay que ser muy finito, muy finito. A quién ayudar y a quién sembrar. Dios te enseña en su palabra a quién le debemos hasta ayudar. Bendiciones.
1: Bueno.
2: ¿Qué decirte? Acá estamos full con los pastelitos. Gracias a Dios, Dios ha abierto.
1: Muy bien.
2: 2 puertas impresionantes para los pastelitos. Le doy gloria a Dios.
1: A full.
2: Gloria a Dios. Dios siempre bendiciendo.
1: Bueno, muy bien, bueno, muchas gracias, Gustavo, que ahí nos compartía también. Y bueno, sí, como decíamos al comienzo, bueno, está muy, viste como Dios te provee, es que es así, uno da y Dios te da, pero te da el doble. Probemos a Dios. No probaste a Dios, probalo, de verdad. Si estás del otro lado que nos estás escuchando, por eso decíamos al comienzo, tenés ahí, regálalo, dalo, en buen estado, en buenas condiciones. Pero bien, decía Gustavo, porque es verdad, también eso hay que ver a quién le vas a dar. Al que valora, al que lo... Si una vez le diste y ya no lo valoró, y la segunda, y bueno. Bueno, el pastor siempre lo dice, vos podés ayudar 1, 2 veces, 3 veces, a la cuarta o la tercera ya, dale la caña. Ya está, te doy la cañita para que vayas a pescar vos, te toca a ti, ¿sí? Uno puede ayudar a alguien, pero 1, 2 veces, 3, ya te doy la caña. Ahora... Vale usted, señora, señor, porque es verdad lo que dice la Biblia, dice el que no trabaja, que no coma. Bueno, porque justamente Dios no cría hijos vagos, al contrario, Dios quiere bendecir el trabajo y tu esfuerzo. Ese es el tema, ahí está la clave, de que Dios bendiga lo que hacemos. Pero bueno, también es feo eso. Para mí también me ha pasado de que le regales a alguien que no lo use, y es feo. Y también me pasa que si me regalan, yo me siento a ver, nobleza obliga, ¿no? Hay que usarlo, a ver, me lo regalan. Yo siempre digo, a caballo regalado no se le miran los dientes. Mientras, si me anda y todo, si no me anda, bueno, obvio que no me lo voy a poner, más vale. Pero si me anda, a caballo regalado no se le miran los dientes, ¿eh? Así que, bueno, nunca tuve hermanos, pero sí tenía, bueno, primos o amigos, a veces me pasaban su ropa y la usaban, no había problema, no tengo problema con eso. Así que es una bendición también, ¿eh? También, pero mucho más es dar, así que mucho más la bendición está en dar. Y Dios te va a bendecir, y Dios te va a proveer, y nunca te va a faltar. Mira, Gustavo, tiene una campera para cada día, Gustavo, qué bueno, ¿eh? Muy bien, Gustavo, muy bien. Bueno, a ver, tenemos por acá más mensaje. Dice, hola, Vane, espero que estés bien, recién me despierto. Dice, me desperté temprano. Dice, bueno, acá estamos. Sabes que esta mañana me contacté con los chicos, pero... ay, no me mandaron el tema. Dice, ay, bufa, estos chicos. Ay, los vamos a agarrar. ¿Te parece? Mañana los agarramos a Dani, a ese, les tiramos las orejas mañana. Bueno, dice, pero escuché la hora. Dice, gracias, Vane. Chau, chau, Cristian David. Deja por acá, manejaba muchos emojis por ahí. Muchas gracias. O sticker nos compartía por acá. Así que, bueno, tira por la palabra de youtuber. Sí, no, youtubers son los que hacen contenido. Yo lo que quería decir, cómo se le dice a la persona que es un oyente o un televidente, que no sería televidente porque no es televisión, eso estaba diciendo. La audiencia de YouTube. Ya nos vamos a inventar una palabra, así que o vamos a encontrar un término para decirlo. Bueno, muchas gracias. Un abrazo para nuestro amigo ahí, Cristian David, ¿no? Era Cristian, si no me equivoco. Un abrazo. Bueno, tenemos más mensajes. Vamos rápidamente porque de verdad que tenemos varios y tenemos también otras cositas para contarles, pero no sé si nos va a dar el tiempo. A ver, por acá tengo a ver, Emily Katz sería, ¿no? Bueno, dejaba manitos por allí, seguramente alguna reacción. Bueno, abrazo para Emily. Claudia Mora, que dice Venezuela activa, ahí como lo saludamos más temprano, así que abrazo para Venezuela, aguante Venezuela, un abrazo para nuestros hermanos venezolanos. Bueno, Silvia Gabriela dice, no, bueno, no deja emoji, no dice nada, deja emoji, así que nos dice presente en todo caso. Bueno, dice, hola, shalom, chicos, hermanos, bueno, nos dejaba también muchos emoji, corazones. Un abrazo para Silvia. Daniela Pérez dice, hola, Vanessa, bendiciones. Bueno, un abrazo para Daniel, abrazo para ti. Beatriz Martínez dice, nada, también deja un emoji. Bueno, es que los emojis hablan más que mil palabras, ¿o no? Un emoji dice más que mil palabras. Bueno, un abrazo para Beatriz, que dice, bueno, ahí sí nos escribe, dice, jamás imaginé que crecería tan hermoso el cristianismo en Argentina. Dice, nadie impide que Dios llegue hasta los confines de la tierra. Qué lindo, claro que sí. Bueno, esa es la idea, ¿no? Que podamos crecer juntos ahí para llevar las buenas nuevas, la palabra, el mensaje, que pueda llegar a cada oído, a cada ojo, a cada corazón ahí el mensaje de distintas formas. Así que bueno, nada, y somos parte de ello. Jireme, Dios es parte de poder llevar ese mensaje a cada rinconcito de la tierra, y la verdad que nos alegra. Así que gracias, Beatriz, un abrazo. Gladys Murúa dice, amén, dice, gracias Dios amado, seguramente alguna reacción, algún tema que ha estado disfrutando. Dustin Vargas dice, bendiciones, abrazo para Dustin, que también nos escribía ahí, nos dejaba su presente. Bueno, y hasta ahí los mensajes, obviamente pueden seguir enviando, los leemos por supuesto un poquito más tarde porque seguimos avanzando. Nosotros ya estamos casi, mira, a dos minutos nada más de... estrenar una nueva hora, empezar una nueva y ya terminar la tarde, en todo caso. Empezar una nueva hora y terminar la tarde, no se puede creer. Pero bueno, así de rápido se nos fue y se nos va la tarde y tenemos todavía muchísimo para seguir compartiendo. Bueno, no se olviden que tenemos la hora es para seguir aprendiendo más del tema de la semana y seguramente en minutos vamos a seguir leyendo la Biblia. Así que no la guardes, no la cierres, no la guardes, que ahí seguiremos explorando la palabra de Dios, que siempre es muy interesante. Ahora lo que sí te voy a contar, algo también muy interesante y ya para... cambiar de tema, cambiame la música. Ahora sí, ambientémonos. Ayornémonos a este momento que vamos a compartir. Recién les hablaba de Israel, pero les hablaba de otra información, de otra noticia. Bueno, que puede ser polémico, como te decía, pero esta vez te voy a contar algo que es mucho más bonito, por supuesto, más lindo, que están celebrando el... Ay, yo no sé si lo voy a pronunciar bien. ¿Shavuot? ¿Puede ser? ¿Shavuot? Ahí ya lo vamos a escuchar bien porque ellos lo pronuncian bien, yo no. Así que, bueno, están en la fiesta de la cosecha. están en la fiesta de la cosecha. Así que bueno, dice que esta festividad lo que hace es, bueno, reunir todas las tradiciones que conectan desde el pueblo judío con su historia, su tierra y sus raíces. A ver, por acá lo tenía. La información de Showbot. Claro, se festeja después de la de lo que sería el Pesaj, ¿no? Después de una, bueno, que hace poco tuvimos el Pesaj, después del Pesaj se cuentan una cierta cantidad de semanas, que no, ya lo vamos a escuchar en el informe, y bueno, y por eso se conmemora o se celebra la fiesta de la cosecha, se dice, ¿no? O el Shavuot. Acá tengo Yag Shavuot Sameach. Tenemos que hacer un curso de hebreo, chicos, por favor, porque nos va a ir mal cuando venga nuestro hermano ahí de Israel en octubre. Algo en hebreo tenemos que decir. Bueno, Shalom por lo menos ya sabemos, pero bueno, está Yag Shavuot Sameach. Ay, Dios, qué difícil. Pero bueno, vamos que no es imposible aprender. Ay, esto es de Babel. Con causa de los de Babel tenemos ahora distintas lenguas, ¿ves? Si no, tendríamos una misma lengua. Bueno, así es el tema del Shavuot o la fiesta de Shavuot. Bueno, tenemos un pequeño informe cortito y hay algunas cositas para otras cosas para mostrarte de lo que está pasando en Israel. Pero escuchamos este pequeño, cortito informe, a ver.
3: ¿Sabías que el pueblo judío celebra uno de los momentos más importantes de su historia? La festividad de Shavuot, que en hebreo quiere decir semanas, representa el tiempo que hay entre la salida de Egipto y el momento en el que el pueblo judío recibió la Torá en el monte Sinaí. Es por eso que en Shavuot celebramos el recibimiento de la Torá y los 10 mandamientos. Los 10 mandamientos continúan siendo hasta el día de hoy la base de los valores éticos y morales de la sociedad. Las 7 semanas que hay entre Pesaj y Shavuot son especiales para el crecimiento espiritual y la reflexión personal. Shavuot también es conocida como la fiesta de las cosechas y de los primeros frutos, en conmemoración a las ofrendas al templo sagrado con los primeros frutos de la cosecha. En Shavuot también leemos el libro de Rut, porque es un ejemplo de amor hacia la Torá. También se acostumbra a estudiar la Torá toda la noche y leer los 10 mandamientos para reafirmar el compromiso con Dios. Y como en toda fiesta, comemos. En Shavuot es el turno de los lácteos y las frutas. Hay varias explicaciones de por qué comemos lácteos, pero una de las más conocidas dice que al recibir las leyes de alimentación judía, el pueblo todavía no sabía cómo preparar carne según las nuevas reglas, así que comieron alimentos simples como leche y queso. Por eso en la actualidad, Shavuot se celebra comiendo los alimentos lácteos más deliciosos. Chag Sameach desde Israel.
1: Bueno, qué bonito ahí, por supuesto, para Shavuot. Ahí está, ahora sí, Shavuot. Vamos de a poquito aprendiendo a pronunciar mejor allí el hebreo, ¿sí? Bueno, muy lindo. Justamente es una de las fiestas que también establece allí la Biblia, la fiesta de las cosechas, ¿no? Poder ofrecer, ofrendarle, a Dios darle siempre la primicia, lo primero, lo mejor, lo que él nos da, en realidad le damos lo que él nos da, por supuesto. Bueno, así que ahí están en Israel celebrando. Y vos sabés que, bueno, a los chicos salieron a las calles a desfilar, justamente. Ahí, mirá cómo los vemos ahí, mirá los pequeñitos, ellos también celebran Shavuot. Bueno, ahí lo vemos a los chiquititos, a los pequeñitos, hacer como un desfile. Bueno, a ver si tengo otra por acá para mostrarles. A ver, dame un segundo. Bueno, ahí los veíamos. Bueno, a ver, por acá decía, había otro que mostraba también el desfile, pero que lamentablemente, bueno, ustedes saben que todavía Medio Oriente, más allá de toda esta celebración y la alegría, están en tensión todavía, obviamente, por, bueno, la situación que se vive con Irán y con los países que están ahí en guerra, pero especialmente ahora con Irán. Bueno, los chicos que estaban celebrando Shavuot en Kiryat Shmona tuvieron que detener todo porque, bueno, sonaron las sirenas. O sea que esto es así, esta es la realidad que ellos viven. Celebran, festejan, todo bien, conmemoran. Es más, el Shabbat, cuando cerca cada día sábado, justamente desde el viernes que van preparando todo, bueno, nada, están siempre muy atentos a toda la situación que se vive allí en Israel, esta tensión o esta situación de tensión, que es lo que viven todo el tiempo. Mira, ahí creo que tenemos el video. Mira. Bueno, estaban los pequeños celebrando y bueno, tuvieron que parar la celebración porque bueno, sonaban las sirenas de peligro, ¿no? Bueno, estaban todos los pequeñitos, las mamás, me imagino, quienes guiaban a los niños a correr a los refugios. Ustedes saben que suenan las sirenas y es lo que tienen que hacer. Así que, bueno, en medio de esta celebración también vemos esta situación triste y lamentable, ¿no? Por eso es que decimos nuestra oración por ellos, que Dios tenga misericordia, guarde sus vidas y que por sobre todas las cosas puedan conocer al Salvador, ¿sí? Eso es lo que más anhelamos, que puedan conocer a y aceptar a Jesús como el Mesías que ya vino. Y que vuelve, pero vuelve por segunda vez. Y nos viene a buscar a todos, ¿sí? A los que creen en él. Bueno, ahí veíamos entonces a los niños también ahí, bueno, en esta situación también difícil. Más allá de la celebración, también difícil por esta amenaza de bomba. Bueno, o amenaza o bombardeo seguramente, porque si suena la alarma es porque algo de eso ha pasado. Bueno, ya nos tenemos que ir a la pausa, si no se nos corre todo y después vamos a terminar como a las 11 de la noche. Tenía tecnología. Sí, la vengo pateando hace rato la tecnología, ¿eh? ¿Qué pasó? Hace rato que ya venimos pateando la tecnología. Tenía algo para contarles. Pasa que ya va a ser noticia vieja, pero bueno, vamos a ver si mañana se las contamos, porque ya nos vamos a la pausa. Ya no hay más tiempo, así que pausa, ya venimos.

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el pastor nos decía hoy, porque tuvimos la hora es, para los que no se enteraron, les contamos que justamente esta mañana compartíamos como cada día jueves, ¿no? Martes y jueves, recuerden, a partir de las 11 de la mañana tenemos ahí ese momento tan especial de poder seguir aprendiendo más del tema de la semana. Por cierto, también recuerden que en la hora Yemá también tienen la posibilidad de aprender del tema y de verdad que ampliarlo, porque, como dijimos, hay un montón ahí lo que es el estudio que se nos compartió, ¿verdad? Que hay muchos puntos, muchos textos también para leer. Compartimos algunos que hemos leído también aquí en la tarde, así que la verdad que siempre es muy interesante explorar lo que dice la Biblia según cada punto y cada desarrollo que se nos ha enseñado en cuanto a lo que es la corrupción, señoras y señores. Tema de la semana, tema que nos va quedando más claro que la corrupción está en todos lados, está en todas las esferas de nuestras vidas. Y empezando por nosotros principalmente, porque siempre tiene que ser así. No es mirando al otro, no es culpándolo, porque es verdad, sí, corrupción va a haber en la política, en la medicina, en la ciencia, en la educación, en la sociedad, en donde quiera que vayamos va a haber corrupción. Pero qué mejor que empezar por uno mismo, qué mejor que empezar por casa, como siempre se dice, ¿no? Empecemos por casa, a ver qué onda, cómo estamos por casa, porque es muy importante. Si no nos corregimos nosotros, es algo que no se va a detener. Que en realidad, como bien lo decía el pastor hoy, y esto no es para desalentarnos, sino al contrario, es para entender de que el ser humano no puede eliminar la corrupción. Nosotros, por más que querramos, y es como decía el pastor hoy, decía, puede venir un presidente cristiano, puede venir un hombre de Dios, un pastor, lo que sea, un profeta, quien sea, pero aún así,

Sí, no va a poder cambiar la corrupción del corazón del hombre, porque el único que puede cambiar al hombre es Dios. No hay otro que pueda cambiar al hombre, ¿sí? Ya hemos tenido, Israel mismo ha tenido hombres puestos por Dios, hombres que fueron ungidos por Dios. Saúl, ayer hablamos un poquito de Saúl. ¿Y qué pasó? Se nos corrompió Saúl, se nos echó a perder también. ¿Qué te garantiza que esa persona que sea cristiana, no sé, activo, todo lo que sea, vos pensás que no se puede llegar a corromper? Capaz no, ojalá que no, pero por más que no se corrompa, no puede cambiar un país, se podría decir, no puede cambiar una nación. O por ejemplo, no nos vayamos tan lejos, en la casa, en el hogar, no puedo cambiar yo el corazón de mi esposo o un esposo a la esposa o a los hijos, pero sí podemos ser ejemplo, obviamente, ¿sí? Nuestra tarea es ser luz, es como decía el pastor también, es nuestra tarea de alumbrar en medio de las tinieblas, la oscuridad, poder contagiar, así como la corrupción que también se contagia y se va transmitiendo, porque obviamente esto de te terminás corrompiendo cuando, claro, tanto juntarte con alguien que habla mal, y terminás hablando mal, y obviamente es así, la Biblia lo dice, que las malas conversaciones no te corrompan las buenas costumbres, es un texto ahí muy, muy conocido que después lo vamos a leer. Pero bueno, esto de echarnos a perder, como decía el pastor, y nos enseñaba en el día de hoy, decía, no es que nos tocó algo malo, viste, que nos decía, ay, me tocó, no sé, nacer en este país, que el otro día escuchaba a alguien, mirá qué interesante, es escuchar gente cuando está en otras partes del mundo. Escuchaba una argentina en Dinamarca. Y ella decía, bueno, porque le preguntaban ahí, bueno, ¿qué tal Dinamarca? Hermoso, bueno, toda hermosa, sí, es muy lindo, todo lo que se quiera. Pero, decía, acá también hay corrupción. Epa, ¿qué pasa? Y bueno, que sean chistes por ahí los conductores. Porque, claro, ella decía, uno desde afuera cree que Europa es lo mejor y lo más perfecto y no pasa nada y son los países más felices, viste que a veces te venden esa, no sé si decir mentira, pero te venden esa fake news que te dicen, ay no, el país más feliz de la tierra o el país más feliz de tal lugar. Y después cuando estás ahí, y esto lo decía, por eso qué interesante escuchar a alguien que te lo está contando en primera persona, porque ya decía, la verdad que acá, nada, acá la gente ni habla, no se tratan entre sí, no, bueno, viste que también, bueno, escuchaba también que en Japón pasaba eso, ¿no? Que no son como muy cerrados, entre ellos no se hablan, es una, está bien, tienen mucha disciplina, pero en cuanto a lo que es la sociabilidad, no, cero. Y ella decía esto, que en Dinamarca también es muy lindo, pero dice, no, extraño Argentina, extraño esas juntadas con la familia, los amigos, bueno, ¿qué es lo que te van a decir todos los argentinos cuando están en otras partes? Ahí te das cuenta de cómo, bueno, no, pero hablando de no solo de las costumbres, sino que ella misma decía, no, acá hay una corrupción con el rey, con lo bueno, contaba algunas cuestiones que pasaban en el país, y decíamos, bueno, pues justamente, o pensaba eso, ¿no? Como que loco, a veces uno piensa que dónde puede estar, y está metido en todos lados, en cualquier lugar, donde uno menos se imagina, tal vez, o con las personas que uno menos, o uno cree que no, me voy a tal lugar porque ahí voy a vivir una vida perfecta, y no, la verdad es que te vas a encontrar con la corrupción donde quiera que vayamos, porque nada lo puede cambiar, solamente Dios es el único que puede cambiar. Entonces, a lo que iba, sin irme de la idea, porque el pastor decía, no es que nos tocó algo malo, por eso decía, no es que me tocó un país malo o una familia mala, uy, me tocó estos padres malos, me tocó este hermano, bueno, viste que uno dice, la familia no se elige, viste que es como el dicho, la familia no se elige, es lo que te tocó. Pero no te tocó una familia mala o un papá o una mamá mala, seguramente tendrán sus errores, defectos o bueno, tendrán justamente, y si es que están actuando mal es porque ellos están lamentablemente corrompidos o se corrompieron. O nosotros también hemos sido causantes de eso. No es que te tocó un auto malo, como decía el pastor, no te tocó una casa mala, no es que nos tocaron cosas malas. Nosotros mismos tenemos que hacernos cargo de que lo hemos echado a perder, ¿sí? Nosotros hemos echado a perder lo que nos han dado de alguna manera u otra, ¿sí? De mayor o menor medida, pero todos tenemos responsabilidad a las cuales tenemos que asumir y hacernos cargo, ¿no? Y poder tener la suficiente valentía y humildad de poder decir, bueno, Señor, me equivoqué, eché a perder mi matrimonio, o eché a perder mi familia, o eché a perder mi vida, o el trabajo, porque yo decidí, o tomé mal una decisión, o hice algo que no correspondía, o no obedecí a la palabra, hay que decirlo, si fuimos desobedientes, no es otra cosa que eso, justamente, que echar a perder algo y después vivir las consecuencias. Entonces,
creo que lo más factible es volvernos y reconocer justamente esa condición para encontrar misericordia, esa es la otra. Encontrar el perdón y la misericordia, que seguramente lo vamos a encontrar en Dios. Y si no, acompáñenme a Jeremías, por eso les dije no cierran la Biblia, porque todavía nos quedaba un poquito más. Vamos a leer Jeremías 18, mirá lo que dice Jeremías, que es muy bonita esta palabra, me hace acordar a un viejo corito, creo que de Marcos me parece, creo que era de Marcos, uy, de que hablaba de el vaso, en la, el barro en las manos del alfarero, ¿se acuerdan? Era Renuévame, me parece, Renuévame, Señor, haz de mí, ¿cómo es que dice? Sí, hay una parte creo que dice, no, bueno, no me acuerdo mucho la letra, pero como no tenemos tiempo, vamos rápidamente al texto. Mejor no la cantemos, dejémosla ahí, pero me parece que era ese tema. Bueno, dice, palabra de Jehová. Ay, pará, ahí lo tenemos en, ahora lo ponemos en pantalla, perdón. Yo a todo esto lo estoy leyendo internamente, pero ahí se los mando, ahí está. Dice, palabra de Jehová vino a Jeremías diciendo, dice, levántate y vete a casa del alfarero y allí te haré oír mis palabras. Descendí, acá cuenta Jeremías, y descendí a casa del alfarero, y aquí que él trabajaba sobre la rueda. Y la vasija de barro que él hacía se echó a perder en su mano. Oh. Y volvió y la hizo otra vasija, según le pareció mejor hacerla. Qué linda escena, ¿no? Yo siempre que veo, o cuando ves algún documental de algún alfarero, ¿viste? Decís que, bueno, por eso tengo que ese tema que creo que es de Marco, es como que siempre me traía esa imagen a la mente, ¿no? De que somos ese barro, somos esas vasijas que si nos dejamos moldear, que si nos rompemos delante de él y reconocemos y rompemos, sería en una actitud de desarmarnos delante de Dios, de decir, acá estoy, esto es lo que soy, pecador, me equivoqué, Señor, me corrompí, no sé, hice lo malo, bueno, me quiero volver, quiero que me vuelvas a hacer de nuevo. Qué linda escena, porque el alfarero, que es él, porque esta es una metáfora que Dios usó y que le dijo a Jeremías, ve a la casa del alfarero, fíjate esto, porque acá viene la enseñanza, porque justamente acá cuando Jeremías dice, bueno, y le pareció, dice, según le pareció mejor hacerla, que es lo que el alfarero hace, cuando el alfarero ve que algo no está bueno, listo, chao. Vamos de nuevo, porque no la va a dejar defectuosa, o sí, ¿no? Creo que nadie haría algo y lo dejaría todo así feo, defectuoso. Entonces, claro, ahí dice, vino a mí palabra de Jehová diciendo, ¿no podré yo hacer de vosotros como este alfarero, oh casa de Israel? Bueno, esto, ponga su nombre ahí, señora. ¿No podré hacerte de nuevo, Pepito, Pepeunguito, como te llames? ¿No te podré hacer de nuevo, dice Jehová? He aquí que como el barro en la mano del alfarero, así sois vosotros en mi mano, oh casa de Israel. Y ahí podés mencionar tu nombre. ¿Ah? Yo soy barro, así somos nosotros. O, como me llame, María, Juan, Pepe, Andrés. Bueno, justamente. Dice, en un instante hablaré contra pueblos y contra reinos para arrancar y derribar y destruir, porque ese es el poder que Dios tiene. Él puede destruirte en minuto. Nos puede destruir si quiere. ¿Puede volver otra vez a empezar? Puede. Si él quiere, lo puede. Pero él dijo que no. Ya está. Dijo que nunca más iba a volver a hacer lo que hizo cuando escogió a Noé. Dijo, ya está, no, esa vez destruyó la humanidad y bueno, volvió a empezar, pero lamentablemente la humanidad volvió y siguió el camino de la corrupción y del pecado y de la perdición. Por eso Jesús vino a salvarnos y a traernos salvación, a traernos perdón y a traernos una nueva vida y a restaurarnos, señores. Restaurar lo que está destruido, lo que está echado a perder. ¿Que quién lo echa a perder? Nosotros. Si nos echamos a perder, fuimos nosotros. No hubo nadie más. No hay culpables en esto. No somos víctimas, ¿sí? Nosotros tenemos que reconocer que en algún momento nos echamos a perder o hicimos lo que no era correcto. Y necesitamos que el alfarero nos moldee otra vez. Que el alfarero sí tiene que volver a empezar, que vuelva a empezar, pero que nos haga de nuevo. Y ya no más, o sea, porque esa es la idea, ya no es volver otra vez a lo mismo, sino vivir una vida de correcta y de obediencia, que eso es lo ideal, como dice el pastor el día de hoy, vivir una vida de obediencia a la palabra, porque esa es la idea de cuando traemos a Dios a nuestras vidas. Y no es solamente traer, decir que soy cristiano, sino que además tener una vida de práctica, de hechos y de práctica y de obediencia. Bueno, en el 8 dice, pero si estos pueblos se convirtieren de su maldad contra la cual hablé,
escucha lo que dice, yo me arrepentiré del mal que había pensado hacerles, ¿sí? Y en un instante hablaré de la gente y del reino para edificar y para plantar. Pero si hicieren lo malo delante de mis ojos, no oyendo mi voz, acá está hablando otra vez de la corrupción. Hacer lo malo es tener un corazón corrupto. Hacer lo malo es una persona corrompida. Hacer lo malo es justamente no hacer la palabra de Dios. Es aquel que conociendo la verdad no la hace, bueno, está haciendo lo malo. Y aquel que no conoce la verdad, o sea, no conoce a Dios, pero igual, bueno, está corrompido porque ya está haciendo lo malo. Pero aquel que conoce a Dios y no oye, dice, no oyendo mi voz, me arrepentiré del bien que había determinado hacerles. Porque es lo que Dios siempre tiene pensado para nosotros, es pensamiento de bien, dice la palabra, ¿sí? Y escuchá lo que dice esto, que creo que es crucial, el 11, ya para cerrar, dice, ahora pues, dice, habla luego a todo hombre de Judá y a los moradores de Jerusalén, diciendo, así ha dicho el Eterno Jehová, aquí yo dispongo mal contra vosotros y trazo contra vosotros designios. Conviértase, y quiero que esa parte ustedes la resaltemos todos, conviértase ahora cada uno de su mal camino y mejore sus caminos y sus obras. Creo que ese es el mensaje final, señores. Por lo menos por este día jueves, porque nos queda mañana para seguir ahondando y profundizando y aprendiendo lo que Dios nos dice a través de su palabra, pero creo que muy claro lo que dice acá el profeta Jeremías, o lo que Dios le transmite a través de este ejemplo, esta metáfora de esta situación del alfarero, de volver a hacernos de nuevo, pero ¿cuál es la tarea que nos toca a nosotros? Es lo que por eso le decía, resaltar esa última oración donde dice, conviértase ahora cada uno a su mal camino. Es volvernos de aquello que sabemos que hemos hecho mal, o volvernos de aquello que sabemos que no está bien, que no está correcto, que no es lo que a Dios le agrada. Volvernos de aquellas cosas, de esas malas obras, de esos malos pensamientos, de, no sé, esas malas actitudes, de esas malas decisiones, y mejorar nuestros caminos y nuestras obras, como dice, porque justamente hay consecuencia para los que se vuelven a Dios. ¿Y cuál es la consecuencia? Bueno, volver a que Él nos vuelva a hacer de nuevo, ya no echados a perder, ya no viviendo una vida de desgracia, porque si estás cansado de vivir en desgracia, si estás cansado en vivir en dolor y decís, bueno, ¿hasta cuándo vivir esta vida? Bueno, hasta que nos decidamos volver a Él, hasta que nos decidamos que el alfarero sea el que nos moldee, pero no que nos moldee como nosotros queremos, porque entonces ahí sí estamos ocupando ese lugar de decirle a Dios cómo quiero que me haga, no, es como Él quiere que yo sea. Y como Él quiere que yo sea, y está en su palabra, señores, no hay mucho para ir a buscar, es su palabra, es el espejo de nuestra vida. Es ahí donde uno puede ir a buscar y decir, ¿cómo quiere que Dios sea? Bueno, en su palabra tenemos todo lo que Dios desea de cómo quiere que seamos nosotros. Entonces, si queremos ser vasos en las manos del alfarero, es lo que tenemos que hacer. Ir a su palabra, entender qué es lo que Dios quiere, entender su deseo, entender su corazón y obviamente obedecerlo, porque la vasija no le puede decir al alfarero, ay, no me hagas así, haceme de otra manera. No, la vasija no le dice al alfarero, el alfarero sabe lo que hace. Así que como vasijas, señores, vasijas rotas, defectuosas, lastimadas, hechas bolsas, tal vez trizadas, Dios las hace de nuevo. Así que si estás trizado, si estás en mil pedacitos por no sé cosas que te hayan pasado en la vida, volvete al alfarero. Él puede hacerte de nuevo. Él puede, no va a unir las piezas, Él va a unificar todo directamente. Porque unir las piezas, pegar, lo hace cualquiera, ¿no? Pegar parches, no, Dios no hace parches, Dios hace las cosas nuevas. Así que volvámonos al alfarero, dejemos el mal camino, dejemos la corrupción. Y Él, como dije, hace las cosas nuevas cada día. Nos vamos a la pausa porque ya estamos en tiempo de pausa. Así que nada, simplemente era para compartir esto último, por lo menos en este día jueves. Pero mañana último día ya para ir cerrando el tema de la semana. Creo que va a ser muy interesante y también seguir repasando, bueno, algunas cosas que se nos han ido compartiendo. Así que nos vamos a la pausa muy cortita porque ya se vienen las noticias. Así que no se vaya.

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apartamos un breve momento para orar por la paz en Israel. El Señor te bendiga y te guarde. El Señor haga resplandecer su rostro sobre ti y te extienda su amor. El Señor mueva su rostro hacia ti y te conceda la paz. Números 6:23-26.

Pedid por la paz de Jerusalén. Sean prosperados los que te aman. Sea la paz dentro de tus muros y el descanso dentro de tus palacios. Por amor de mis hermanos y mis compañeros, diré yo, la paz sea contigo. Salmos 122, versículos 6, 8.

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Bueno, a todos, bienvenidos y por supuesto buenos días. ¿Cómo les ha ido últimamente? Acá estamos arrancando, comenzando esta fabulosa mañana de día viernes, señoras y señores. Aquí estamos para comenzar juntos, por supuesto, como lo hacemos todos los días. Felices de poder estar en este lugar. Yo imagino que ustedes también, en el lugar donde están. Porque donde hay dos o tres congregados en su nombre, ahí está él. O sea que no importa el lugar. Si está él, está todo bien. No importa dónde te encuentres. No importa dónde te dirijas. Si él va, va a estar todo bien siempre. Obviamente siempre que yo creo que vayamos a un lugar que corresponde, por supuesto, ¿no? Eso es lo más importante. Bueno, ¿cómo han estado? Yo imagino que la mayor parte va al trabajo a esta hora de la mañana, a sus ocupaciones, como siempre, a llevar a los chicos al colegio, ya volviendo ya a esta hora de la mañana, ya han dejado los pibes en la escuela, ya muchos de regreso, planificando seguramente la mañana, hay mucho seguramente por hacer, mucho por sembrar, ¿no? Si bien no somos agricultores, pero bueno, creo que cada acto es una siembra, evidentemente, ¿no? En esto los agricultores como la que tienen mucho más clara, por supuesto, que nosotros, ¿no? Sabiendo de que cada acción, todo es una semilla y depende, por supuesto, qué clase de semilla sembramos es lo que vamos a cosechar. Así que es algo que tenemos que tener muy en cuenta, ¿no? O sea que ahora, en este preciso momento, estás cosechando lo que sembraste hace algunas... Pará, pero yo no sembré esto. Bueno, eso es lo que vos pensás. Eso es lo que a veces quizás no nos damos cuenta. Lo que hablamos, lo que decimos, cómo actuamos, todo es fruto de una siembra. Si en algún momento sembraste algo para estar cosechando lo que estás cosechando ahora. Y eso es lo que tenemos que entender. Bueno, hablando de justamente lo que estamos aprendiendo en esta semana, que está realmente muy bueno, y ya seguramente el día de hoy, ya para seguir comentando seguramente lo que aprendíamos el día de ayer y bueno, ya para dar la última estocada a este tema de la semana, hablando acerca de la corrupción. Yo creo que hay algo que nos va quedando muy claro, me parece a todos, ¿no? Que en este mundo corrupto, en este sistema corrupto, en este cuerpo que tiene esa tendencia a ser corruptible y demás, acá hay algo muy importante, ¿no? Algo que decía el pastor esta semana, que en nosotros lucha la vieja criatura, el viejo hombre, el viejo Daniel, viciado de corrupción. Y por otro lado está aquel Daniel que quiere hacer lo bueno. Así como usted, don Mario, don Eduardo, que nos está escuchando, tiene dos ahí en su corazón que están peleando continuamente, ¿no? Ahora, ¿cómo hacemos para que gane el bueno todos los días? ¿Cómo qué se hace? Bueno, la respuesta era esta, ¿no? Es evidentemente alimentar al bueno continuamente. Y esto lo dice la Escritura, para que no quede simplemente como una frase nada más. Esto lo dice la palabra de Dios. Si queremos vencer cada día ese hombre corrupto que quiere satisfacer sus deseos, que quiere hacer lo que quiere, que no le gusta que nadie lo mande, que no le gusta que le anden diciendo las cosas, que le digan lo que está bien, lo que está mal también y demás. Aquel que quiere hacer lo que se le da la gana todos los días, no tener reglas, no tener... para muchos puede sonar bonito esto, pero para nada, es un desastre. Esto de vivir de esa forma. Para muchos es como que los seduces. Qué lindo, que nadie te diga lo que tenés que hacer, ¿no? Que nadie te esté indicando. Sí, bueno, puede parecer muy lindo, pero es un desastre, termina muy mal. Bueno, de verdad que a ver, no sé si la solución, porque seguramente, lo decía el pastor el día de ayer, cuando estemos en la eternidad seguramente, pero aquí él ha prometido darnos victoria y nos da todas las herramientas que necesitamos para vencer. Y si nos equivocamos, bueno, obviamente buscar en Dios su misericordia, el perdón y continuar, ¿no? Y hablando de la siembra, depende mucho lo que vayamos a sembrar el día de hoy. Y vuelvo a repetir, cada acto, lo que vemos, lo que hacemos, lo que tocamos, lo que pensamos y demás, termina siendo evidentemente una siembra. Y esto, ¿quién lo dice? Lo dice Pablo. ¿Lo dice Pablo en dónde? Se lo dice a los Gálatas. Ahí lo tienen en pantalla, porque el que siembra para su carne, ahí está. Así que si vas a sembrar para la carne, si vas a sembrar evidentemente para cosas que vos sabés que van a traer como resultado la corrupción, evidentemente evitás sembrar para la carne. O sea, evitás satisfacer las cosas que sabés que no están buenas para nada. De la carne segará corrupción. Bueno, ahí está, tal cual como eso, ¿no? Más el que siembra para el espíritu, del espíritu segará vida eterna.
cortita la bocha, como dicen algunos. Así que, bueno, creo que es un poco lo que venimos aprendiendo también en esta semana. ¿De qué forma alimentamos la carne? Bueno, tratando de hacer lo que queremos, tratando de imponer nuestra idea, descuidando nuestra vida interna, espiritual, descuidando nuestras responsabilidades, descuidando todo aquello que alimenta nuestro espíritu, descuidando la oración, la lectura de la palabra de Dios y todo, bueno, y tantas otras cosas más. Viendo lo que no tenemos que ver, yendo a los lugares que no tenemos que ir, y evidentemente está sembrando para la carne. No esperes cosechar otra cosa que corrupción. Ahora sí sembrás para el espíritu, haciéndole bien a tu hermano, leyendo la escritura, orando, congregándote, evidentemente la cosa va a ir cambiando. Y esto yo creo que está bueno, porque es para encontrarle, y de repente también no excusarnos más. Bueno, que estamos en un mundo corrupto. Y ay, bueno, ¿qué va a ser? Está todo corrupto, todo está así. Bueno, Dios nos da un poco la respuesta también para eso, y la verdad que está bueno decirlo, ¿no? Por eso digo que en esta mañana salimos también a sembrar. Estamos sembrando una semillita con las palabras que decimos, con las acciones que hacemos, cuando dedicamos un momento para leer la escritura, cuando oramos, cuando apartamos un momento, cuando lo hacemos en el corazón, estamos sembrando para el espíritu. Evidentemente del espíritu vamos a cosechar vida eterna. Así que para tenerlo en cuenta. Así que mi estimado amigo sembrador, piense que lo que va a hacer es una siembra. Si usted está saludando mal, así de mala, está sembrando, es tal cual como eso. Si por ejemplo se levantó idiota, así, medio como chinchudo, como que lo miran y a los demás les da miedo, así. Aparte la gente se pone muy fea cuando se enoja, ¿no? Cuando está enojada, viene la cara. Una cara, viste, media arrugada, como que arruga así la frente, no está bueno. Encima que estás sembrando y vas a cosechar eso, y cuando lo coseches no te va a gustar, y vas a comenzar a buscar un culpable, vas a comenzar a buscar algún responsable, y el responsable es usted y soy yo, somos todos, porque es lo que sembramos. Estamos cosechando, vas a cosechar lo que sembras. Así que Dios nos ayude. Si sembramos altanería, vas a cosechar humillación. ¿Se entiende? Tal cual como eso. Y bueno, podríamos continuar de tantas cosas, de lo que sembramos. Qué loco pensar que es como que a veces no nos hacemos cargo, ¿no? Pará, bueno, viste, hay una frase conocida. Siembra vientos y cosecharás tempestades. Bueno, es así, tal cual. Así que sembra bien el día de hoy. Sembra una buena acción. Cosecha, evidentemente, amabilidad. Sembra amabilidad. Sembra cortesía. Sembra, bueno, todo lo que, bueno, evidentemente, todo lo bueno que querés que venga hacia vos, evidentemente, antes tenés que sembrarlo, ¿eh? Bueno, bienvenidos a todos. ¿Cómo les va? ¿Todo bien? Bueno, me alegra mucho. Acá estamos arrancando la mañana de este día viernes. Nos preparamos para lo que será seguramente un gran fin de semana aquí en la JTA. Se viene, ya estamos viviendo el viernes, se viene el sábado, tenemos el domingo. Así de rápido pasa la semana y ya estamos nuevamente disfrutando de lo que será ya prácticamente una previa del día viernes, sábado y domingo. Nuestro sábado, por supuesto, el día de mañana, aquí juntos como familia, Bueno, dicho esto, basta. Vamos a laburar, ¿les parece? Basta de cháchara, comenzamos a trabajar. Y en esta oportunidad vamos a comenzar con información, con noticias, con lo que tenemos para contarles a continuación. Así, recorriendo las calles de Mendoza. Ya prácticamente árboles con pocas hojas, ya todo un poquito más con un paisaje de otoño, casi invierno, estamos a muy poquito, con una patrulla dando vueltas. Justo, mirá el... Bueno, vamos, ¿te parece? Arrancamos entonces con información, con noticias a esta hora de la mañana. Y tiene que ver con el fin de semana. Se nos aproxima un fin de semana largo, el día lunes es feriado, 25 de mayo. Así que, bueno, si bien, según, bueno, las informaciones y los datos señalan de que no hay mucho movimiento para lo que sería un fin de semana largo. Pero bueno, en fin, estamos atentos a ver qué pasa en el paso a Chile y cómo se encuentra y cuál es el pronóstico para el fin de semana, para aquellos que, bueno, de repente toman la decisión de, al tener 3 días prácticamente para viajar y demás. Bueno, el día de hoy, la frontera internacional
que une a Argentina y por supuesto Chile, se encuentra habilitado en esta mañana. Según el pronóstico del Servicio Meteorológico, hasta el sábado el cielo estará despejado, no se van a registrar nevadas, por lo menos hasta el sábado, y el viento en promedio podría alcanzar los 6 kilómetros. Está todo tranquilo en alta montaña, para aquellos que desean viajar y demás, te tiramos ese dato. ¿Cómo estará todo el día de hoy? Muy fría. Bueno, ayer, no sé si me pasó a mí, pero a eso de las 21 horas más o menos, es como que bajó la temperatura de una manera, de verdad, se sintió. Y bueno, esta mañana también muy frío, se había adelantado ya, así que bueno, creo que estamos viviendo días bastante, bastante helados y esta mañana se va a ver o se va a sentir igual, aunque señalan que la tarde estará un poco más agradable, que llegaría a los 17, 18 grados para el día de hoy. Así que en la mañana a abrigarse, espero que haya abrigado al nene, ¿no? Que va a la escuela, o a la nena que va a la escuela, porque bueno, una mañana muy, pero muy fresca, más allá que los chicos por ahí no lo sienten porque corren, saltan y bueno, todo el tema, pero siempre está bueno tenerlos abrigados, ¿eh? Bueno, a ver, vamos, ¿les parece? Comenzamos con información, con noticias que tenemos para contarles en cuanto a lo que tiene que ver con la provincia de Mendoza. Bueno, ¿qué pasó? Bueno, la verdad que el tema Corralito, el tema Cloacas, el tema Isam, el tema irrigación y demás, sigue generando realmente, bueno, más título, más información en todo el tema. Pero todo pasa por lo que yo, la verdad que más allá de todos los tironeos que hay, multas que se están hablando ahora, que da en este caso irrigación, le ha sancionado a Isam con un monto de dinero que ahora te lo vamos a contar. Acá, más allá de todo, pasa por cómo están viviendo los vecinos de Corralito, ¿no? Que la verdad que, bueno, nada, esto, que es una situación realmente muy incómoda, de verdad que sí, Bueno, como te mencionaba recién, Aysam finalmente, Irrigación, perdón, multó a Aysam con 120 millones de pesos por la contaminación en los Corralitos, más allá que puede parecer una suma grande, no es tanto para las consecuencias que ha traído todo esto. Los meses prácticamente, no sé si meses o años, me corroborarán los, seguramente los vecinos de Corralito. ¿Hace cuánto viene este tema? Yo creo que desde siempre, es una cuestión que tiene mucho tiempo ya, Bueno, el organismo detectó descargas clandestinas de líquidos cloacales en un canal de riego. Y esto, más allá de simplemente ser un párrafo de un dato, de una noticia y demás, tiene una connotación realmente enorme. No solamente para las personas, los vecinos de Corralito, los que viven en esa zona, sino también para gran parte de los mendocinos. O sea, un número por lo menos importante de los mendocinos que consume todo lo que produce Corralito. Yo la verdad que es, no salgo del asombro, pero es cierto, de verdad. Es como que es una situación bastante, bastante delicada en cuanto que tiene que ver con un tema de salubridad también, ¿no? ¿Qué es lo que mencionan desde irrigación? Hablan de gravedad excepcional por el daño ambiental, la rotura de la infraestructura hídrica y la falta de medidas eficaces de mitigación, o sea, de arreglar. O sea, que traten de alguna forma de que se tendría que haber hecho, evidentemente, y no se hicieron las acciones correspondientes para frenar esto. Que viene, bueno, de hace rato, la gente pasa y ve cómo ese líquido está, bueno, emanando continuamente, ¿no? Bueno, el colapso de la colectora máxima noreste del conducto que transporta los líquidos cloacales de unas 600.000 personas del Gran Mendoza, que todo va a desembocar en ese lugar, derivó en una sanción sin antecedentes. Bueno, sin antecedentes, demasiado, no es tanto tampoco, 100 millones de pesos para el daño, para todo lo que han generado. El Departamento General de Irrigación aplicó esta multa de 120 millones de pesos tras detectar, ¿cuántos? 120 millones de pesos, una camioneta sale eso. Tras detectar vuelcos clandestinos en canales de riego y descargas de afluentes en la vía pública de los Corralitos. La sanción quedó plasmada en la resolución 481 de este pasado 11 de mayo, que evaluó el expediente caratulado Vuelco Cloacal Severo del Castillo y 2 de mayo. La multa fue de 100.000 unidades fiscales de agua, equivalente a 120 millones de pesos, por el vertido clandestino de líquidos cloacales en el canal Ramo 12, perteneciente al sistema vertiente Corralitos Irrigación. Sostuvo que existieron múltiples factores agravantes, entre ellos el daño ambiental, intervención sobre infraestructura hídrica y reiteración de las maniobras también. A esa sanción se le suman también otras penalidades anteriores,
una de 10 millones de pesos. Son un chiste, de verdad, ¿eh? De verdad que... bueno, nada, eso. Otra multa de 9 millones de pesos. Qué sé yo. Y demás. Esto se da también por el descargas del colector Pescara sin autorización ni aviso previo. O sea que Aizán hizo lo que se le dio la gana. Desparramó líquidos totalmente contaminantes a mansalva. Y lo único que le cabe es una multa, una sanción. Que el número para un trabajador común puede, capaz es dinero que nunca va a ver en su vida, 100 millones de pesos, 120 millones de pesos, ¿no? Pero en cuanto a lo que es a nivel macro, 120 millones de pesos son dos mangos en realidad, ¿no? Bueno, vuelvo a repetir, en todo el daño que ocasionó, en cuanto a la gente que vive, ¿no? Evidentemente, en esa zona de Corralito. La reconstrucción oficial de irrigación comenzó allá por el 5 de marzo, según el acta de inspección. Ese día el organismo recibió una denuncia telefónica de la inspección de cauce vertientes Corralitos, alertando que Aizán había roto la pared del canal Ramo 12, ubicado sobre calle Severo. Es un poco la radiografía de cómo empezó todo esto, para terminar, bueno, porque la verdad hay mucho más texto para compartirles y demás, pero esto termina con esto, ¿no? Con esta multa récord, mencionan. Yo creo que la verdad, con todo lo que han ocasionado y siguen ocasionando con todo esto, evidentemente no tiene nada que ver. Pero bueno, nada, es lo que sucedió. En este caso, esto era lo que mencionaba Marinelli, que fue a fondo por los desbordes cloacales, según indican. Habló de plazos y se refirió también al pedido de imputación a Mingorance, según indican. Yo creo que ahí es donde va tomando un poco color la cuestión, ¿no? En cuanto a cuestiones que tienen que ver con la, bueno, evidentemente las responsabilidades que tienen desde estos diferentes organismos.

Bueno, muy bien. Y nosotros aquí nos sumamos a la mañana informativa de la radio, ¿eh? Ya comenzó Dani, por supuesto. Bueno, no me quiero ir tanto de lo que venía contándoles Dani. Y bueno, por supuesto, en esta situación de lo que están viviendo los vecinos de Corralitos y denuncia también de por medio, o multa, en realidad. Bueno, el superintendente de Irrigación advirtió que la solución a mediano plazo va a demorar al menos 6 meses. Uno se ría así casi con ironía, decir uno no puede esperar tanto, ¿no? Pero bueno, aseguró que una eventual sanción penal al titular de AISAM o una renuncia, bueno, no va a provocar que esto resuelva el problema de fondo, ¿no? Pero esto ya es un conflicto que, bueno, arrancó con un conflicto ambiental, obviamente, por el colapso de las cloacas en Los Corralitos. Y bueno, esto ya avanzó en un conflicto institucional, que tiene también a los vecinos atravesando un verdadero problema que sumó justamente la definición de uno de sus actores centrales. El superintendente general de Irrigación, Marinelli, habló sobre esta multa que recién le contaba Dani que era aplicada a AISAM. Bueno, el funcionario detalló un nuevo esquema de penalidades y, bueno, le puso plazo a la obra de mitigación para los vecinos afectados, pero también fijó una postura respecto del pedido de imputación penal que pesa sobre Humberto Mingorance, quien es el titular de Aguas Mendocinas. Así que al explicar los motivos que lo llevaron al organismo a aplicar una sanción de tal magnitud, bueno, Marinelli precisó que responde a las modificaciones de la normativa vigente. Hay un procedimiento que se ha fijado una multa con aumento. Antes el máximo era de 1 millón. Bueno, la ley cambió, se estableció un esquema de unidades que equivalen a pesos. Y en la medida que se reitere una problemática, bueno, la metodología implica ir escalando también en los montos, ¿no? Por eso en ese sentido argumento que si bien es significativa la multa, bueno, tiene que ver con un proceso en el cual, bueno, se dio algo que no estaba permitido, que es el vuelco al ramo 12, ya que no autorizamos nosotros hacerlo en el Pescara, ¿no? Así que, bueno, a pesar de la severidad de la sanción por los vuelcos no consentidos detectados por Pescara, en el canal Pescara, perdón, el titular de Irrigación sorprendió justamente al empatizar en esta encrucijada que debieron resolver las cuadrillas de la empresa prestataria en el terreno. Explicó que en ese momento se habían otorgado permisos extraordinarios porque, bueno, representaban el mal menor ante el riesgo sanitario inminente. Así que se desbordaba un líquido y entraba a las casas y hacían lo que hicieron. Si hubiese estado en el lugar de esos operarios de AISAM, hubiera hecho lo mismo. Nosotros como autoridad tenemos que reclamar y ordenarlo, condenarlo, mejor dicho, porque somos perjudicados. Pero realmente hay que entender la situación, también confesaba también Marinelli. Ahí está, hay un plazo de 6 meses para las obras sobre este padecimiento que están teniendo los vecinos por ruidos constantes, olores, derrames. Bueno, detalló que se articuló una mesa de trabajo junto a AISAM, la Secretaría de Ambiente y la Municipalidad de Guaymallén. Por ejemplo, en lo inmediato se autorizó el desvío controlado por los efluentes que saturaban el ramo 12 hacia un campo de derrame ubicado a 6 kilómetros al norte mediante un acuerdo privado de AISAM con propietario. Esto se debe entubar para que, bueno, no se mezcle con el agua de riego, ¿no? Así que, bueno, era canalizar todo eso, obviamente, por hasta este canal, o por lo menos hacia ese campo de derrame que está ubicado a unos 6 kilómetros hacia el norte, ¿no? Bueno, así está la situación, ¿no? Es un reparto de culpa por todos lados, sí. La crisis es el resultado un poco de décadas, ¿no? De una desatención generalizada, ¿no? Pensar que en los intendentes que hubo, todos los profesionales que acompañaron, gobernadores, ministro de Obras Públicas, nadie se hizo cargo. No tiene sentido hacer esa revisión ahora. La problemática está y lo que hay que hacer es tener un plan también a largo plazo. Pero bueno, esto sabemos que han pasado intendencias, han pasado gobiernos, han pasado responsables justamente de la superintendencia, de AISAM también, bueno, y nadie hizo nada, ¿no? Así que si imputan a Mingorance, él renuncia o lo echen y viene otro,
que lo que va a terminar pasando va a pasar lo mismo. El líquido está, el problema es estructural, entonces, bueno, pareciera que con eso se arreglara el problema, ¿no? O sea, imputando a una persona una multa, ojalá se solucionara el tema, ¿no? Pero no, lamentablemente va a seguir pasando, ¿no? A quien le toque hoy estar ahí se van a sufrir las mismas consecuencias. Entonces, bueno, hay que ponerse también a trabajar ahora y, bueno, solucionarlo en el plazo menor posible para que esto, bueno, ya quede también en el pasado, ¿eh? Bueno, ahí está, un poco la situación de los vecinos de Corralitos con este derrame cloacal, ¿eh?, que le contábamos hace minutos nada más, ¿eh? Bueno, muy bien, a ver, ¿qué más tenemos por acá para contarles algunos títulos? Bueno, hablamos de la Viguiato, que tanto se mencionó, por lo menos en estos últimos meses. Bueno, en el sur provincial volvió a preocupar también al sector y poner esto en alerta ante hechos que, según denuncian, se repiten cada vez con más frecuencia. Todo volvió a quedar en escena tras el caso ocurrido en General Alvear, que generó una fuerte repercusión porque uno de los involucrados era un policía rural, nada más y nada menos. Los productores aseguran que ya no saben qué hacer frente a esta situación que viven desde hace meses y que en algunos casos, bueno, tiene una intensidad tal que el abigueato ocurre todas las semanas, ¿eh? Bueno, se ha llegado a la conclusión que el daño económico para los productores es realmente muy, pero muy, muy importante. Por ejemplo, el valor mínimo de un ternero, de un ternerito ronda los 2 millones de pesos, aunque puede variar según la calidad y, bueno, llegar hasta los 10 millones en el caso de toros, ¿no? El alimento está incluido porque el pasto no representa un costo adicional. El precio por kilo del animal ronda los 12.500 pesos por ejemplar de entre 200 y 250 kilos, con un promedio actual de 6.500 por kilo como referencia, ¿no? Así que sobre esos números se calcula que un productor, por ejemplo, si uno saca el cálculo rápido, un productor pierde aproximadamente 1.600.000 pesos por cada animal joven que es robado. Y este cálculo surge obviamente por el cálculo de multiplicar el valor estimado del kilo por 250 kilos que tiene también el animal. Así que, bueno, hay animales que pueden valer un poco más, otros menos. En el caso del ternero, la vaca tiene otro precio porque es un bien de cría, pero el daño está, sí, por supuesto, claro. Está igual el daño. Una vaca preñada cuesta tranquilamente entre 1 o 2,5 millones, de ahí para arriba. Cuando la roban, no saben ellos si está preñada esa vaca, ¿no? ¿Qué hacen? La matan y dejan tirar todas las hachuras. Es un desastre, ¿no? Realmente es indignante llegar al campo y encontrarse con esta

0: ¿no? Así que bueno, ahí está, ¿eh? Entre el año pasado, marzo del año pasado y este año, tenemos 35.000 toneladas secuestradas en todo Mendoza. Se sigue trabajando, pero esto es exponencial, ¿eh? Es, claro. Siempre se dice que cuando aumenta el valor de la carne, aumenta el delito, porque vale más lo que se obtiene, ¿no? Así que con respecto al trabajo ilegal, bueno, mucha gente hace el faramiento en sus casas particulares, en fincas alejadas, e incluso en propiedades también que están abandonadas. Así que ahora el tema es que los ladrones se ubican en los caminos rurales más transitados. Nosotros hemos colocado cámaras y realmente eso no ayuda bastante, ¿eh? También están los anillos digitales con cámaras que toman la lectura de la patente del vehículo, que ya implementaron también en toda la zona sur, ¿eh? Pero el abigueato es una forma de delito que está creciendo mucho y además que se necesita mucha logística en realidad, ¿no?
1: Claro.
0: Por lo que significa trasladar, meterse en
1: el
0: campo,
1: claro. Sí.
0: Exactamente, la faena, los pesados que son, bueno, en fin, es un trabajo realmente muy, pero muy grande. Y una logística de robo, de delincuencia, realmente también. No pierde detalles. Bueno, el miércoles, y con esto cierro, los productores se reunieron con la ministra de Seguridad y otros funcionarios con el objetivo de plantearle al gobernador estrategias, ¿no? Para claro. prevenir el robo de ganado. Fue una reunión muy, muy importante. Vamos a tener una reunión con el jefe de la rural de la provincia, contaba uno de los responsables, y bueno, a ver qué es lo que dice el gobierno también frente a esta instancia que, bueno, parece no detenerse, ¿no? Bueno, ahí está, dejamos un ratito esta situación. Bueno, Montero admitió que Milei le recortó a Mendoza unos 400 millones mensuales para la salud. El ministro de Salud, Rodolfo Montero, fue quien contó que la Nación dejó de mandar fondos del programa Remediar, dejó de mandar fondos para sostener justamente esta institución tan necesaria, y los sucesivos recortes de fondos que Milei implementó en las provincias también se hicieron sentir mucho acá en el área de salud, ¿no? El ministro Montero admitió que que su área dejó de recibir unos 400 millones mensuales que venían para ir directamente a programas sanitarios y remedios que ahora, bueno, debe pagar el gobierno de Alfredo Cornejo, ¿no? Así que lo mismo ocurrió con los inmunosupresores para pacientes trasplantados que salió a comprar la provincia cuando dejó de enviarlo también la Nación, ¿eh? Pero así está un poco el caso, ¿eh? Reconoció que este último recorte sí tiene un mayor impacto mayor en la provincia. En total estamos hablando de unos 300 millones y 400 millones mensuales que se recortaron, lo que termina haciéndose cargo, bueno, también la provincia de Mendoza, ¿no? O sea, no estaba tampoco en los números. Entonces, bueno, por eso salieron de alguna forma a replicar la decisión del gobierno que tiene en materia de seguridad, ¿no? Así que, bueno, no está colapsado la Guardia del Noti. Aprovechó también para aclarar Montero, reconoció que en los últimos días se percibió en los hospitales públicos un pico de enfermedad respiratorio. La cantidad de chicos que van es porque, bueno, justamente por la atención de los padres, ¿no? No claro. Por otra cosa quizás mayor. Pero bueno, igual tiene que haber allí un profesional. Así que bueno, se encargó de aclarar el ministro que no está colapsada la Guardia del Noti, ¿no? Así que, bueno, en fin, habrá que ver, ¿no? Son lugares que a veces uno no frecuenta mucho, hablando de funcionarios. Sí. Y bueno, sí, el ciudadano, ¿viste? Que tiene que comerse horas y horas y horas, pero bueno, dice que no es tan así que está colapsado el
1: Hospital Noti.
0: Exactamente, ¿no? Lo que decía el gobernador, sumado a Montero, ¿no? El contagio de gripe con bebé y adulto se atribuyó a una estrategia de empezar tempranamente con la vacunación, así claro. Que trabajaron fuertemente allí, ¿no? Bueno, ahí está, un poco del recorte que hizo la Nación y que afectó también a Mendoza en unos 400 millones mensuales. Bueno, y también el caso de la falta de profesionales y, bueno, la falta de respuesta ante los casos de gripe en la provincia, ¿no? Bueno, a ver, ¿qué más tenemos para contarles? Vamos a hablar del Instituto de Educación Física Jorge Col, que transita un proceso de normalización ordenado por la Dirección General de Escuelas, que intervino el organismo designando como rector a Rodrigo Araya, es el nuevo secretario Y bueno, es

0: Olvidando un poco la conformación del Consejo Directivo de, electo democráticamente, pero los argumentos detrás es que están recibiendo muchas críticas y el objetivo de la reestructuración de horas docentes también, ¿no? A ver, hay muchas versiones por la intervención en el IEF y bueno, sobre todo hablan de un recorte al instituto, ¿no? El organismo está intervenido por la Dirección General de Escuelas. Aplica un reordenamiento de las horas para los docentes, pero los argumentos fueron criticados por otro rector también que estuvo anteriormente, lo cuestionó de la misma manera, ¿no? Así que la situación se visibilizó un poco a través de una protesta de alumnos, un reclamo por la falta de docentes en algunas materias que no se estaban dictando. La Secretaría de Bienestar, que está a cargo del instituto, luego de que Araya pidiera una licencia, reconoció que aproximadamente el 20% de las materias no tenían designada una suplencia, ¿no? Y todo se debe en el marco del proceso de titularización, retornamiento del plan que encabeza también la institución. Aseguran que están trabajando en acomodar los cronogramas para garantizar el dictado de clases de la IEF. Estamos recordando, reiteramos que es el Instituto de Educación Física Jorge Col que está atravesando por un proceso importante de normalización. Bueno, ahí está un poco. La ley nacional obliga al organismo público a designar un rector normalizado por un plazo de 4 años. Y esto es pensado en la responsabilidad de liderar, ¿no?, la adaptación de un instituto de educación superior. Y bueno, como instituto universitario sostuvo la gestión de Castillo, el Consejo Directivo, para implementar este proceso. Bueno, este caso de incumplimiento, si designaría otro, bueno, estos artículos se acogieron para implementar la medida a pesar de los argumentos también del rector. Bueno, ahí está, alguno de los cambios en el IEF. Bueno, Mendoza amplió el acuerdo con Nación por las rutas y avanza un plan de peaje, así que la provincia asumirá nuevas obras, tareas de mantenimiento sobre los corredores nacionales estratégicos. El convenio también contempla las futuras concesiones para financiar trabajos. Así que el gobierno oficializó una modificación del convenio firmado con la Dirección Nacional de Vialidad para ejecutar obras y tareas de mantenimiento, así que la medida que ya quedó plasmada en el decreto firmado por Cornejo y publicado también en el boletín oficial. Así que la nueva adenda, que lo que hace, amplía, redefine el acuerdo original para el suscrito en mayo, que posteriormente, bueno, fue ratificado también por la legislatura provincial mediante la ley 9640. Bueno, más acuerdo por Nación y por rutas y avanza sobre todo el plan de peaje, ¿no?, que tiene la provincia. Bueno, a ver, ¿qué más tenemos por acá? Tenemos más títulos, por supuesto, para contarles, títulos locales. Bueno, arranco, tomo este título hablando del aeropuerto, que incorporó un sistema meteorológico para reducir demoras y cancelaciones de vuelo. ¿De qué se trata? Bueno, el aeropuerto El Plumerillo puso en funcionamiento un nuevo sistema automático, ¿no?, que es de observación meteorológica. Es una herramienta tecnológica, está claro que es muy clave porque mejora la operatividad de las áreas, disminuye los inconvenientes causados por el clima en una de las principales terminales aéreas también que tiene el oeste argentino. Así que el aeropuerto internacional puede ser en funcionamiento este sistema, este convenio de automático de observación meteorológica. Y bueno, termina siendo una herramienta clave para mejorar toda la operatividad, ¿no? Hay información meteorológica precisa que se necesita. Entonces, bueno, esta información que se encuentra es vital, ¿no? Porque te da un alcance visual en pista, velocidad, dirección del viento, altura de las bases de nube, la presión atmosférica como es, visibilidad, precipitaciones. Bueno, esta información te la da toda justamente este nuevo sistema meteorológico, y la idea, entre tanto, es, bueno, poder resolver algunos inconvenientes más. Así que, bueno, ahí está. Muy interesante, bien por este nuevo sistema altamente tecnológico. Exactamente, muy bien. Bueno, a ver, ¿qué más tenemos para contarte? Bueno, el gobierno quiere unificar todas las reglas de construcción. Ahí se dieron a conocer algunos detalles del proyecto, pero la iniciativa elaborada junto a 18 municipios. Bueno, la idea es establecer criterios técnicos comunes para la planificación, ejecución y control también de el control de construcciones, ¿no? Así que envió en la legislatura este proyecto, crea un código unificado de edificación que regule de manera homogénea las obras públicas y privadas en todo el territorio provincial. Y esta iniciativa, elaborada junto a los 18 municipios, busca, bueno, restablecer los criterios técnicos comunes para la planificación, ejecución y control también de construcciones. Bueno, veamos a ver qué es lo que sale de esta nueva regla, de unificar las reglas de construcción. Y bueno, cada uno lo hará también a su propia forma, a su propia manera, pero igual de la misma forma estará, tiene que estar regulado. O sea, sí, sin duda. No hay otra instancia que la regulación, ¿eh? Bueno, nuevo acuerdo ratifica en las rutas nacionales, el acuerdo entre Mendoza y Vialidad, que recién también le comentamos y era parte también de los títulos. El otro título es la de Mauricio Macri, que llega aquí a Mendoza y se va a reunir con Cornejo, y ocupar el centro de la escena política. Además se juntará con otros líderes radicales, como Ulpiano. El viaje incluye también además un acto partidario, internas abiertas del PRO también mendocino. Así que bueno, la visita de Mauricio Macri a Mendoza va a estar obviamente condicionada por lo protocolar y demás, pero no deja de ser una visita partidaria más.
1: Claro.
0: En un momento donde hay mucho desgaste político para el presidente Milei, porque hay una interna muy importante, ni tampoco como una caída en su régimen positivo, sino que bueno, el fundador del PRO eligió a la provincia como un escenario para volver a mostrarse en el centro de la escena política nacional y a retomar conversaciones antiguas juntos también por el cambio, ¿no? Así que, bueno, la agenda mendocina incluye reuniones con Cornejo, también se va a reunir Macri con Ulpiano Suárez, referente del PRO local, y bueno, por último, Macri. Macri que intenta reactivar esta políticamente su relación con Cornejo. Y bueno, dale otra forma, viste que el claro. PRO en este último tiempo también estuvo medio debilitado, ¿no?
1: Sí.
0: Y el PRO, ustedes saben que la imagen cuál es. Siempre fue la de Macri.
1: Sí,
0: de Macri,
1: totalmente. ¿No? Quedó mucho más desdibujado después de que Patricia Bullrich se sumara a la Libertad Avanza también.
0: Exacto, exactamente. Entonces, bueno, darle esa base política que tiene también Mendoza, que también tuvo en su tiempo el respaldo de Cornejo, es como que está buscando ese lanzamiento para Macri también, ¿no? Por esa razón lo que sostienen que la elección de Mendoza, uh-huh, de que venga Macri, no es casual, ¿no?
1: Claro.
0: O sea, Macri profundizó su distanciamiento del gobierno nacional, endureció su discurso contra Milei y, bueno, también se empezó a acercar a su gente de confianza, ¿no? A quien vio, a Cornejo, que aparece como uno de los puntos centrales de la visita, de mantener un diálogo compartido, gestiones y demás, ¿eh? Pero bueno, así está un poco la situación. Hay una interna abierta, hay señales de que Macri, apunta al 2027, eso también está claro, nuevamente empieza a ganarse terreno. Si bien no hay nada dicho oficialmente, el entorno de Macri tampoco lo confirma, obviamente, pero la visita inevitablemente revivió rumores sobre un posible armado nacional. No se habla de fórmula ni nada, ¿no? No sé si se imaginan una fórmula Macri-Cornejo.
1: Claro.
0: Sería muy difícil de concretarse, sí, ¿no? Pero bueno, en fin, no hay nada dicho todavía al respecto, ¿no? Bueno, a ver, ¿qué más tenemos por acá? Bueno, hablamos rápidamente de este dramático rescate en el Carrizal. Salvaron a 3 adultos mayores con hipotermia tras el vuelco de su bote. Las víctimas eran de 79, 63 y 60 años. Quedaron varios minutos debajo del agua hasta que los bomberos los rescataron. Una situación desesperante, realmente. Así que son 3 personas de 79, 63 y 60 años que fueron rescatados luego de que la embarcación en la cual navegaban se dieran vuelta en las aguas del dique El Carrizal, ¿no? Así que las víctimas sufrieron hipotermia, cubrieron su ropa, junto al del personal también policial y de emergencia para intentar ayudarlo, para poder cubrirlo. Y ocurrió esto alrededor de las 17:15 a la altura del camping Citravi, Bueno, todo comenzó cuando un llamado alertó al cuartel de bomberos de la delegación el Carrizal sobre el vuelco de este bote.
1: Claro.
0: De inmediato se desplazó un operativo de rescate hacia la zona. Al llegar, se encontraron la embarcación completamente dada vuelta en medio del agua y sus ocupantes en una situación de riesgo, ¿eh? Por las temperaturas muy bajas. Imagínate lo que es estar en el agua con estas temperaturas, ¿no? Debe ser muy bravo. Así que las víctimas fueron identificadas como, bueno, no dejaron sus nombres, solamente las iniciales, JE, PN, JA. Así que los tres lograron ser rescatados con vida, y presentaban síntomas de hipotermia tras permanecer, bueno, varios minutos también allí en el agua, ¿eh? Bueno, hay que tener mucho cuidado, ¿eh?
1: Sí, no, totalmente. Me llama la atención, eran adultos mayores, o sea, más arriba de los 50 años.
0: Exactamente, 79, claro. 63 y 60.
1: Muy grande. No, está bien, sí. Pero digo, no sabe qué habrá ocasionado, por qué se habrá dado vuelta la balsa, no sé lo que era, la lancha.
0: Exacto. Sí, la verdad que para mí no es la primera vez que lo hacía, ¿no?
1: Bueno, la pesca, viste, que es una cuestión generalmente de la gente adulta, cuando voy a descansar, me voy a pescar y cuestiones por el estilo, pero evidentemente algo sucedió.
0: Sí, sí, algo pasó, sí, tal cual. Por alguna razón se dio vuelta ese bote. Bueno, está, rápido el accionar también policial y también de los bomberos. Bueno, a ver, ¿qué más tenemos para contarles? Hay una inversión que va a hacer el gobierno. Va a depositar o va a gastar unos 1.911 millones para sostener el 148 y también la atención y la telefonía, ¿no? El gobierno de Mendoza autorizó una nueva contratación directa para mantener operativos el sistema de telefonía estatal. Incluye 148 líneas fijas, centrales y plataformas también tecnológicas. El esquema, bueno, tendrá un costo estimado y superior a los 1.900 millones. Así que el gobierno de Mendoza aprobó esta contratación directa para asegurar la continuidad de los servicios de telefonía básica, plataformas tecnológicas y el sistema de atención las 24 el 148, perdón, es el número donde, bueno, merece o necesita también una inversión también para sostenerlo, ¿no? Bueno, ahí está, para hacer mención, ¿cuánto es lo que invierte Mendoza justamente en este tipo de iniciativas, ¿eh? Bueno, hay un operativo en Mendoza y otras provincias por una distribución de un material de abuso infantil. Ya hubo dos detenidos. El operativo internacional fue realizado en 17 provincias. Los acusados están señalados por comercializar y distribuir contenido de abuso sexual infantil. Esta investigación contra la distribución del material de abuso infantil volvió a poner a la Argentina en el centro de una de las mayores ofensivas contra este tipo de delito digital. Y Mendoza, bueno, apareció entre las provincias que ya había alcanzado también este operativo. Así que la causa se desarrolló en el marco de la operación internacional denominada Aliados por la Infancia. Es un despliegue que realiza en distintos países y que tuvo una importante ramificación aquí en Mendoza y también en otras 16 provincias también de la Argentina. Así que como resultado de las pesquisas, la Policía Federal detuvo a dos hombres acusados de distribuir y comercializar material de abuso sexual infantil, que es un delito que está contemplado en el artículo 128 del Código Penal. Bueno, ahí está, cayendo con todo el peso de la ley, con personas también responsables con todo lo que se cometió, ¿no? Así que Mendoza, entre las provincias alcanzadas que más denuncias se hace o más atención se da, figuró donde se realizan más procedimientos simultáneos en el marco de una operación. Era lo que aclaraban también desde la provincia, ¿no? Bueno, esta es un poco esta situación de este operativo de Mendoza y de otras provincias por una distribución de material de abusos infantil que ya recogió también dos detenidos. Bueno, ahí está, el repaso de algunos títulos, Dani. Seguramente algunos más nos quedaron por allí en el camino, que después lo vamos a ir cumpliendo. Por supuesto, y contarles todas las últimas novedades también del ámbito local. Bueno, seguimos, Dani, tenés información nacional.
1: Sí, totalmente. Tenemos algunos datos que tienen que ver con nuestro país y tienen que ver en esta oportunidad con las importaciones productivas. Caen un 10% desde el 2025, mientras los bienes finales ya tienen más peso que en los 90. Según data un estudio, las compras al exterior mostraron una caída en el primer cuatrimestre, aunque aquellas asociadas al consumo muestran un crecimiento del 21% desde enero del año pasado. Las importaciones se contrajeron un 6,4% en el primer cuatrimestre de 2026 respecto también del mismo periodo del año pasado. Sin embargo, al interior de la canasta de compras, la dinámica no fue homogénea, mientras aquellas vinculadas a la actividad productiva mostraron variaciones negativas. Bueno, hablamos de la inflación de mayo, con una fuerte suba semanal de alimentos y alta inercia, prevén que el IPC siga arriba del 2%. La fuerte desaceleración del IPC del mes de abril se explicó casi íntegramente por la estabilidad de la carne, aunque en la última semana los alimentos se dispararon un 2,6%, en gran medida por el avance del precio de la carne, también según indicaron. Bueno, el Fondo Monetario Internacional aprobó la segunda revisión del acuerdo con Argentina y le gira 1.000 millones de dólares. Bueno, más préstamo, ¿no? Más plata que va a llegar. Sí. El organismo multilateral destacó avances en el frente fiscal, monetario y cambiario, aunque advirtió por la necesidad de reforzar reservas y sostener también las formas. El FMI informó que su directorio ejecutivo aprobó la segunda revisión del acuerdo de 48 meses del servicio ampliado en Argentina, tal como había adelantado en este caso diferentes ejecutivos del área de economía, y de esta forma el país recibirá aproximadamente unos 1.000 millones de dólares. El organismo multilateral planteó la necesidad de seguir flexibilizando el tipo de cambio y acumulando reservas. Bueno, otra situación que en este caso también pone de cara al gobierno un poco complicada, y se debe a, 246 funcionarios de ARCA que fueron ascendidos, según indican, por amiguismo. El titular del organismo, Andrés Vázquez, autorizó una suba masiva de categoría que ascendió, en este caso, bueno, a esta cantidad de funcionarios y obviamente encendió enojos en la entidad. Aseguran que los beneficios se otorgaron por afinidad política o filiación. Los ascensos discrecionales a los escalafones más altos de unos 246 agentes de la Agencia de Recaudación y Control Aduanero, el ARCA, mediante una disposición firmada por el director Andrés Vázquez, abrió una fuerte polémica al interior del organismo. Entre los beneficiarios aparecen hijos, parejas importantes de directores de área, personal jerárquico sin la formación ni la antigüedad justificada, según relataron desde ese organismo. Mientras la Nación profundiza la poda sobre las áreas, bueno, sensibles como salud, educación, para sostener el equilibrio fiscal ante la caída de la recaudación, y obviamente profundiza los recortes sobre los salarios de empleados del sector público, la resolución fechada el lunes pasado, publicada también en el boletín oficial, camina a contramano del paradigma, bueno, que en este caso establece el gobierno nacional, ¿no? Y de las órdenes de diferentes ejecutivos, ¿no? Con el ascenso de, bueno, estos 246 funcionarios que ascendieron en las últimas horas en el ARCA, donde, bueno, porque tienen ojo, porque la mayoría son gente allegada a otros funcionarios, primos, hermanos, esposas, y demás de los funcionarios que ya están. Bueno, vamos a ver qué pasa. Sí.
0: No es caso de corrupción, pero
1: nepotismo sería, ¿no? Exacto, comúnmente se llama. Pero bueno, se verá más adelante si es justificado el ascenso o no lo es, se verá, ¿no? Bueno, Argentina respaldó a Rodrigo Paz, estamos hablando del presidente de Bolivia, ¿no? Y condenó la crisis justamente en este país. El titular de la Cancillería, Pablo Quirno, difundió una declaración conjunta firmada por 13 países que apoya al gobierno boliviano frente a las protestas de bloqueos de rutas. El titular de Cancillería, Pablo Quirno, expresó el día de ayer el respaldo de Argentina al presidente de Bolivia, Rodrigo Paz, en medio de la creciente tensión política y social que atraviesa el país vecino. A través de un mensaje publicado en su cuenta de X, el funcionario compartió una declaración regional impulsada en el marco donde distintos gobiernos manifestaron su apoyo a las autoridades bolivianas y condenaron los intentos de desestabilización en el país andino. Bueno, la economía rebotó 3,5% mensual en el mes de marzo y revirtió las caídas del primer bimestre. Con esta variación, en el primer trimestre la actividad económica fue del 1,7% superior a la del mismo periodo del año pasado. Aún así se mantiene la disparidad sectorial. Bueno, baja de retenciones. Entidades del campo celebraron este anuncio del presidente de la Nación. La Bolsa de Cereales destacó el rumbo económico del gobierno y reclamó profundizar reformas para mejorar la competitividad, mientras que el CIARA celebró la reducción de derechos de exportación. Este anuncio del presidente Javier Milei sobre una nueva baja de retenciones para el sector agropecuario comenzó a generar repercusiones entre las entidades vinculadas al campo y también la agroindustria. En las últimas horas, tanto la Bolsa de Cereales como la Cámara de Industria Aceitera de Argentina, expresaron respaldo a la medida y coincidieron con la necesidad de profundizar reformas para fortalecer la competitividad en nuestro país. Bueno, condenaron a Mercado Libre.
0: Ah, mirá.
1: Sí, también lo hicieron con Andreani. ¿Por qué? Por cancelar una compra online. Van a tener que pagar algo así como 3,2 millones de pesos a este usuario. El fallo de la Justicia Civil de Río Negro incluyó también a la firma Jobu S.A. Fueron denunciados por un consumidor cuya compra online fue cancelada de manera unilateral, mientras el producto publicaba su precio por la inflación. La Justicia Civil de Río Negro condenó en forma solidaria a Mercado Libre, Correo Andreani y a la firma Jobu S.A. a indemnizar con más de 3,2 millones de pesos a un consumidor cuya compra online fue cancelada de manera unilateral. Esto se da porque mientras el producto adquirido duplicaba su valor de mercado en medio del proceso inflacionario argentino. La sentencia fue dictada por unidad, en este caso la Unidad Civil 31 de Choel, en la provincia de Río Negro, en el expediente Squadorni, Pablo Alberto y otros. Bueno, obviamente se le atribuyen los daños que le generaron a este consumidor que están bajo o en el marco de la ley de defensa al consumidor. Esta persona, el consumidor, nunca recibió el artículo, según surge el fallo judicial, y tras efectuar reclamos por la demora, observó que la operación había sido cancelada y el dinero reintegrado sin su consentimiento. O sea, ¿por qué? Porque el producto había aumentado. Lo había comprado con un precio.
0: Claro.
1: No llegó porque se lo cancelaron, no, sale otro dinero, no, pero yo ya lo había comprado, no llegó.
0: Más caro.
1: Exactamente, tal cual, ¿eh? Así que, por esta razón, esta Cámara, justamente en Río Negro, decidió sancionar a Mercado Libre, a Andreani, y otra empresa más que intervenía en esta compra online. Así que si se tarda el pedido, ¿sí quién?
0: Sí.
1: Denuncia.
0: Hay que denunciar.
1: Sí, totalmente.
0: Claro, es que no es normal que pase,
1: No es normal, sí, es cierto. Y se da por esta situación, ¿no? Porque lo que se detecta es esto, que los que, vendían, le retuvieron, ellos mismos cancelaron el pedido por cuestiones de precio por inflación. Al parecer esta persona había comprado con otro precio, después de los números de inflación aumentó y se lo retuvieron. Bueno, una forma de manipulación también, ¿no?
0: Tal cual.
1: Bueno, uno de cada tres supermercadistas mayoristas calificó de mala la situación comercial. El 32% de los comerciantes encuestados por el INDEC se lamentó por la actividad y el balance negativo alcanzó casi un 27%. Y así los supermercadistas mayoristas siguen sin ver mejoras para la actividad comercial de cara a los próximos meses. Uno de cada tres comerciantes aseguró que la actividad comercial fue mala durante el mes de abril. En tanto, solo el 5,3% señaló que el nivel de actividad era bueno. Bueno, la confianza de los industriales mejoró, pero el 52% considera que la demanda interna sigue siendo insuficiente. Entre los factores que limitan la capacidad para aumentar la producción de los empresarios comparado a tres meses atrás, empeoraron los problemas financieros y la incertidumbre económica aún continúa. La confianza empresarial de la industria manufacturera va mejorando por cuarto mes consecutivo, pero las expectativas aún marcan un fuerte estancamiento en la producción, según señalan. Entre los factores que limitan la capacidad comparado a tres meses atrás, empeoraron, por ejemplo, los problemas financieros, la incertidumbre económica, y aún el 52% considera que la demanda interna es o sigue siendo insuficiente. Bueno, otro dato, la central nuclear Atucha 2 obtuvo una renovación de licencia para operar por 10 años más. La Autoridad Regulatoria Nuclear otorgó Nucleoeléctrica Argentina la renovación de la licencia de operación de la central nuclear Atucha 2, y esto será hasta el 26 de mayo 2036. Esto, bueno, evidentemente apunta también a la al crecimiento de la energía nuclear en nuestro país, lo cual está realmente muy bien. Es otra forma de generar energía aquí en Argentina. Bueno, el gobierno avanza contra la ley de etiquetado frontal y busca eliminar los octágonos.
2: ¿Sos
1: de mirar los octágonos vos?
0: No, realmente. Sí, bueno, los leo, sí. Pero no me influye.
1: Llama la atención, ¿no? Obviamente, cuando uno ve un paquete de galletas, sí está todo tapado por octágonos, y la verdad que es cierto, la gente ni los lee. Pero bueno, creo que va apuntado a eso, y también algunos prejuicios que, según entienden, algunas productoras de alimentos, ¿no? Que evidentemente hoy por ley tienen que, bueno, justamente poner y aclarar qué clase de productos tienen esa clase de alimento. La Casa Rosada se está preparando para enviar en las próximas horas una nueva tanda de proyectos al Congreso. Entre ellos hay uno en carpeta para derogar la iniciativa que obliga a las alimenticias a colocar octágonos negros en los envases para advertir sobre el exceso de azúcar, sodio, grasas, calorías y demás, ¿no? Bueno, así que el gobierno nacional va contra la ley de etiquetado frontal de alimentos en medio de las internas que atraviesan el gobierno de la Casa Rosada. Se está preparando para enviar en las próximas horas esta nueva tanda de proyectos. En nombre de la batalla cultural, las usinas, en este caso, trabajaron, pertenecientes a este gobierno, claro está, en una serie de proyectos que, bueno, desregulan ciertas iniciativas que buscan sacar al Estado del medio, según indican, y son parte de la comúnmente llamada ley hojarascas, y está apuntado al eliminar el etiquetado. Hablando de los octágonos, más precisamente, que, bueno, evidentemente muchas empresas están en contra de que esto siga de esta forma.
0: Bueno, tantos años, ¿no? O sea, digo, de cuánto se demoró y cuánto se debatió el tema del etiquetado frontal, ¿te acordás?
1: Sí, es cierto.
0: Para que ahora, con una decisión, bueno, listo.
1: Bueno, hay que ver de qué manera influye, ¿no? Y también hay que ver qué otras cosas, porque más allá de que es verdad que la mayor parte, creo yo, ¿no?, que la gente no lee los octágonos, es saber qué otras clases de productos quieren poner. O sea que por lo menos tenías la forma de ver que...
0: Claro, wow, sí.
1: Es que tampoco te da tanta seguridad realmente. Pero bueno, nada. Evidentemente las empresas están, muy ansiosas de que esto se retire.
0: Exacto.
1: Debe ser por algo también. Bueno, a ver, la industria pesquera suma inversiones para ganar escala y también competitividad. Esto es otro sector de producción que tiene la Argentina. Muy importante la industria pesquera. Cabo Vírgenes fortalece su operación con mejoras de infraestructura y flota, apuestan por la eficiencia y también por las exportaciones. Nueva etapa de inversiones en pesca se vienen en la Argentina, según señalan. Bueno, mencionamos recién a Mauricio Macri.
0: Sí.
1: Que llega a Mendoza en las próximas horas.
0: Exacto.
1: Bueno, sí, también bajo una consulta, no fue una conferencia de prensa, evidentemente, fue simplemente una consulta que le hicieron. Habló sobre el gobierno actual, en este caso, y decía que, bueno, marcó algunas diferencias con Javier Milei y advirtió sobre los riesgos de una gestión basada solamente en lo emocional. El expresidente elogió el liderazgo del libertario, pero cuestionó también la falta de foco en la implementación y remarcó la necesidad de equilibrar las ideas con capacidad de gestión, trabajo y también equipo. Bueno, a ver, otro datito más ya para ir cerrando. Hubo una fuerte baja de precios de ropa y tecnología. Los comercios están vendiendo menos y también explota la competencia de Shein y Temu, que son estas plataformas que evidentemente la gente está comprando. Y bueno, en este caso las diferentes marcas o en este caso comercios apuntan a tratar de seguir ajustando el tema de los precios para lograr de alguna forma competir. A lo largo de abril, sin ir más lejos, las ventas desde los cada vez más populares en este caso, o populares plataformas, Shein y Temu, treparon en este caso en la cantidad de transacciones que hicieron. Evidentemente desde los sectores comerciales de aquí de nuestro país, evidentemente apuntan a bajar los precios en la ropa y en calzado, en diferentes indumentarias, para tratar de hacerle frente. Uh-huh. Aunque claro, así tengamos que perder, bueno, evidentemente según indican algunos, van por dar o seguir dando pelea. Bueno, medicamentos de venta libre se podrán vender en kioscos y supermercados. El plan oficial que hace, en este caso, bueno, obviamente temblar a diferentes cadenas de farmacias que ya, de hecho, lo hacen también. El gobierno nacional está avanzando con un nuevo paquete desde regulación económica que promete modificar cómo, dónde también se venden los medicamentos en la Argentina. Así que vas a poder ir al kiosquito y comprarte...
0: Mirá vos, ¿eh? Sí. Bueno, las farmacias también ya casi se transforman en supermercados.
1: Sí, bueno, o sea, es verdad. Por eso bueno, sí, estas cadenas de farmacia, por ejemplo, Farmacity, las que están un poco ahí temblando con esto, temblando, ¿no? Porque claro, se le va a generar una competencia ahora. Porque un kiosco ahora también sí va a poder vender esos medicamentos y demás, ¿eh? Así que, ¿qué medicamentos se podrán comprar fuera de las farmacias? Bueno, por ejemplo...
0: ¿Cómo?
1: ¿Paracetamol? Sí, sí, los analgésicos comunes, por ejemplo, antiácidos y otros remedios de venta libre serían los primeros en liberarse. El esquema habilitaría también la comercialización en supermercados, kioscos y otros establecimientos. También ampliaría la venta online con entrega a domicilio. Mira, bueno, mirá así vos, que este cambio sería parte también de estos proyectos que está o que ha enviado el gobierno. Bueno, tomar, ¿cómo se llama? Energizante, perdón. Ahí está, no quería decir la marca, pero bueno. Según indican, puede ser un gasto, por un lado, innecesario y también podría afectar a la salud. Uh-huh. Para aquellas personas, viste, que generalmente los que van a los gimnasios.
0: Sí, sí.
1: El trago de la botellita azul, la botellita amarilla, del claro, energizante y demás. En este caso... Indican energizante, ¿no? O agua, ¿cómo le llaman? No quiero decir la marca. Bueno, Gatorade.
0: Claro, sí, sí.
1: Y demás. Bueno, podría ser, bueno, según estudios y demás, por eso alertan con respecto a esto, podría ser nocivo para la salud. No solamente es un gasto innecesario, según indican, sino que también podría estar afectando la salud de aquellos que hacen, bueno, evidentemente cada día rutinas y demás. Con esto me voy. Una minera canadiense encontró un super yacimiento de cobre en San Juan. Dicen mirá, que tiene un enorme potencial. Bueno, obviamente se toma con un, bueno, obviamente una noticia muy positiva. El sector minero argentino está sumando y en este caso avanza también tras revelar una zona rica en cobre, clave para las inversiones y el desarrollo también de esta provincia y la República Argentina. El hallazgo no solo ratifica el atractivo de los yacimientos locales, sino que redefine también los límites económicos del proyecto, al abrir una ventana de expansión que los analistas del sector ya miran con lupa, dada la creciente cotización internacional de este metal rojo, hablando del cobre. Así que,
0: ¿en qué provincia dijiste?
1: La provincia de San Juan.
0: San
1: sí,
0: Juan.
1: Bueno, sí, sí, sí, San Juan sí, sí celebra obviamente este descubrimiento de yacimiento de cobre en su provincia. Bueno, ahí nos quedamos.
0: Bueno, sería todo. Muy bien. Bueno, nos queda información internacional, sumado también a lo que hacer un raconto de lo que está pasando en Israel. Bueno, centrémonos un poco en lo que está pasando en Medio Oriente, porque avanzan las tratativas de Irán mientras las negociaciones estén justo en el límite, según decía el presidente estadounidense, el jefe del ejército pakistaní, Asim Munir. Llegará a Teherán para profundizar las mediaciones entre Washington y la Casa Blanca mediante una suspendida ofensiva militar a la espera de un eventual entendimiento también allí en el regimiento. Así que de esta manera, en medio de una negociación incierta con Estados Unidos, corriendo de eje hacia Cuba, el jefe del ejército de Pakistán llega este jueves a Teherán para avanzar. Llegó ya, por supuesto, lo que pasó en el día de ayer. En ese marco señaló Donald Trump que las negociaciones están Bueno, justo en el límite, ¿eh? Tampoco hay quizás mucha expectativa, ¿no? Pero hay fuerte interés para intentar de alguna forma alcanzar un acuerdo, renovar los ataques sobre la capital de esa localidad, ¿no? De ese país persa. Así que el poderoso jefe del ejército de Pakistán debería llegar a Irán para continuar con las conversaciones con los responsables iraníes, ¿eh? Identificó, también indicó que la agencia de prensa ISNA y otros medios no han aportado tampoco más detalles con claridad al respecto. Están de la misma forma que quizás pueden estar acá muchos, ¿no? Desinformados, o qué es lo que pasa justamente con estas negociaciones que están allí ya rozando también el límite. Bueno, subasta en un tramo de la escalera. ¿De qué escalera? De la Torre Eiffel. Sostenido también por una base de forma de cruz, este bloque de chapa y acero remachado representa el trayecto exacto que recorrían los antiguos visitantes para conquistar la cumbre del monumento parisino. Es un tramo de la escalera de la Torre Eiffel por 450.160 euros, y de esta manera un coleccionista francés adquirió por ese monto 450.000 euros, un tramo original de la escalera de la Torre Eiffel en la casa de subasta Arcurial, ¿no? La pieza de 14 peldaños con 2,575 metros, pertenecía a la estructura helicoidal que Gustavo Eiffel instaló en el 1889, entre el segundo y el tercer piso también del monumento. Así que esta pieza de chapa, acero remachado, se sostiene sobre una base en forma de cruz y en el pasado formaba parte también de la ruta que los visitantes utilizaban para subir hasta la cumbre de la cárcel Dama de Hierro, ¿no? Para esa cumbre de la célebre Dama de Hierro. Bueno, ahí está entonces, subasta en este tramo la de escalera de la Torre Eiffel por unos 450 mil millones, son 465 mil dólares, euros, perdón, ese es el costo estimado, ¿no? Bueno, otro dato para contarles también en materia también internacional, cómo se ha deteriorado, volviendo un poco al tema de la guerra en Medio Oriente, la relación, ¿no?, entre Estados Unidos y Cuba durante el gobierno también de Donald Trump, en este contexto también de Medio Oriente, donde Donald Trump no le saca la vista a lo que está pasando en países de América Latina. Y el conflicto entre el gobierno de la isla y la gestión del país norteamericano, bueno, escaló en el último tramo. Todo se detonó con una acusación contra Raúl Castro. La nueva escalada entre Estados Unidos y Cuba volvió a colocar a ambos países en un escenario de mucha tensión diplomática y política, y la reciente acusación federal impulsada por Washington contra el expresidente cubano Raúl Castro, quien representó el último capítulo de una ofensiva sostenida que el propio Donald Trump, contra el gobierno socialista también de la isla, ¿no? Bueno, así está un poco la instancia. El inicio de la presión sobre Cuba es el que está ejecutando y llevando adelante el gobierno de los Estados Unidos. Bueno, a ver qué más tenemos por acá. A días del Mundial 2026, Estados Unidos endurece los controles en el aeropuerto para frenar el ingreso del ébola. Así que la decisión estableció que todos los ciudadanos estadounidenses llegados de países afectados por justamente por la imagen que tiene, podrían de alguna forma quedar desafectados, ¿no? De dicho mundial. La de esas son lo que debe ser. Algunos quizás con la idea de poder ingresar al mundial, pero con el ébola es muy complicado. Hay un caso, no sé si escucharon, el de la del Congo, ¿no?
1: Sobre el ébola.
0: Exactamente. Sí, sí. Recordemos que es uno de los países que también estaba clasificado, donde hay una medida que si se cumple, ninguna, por ejemplo, hincha del Congo que quiera ir a Estados Unidos va a poder ingresar. O sea, va a quedar, claro, absolutamente cerrado la opción de ingreso, de alguna forma, ¿no? Bueno, no hay nada dicho por el seleccionado, más allá de que, bueno, ahí están todos con los cuidados específicos. Claro, se pueden abrir también las fronteras e ingresar muchas personas de todo el mundo, ¿no? Y en las últimas horas se conoció que el brote del ébola ha surgido en la República Democrática del Congo, que es la que te acabo de mencionar, y Uganda. Bueno, supone un alto riesgo a nivel local y también regional, ¿no? Así que, bueno, en fin, Estados Unidos endurecerá sus controles en aeropuertos para frenar el ingreso de esta nueva cepa del ébola. La decisión de Estados Unidos estableció que a partir de este jueves todos los ciudadanos estadounidenses que lleguen a su país de la República del Congo o de Uganda o de Sudán del Sur, el aeropuerto internacional bueno, lo detendrá para una detección mejorada de que si tiene la enfermedad o no. Bueno, una situación realmente bastante difícil, pero bueno, también necesaria, ¿no? Porque estamos hablando de salud pública, que tiene que ser también incluso más exhaustiva. Bueno, muy bien, tenemos más títulos para contarles a esta hora de la mañana. Estados Unidos podría hablar con Taiwán y desviarse de las normas diplomáticas tras el viaje con Donald Trump a China. Los líderes de ambas naciones no tienen conversaciones directas desde el 79 y esto podría ser una reapertura o una ruptura, perdón, que traiga mucha tensión entre China, ¿no? Actualmente Estados Unidos tiene una ley en vigencia que establece que debe venderle armas a esta nación. El presidente estadounidense sostuvo que hablará con el líder de Taiwán sobre una posible venta de armas. La medida supondría bueno, justamente una marcada ruptura por la tradición diplomática, luego de no llevar conversaciones por más de 40 años tras haber reconocido también a China en su tiempo, ¿no? Bueno, Marco Rubio aseguró que Cuba aceptó la oferta de ayuda humanitaria de Estados Unidos. El funcionario informó que la probabilidad de que se alcance un acuerdo negociado no es alta en este momento. Sin embargo, aseguró que la isla aceptó la ayuda y detalló que esa solución sigue siendo una preferencia para la administración también republicana. Así que el secretario de Estado, Marco Rubio, aseguró que este pasado jueves bueno, esa intención de Cuba, Cuba aceptando la oferta de ayuda humanitaria de la administración de Trump, y se trata de una oferta de unos 100 millones de dólares, pero agregó que no está claro si La Habana avaló las condiciones en Washington, y bueno, pues sobre todo por miedo a alguna represalia, ¿no? El funcionario informó que la probabilidad de que le alcance un acuerdo negociado y pacífico entre Estados Unidos y Cuba no es tan alta en este momento, pero sí se está intensificando la campaña contra la gestión de Miguel Díaz-Canel. Rubio afirmó que una solución negociada sigue siendo nuestra preferencia con respecto también a Cuba, ¿no? Bueno, ¿te acordás que ayer hablábamos un poco de la inteligencia artificial y demás? Bueno, Donald Trump podría firmar un decreto para supervisar la IA, ¿no? La medida avanza también en esta intención. Podría firmar un decreto sobre la inteligencia artificial y la ciberseguridad, y la medida se daría en un momento en que crece mucho la tensión con la IA. Y bueno, se refuerza la supervisión de los nuevos modelos de herramientas como el Mythos de Anthropic, que así se lo denomina, pero el dato trascendió de dos fuentes familiarizadas con el asunto que hablaron con Reuters. Por su parte, la Casa Blanca estaba trabajando para que los directores ejecutivos de las empresas de IA asistieran a la ceremonia. Y el decreto crearía entonces un marco voluntario para que los desarrolladores de la inteligencia artificial, bueno, colaboren también con el gobierno de Estados Unidos en relación al lanzamiento público de los modelos también incluidos. Bueno, ahí está. Donald Trump podría firmar un decreto que podría supervisar también el uso de la inteligencia artificial aquí en esta región, ¿no? O por lo menos en la región de Estados Unidos. Bueno, Colombia aplica la reciprocidad fulminante y expulsa al embajador de Bolivia en medio de toda esta tensión en América Latina. El canciller, la Cancillería de Colombia, aplicó el principio de reciprocidad este último miércoles para anunciar la expulsión del embajador boliviano. Así que la medida ocurre horas después de que La Habana retirara a la diplomática colombiana, señalándola también de injerencia, así con ese término la terminó denominando. Bueno, ahí está, algunos de los títulos que tenemos para repasar a esta hora de la mañana. Dani, contanos un poco más de lo que nos queda de Israel. Bueno, ¿tenemos algo?
1: Sí, sí, algo siempre hay para contarles. Evidentemente pasan muchas cosas, obviamente, en Israel y todo lo que tiene que ver con Israel también, evidentemente. Rubio afirma que las conversaciones con Irán muestran buenas señales, pero los peajes del estrecho de Hormuz harían que el acuerdo fuera inviable. Evidentemente esto tiene que ver obviamente con lo que está pasando en Israel, pues, por la guerra que hay entre Israel, Irán y también los Estados Unidos. Bueno, por otro lado, se dio una exportación de armas de Israel que están batiendo récords y crece la demanda internacional pese a diferentes boicots públicos que se fueron dando. En este caso, la industria de defensa israelí está atravesando uno de sus mejores momentos de mayor expansión histórica. Las exportaciones de armas de Israel superaron los 14.900 millones de dólares en el 2024, más del doble que hace 5 años, impulsada por la creciente demanda global de sistemas militares probados en combate y nuevas tecnologías vinculadas a drones, defensa aérea, inteligencia artificial aplicada al campo de batalla. Hoy por hoy, Israel se ha transformado en uno de los mayores proveedores militares de las potencias en el mundo. El auge ocurre pese a las críticas internacionales por las campañas militares israelíes en Gaza, Líbano, Irán y las declaraciones públicas de algunos gobiernos que afirman limitar o suspender acuerdos con empresas israelíes de defensa. Sin embargo, actores del sector aseguran que varios países continúan realizando compras discretamente, priorizando capacidades militares frente a las tensiones diplomáticas que viven cada uno de estos países. De acuerdo con estos datos del Ministerio de Defensa israelí, las exportaciones de armas de Israel alcanzaron un récord cercano a los 15.000 millones de dólares. Esto fue en 2024, consolidando el país con más como el séptimo, en este caso, exportador militar del mundo. Más de la mitad de las ventas corresponden a sistemas de misiles, cohetes, defensa antiaérea, un segmento que ganó protagonismo global tras conflictos recientes y el aumento de amenazas regionales. Este informe del Instituto Sueco, en este caso, asegura que este año, ubicó a Israel por encima del Reino Unido en participación global del mercado de armamento en el mundo. Bueno, después obviamente señalan cuáles son las empresas más importantes, ¿no?, que están de fabricación, en este caso de armamento, que evidentemente están batiendo récord en los últimos años. Bueno, a ver, otro dato también, en este caso tiene que ver con algunas cuestiones que con el antisemitismo. Se dieron a conocer pintadas antisemitas en el estadio del Arsenal, tras el anuncio de un patrocinador israelí que va a comenzar a patrocinar a este club tan importante del Reino Unido, en este caso, y comenzaron a salir pintadas antisemitas y demás. La Policía Metropolitana de Londres está investigando como daño criminal agravado por motivos raciales o religiosos diferentes grafites antisemitas que aparecieron en el Emirates Stadium, sede del Arsenal, pocos días después de que este club anunciara la ampliación de su patrocinio con Dell. Es una empresa tecnológica cofundada por Israel, por Franco Israelí, en una empresa israelí, una empresa francesa. No sabía que Dell era...
0: Israelí.
1: Mirá vos, me estoy enterando ahora. Bueno, este mensaje visto el lunes por la noche decía... eran menciones evidentemente antisemitas y comenzó una seria investigación con respecto a este tema. Bueno, a ver, otro dato también para contarles. Israel está impulsando el uso de inteligencia artificial para democratizar la educación. La implementación de la inteligencia artificial en la educación israelí está transformando aulas y métodos de enseñanza, y es a través de un ambicioso programa impulsado por la red educativa Amal, así se llama, una de las instituciones escolares más importantes y diversas también de Israel. Este proyecto, conocido como Pedagogical, así se llama, busca aprovechar herramientas de inteligencia artificial para personalizar el aprendizaje, mejorar la inclusión y reducir brechas sociales y económicas entre estudiantes de distintos sectores de la sociedad israelí. Esta iniciativa surge en un momento en el que sistemas educativos de todo el mundo debaten cómo responder al avance de plataformas de IA generativa, como el ChatGPT, por ejemplo, mientras algunas instituciones temen que los estudiantes utilicen estas herramientas para evitar estudiar, Amal apuesta por integrarlas al proceso educativo de forma ética y creativa. Me parece muy bien.
2: Excelente.
1: Sí, sí, viste que algunos están como que bueno, un poco como alterados, ¿no?, y escandalizados de la inteligencia artificial.
0: Es una muestra
1: cuidado que, claro, que bien utilizada.
0: Eso,
1: eso es lo que vas a decir. Evidentemente sí, puede sumar mucho, ¿no? Así que están fuertemente abocados a esto, a que sí se puede combinar la educación con la inteligencia artificial en este caso, ¿no? Así que, bueno, muy bien, excelente. Entonces, así está avanzando Israel en su sistema educativo. Bueno, hay un proyecto que se ha dado a conocer que exige a redes sociales para exigir transparencia ante contenido antisemita. Vos fíjate, las redes sociales hoy en día, con respecto al tema de los perfiles, suelen ser como un aguantadero, por decirlo así, de personas que, bueno, dicen o dan a conocer dichos o pintadas o flyers y cuestiones por el estilo. Lo que están planteando es esto, de que se dé a conocer y que las redes sociales, o en este caso los dueños, los que operan en este caso, ¿no?, den a conocer realmente quiénes son los perfiles, quiénes son los dueños de estos perfiles, ¿eh? Bueno, el rabino de Nueva York acusó de antisemitismo a Mamdani, que es el que se dio a conocer como musulmán, ¿no? Alcalde de Nueva York, no sé si se acuerdan, que asumió hace muy poco tiempo, evidentemente, y que tiene ahí un encuentro, evidentemente choca con la ideología de Donald Trump y demás por su, bueno, obviamente ser socialista y cuestiones por el estilo, y bueno, en este caso, quien denunció por dichos en diferentes consultas a la prensa, en este caso fue el rabino de Nueva York quien lo acusó de antisemitismo. Bueno, para continuar en estos hechos lamentables de antisemitismo que se van dando en diferentes partes del mundo, nos quedamos en Estados Unidos. Una bandera con esvásticas sobrevoló el campus de la Universidad de Nueva York durante estos actos de graduación que son tan conocidos.
2: Sí, sí, sí.
1: Bueno, y demás, donde, bueno, habían muchos alumnos, muchos estudiantes, muchos que se estaban graduando y demás, y comenzó a sobrevolar una pancarta. No sé si sabes si fue a través de un dron, me parece que sí, donde, bueno, se mostraban imágenes con una esvástica y demás, ¿no? Obviamente apuntando a...
2: la locura.
1: Sí. Exactamente, ¿no? Bueno, tiene que ver también con algunos avances de la ciencia israelí en este caso. ¿Cómo andamos con la grasa abdominal, Ezequiel?
0: Bueno, tengo...
1: Yo también.
0: Tengo,
1: yo creo que la mayoría acá hay un poco... ¿Qué es lo que dicen los científicos israelíes? Que reducir la grasa abdominal justamente profunda puede mejorar la función cerebral.
0: No, bueno,
1: no estaríamos funcionando bien cerebralmente.
0: No, la verdad que...
1: Nuestro cerebro estaría, no sé, un 60% por la grasa abdominal que tenemos.
0: Mirá vos.
1: Según científicos israelíes, bueno, justamente, en esto, bueno, han trabajado mucho y llegan a esta conclusión. Que la grasa abdominal estaría, bueno, afectando la función cerebral. O sea que si usted está trabajando muy bien, podría estar mucho mejor. ¿Por qué quizás no puede llegar a ese punto óptimo? Por la grasa abdominal.
0: Bueno, está bien, mirá. Bastante duro, ¿eh?
1: Porque, bueno, les creemos, son israelíes, son buenos en esto, no hay mucho que discutir acá. Así que, bueno, la grasa abdominal profunda podría ser mucho más peligrosa para el cerebro de lo que se pensaba hasta ahora. Este nuevo estudio realizado por investigadores israelíes junto a especialistas de Harvard, Universidad de Leipzig, también concluyeron en que reducir este tipo de grasa interna puede mejorar la función cerebral y disminuir el deterioro cognitivo incluso años después. Urgente ¿cómo se llama?
0: Abdominales para quemar la grasita.
1: Sí, pero mirá las consecuencias en este caso, las dañinas, y en este caso si se baja la grasa abdominal, aquellas que son buenas para la salud. La investigación pública, bueno, en este caso por una revista científica muy conocida, fue liderada por estos expertos de la Universidad Ben Gurion, nada más y nada menos, sumado a otras investigaciones que de estas otras universidades, que llegaron a esta conclusión. No voy a explayarme más, pero bueno, llegan a este punto, ¿no? De cómo puede afectar el cerebro, la grasa visceral. Uh-huh. Y cómo también puede llegar a afectar también en el deterioro cognitivo a medida que van pasando los años, viste que sí, muchos lo señalan, que es hasta biológico que esto va sucediendo. Habría muchos causantes y uno de ellos es la grasa abdominal. Así que a bajar la grasita abdominal en caso de que la tengan, ¿eh? Bueno, con esto sí me voy. Se celebra por estos días el Shavuot. Se celebra la entrega de la Torá, que es cuando, bueno, Dios le entrega, es lo que dicen desde la, bueno, comunidad judía en este caso, se celebra por estos días en Israel, por estas horas, el Shavuot, que es cuando Dios le entrega los 10 mandamientos a Moisés. También conocida como la fiesta de las cosechas, esta festividad reúne tradiciones que conectan al pueblo judío con la historia, evidentemente, su tierra y también sus raíces. Así que, bueno, por estos días se está celebrando entonces la fiesta del Shavuot, en este caso, ¿no? Que está en el marco de fiestas, celebraciones, comidas tradicionales y demás, ¿eh? Así que, bueno, esto se da en el marco y de esto se recuerda esto.

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1: Bueno, muy bien, es una buena noticia saber que nos queda todavía horas para seguir compartiendo aquí en esta linda, hermosa mañana de día viernes, ¿eh? ¿En qué momento llegamos al viernes? No sé, pero ya estamos en esta jornada y tenemos una mañana fenomenal para disfrutarla de principio a fin, como ya le estamos haciendo junto a todos ustedes. Ya están informados, ahora sí nos preparamos para todo lo que viene, por supuesto, a continuación. Ya volvemos.

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0: muy bien, ya han pasado algunos minutos de una nueva hora, la de las 10 de la mañana en este día viernes. Hermoso viernes, seguramente estaremos de acuerdo, no sé si usted coincide conmigo, pero tenemos una mañana realmente espectacular, un día bárbaro, bien fresquito como hemos tenido estos días que nos han acompañado. Bien de otoño, bien de verano, perdón, bien de invierno, de verano muy lejos, temperatura de verano, pero bueno, sí de invierno, y uno realmente lo disfruta como lo hemos hecho hasta el día de hoy. Hemos llegado al día viernes, y bueno, y ha sido por gracia y por misericordia, por supuesto, de Dios, que ahora estamos de pie y que podemos estar acompañándolos. Eso. Y sin lugar a dudas que eso ya es un motivo de agradecimiento, ¿eh? Así que si estás de pie, estás trabajando, tenés a tu familia, tenés todo lo que realmente necesitas para vivir, bueno, eso ya es un gran motivo para que hoy planifiques tu fin de semana aquí en la JTA, de poder acompañarnos, de poder estar con nosotros y bueno, de poder estar juntos en familia como una linda comunidad también que somos, adorando a nuestro Salvador. Un día lo haremos en la eternidad, todos juntos, ya no seremos miles, seremos millones seguramente. Y esperamos también ese momento. Pero mientras tanto, a nosotros, a ustedes, nos tocará, bueno, dar pelea todo el tiempo en el suelo, en la tierra donde ahora estamos. Y por supuesto, estamos en un tiempo desafiante. No te vamos a decir que es un tiempo difícil. Bueno, lo es, por cierto, ¿no? Pero lo planteamos nosotros como un desafío, ¿no? Es como nos pintamos la cara y salimos a enfrentar, por supuesto, todo lo que hoy nos toca en el tiempo, en la generación que hoy nos toca a nosotros también vivir. Por supuesto, preocupados y seguramente, ¿no? Por cómo hoy está el mundo y cómo está la sociedad y hacia dónde vamos, ¿no? Pero confiados, no en nosotros mismos, sí confiados, por supuesto, en Dios, nuestro Salvador, nuestro Señor, que bueno, nos dará las herramientas para poder soportar el día malo, ¿no? Bueno, y aquí estamos, por supuesto, para recordarte todo el tiempo, lo hacemos todas las mañanas, todas las tardes, lo hacemos durante todo el año. Bueno, recordarte que la única solución, la única salida, por supuesto, está en poner nuestra confianza en Dios. Y bueno, mucho más ahora, porque estamos en una sociedad plagada de corrupción, que es un poco el tema del cual venimos compartiendo. Y bueno, y también nosotros, obviamente que nuestra naturaleza, ahí tenemos una naturaleza divina, porque es la que vive también en nosotros, en nuestra vida, porque hemos sido creados nada más y nada menos que por el Eterno, nuestro Dios, nuestro Salvador, que nos hizo perfecto, porque nos hizo a la imagen y semejanza de Dios, Pero bueno, después nos transformamos en personas imperfectas, corruptas, también por desobedecer también a Dios, ¿no? Y eso fuimos acarreando como sociedad, también como humanidad, ¿no? Entonces, bueno, nuestra naturaleza humana, carnal, que nace todo el tiempo y que, bueno, todo el tiempo pelea con nuestra naturaleza divina, ¿no? Porque somos también, venimos del Espíritu y nuestra alma, por supuesto, que desea justamente alimentarse y nutrirse también del Espíritu, ¿no? Pero una generación, una sociedad que a lo largo de la vida, a lo largo de estas generaciones, ha alimentado más la carne, ¿no? Ha alimentado más lo terrenal, lo que somos por afuera, ¿no? Y lamentablemente, a partir de allí es donde, como sociedad nos hemos transformado en un cuerpo, en una naturaleza corrupta, ¿no? Porque venimos también de esa manera. Entonces, claro, usted ahí del otro lado, como nosotros, como lo venimos escuchando también estos últimos días, bueno, todo el tiempo nos hace pensar en cuánto debemos hacer crecer, por supuesto, nuestra naturaleza divina, que es la que proviene la que viene, por supuesto, también de Dios, ¿eh? Y por ende, someter a la carne, que bueno, todo el tiempo nos da esa tendencia de querer ir a hacer las cosas incorrectas, de ir a contramano de Dios, de hacer lo que a mí me gusta, y así nos terminamos corrompiendo, ¿no? Por esa razón, venir este fin de semana aquí a la JTA, bueno, va a ser la mejor decisión de nuestra vida. Primeramente porque venimos a darle todo a Dios, ¿no? De que aún viviendo en un mundo corrupto, en una sociedad corrupta, rodeado también de corrupción, en dentro de nosotros, lo que nos rodean y demás, Dios está allí guardando también nuestras vidas, ¿eh? Entonces eso ya, como decíamos recién, es más que suficiente, más que un motivo para venir y saber que hoy podemos adorar, exaltar y honrar a Dios, celebrar el nombre de Dios por cuán bueno ha sido con nosotros. ¿Cómo no vamos a celebrar si de Él provino también la salvación? Un hombre que, bueno, se hizo carne, se hizo como nosotros, pero vino, por supuesto, a purificar, ¿no? Y lo hizo una persona que era totalmente y netamente pura, ¿no? Que no conoció en ningún momento la corrupción, ¿no? No se corrompió en ningún momento, ¿no? ¿Cómo no vamos a venir a celebrar a esa persona que entregó su propia vida para darnos vida y para darnos también salvación? Entonces, bueno, ahí te dejamos alguno de los miles y cientos interminables infinitos motivos que tenemos, por supuesto, para hoy reunirnos aquí en la JTA, ¿eh? Bueno, es día viernes, ya lo sabe porque su calendario también lo indica, y sabe porque se levantó, sabe que es día viernes, es obvio. Pero bueno, hoy tenemos, por supuesto, encuentro de jóvenes y arrancamos de esta manera con una seguidilla de un fin de semana inolvidable, ¿eh? Que arranca y nos reúne Dani hoy. ¿En dónde?
1: Bueno, en la Valle 327 de la ciudad de Mendoza. Están todos invitados, ya lo saben, por supuesto, para que puedan venir. La cita es el día de hoy, entonces, en Ciudad Presencial, la Valle 327. Los invitamos a todos. Queda a la mano, seguramente, así que, bueno, todos invitados para que vengan, ¿eh? El día de hoy. Infaltables, ¿eh?
0: Exactamente, sí. Es una linda cita impostergable para el día de hoy. Porque además estamos en un lugar muy céntrico también, claro. Muy fácil también para llegar. Sí. Ya lo saben, así que bueno, linda oportunidad que vamos a tener para reunirnos, ¿eh? Bueno, todos los caminos entonces nos van a conducir hacia aquí, hacia el centro, la Valle 327. Pero atención, porque nos queda también el día sábado y el día domingo, que son los servicios del fin de semana, que después lo vamos a ir recordándole correctamente con detalles. Y se lo vamos a ir diciendo todo el tiempo para que no se olvide, para que después diga, no, pero yo no sabía, no escuché nada. No, creo que hemos sido advertidos. De ahí en más, de querer o no querer, la decisión pasa por nosotros,
1: claro,
0: ¿no?
1: Claro,
0: sea,
1: sí, totalmente.
0: De querer, obviamente ahí está ese libre albedrío,
1: claro.
0: Que Dios nos otorgó para nosotros decidir, escoger, bueno, qué es lo que queremos para nuestra vida, ¿no? Dios no es ningún dictador, ni mucho menos. No es nada que, bueno, está presionando, no es decir, no, este fin de semana tenés que ir sí o sí obligado a la iglesia. No, tranquilo, tranquilo. De ahí más, vos sabés que la oportunidad y la opción Dios la da y siempre la ha dejado allí para que hoy puedas vos acercarte a Dios con un corazón arrepentido. Y venir y buscar a Dios justamente esa respuesta, ese descanso en la vida. Pero bueno, si no querés, y bueno, ¿qué va a hacer? Lamentablemente Dios no puede hacer nada. Será una decisión tuya personal, pero nosotros vamos a estar todo el tiempo tratando de que, bueno, todos podamos entender por qué es importante tener a Dios en nuestras vidas. Y este fin de semana lo va a hacer sin lugar a dudas, ¿eh? Bueno, hoy entonces, 20:30 horas, la Valle 327, encuentro de jóvenes, sí, ¿eh? Sí. Y después, bueno, todo el fin de semana, los dos auditorios disponibles para que la gente se pueda acercar sin ningún problema, ¿eh? Bueno, se nos viene un fin de
1: un
0: semana.
1: Un gran fin de semana, sí.
0: Bueno, ¿qué es lo que tendremos para este fin de semana,
1: oh,
0: no?
1: Oh, la verdad que, bueno, uno ya queda expectante, ¿no? Por supuesto.
0: Sí.
1: Venimos realmente de hace tiempo ya escuchando esta palabra desafiante, ¿no? Es la Escritura, evidentemente, que nos lleva a mirarnos cada vez más de cerca y comenzar a ver cada una de aquellas cosas que tenemos que mejorar cada día, ¿no?
0: Exactamente. Y eso es lo que hacemos todas las mañanas. Sí. Y bueno, aprovechamos, por supuesto, cada momento para, bueno, conocer las escrituras es lo que a nosotros nos hace verdaderamente libres, sí, y que a lo que nos hace también y nos permite la palabra de Dios estar verdaderamente libres de la corrupción. Está presente, está todo el tiempo, está esa posibilidad de poder corromper nuestra vida. Sí, está todo el tiempo porque somos de carne, obviamente, y la tendencia a la carne va a ir siempre a satisfacer los deseos de la carne, ¿no?
1: Claro.
0: Entonces, imagínense ustedes cómo esa pelea, siempre lo hablamos y siempre hacemos referencia, y creo que viene muy bien al caso porque se trata de una pelea, ¿no? De una pelea. Por, bueno, ¿quién crece más?
1: Sí.
0: O crece nuestra vida espiritual o crece nuestra criatura
1: corrupta.
0: Corrupta, exactamente. Vale. Y bueno, y ahí están peleando codo a codo. O es una pelea, o imagínense como una pelea en un ring, fíjese simplemente, o tradúzcala en su mente como una carrera, ¿no? Una carrera de quién está tomando la delantera, ¿no? El que va adelante es ese personaje, esa criatura que le da todo el tiempo y se alimenta también de la carne, de lo terrenal, y por ende se corrompe, hace todo lo posible para corromperse. O bueno, o va a tomar la delantera nuestra vida que, bueno, se rige y que se guía simplemente y camina y corre y mirando solamente poniendo su mirada también en Dios, ¿no? Esa es la lucha interna que tenemos todos los días, ¿no? Y la corrupción, ustedes saben, como lo hablamos durante toda esta semana,
1: sí,
0: como nace en el corazón del ser humano, es ahí donde nosotros tenemos que también aprender a pelear, ¿eh? Gálatas 5:17 dice, porque el deseo de la carne es contra el espíritu, ¿no? Y allí tenemos justamente presentada, como lo dice la Biblia, esa pelea dura. Estamos hablando de la corrupción, obviamente, pero eso es. El deseo de la carne corrupta, que es contra el espíritu. Y el espíritu es contra la carne. O sea, no tienen ningún tipo de compatibilidad, ¿no? No existe ningún tipo de compatibilidad. Yo creo que muchas veces en este tiempo hemos intentado nosotros, ¿viste?, llevar una vida que sea compatible con mis deseos, ¿no? Queremos de alguna forma alinear nuestros principios, los principios que tenemos en Dios, uh-huh, compatibilizarlo con mi carne, con mis deseos. Y yo creo que ese es el peor error que en este tiempo, como sociedad, como cristianos, podemos creer que podemos, ¿no? Porque creemos que uno podemos armonizar, ¿viste? O podemos, claro, convivir. Bueno, yo tengo a Dios en mi vida, voy a la iglesia el fin de semana, pero hago las cosas a mi manera. Pero yo hago lo que a mí me gusta, yo hago lo que realmente a mí me hace bien. Pero si va en contra de Dios, bueno, está bien, pero no le hago mal a nadie. Y entonces creo que en esa vida que vivimos, mezclando justamente lo espiritual con esa carne corrupta, creemos de que podemos vivir de la manera correcta. Y sin embargo no, porque no puede convivir el mal con el bien, no puede convivir la luz con las tinieblas, ni tampoco puede convivir la carne con el espíritu, ¿no? Porque tiene ese deseo, se contradicen una del otro, entonces somos nosotros los que decidimos por dónde nos vamos a jugar, ¿no? Pero creer que podemos llevar quizás una vida fusionada, ¿no? Haciendo las cosas a mi manera, siguiendo los gustos, tomándome decisiones realmente como a mí me parecen bien. Y después, bueno, voy a la iglesia o escucho la palabra o lo que sea. Creemos de que podemos vivir realmente tranquilo. Y sin embargo, no va a ser así. Creo que va a ser peor que estar alejado también de Dios. Porque a veces creemos de que de esa manera, fusionando o mezclando esas dos vidas, de alguna forma creemos de que funciona. Por ahora te funciona, pero por supuesto es algo que va de forma contraria a lo que Dios también establece. Pero bueno, todos tenemos esa pelea interna. Hoy una de las realidades más honestas que hoy tiene la Biblia es que reconoce que dentro del ser humano está esa batalla constante, ¿no? Aunque una persona, ame a Dios, como seguramente muchos de nosotros, ustedes que están escuchando la radio o que están viendo también la transmisión, seguramente es una persona que usted dice ama a Dios. Y si yo nosotros le preguntamos, ¿usted ama a Dios? Y sí, seguramente. ¿Cómo no voy a amar a Dios? ¿No? Pero todavía existe una naturaleza corrupta que intenta todo el tiempo dominar todo nuestro ser y dominar absolutamente todo lo que somos, ¿no? La Biblia, a ver, nosotros hablamos de una naturaleza corrupta, pero la Biblia habla mucho de la carne, la Biblia habla de, el pastor ayer hablaba, viste, de ese viejo hombre que tenemos que también sepultar. La Biblia habla de la naturaleza pecaminosa.
1: Claro.
0: Bueno, para que ustedes vean cómo la Biblia lo relata en un montón de oportunidades, pero también habla de ese hombre corrupto, ¿no? O sea, no significa que solamente, a ver, el cuerpo físico no es solamente hacer hincapié a lo externo, a lo que somos físicamente, sino la tendencia interna nuestro que está directamente ligada a corromperse. O sea, todo el tiempo la tendencia interna a nosotros es llevar a corrompernos, ¿no? Por eso muchas veces ocurre, qué sé yo, queremos hacer lo correcto.
1: Y terminamos haciendo lo incorrecto.
0: Exactamente.
1: Claro.
0: Creo que la Biblia también hay viste, que dice, ¿no? Pablo lo decía, ¿no? Claro. Lo que no quiero,
1: eso hago.
0: Eso hago, exactamente. Tal cual. Queremos hacer lo correcto, pero terminamos haciendo lo malo. ¿A quién no le ha pasado, ¿no? Decir, che, quiero orar. Necesito, yo sé que quiero orar, pero a la hora de orar, ¿qué hacemos? No tenemos ganas, o nos dormimos, o terminamos haciendo un montón de otra cosa. Ahí está. Vos tenés el deseo porque vos sabés que querés orar, porque sabés que eso va a fortalecerte internamente, pero te gana el cansancio, te gana el sueño, claro. O porque simplemente no tenés ganas de orar, ¿no? Porque ajá, también está la carne corrupta y dice, dale, ¿para qué vas a orar? Dejate embromar, mejor aprovechá el tiempo y vayámonos, a darnos un festín por ahí, ¿no? Queremos perdonar muchas veces porque sabemos que por el perdón Dios podemos obtener también justamente el perdón también de Dios. Tenemos la intención de saber que está el arrepentimiento, pero muchas veces está el orgullo ahí, ¿viste? Si no me voy a rebajar tanto. Y eso resurge justamente de ese hombre corrupto, corrompido, que dice, no me pienso rebajar, no tengo por qué arrepentirme, no tengo que pedirle perdón absolutamente a nadie. Y el orgullo se termina imponiendo ante la posibilidad también del perdón, ¿no? Y por último, y no es porque sea simplemente lo último, queremos obedecer a Dios, sabemos la bendición de obedecer también a Dios, pero obedecemos a qué más.
1: Obedecemos a los deseos.
0: Exactamente, claro. Tal cual, es así. Tal
1: a lo
0: cual.
1: Que me gusta, a lo que quiero.
0: Exactamente. Sí. Sé que está en mí la posibilidad de obedecer a Dios. O bueno, termino, como dice Dani, obedeciendo a mis deseos, decido obedecer a mis emociones y mis emociones y mis deseos tiran. No sé, yo no he visto realmente que una emoción o un deseo tire por obedecer también a Dios. Yo no lo he visto, ¿no? Hoy la mayoría de nuestros deseos y claro, nuestras emociones tiran a contramano de Dios. Es como que nos tiran para el otro lado. Está Dios de un lado y las emociones nos tiran para el otro. La idea es alejarnos absolutamente de Dios, ¿no? Bueno, y lo decía Pablo, recién lo decíamos, ¿no? Porque no hago el bien que quiero, sino el mal que no quiero, eso hago. Así lo expresa en Romanos 7:19. Lo leemos, si quieren, un poquito más. Para ser más detallista de lo que dice la Biblia, porque no hago el bien que quiero, sino hago el mal que no quiero, eso es lo que hago. Y si hago lo que no quiero, ya no lo hago yo. Y acá es contundente, sino el pecado que mora en mí. Vos fíjate la pelea, pero feroz de la carne corrupta, de esta naturaleza pecaminosa, como lo dice la Biblia,
1: sí.
0: Todo el tiempo que nos lleva a hacer lo que va a contramano de Dios. No hago el bien que quiero, termino haciendo el mal que no quiero, Eso terminó siendo, dice Pablo, y si hago lo que no quiero, yo no lo hago yo. O sea, no soy yo el que lo estoy haciendo, sino que el pecado, la carne, la naturaleza corrupta, es lo que mora también en tu vida y que te lleva justamente a hacer lo que el pecado y lo que el mal también manda, ¿no? Entonces, creo que estas cosas es la que nosotros tenemos que entender, ¿eh? Ya no miramos a la corrupción o a una vida corrompida, sí, ajena a nosotros, ¿no? Sino ya nos focalizamos en lo que está pasando dentro de nosotros, ¿no? Que ese es el objetivo. No tenemos por qué andar mirando la paja del otro, sino mirar un poco la viga que tenemos delante de nosotros, ¿no? Sí. Porque dentro de nosotros, como el resultado de lo que hoy somos, es justamente producto de que vos dejaste de crecer una vida corrupta antes que dejar crecer y vos alimentar tu vida también interna y espiritual. Entonces, el hombre corrupto que existe dentro de nosotros es la que está todo el tiempo tirándonos para que esa crezca, ¿no? Despojados del viejo hombre, ayer el pastor lo mencionaba, no sé si lo llegamos a leer, pero lo mencionaba el pastor y creo que también está bueno leerlo en Efesios 4:22, que lo dice con mucha convicción y mucha certeza. En cuanto a la pasada manera de vivir, despojados del viejo hombre, que está viciado conforme a los deseos
1: engañosos,
0: exactamente. Que está corrompido, podríamos decir, sí, que está corrompido a raíz de los deseos engañosos también del ser humano, ¿no? Y acá yo creo que lo relata la Escritura de una manera realmente extraordinaria, porque habla justamente de cómo hoy nuestro ser está viciado, ¿no? Todo el tiempo está tan corrompido que todo el tiempo está necesitando, ¿no? Claro, siempre, claro. Siempre cuando uno habla de vicio es como que tiene esa necesidad, ¿viste? De ese deseo del mal, de ese deseo engañoso. Aquel que le ha tocado quizás pasar por algún vicio, sea cual sea, ¿no? Es como que está, ¿viste? Esa abstinencia de querer, ¿viste? Tener ese deseo, de esa desesperación de cumplir con nuestros deseos y con nuestros gustos y demás, ¿no?
1: Claro.
0: Y después el 23 dice, y renovaos en el espíritu también de nuestra mente, y vestidos del nuevo hombre. Y acá justamente aparece lo más importante, renovados del espíritu de nuestra mente y vestidos del nuevo hombre, creado según ¿quién?
1: Dios.
0: Según Dios en la justicia y la santidad de la verdad. Ya no creado según lo que dice la humanidad, ya no creado según lo que dice el sistema, que a lo largo de nuestras vidas y a lo largo de nuestras generaciones es como que nos fue vendiendo, nos fue dando, nos dejó casi así servida una vida totalmente corrompida, que lo único que hace es hacernos creer de que nosotros vivimos para satisfacer nuestros deseos. Vivimos para yo sentirme bien y hacer lo que a mí me gusta. Que nos instala esa idea de vos vení y obedecé lo que a vos te hace bien, ¿no?
1: Claro.
0: Pero cuando realmente somos verdaderamente y nosotros dejamos que crezca Dios en mi vida, es ahí donde Dios nos viste de un nuevo hombre, ¿no? Ya no creado según la naturaleza pecaminosa corrupta, sino ya según creado justamente como Dios el Eterno, lleno de justicia y de verdad, es lo que vino a darnos, ¿no? Esta es la nueva vida que Dios mismo, el Eterno, por medio de su Hijo Jesucristo, vino a ofrecernos, ¿no? Ya alejado de cualquier tipo de impureza o de toda carne corrupta, sino, bueno, ya habiendo conocido también la verdad y enseñados, caminamos conforme a la verdad que dice su palabra, ¿no? Y en cuanto a la pasada manera de vivir, no despojamos ya de ese viejo hombre corrupto que está absolutamente viciado con todo. Entonces Jesús enseña, esto reafirma un poco lo correcto, ¿no? Cuando dice Jesús, de adentro del corazón es donde salen, claro, los malos pensamientos y todo lo malo. La corrupción no comienza afuera, comienza desde adentro, y esto Jesús lo ha enfatizado de una manera realmente extraordinaria, ¿no? Nuestra carne corrupta actúa todo el tiempo buscando satisfacer las cosas de forma inmediata, quiere placer sin límites, rechaza la disciplina, rechaza la autoridad, ama y le da justamente forma al orgullo. El ego de esa persona es justamente porque el corrupto es como que, bueno, se alimenta todo el tiempo, va alimentando su orgullo y su ego. Todo el tiempo esa carne corrupta busca controlar y dominar todo. Por eso quizás la primera idea o el pensamiento que le instaló el diablo a Adán y Eva fue que ellos podían ser como Dios. Entonces la carne corrupta, corrompida justamente por el mal, tiene ese deseo de querer, bueno, ser un ser superior. Sí. O de querer ser de alguna forma como Dios. Entonces está para esa idea de decir, bueno, yo controlo esta situación, yo controlo todo, yo sé lo que está bien, yo sé lo que quiero. Y todo el tiempo trata de imponer eso en la vida. Así actúa la carne corrupta con la cual todo el tiempo convivimos, sí, ¿no? Pero, bueno, de ahí en más, ¿quién deja crecer o quién, claro, deja que toma la delantera? Bueno, somos nosotros, ¿no?
1: Somos nosotros, exactamente. Sí, es algo que tenemos que pensar cada vez que evidentemente, cuando nos toca tomar una decisión sobre algo, ¿no? ¿Qué es aquello que nos puede corromper y qué es aquello que nos va a llevar a crecer más espiritualmente, evidentemente? ¿Qué es aquello que nos va a llevar a ver, afianzar nuestra relación con Dios? ¿Qué es aquello que nos puede separar, por supuesto, nos puede alejar? O que, claro, nosotros por decisión propia, evidentemente, ¿no? Son esas cosas que muchas veces no tenemos en cuenta, sin embargo, terminan siendo nocivas para ese nuevo hombre que va creciendo, que se va gestando, que va de alguna forma fraguándose en nosotros, o que lo que Dios quiere que pase de esa forma, y potencia y alimenta más ese viejo hombre que se niega a morir, uh-huh, ¿no? Que evidentemente no quiere ceder, en este caso, volcándose o inclinándose más a nuestros deseos y demás. Lo que pasa internamente, con lo que vemos, con lo que hacemos, con lo que pensamos y también, ¿no? Y esto se traslada también hacia afuera. A veces quizás no nos damos cuenta cuando quizás estamos haciendo algo que va a traer como consecuencia otra algo que quizás no está bueno para nosotros. ¿Dónde ves el acto de corrupción ahí?
0: A ver. Uh-huh. Están dos nenas comiéndose un helado.
1: ¿Alguno puede ver un acto de corrupción ahí?
0: A ver, veámoslo. ¿Ya pasó el acto? A ver.
1: Sí.
0: Ah, ¿ya pasó?
1: No, sí, está pasando.
0: ¿Está pasando? Alimentarse.
1: No.
0: Llenarse de helado. No. Un gusto, placer, deseo.
1: Lo están disfrutando mucho, parece, que, ¿no? Lo están pasando muy bien.
0: Que nos incitan a eso. Un deseo, claro, en eso, sí, ¿no?
1: Claro.
0: No sé si va por ahí.
1: Sí, va por ahí.
0: Nos instalan.
1: No, bueno, mirá. Sí, vos fíjate que la Biblia habla acerca de cómo podemos corromper nuestro cuerpo.
0: Sí.
1: Y evidentemente, bueno, este es algo que posiblemente se puede ver. Es cuando pasa ya en demasía, evidentemente, ¿no? Claro, tomarte un helado no te va. Pero cuando quizá lo hacemos en exceso, todos sabemos lo que puede llegar a causar en nosotros: picos de glucosa, problemas en el corazón, obesidad, los problemas que puede generar en no solamente en los niños, sino también en los adultos. La Biblia también habla de acerca de la corrupción de nuestro propio cuerpo, de dañarlo, ¿no?
0: Sí,
1: estamos
0: sí,
1: corrompiendo algo que Dios lo creó como bien, como corresponde, y nosotros mismos muchas veces con lo que consumimos, siguiendo esta que más que una metáfora es lo que realmente pasa, ¿no? O sea, según a que nosotros alimentemos es lo que realmente va a potenciarse, si es, en este caso, la carne, hablando del espíritu y demás, y nos va a llevar, en este caso, a hacer cosas corruptas y demás, o si alimentamos el espíritu, que nos va a llevar siempre a alinearnos más a la voluntad de Dios. Pasa lo mismo con nuestro cuerpo. Uh-huh. Evidentemente, si vos ingerimos cosas que van a terminar corrompiendo nuestra salud, sí, pues, evidentemente después te vas a terminar enfermando.
0: Es verdad.
1: Con un cuerpo que no nació, en la mayoría de los casos, ¿no? Con un cuerpo que no nació enfermo y que no fue creado enfermo.
0: Sino que fue
1: corrompido. Vos fíjate que el pastor decía el día jueves, el día martes también creo que lo mencionó, acerca de la naturaleza, ¿no? Que la naturaleza fue corrompida por el ser humano.
0: Exacto.
1: El cuerpo humano es la máquina, no es una máquina, es mucho más que una máquina, es perfecto. Uh-huh. Y esto te lo dicen todos los que saben del tema, los que estudian, médicos te dicen, el cuerpo es perfecto. Cuando nosotros comenzamos a meterle cosas que le hacen daño, evidentemente se corrompe.
0: Es verdad.
1: Se enferma, comienza a funcionar mal, comienza a no rendir como corresponde. Y

0: por aquello que no nos suma para nada. Lo mismo pasa con los alimentos, lo mismo pasa con la mayor parte de las cosas, ¿no?
1: La verdad que sí.
0: Ahora detectaste el acto de corrupción.
1: Ahora lo detecté, exactamente. Porque en esas cosas simples, mínimas, que no, a veces la pasamos por alto. Y la verdad que nos pueden dejar.
0: La cara es muy simpática, la
1: neta. Sí, sí, con mucha satisfacción, ¿no?
0: Sí, sí.
1: Te puedo asegurar que así muchas veces nos vemos.
0: Y sí, obvio.
1: Un ejemplo, no. Pero...
0: Mirá, cuando estás viendo una película, viste un programa, algo que no te está sumando para nada, estás así.
1: Claro, sí, mirá, sí, mirá. Totalmente.
0: Y no te está sumando nada.
1: Engolosinados, sí, con lo que... Porque cuando vos estás comiendo el helado, decime claro. Si vos pensás que si te va a hacer mal o no.
0: No, para nada.
1: Cuando ya estás ahí... olvídate, o sea, sí. Es como que no pensaba un poco lo que vos decías. Nadie piensa, che, bueno, me estoy comiendo un helado con
0: no
1: el
0: pasa
1: pote.
0: Nada,
1: viendo...
0: Si no pasa nada con esto.
1: Claro, lo que menos pensás.
0: Lo tengo controlado.
1: Exactamente. Y lo que menos te pones a examinar es decir, che, es como decías vos, che, ¿y esto cuándo me va a aportar en los números en la glucosa?
0: Claro.
1: Y los glóbulos rojos, ¿y cuándo me va a afectar? Y los triglicéridos y lo que sea. No, nadie piensa.
0: No.
1: Y uno ya está claro. en ese acto del placer. De ese y es corrupción de alguna forma.
0: Sí,
1: ¿no?
0: tal cual.
1: En cosas simples como esa, imagínate en cuántas otras más todavía. Porque bueno, termina siendo un vicio, ¿no? Sí. Algunos dirán, pero tampoco en el helado es un vicio. Y es cuando vos te metes, viste, y tenés esa idea de decir, acá no me lo saca nadie. Me lo como el helado todo. No le jode. ¿Cómo cuesta, viste, cuando agarrás? A mí me cuesta. Bueno, quizás ahora no sé si tanto el helado cuando hace frío.
0: Sí.
1: Pero.
0: Bueno, viste que la gente toma helado en invierno.
1: A veces yo le agarro el pote, ¿viste? Que no está mal.
0: ¿Sí? ¿Elegís esto o una naranja o una manzana, por ejemplo?
1: No, helado.
0: Sí, es cierto.
1: Y bueno,
0: una ensalada de fruta.
1: La tendencia
0: pero, va. Pero viste, a eso, tenemos ¿no? siempre esa tendencia a aquello que nos hace mal.
1: Claro, sí, sí.
0: Lamentablemente, que termina corrompiéndonos espiritualmente o corrompiéndonos en nuestro cuerpo y demás. La hora, por ejemplo, de un refresco, una gaseosa y una jarra de agua, ¿qué vas a tomar? Y, bueno, una gaseosa, qué sé yo. Tenemos esa tendencia que tiene que ver con nuestro cuerpo corruptible, ¿no? El que tenemos. Pero bueno, ¿no? Obviamente tenemos la esperanza en Dios que podemos alimentar más el espíritu y finalmente ganar esa batalla o intentar por lo menos hasta que venga el Señor, ¿no?
1: Exactamente. Algo que también pensaba y es como que bueno, quizás con este ejemplo que vos dabas, es como que viste la carne no se satisface nunca, ¿viste?
0: No.
1: Porque es como cuando comiendo un helado querés seguir comiendo. O te comes un gurucho, capaz que uno se llena, ponele, ¿no? Pero es como que si a alguien le quedó, decir, bueno, comemos un poquito más. O quiere meter una cucharada más. Sí. O estás en el balde.
0: Claro, no puedes parar.
1: Sirviendo, y claro, no puedes parar. Y yo creo que pasa también por eso también. Es como que la carne corrupta, de eso estamos hablando, es como que nunca se... Va a lograr una satisfacción. O sea, nunca va a satisfacerse por completo, ¿no? Es como claro. que siempre te va a dejar, che, el deseo no tenés, el deseo de algo más, ¿no? Y pensamos todo el tiempo en eso. Entonces, es como que la carne corrupta siempre quiere más. Quiere más, y uno se termina transformando en un insaciable, ¿no? Por eso uno dice que... y entiende que... Listo, tener a Dios en nuestras vidas es absolutamente tenerlo todo. O sea, satisface absolutamente todo de nuestras vidas. Pero la carne es como que te deja siempre insatisfecho, ¿no? Te comiste un helado, pero ya querés al otro, lo terminás y estás pensando en el próximo cucurucho. Te terminaste ese cucurucho y ya querés, qué sé yo, y querés comerte un alfajor, un bombón.
0: Claro.
1: Terminás el bombón y dices, che, me tomaría un vaso de gaseosa.
0: Viste, dicen que lo dulce termina generando adicción.
1: Sí. Yo lo compruebo con eso.
0: Sí, es adictivo.
1: Es muy difícil.
0: ¿Le echas cositas así a...
1: ¿Cómo?
0: ¿A los productos dulces?
1: A los productos... No.
0: ¿Aditivos?
1: No. ¿Aditivos? No, todavía no.
0: No.
1: Pero bueno, existen esos,
0: sí,
1: ¿verdad?
0: Sí, obviamente.
1: Aditivos, sí.
0: Tal cual.
1: Sí, hay un montón. Sí, hay un montón que generan esa... de que como que querés
0: claro,
1: más,
0: esa adicción,
1: que
0: más, claro, sí, totalmente.
1: Pero bueno, es así, y creo que también está bueno tenerlo en cuenta, porque bueno, la carne

0: siempre piensa en la carne, ¿no? Y todo el tiempo va a buscar satisfacerse de la carne. No es que la carne decir, bueno, listo. A ver, no pensemos que la carne humana o esa carne pecaminosa, corrupta del ser humano, dice, no, hasta acá nomás. Ahora necesito de Dios. No, eso no va a pasar en la vida. Olvídate, no va a pasar nunca eso, ¿no? Porque la carne solamente piensa en satisfacerse con más carne.
1: Claro.
0: Nosotros hablamos tanto de carne, capaz la gente pensando, che, ¿y la carne? Y bueno, entiéndanse de que estamos hablando de esa naturaleza humana, ¿no? Bueno, por lo menos así lo dice Romanos 8.5, lo leemos juntos. Romanos 8.5 dice, porque los que son de la carne piensan en las cosas de la carne. Pero los que son del espíritu, en las cosas del espíritu, ¿no? Y esto trae mucha realidad, ¿no? Es como decíamos, ¿no? La carne siempre va a buscar satisfacerse, claro. ¿De dónde? Y de las cosas de la carne. Sí, o sea, no pensemos que la carne te va a decir, che, vamos, oremos. La carne te va a decir, dale, anda a pedir perdón, dale, arrepentite. No, olvídate que eso suceda. Y muchas veces creemos de que eso pasa, sí. ¿No? De que yo viviendo quizás de esa manera, obedeciendo o viviendo en esa carne corrupta, me va a decir, no, dale, sí, vayamos a la iglesia, claro. o hacemos todo lo posible y oramos y no hacemos la hora llamada y demás. No, todo el tiempo la carne está buscando querer satisfacerse en cosas que son contrarias. Pero cuando alimentamos nuestro espíritu, o la criatura esa divina que tenemos,
1: sí.
0: Y sí va a estar buscando, pero los que son del espíritu, en las cosas del espíritu, claro, todo el tiempo va a buscar, ¿no? Entonces, es como que nunca se llega a satisfacer del todo. Siempre es como que quiere más, más reconocimiento. El ser humano tiene un poquito de reconocimiento y quiere más. Tiene dinero, tiene lo necesario para vivir, pero...
1: Y quiere más,
0: exactamente, quiere más. Cometió, que se tomó una decisión siguiendo quizás su propio deseo y quiere más y quiere seguir metiéndose en eso. Entonces, nunca el pecado va a llenar el corazón. Uno tiene esa idea de decir, bueno, con esto estoy bien. Y no, la verdad que no. Lo único que te va a llenar el corazón... Y lo que uno se sienta realmente pleno cuando crece en nuestras vidas, justamente Dios en nosotros. Ahí está la verdadera plenitud de la vida, ¿no? Porque la carne corrupta, y esto lo vemos, qué sé yo, siempre damos el ejemplo de las personas que hoy pueden tener popularidad, fama, que pueden tener, qué sé yo, dinero y demás... Nunca están satisfechas. Es como, ajá, que todo el tiempo están buscando algo,
1: sí.
0: ¿No? Porque la carne corrupta no se satisface nunca. O sea, todo el tiempo está buscando siempre algo para incorporar o para, sí, llenar. Pero nunca va a sentirse absolutamente pleno, ¿no? Entonces, bueno, ahí está, ¿eh? Creo que pasa mucho en cómo realmente nos nutrimos, de qué cosas nos llenamos y demás, ¿no? Así se alimenta, así como uno se alimenta, recién hablamos de la nutrición y, claro, lo decía Dani también, bueno, es lo mismo, ¿no?
1: Sí.
0: Dependiendo con qué cosas lo vamos alimentando. Cuanto más alimentás, más fuerte se vuelve, ¿no?
1: Claro.
0: Mientras más alimentás la carne y la va a debilitar o la va a fortalecer. Y no, mientras más alimentás la carne, vas a fortalecer más la carne.
1: Claro, sin duda.
0: De forma contraria, si más alimentás, o sea, si te nutrís correctamente, vayámonos de ese lado de la salud, ponele, ¿no? Si te alimentás y te nutrís correctamente, vas a ser una persona más debilitada o más fuerte. Y no, seguramente con una buena nutrición va a ser fuerte. Bueno, a ver. Lo mismo pasa en la vida interna, porque hablamos de la carne corrupta, que es lo que pasa dentro de nosotros, ¿no? Entonces, mientras más alimentemos la carne, y seguramente la carne se va a hacer más fuerte, ¿no? La alimentamos de odio, de resentimiento, de egoísmo, alimentada de pornografía o lo que sea. Bueno, esa naturaleza es lo que te empieza después a dominar a vos.
2: Sí, totalmente.
0: Te domina absolutamente la carne corrupta. Entonces todo el tiempo nos lleva a corrompernos todo el tiempo, ¿no? Pero bueno, si alimentamos el espíritu, nos nutrimos correctamente, también vamos a fortalecer nuestro espíritu. Entonces ya no nos va a dominar el pecado, no nos va a dominar el mal, sino que va a dominar y guiar también nuestras vidas lo que dice Dios y también su palabra. Bueno, tema de la semana. De a poquito nos vamos cerrando el tema de la semana, que ayer concluía el pastor haciendo también un cierre muy pero muy interesante hablando de la corrupción. Pero bueno, nos queda a nosotros un poquito más para seguir indagando, para seguir metiéndonos un poquito más de todo lo que aprendimos en el día de ayer y saber que bueno, depende de nosotros esa pelea, ese versus carne corrupta, criatura divina, espiritual. Y en ese versus, ¿quién gana?
2: Y no sé, decime vos. Para vos, ¿quién gana?
0: Y esa...
2: Las verduritas, tienen que ganar las verduritas siempre. Pero está complicado, ¿no?
0: Está complicado. Claro, lo que pasa es que estamos viendo una imagen de un plato, ¿no? Con una carne asada, humeante, con un plato de verduras asadas.
2: Claro,
0: ¿no?
2: Claro.
0: Y lo más probable es que si empezamos a elegir y lo más probable es que gane esa carne asada, ¿no?
2: Sí, sí.
0: O comer las dos.
2: Según, claro, a quién hayas alimentado internamente primero, ¿no?
0: Claro, claro, exactamente, exactamente. Esa
2: es la idea.
0: Es la idea, es verdad. Bueno, en fin, tengamos en cuenta esto, queridos amigos, con respecto a todo lo que venimos aprendiendo. Está ahí, ¿no? La corrupción está a la orden, está pegando la puerta. Esto lo dice también parte de las escrituras, donde dice que el pecado estaba a la puerta, esperando atender a nuestro propio deseo. Bueno, así estamos todo el tiempo, ¿no? Pero bueno, podemos dominarlo exactamente, no nosotros. Pero sí podemos, con la ayuda de Dios y ese dominio propio, podemos. Sí. Así como hoy en día fortalecemos esa carne corrupta, ese modo corrupto que tenemos en nosotros, también podemos dominarlo, controlarlo y también debilitarlo, ¿no? Creo que la Biblia nos enseña, no enseña simplemente, viste, de hacer, bueno, listo, parece que como que la Biblia solamente nos enseña a portarnos bien, ¿no? Enseña algo mucho más profundo en realidad, ¿no? Porque no se trata, viste, de tener a Dios, bueno, yo me porto bien. No, se trata de que con la Biblia y tener a Dios en nuestra vida, se trata de matar justamente lo que domina hoy en día nuestra vida, que es la carne, ¿no?
2: Sí, sí.
0: Entonces, bueno, tenemos que hacer morir nosotros la sabre de la carne. Mirá lo que dice Romanos 8:13. Esto también está muy bueno, ¿no? Hablando de que cómo hoy en día nosotros podemos debilitar esa carne corrupta. Dice Romanos 8:13, porque si vivís conforme a la carne, moriréis. Ahí está.
2: Claro.
0: O sea, mirá la consecuencia que va a ser. O sea, si nosotros, estamos decididos a vivir conforme a nuestras ideas, pensamientos de nuestra carne, y vas a morir, o sea, no es porque te lo diga yo ni nada, aunque suene duro, pero es así, es la verdad. Pero si por el espíritu, y acá aparece justamente cuál debe ser nuestra tarea de hacer morir, y me gusta esto porque depende de nosotros que matemos a esa carne corrupta, porque dice más, si por el espíritu haces morir, implica que nosotros tenemos que matar. Entiéndase, matar, justamente uno. Yo lo aclaro por las dudas, ¿no? Porque viste que algunos dicen, no, está enseñando que tenemos que matar. No, hacer matar al viejo hombre o matar también nuestros deseos, más si por el espíritu haces morir la obra de la carne, que es lo que dice, viviremos.
2: Claro.
0: Esto es lo que uno tiene que tener en cuenta, ¿no? Si todo el tiempo, ¿no?, dejamos crecer o le damos lugar, ¿no?, a una vida corrompida, en la cual ya estamos viviendo, la Biblia dice que vas a terminar muriendo, o sea, vas a terminar desfalleciendo, muriendo internamente, primeramente espiritualmente, después externamente va a morir tu economía, va a empezar a morir quizás tu bienestar, va a haber decadencia, va a haber caos todo el tiempo. Uh-huh. Y de a poco no es como que nos vamos desgastando todo el tiempo, ¿no? Porque vivimos conforme a la carne corrupta o conforme también a la carne.
2: Claro.
0: Pero si realmente a partir de ahora, ¿no?, entendemos de que tenemos que empezar a vivir y hacer crecer esa criatura que busca todo el tiempo de Dios, en vez de morir, lo único que vamos a hacer es vamos a vivir. Y eso es lo que realmente deseamos y queremos también para nuestras vidas, ¿no? Así que bueno, ahí está. Somos nosotros los que vamos a decidir a qué es lo que vamos a hacer crecer en el día de hoy, o la carne corrupta, claro, o la criatura que está en nosotros, que es la que Dios también anhela que crezcamos, que tiene que ver con lo espiritual, ¿no? Así que bueno. Tenemos una linda tarea, un lindo desafío por delante.
2: ¿Los resultados?
0: Sí. Los resultados son... Ahí está, ¿ves? ¿Quién se ve más fuerte?
2: Claro, me hace acordar lo que pasó con Daniel, ¿viste? Y los amigos.
0: Claro, es verdad. Sí, por supuesto. Buen ejemplo.
2: Terminaron
0: más fuerte, más lúcido.
2: Claro,
0: ¿no?
2: Exactamente, comiendo vegetales.
0: Exactamente, teniendo una buena nutrición.
2: Una buena nutrición espiritual.
0: Espiritual, ¿no?
2: Claro.
0: Parece la Tota Sandía en el otro, parece. Y está ahí, se ve más demacrado, ¿no?
2: Sí, sí. No hace bien.
0: Hasta el alimentar rostro, la carne, hasta no el rostro se le cambió, ¿viste? Sí. Como que ya no da más.
2: Sí, está un poco.
0: Está abatido.
2: Sí, no se lo ve bien.
0: El otro tipo se ve bien fornido.
2: Se ve un poquito mejor a la hora de enfrentar las cosas, ¿no? El espíritu.
0: Se ve más fuerte, claro, ¿no? Se ve más fuerte.
2: Fortachón.
0: Fortachón, exactamente. Pero porque tiene una buena nutrición también, claro, al frente. Bueno, ahí está, ¿eh? Algunos ejemplos que vamos aportando, porque más claro, y sí, es verdad, la Biblia es así de clara, y creo que también ayuda para que nos demos cuenta que... qué cosa tenemos que alimentar, nutrir, hacer crecer también en nuestra vida, ¿no? Así que, bueno, damas y caballeros, somos nosotros los que nos toca decidir como corresponde, ¿eh? Bueno, estamos ya cerquita, ya de las 11 de la mañana, tenemos una mañana espectacular, está fresquita la jornada, ¿eh?
2: Está fresco.
0: Está fresco este día viernes.
2: Sí.
0: Que nos encuentra una temperatura máxima, me imagino, 20 no llegamos, ¿no?
2: No llegamos a los 20, 14 solamente, y tenemos una temperatura de 9.2, ahora actualizo, y la máxima solamente llegaría a 14. No estamos muy lejos, ¿eh? Va a estar 14. Fresco el día de hoy.
0: ¿Y el fin de también?
2: El fin de también. Mañana va a ser la jornada más fría, con 13 grados de máxima. Solamente 13.
0: 13 grados.
2: El día domingo máxima, muy similar al día de hoy. Fresquito, ¿eh? Bueno, muy bien. Esperemos que no sean los últimos fríos. Así ha pasado últimamente, ¿no? Viste, unas dos semanas frías, después nunca más. Así que, bueno, nada, está bueno que en invierno tengamos frío como corresponde, ¿no?
0: Sí, a ver, si está así el otoño con mucho frío, uno pensaría que el invierno se vendría también de la misma manera.
2: Claro,
0: o
2: claro.
0: Más crudo de alguna forma, ¿no? Bueno, en fin, hemos tenido unos días realmente muy agradables, gracias a Dios, estaba fresquito, había que abrigarse un poquito más de la cuenta, pero bueno, uno no deja de agradecer a Dios también por estas jornadas realmente maravillosas, ¿eh? Bueno, tenemos un montón todavía para seguir charlando, hablando del tema de la corrupción, así que nos vamos a preparar también para todo lo que viene. Hoy tenemos encuentro de jóvenes 20-30 horas, es la cita, así que los esperamos para que juntos podamos celebrar, disfrutar y bueno, venir a someter todo lo que está dentro de nosotros. Y creo que la mejor forma, ¿no?, de hacer crecer nuestra vida en Dios, bueno, ¿por qué no? Hoy es hoy tomar la decisión de decir, hoy voy a la iglesia, este fin de semana no falto nunca, voy a ir el viernes, sábado y el domingo, porque entendí que si no le doy lugar a Dios, y lamentablemente esa vida corrupta va a ganar terreno en mi vida y me va a hacer morir, lamentablemente, y yo no quiero. Entonces uno toma esa decisión, ¿eh? Bueno, a 4 minutos ya de las 12 del mediodía, ¿eh?

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0: buenos días, chicos. Buenos días, Dani. Buenos días, ese. Buenos días, mi amada JTA. Chicos, ¿cómo se encuentran hoy?
1: Muy bien.
0: Qué lindo y maravilloso día que Dios nos ha regalado. Arriba, arriba, JTA. Que hoy es viernes. Chicos, que tengan un maravilloso día. Que Dios los bendiga. Arriba, arriba. Chau, chau.
1: Bueno, muy bien. Gracias, Margarita, por comunicarse con nosotros y también con toda la gente. En realidad que dejó también ahí su saludo. Muchas gracias. Bueno, dice el Señor, los bendiga grandemente, dice este mensaje. Hermanos de la JTA, que tengan un excelente día viernes, ¿eh? Acá en el taxi, ¿eh? Escuchando nuestra 879, 87.9. Bueno, muy bien, ¿eh? Bueno, ¿y quién está en el taxi?
2: ¿Quién?
1: Nuestro estimado...
2: Mario.
1: Hermano Mario, exactamente. Muy bien, por Marito. Mario, le mandamos un fuerte abrazo eterno a nuestros hermanos. Dice Jaciel, Luna y Jeremías Cortés en el día de su cumpleaños.
2: Mira,
1: muy bien.
2: Bueno, saludo grande para
1: hoy
2: los
1: está
2: dos.
1: Cumpleaños, entonces, Jaciel, Luna y Jeremías Cortés. Muy bien, ¿eh? Los saludo acá Mario Jofre. También, porque no, nos acoplamos a ese saludo de cumpleaños, ¿eh? Bueno, muy bien el saludo para Mario. ¿Por dónde debe andar ahora Mario? Que nos haga ahí un reporte por dónde está circulando. Bueno, un saludo grande para él que lo envió tempranito, ¿eh? Bueno, a ver qué más tenemos por acá. Bueno, algunos pedidos de oración. Bueno, vamos a orar, no hay problema. Bueno, acá algunos textos que nos van enviando. Muchas gracias. Pido oración también, bueno, lo vamos a anotar, no hay problema también. Bueno, también Ricardo nos deja acá un texto, bueno, un mensaje que habla, bueno, es un mensaje, ¿no?
2: ¿Quién?
1: De él no se maneja por lógica, es una realidad tan real, a la mayoría de la gente no le importa quién eres tú, ni lo que te pasa, ni cómo te sientes. Y menos si necesitas ayuda, ¿no?
2: Mirá,
1: la gente espera más del hombre que de Dios. Uh-huh. El ser humano es frágil, débil, limitado, natural. No puede estar donde Dios sí puede. Tampoco puede hacer milagros. Entonces, ¿por qué cuesta tanto creer en Dios y aceptar que Él es omnipotente? Dios no piensa ni ve ni las cosas como las vemos nosotros. Él no se maneja por lógica, nos escribe este mensaje. Bueno, muy bien, muchas gracias, ¿eh? Buen aporte también para la mañana, ¿eh? Bueno, ¿tenemos algo por YouTube ya que estamos por ahí?
2: Claro, sí, tenemos algunos.
1: ¿Cómo están los likes?
2: Están medio...
1: ¿Qué pasa?
2: Se olvidan, yo creo que se olvidan.
1: Ay, Dios
2: sí,
1: mío.
2: Se olvidan. Así que, bueno, no hay problema, les recordamos. Bueno, tenemos a Ezequiel Carriño que dice buenos días, excelente mañana para todos, bendiciones. Sandra también deja sus saludos. Buenos días, chicos, bendiciones, un día más de vida que nos da nuestro Creador, dice por acá. Gracias por su gran misericordia. Un abrazo enorme para la familia pastoral y también para mis hermanas. Dice Fanor por aquí, qué hermoso día para disfrutar. Gracias, Jesús. Bendiciones a la JTA, Mendoza, Argentina y el mundo. Norma deja más saludos. Tenemos también por aquí a Silvia que deja un saludo de buenos días.
1: Hola.
2: Tenemos a Mirta que deja también saludos. Buenos días, chicos, que Dios los bendiga. Dice hola, Dios los bendiga. Dice Brian Gonzalo Huerta, también dice por acá hola, bendiciones para todos, Dios los bendiga mucho. ¿Me pueden pasar el tema la cumbia del perdón, por favor? Dice por acá.
1: Mirá.
2: ¿Cuál será? No sé. De Baez. Ah, queda clara. No sé, cuál será, habría que buscarlo.
1: Habría que buscarlo, sí.
2: Tenemos a Nico Verdejo, un abrazo grande para Chile. No sé, yo creo que estará en Chile, así que sí. Bendiciones, chicos, para todos, ¿eh? Y tenemos a Gonzalo que dice por acá: Abimelec, hijo de Gedeón, se corrompió a tal grado que le pidió al pueblo de Siquem que lo proclamara rey por sobre el pueblo, por arriba de sus 70 hermanos que sucedían a él. Abimelec, hijo de Gedeón, bueno, repite el mensaje.
1: Ah,
2: a Jotam,
1: bien, bien.
2: Quedó el menor Jotam, nos comenta un poco. Mira qué bueno.
1: Sí, bueno.
2: Sí. Está bueno. Esto se puede encontrar en Jueces capítulo 9, versículo 7. Bueno, tenemos a David que dice: chicos, ¿cómo están? Bendiciones para ustedes y también para todos los que están escuchando. Que Dios se los bendiga grandemente. Tenemos también a María José Moreno. Bueno, mirá vos, le mandamos un saludo grande para Majo. Buenos días, chicos, saludos desde el trabajo. Que tengan un excelente día, que Dios los bendiga.
1: Muy
2: bueno,
1: bien.
2: Ahí comenzaron a dejarlos. Hay que hacerles recordar, ¿viste?
1: Sí.
2: Hay que recordarles.
1: Bueno, viste, como la carne corrupta, como es.
2: Sí.
1: Nada que ver.
2: Sí. Se pueden olvidar.
1: Mentira, mentira.
2: Bueno, David dice, excelente reflexión, chicos, que Dios los bendiga, es de bendición para mi vida, gracias para todos. Bueno, amén. Romanos 8:13 nos dice David por acá, nos sugiere, Daniela Pérez dice, aquí estoy, Dios los bendiga, bendiciones para todos, shalom. Margarita dice, hola chicos. Bueno, Margarita es Margarita.
1: ¿Qué pasó, Margarita?
2: ¿No? Margarita González, que está con el teléfono.
1: Escribe en todos lados.
2: Y está muy bien, Margarita, que aprovecha las plataformas para dejarle sus saludos.
1: ¿Dejó un me gusta, un like, Margarita?
2: No, yo creo que sí.
1: Bueno.
2: Ahora el me gusta lo puedes dar una sola vez, ¿no? Mientras.
1: Ah, claro. Sí, una sola vez.
2: Bueno, esto. Bueno, nada. Ahí está. Esto sería todo lo que tenemos por lo menos hasta este momento.
1: Bueno, perfecto. Muchas gracias a todos los que se van comunicando con nosotros. Y nosotros aquí, por supuesto, nos quedamos un ratito más para seguir conversando con ustedes, que, bueno, tanto lo valoramos y lo apreciamos también, porque, bueno, de eso se trata, de poder tener un espacio como el que tenemos todas las mañanas acá. Y, bueno, y generar también una charla con ustedes. Ese es el objetivo. Pero, bueno, saber que ustedes también del otro lado también pueden hacer una parte realmente muy, muy importante. Compartiendo, llevando buenas noticias, creo que la mejor forma de hacerlo con nuestra vida, creo que la mejor forma de que la gente pueda conocer de que tenemos un Dios que ama y que, por supuesto, en Dios no hay absolutamente nada corrompido, nada que está dañado, nada que está fisurado. Y de Dios siempre proviene también lo bueno, ¿no? Y de nosotros también podemos también transmitir eso y esa es la razón, ¿no? Y que no llegue justamente esa instancia en la cual, bueno, realmente cuánto Dios todo el tiempo intentó hacer por nosotros y realmente no quisimos, ¿no? Y esto uno toma por ese evangelio cuando Jesús decía, ¿no? Jerusalén, que sí. Matas a los profetas, los apedreas, a los que son enviados. ¿Cuántas veces quise juntar a tus hijos como la gallina junta a sus polluelos debajo de la sala? Y no quisiste. Usaste tu libertad como vos querías, a tu forma, a tu manera. Ese libre albedrío que Dios te dio y lamentablemente no quisiste y no lo usaste, ¿no? Creo que eso un poco lo que aprendemos del fin de semana, cómo se ve también ese dolor, ¿no? De un Dios rechazado, de cómo su misma creación absolutamente iba en contra de su creador, sin darle absolutamente importancia, ¿no? Creo que aquel el que es padre, entiende que sé yo, cuando un hijo te puede, viste, te da vuelta la cara, a veces en la ignorancia o sin saber,
2: claro.
1: Y el qué sé yo, el que te diga que no y demás, y ya genera una pequeña sensación, viste, de dolor o tristeza. Imagínate Dios mismo observando también esa instancia de saber cuánto Dios había hecho por sus hijos, por una nación, por la sociedad, por la vida de cada una de las personas, y de repente ser rechazado, de ver cómo habían corrompido su vida, era una muestra realmente de dolor. Y claro, y este pasaje que lo hemos leído, por lo menos esta semana, varias veces, y habla, evidentemente no habla de un Dios que es un frío total. No,
2: para nada.
1: O sea, habla de un Dios que está realmente... quebrantado, no sé si sería la palabra, pero puede ser, o sea, dolido, ¿no? Por el rechazo humano. O sea, que Jesús no dice, a ver, ¿cuántas veces intenté que no le dice, cuántas veces intenté castigarte, ¿no? No lo dijo eso, no lo dijo así, ¿no? Dice, ¿cuántas veces quise salvarte? O sea, ¿cuántas veces quise juntarte así como la gallina y vemos la gallinita con los polluelos, ¿no? Ni dice, mirá ese.
2: Diablo ese.
1: Diablo. Un carroñero,
2: claro,
1: ¿no?
2: Sí. Mirá, cazador, un ave rapaz.
1: Está, pero mirá con la boca abierta.
2: Tremendo,
1: está como te da...
2: Como un león rugiente.
1: Fua, tremendo.
2: Ahí está la gallinita.
1: Y la gallina, ahí mirá, moviendo el cogote, observando todo, ¿no?
2: Claro, atenta, por supuesto, para cuidar a sus polluelos.
1: Decime que ese video no termina...
2: Termina muy mal, Ezequiel. No, termina muy bien. No, obviamente es la naturaleza misma. Es la naturaleza misma. Nada, bueno, la gallina evidentemente hace todo por salvar a su polluelo, ¿no?
1: Todo el tiempo. Es así. Bueno, y tal cual, ¿eh? Y Jesús decía eso, ¿no? O sea, cuántas veces quise salvarte, ¿no? O sea, porque el tener esa comparación de la gallina con los polluelos es realmente muy, pero muy entendible. De juntarnos así, de querer protegernos, ¿no? Porque el instinto de una gallina es la de siempre que proteger a su polluelo.
2: Claro, por supuesto.
1: El instinto de, qué sé yo, de proteger ahí bajo su sala o bajo su cobertura es generar también esa... que estén absolutamente protegidos, ¿no? Y Dios quería eso en realidad. O sea, no es cuántas veces... que muchas veces pensamos, cuántas veces Dios intentó... qué sé yo, reprimirnos. Y Dios no hizo eso. O sea, no uno cuando lee ese texto no tiene esa lectura, ¿no? Sino que habla de que lo hice con tanto dolor o compasión o esa sensación de... A ver, lo que queremos transmitirles es que no hablamos de un Dios absolutamente frío que te dice, bueno, ¿querés irte? Anda. Claro. Andá, no, hacé lo que hacer. No, lo hacía realmente con mucho dolor, con mucha tristeza de cuántas veces quise salvarte, protegerte, ¿no? Y el problema no era justamente, y está claro, la falta de amor de Dios, sino que el problema es que nosotros no quisimos. Y ahí está la verdadera desgracia humana, podemos decir, la tragedia del ser humano.
2: Sí.
1: Cuando Dios llama, Dios te advierte, Dios te quiere abrazar, Dios te quiere proteger, Dios te perdona, Dios te rescata, Dios promete hacerte una nueva persona, transformarte, pero nosotros no quisimos. Mira cómo
2: protege. Ahí te guarda.
1: Mira cómo lo corrió, pero tremendo.
2: Tremendo,
1: ¿eh?
2: Sí. Como defiende a los pollos.
1: Le hizo frente, ¿eh?
2: Pero olvídate.
1: Y eso que la gallina...
2: Sí, no, bueno, tenía las de perder, pero bueno.
1: Claro,
2: se paró de manos, Ezequiel.
1: Se paró de manos. O sea, no tiene ese instinto cazador la gallina, ¿no? Ni tampoco...
2: Sí, pero de defender.
1: Sí, eso, pero cuidar. Sí de proteger. Sí de cuidar, exactamente. Muy buen ejemplo. La verdad que Dios da esos ejemplos tan naturales, tan lógicos, y es así como actúa, ¿no? Y ahí está nuestra tragedia de la humanidad, ¿no? De cuánto Dios nos ha estado llamando, nos ha estado advirtiendo todo el tiempo, allí dispuesto para transformarnos, pero el hombre muchas veces ama más, ¿qué cosa? Hacer las cosas corruptas. Que amar la voz de Dios. Y allí está nuestra condenación, ¿eh? Y esto lo dice un evangelio muy interesante. Lo vamos a leer, ya que estamos, por supuesto, tenemos la libertad de leerlo y tomarnos el tiempo de leer las escrituras la vez que nosotros queremos, y lo vamos a hacer. Juan 3:19, está muy cerquita de ese conocido Juan 3:16. Uh-huh. De que Dios de tal manera amó Dios al mundo, que ha dado su Hijo unigénito para que todo aquel que en él cree no se pierda, más tenga vida eterna. Pero bueno, si nos enfocamos en el 3:19, dice: y esta es la condenación. Ahí está nuestra condenación. Fíjense lo que dice, es muy interesante. Ahí está nuestra tragedia, nuestra consecuencia. Que la luz vino al mundo y que dice, y los hombres
2: amaron más las tinieblas que la luz.
1: Muy claro, tal cual, es así, ¿eh? Porque sus obras eran malas, porque todo el que hace lo malo aborrece la luz y no viene a la luz. Y yo sigo leyendo el texto, para que sus obras no sean repetidas. Más el que practica la verdad viene a la luz para que sean manifiestas sus obras que son hechas en Dios, ¿eh? Pero de ese Juan 3:16, léanlo un poquito más. Siempre está bueno que no se queden en eso, siempre tener un contexto. Y creo que en consonancia de lo que venimos aprendiendo, creo que el 19 está muy bueno, porque ahí uno entiende y comprende por qué el mundo está como está. Uh-huh. Por qué hoy está viviendo esa condenación, ¿no? Sí. viviendo esa sentencia o esa consecuencia de maldad, de desastre, de caos. ¿Por qué estamos como estamos? Bueno, creo que acá lo dice muy claro, ¿no? Y ahí está la condenación, que la luz vino al mundo por medio de Jesucristo, vino la luz al mundo a estar entre nosotros, pero los hombres, nosotros, los carnales, los terrenales, terminamos amando más las cosas corruptas, las tinieblas, que justamente la luz. Porque las obras del hombre eran también malas, ¿no? Y acá creo que este evangelio lo dice realmente de una forma muy, pero muy clara, ¿no? Imagínate el nivel de rechazo, ¿no?
2: Sí.
1: De que vino la luz al mundo, la salvación, la protección, y nosotros decidimos, no sé, olvidarnos por completo.
2: Darle la espalda.
1: Darle la espalda, exactamente. Claro. Un rechazo, pero rechazo rotundo, todo total. Entonces, a ver, Dios siempre ha querido rescatar al mundo. ¿A quién, sí, viste que el que te venga a instalar esa idea será, ah, pero por qué estamos como estamos? Mirá, tanta hambre, tanta maldad. ¿Por qué Dios permite tantas guerras? No sé, llegar, a ver, insistir con esa idea, ese pensamiento, es un absurdo total, ¿no? O sea, uh-huh, es realmente no comprender y no entender las escrituras, ¿no? Cuando vengan y te digan, che, ¿por qué estamos como estamos? ¿Por qué Dios permite así que pasemos tanta hambre, tanta crisis, tanto caos, tanto desastre? Y no es porque Dios quiera eso, ¿no? Es porque la condenación de hoy el mundo está justamente porque Él vino a rescatarnos y nosotros no quisimos. Y ahí está justamente el ejemplo o la explicación de por qué estamos como estamos, ¿no? Desde el principio, bueno, Dios no quiso destruir al hombre en ningún momento lo quiso, sino que quiso todo el tiempo restaurarlo, ¿viste? O sea,
2: claro.
1: Hizo todo lo posible para,
2: sí, totalmente,
1: para sanarlo, para protegerlo, ¿no? Pero, lamentablemente, después del pecado, bueno, el ser humano hizo la suya. Y Dios todo el tiempo hizo todo lo posible, porque inmediatamente, viste, cuando, bueno, en el Génesis lo habla, ¿no? Inmediatamente cuando el ser humano cae en el pecado, Dios ya hablaba de que iba a venir alguien que le iba a pisar la cabeza a la serpiente, ¿no? O sea, eso ya habla de que todo el tiempo Dios siempre tenía un plan, ¿no? O sea, Dios no es un Dios improvisado, está claro, ¿no? Y siempre es un adelantado, ¿no? Y sabía de que de alguna forma tenía que hacer algo de nuevo para ir a rescatar de nuevo a la sociedad. Entonces, claro, pensó justamente en el Hijo, en su Hijo unigénito, para estar entre nosotros y allí por medio de él acceder también a esa salvación. O sea, Dios todo el tiempo hizo todo lo posible para sanarnos, para restaurarnos, para salvarnos y demás. Entonces, Dios sabía que ahí estaba, ¿no? Siempre ayudándonos y demás. Pero lamentablemente nosotros que no quisimos.

0: ópera, ¿no? Claro que no puedo hacer nada, como la parábola del hijo pródigo, ¿no? Sí. Él tuvo ese libre albedrío y lo utilizó como quiso. No quiso estar, no aceptó la ayuda de su padre, que estaba ahí dispuesto a darle absolutamente todo. Bueno, no quiso y decidió hacer la suya. Bueno, la historia del hijo pródigo creo que ya sí, la tenemos recontra leída y claro, conocida también, ¿no? Pero bueno, centrarnos en esto, ¿no? Cómo el ser humano claro, tiene esa extraña atracción por esas cosas que lo termina destruyendo, ¿no? Uh-huh. Que sabe que algo está mal, pero igual lo hace, claro, ¿no? Sabe que está mal mentir, pero miente igual. Sabe que esa decisión que estás tomando te aleja de Dios, igual la toma, ¿no? Y lamentablemente tenemos la Biblia en una parte habla, creo que en el proverbio lo habla, como el perro vuelve a su vómito, ¿no?
1: Sí.
0: Está cual. El ser humano tiene eso muy extraño de carnal. De que
1: tener
0: que,
1: ese comportamiento.
0: Exactamente, de volver de nuevo a las cosas que te destruyen.
1: Claro,
0: es increíble, pero es así. O sea, ¿cuántas veces Dios nos ha perdonado, nos ha dado una nueva oportunidad y qué hicimos? Volvimos de nuevo a cometer el mismo error. Claro. Una locura eso, ¿no? Pero tiene esa de volver como el perro que vuelve a su vómito.
1: Claro.
0: A su caos y a su problema, de nuevo, sabiendo de que Dios ya te había salvado, ya te había restaurado, conociendo la verdad, decidimos volver a revolcarnos ahí en el momento. Es increíble, ¿no? Sí. Pero bueno, suena fuerte, quizás suena fuerte, pero es real, o sea, porque lo dice la Biblia. O sea,
1: tal cual.
0: Capaz que dice, ay, pero con el vómito, pero ¿cómo vas a decir eso? Pero es así, no estamos inventando nada de lo que dice la Biblia y muchas veces tenemos esa atracción por volver a la misma basura de antes, ¿no? Uh-huh. De revolcarnos en el lugar donde no tenemos que revolcarnos, y Dios todo el tiempo de ahí quiso rescatarnos. Siempre estuvo dispuesto ahí para rescatarnos. Pero bueno,
1: sí,
0: habrá en algún momento donde ya no habrá tiempo, ¿no? Y decir, qué lástima, ¿no? Qué lástima que cuántas veces realmente quise realmente hacer el bien, ayudarte y no quisiste, ¿no? Así que bueno, creo que eso también hoy existe, ¿no? Hoy sí, la corrupción, que no es solamente, como decíamos al comienzo, no es una corrupción política nada más, sino que existe esa corrupción moral, la corrupción espiritual, la corrupción mental, física, emocional. Todo el tiempo estamos rodeados de cosas que son que corrompen todo el día y todo el tiempo al ser humano, ¿no? Así que, bueno, en fin, es como que, viste, aquí no he tenido en algún momento esa sensación, viste, cuando ves un botón de que te dice no tocar. ¿Y cuál es la tendencia?
1: Claro. No, bueno, lo querés tocar.
0: De querer tocar, ¿no?
1: Bueno, te dice prohibido.
0: Está prohibido, exactamente. Claro. A mí siempre me llamaba la atención, viste, el martillo que estaba en el colectivo.
1: Claro,
0: te daba esa gana, viste, de agarrarlo. Utilice este martillo en caso de emergencia para romper el vidrio. Creo que ya no está eso igual, pero...
1: O el cartel de prohibido bañarse. Ahí es donde más se mete.
0: Ahí está, bueno, es verdad, es verdad. En el verano, es verdad. Sí. Prohibido bañarse. Y después, claro, después de traer el cartel estaban todos bañándose, ¿no?
1: Sí.
0: Prohibido pasar en rojo.
1: Sí.
0: Bueno, capaz no están esos carteles, pero sabés que en rojo no...
1: El semáforo te dice eso.
0: Claro, el semáforo exactamente te da ese mensaje, pero nosotros pasamos en rojo, ¿no?
1: Claro.
0: Bueno, todo el tiempo creo que la advertencia da en uno en esta época o en este tiempo, no podemos decir que hemos sido advertidos.
1: Hemos sido muy advertidos y la verdad es que ya queda obviamente en cada uno de nosotros y que Dios obviamente nos ayude cada día a estar atentos y alertas, por supuesto, a que primeramente su venida está cerca, evidentemente, uh-huh, y por esa razón tenemos que estar alertas y preparar nuestra vida y creo que sacar la corrupción de nuestra vida o por lo menos luchar, presentarle batalla cada día en un cuerpo corrupto en el cual habitamos. Pero qué bueno saber que en Dios tenemos la esperanza, ¿no? De que cada día se alimentamos en nuestra relación con Dios, y cada día podemos orar, si cada día podemos, bueno, evidentemente podremos ir ganándole esa batalla a la carne día tras día, ¿no? Pero sí es cierto, sí, totalmente, tenemos esa atracción por lo que no se debe hacer y bueno, evidentemente ahí es donde tenemos esa batalla, esa lucha cada día, ¿no?
0: Exactamente, tenemos ese desafío también constante, pero hasta la actualidad Dios está advirtiéndonos constantemente, bueno, que no sea tarde, que no sea tarde, no dejemos para después, como se dice,

0: esa frase hecha, no dejes para mañana lo que puedes hacer hoy, es tal cual, ¿no? O sea, no tenemos por qué dejar que esto se prolongue cuando hoy tenemos la posibilidad de ir y de sacar todo lo malo y poder dejar que Dios realmente restaure, sane y transforme absolutamente todo. Jesús decía, ¿cuántas veces? Y eso significa que Dios habló muchas veces, Dios enseñó muchas veces, sí, todo el tiempo, Dios advirtió muchas veces todo el tiempo, sí. Bueno, acá nosotros tenemos un montón de servicios todo el fin de semana, día viernes, día sábado, día domingo, tenemos la hora Shemá en familia, la hora Shemá hogar. Bueno, nuestro pastor también nos acompaña acá semanalmente.
1: Sí, totalmente.
0: Tiene su programa semanal, está un par de horas hablando. Bueno, todo el tiempo acá nos estamos escuchando mensajes, hay prédicas, hay enseñanza. Bueno, todo el tiempo estamos intentando nosotros compartir la mañana, en la tarde. La verdad, entonces no podemos decir que no hemos sido advertidos, ¿no? Hoy el mundo no puede tomarse esa atribución de decir, pero a mí nadie me dijo. Nadie puede llegar a tener esa idea o ese pensamiento de decir, a mí nadie me dijo, nadie me advirtió, porque no es así. Igual todo el tiempo vamos a nosotros, mientras Dios nos dé vida y nos dé tiempo, seguramente haríamos también nuestra tarea de compartir también el mensaje, ¿no?
1: Claro.
0: Pero también hizo todo lo posible, lo hizo en pandemia, los servicios. Hoy, qué sé yo, no estás cerca, pero podés conectarte de igual forma con la radio o con YouTube, por ejemplo, en la web. O sea, el sábado no está. Antes nos pasaba, por ejemplo, viste, en las vacaciones. En otro tiempo, en otros años, y nos íbamos de vacaciones y perdíamos contacto.
1: Sí, es cierto. Ahora no.
0: Ahora no. Sí. Ahora te vas de vacaciones y podés encender YouTube o te conectás por la web y también estar conectados. O sea, opciones tenemos infinidad. Sí. Infinidad. De hacerlo también desde casa. Qué sé yo, te rompiste la pierna o tenés un dolor de espalda y podés estar en el sillón nada más. Bueno, de tu sillón podés conectarte y seguir también el servicio. Pero no quisimos ni tampoco lo hacemos, ¿no?
1: Claro.
0: Entonces, bueno, la advertencia de Dios siempre estuvo. De ahí además, de que nosotros queremos, bueno, ahí está ya la decisión nuestra y cómo terminemos y cuál sea la consecuencia. No es la consecuencia de la que Dios quería, sino la que nosotros elegimos de alguna forma, ¿no? Pero bueno, la humanidad estaba así, hablamos un poco en la semana de esos tiempos de Noé, donde la humanidad estaba corrompida, es verdad, llena de maldad, llena de violencia, llena de perversión por todos lados, y aún así Dios levantó a Noé para advertirle, porque también se tomó ese tiempo, ¿no? Para advertirle. Yo creo que durante los años que construyó el arca, Noé también estaba, me imagino yo, que estaba intentando hablar a la gente. O sea,
1: bueno, sí, de hecho lo hacía, ¿no?
0: Lo hacía, es verdad.
1: Sí, sí, tal cual.
0: Es decir, no es que, bueno, lo que duró el arca, que si viste que uno se imagina, porque uno ve la Biblia y dice, bueno, después y ves que el arca estaba construida, se abrieron las puertas, ingresaron los animales y demás. Pero no, o sea, tuvieron que pasar años. O sea, la advertencia para esa gente en los tiempos de Noé. Estuvieron años para arrepentirse y para volver, ¿no?
1: Sí.
0: Yo no te digo ahora que tengamos años, ¿no? No tengamos eso, porque evidentemente la señal está dada de que en cualquier momento zarpamos, ¿no?
1: Claro.
0: Pero imagínate, o sea, las burlas que tuvo Noé, que estaba loco, de que no iba a llover, son exagerados, son fanáticos, pero finalmente, ¿el día llegó o no?
1: Sí, llegó, claramente.
0: Llegó el día, obviamente, exactamente. Sí. Llegó el día. Algunos decían, bueno, y habrán pasado aquellos que pensaban, decían, pero si de que habló Noé, ya pasaron 20 años. Y después otro que venía, no, pero ya pasó como 50 años. Y otro decía, no, ya pasó como 80 años, ¿no? Y así las generaciones que habrán pasado seguramente, pero llegó el día, y sí, llegó el día. La paciencia de Dios dijo, bueno, ya está, muchachos, hasta acá nomás llegamos.
1: Claro.
0: Ya han sido advertidos como más de 100 años.
1: Sí.
0: No
1: mucho
0: quisieron.
1: Mucho tiempo.
0: Es mucho tiempo, de verdad. Mucho tiempo. Entonces, ya está. ¿Hasta cuándo van a esperar? Ya está. Ya hice lo necesario. No quisieron. Y bueno, acá hay que cambiar algunas cuestiones. Dios espera siempre, pero... Dios espera siempre, pero... No va a estar así siempre. O sea, no, pero no para siempre. ¿no? Claro. Entonces, en algún momento, creo que esto se va a terminar y estamos cada vez más cerca de que venga Dios a buscarnos. Ojalá que sea en la próxima ola, sí, que sea lo más pronto posible, es lo que más anhelamos. Pero bueno, no dejemos de aprovechar esta oportunidad de que Dios nos está dando de cambiar, despojarnos de este hombre corrupto, esta carne corrompida por donde se lo mire. Entonces, bueno, y atender a las alertas, a la advertencia que Dios nos está dando todo el tiempo, ¿no? Así que Dios quiere de alguna forma cubrirnos, como lo veíamos ahí la gallina con sus polluelos. Y eso significa cómo Dios protege, cómo Dios guarda, cómo Dios cuida, cómo Dios le da también ese refugio, ¿no? En un salmo habla que dice, con sus plumas te cubrirá, creo que dice.
2: Claro, sí.
0: Bueno, tal cual, ¿eh? Así la gallina con sus plumas te cubrirá. Así como dice también un salmo. Entonces, los polluelos tienen esa tendencia de, bueno, de acercarse siempre a la gallina.
2: A la gallina, claro.
0: Es como que no se separan. Se mueve la gallina por un lado y ahí van los polluelos. Exactamente. Y eso,
2: porque saben que encuentran seguridad ahí, ¿no?
0: Es cierto, es verdad. Es cierto, es así, tal cual. Bueno, ahí está, gente, que no nos pase, porque obviamente Dios ve hoy cómo estamos como sociedad, cómo está nuestra vida, cómo está nuestra familia,
2: claro,
0: cómo estamos, y te puedo asegurar que eso sí les genera dolor, ¿no? Porque de verdad, Dios intentó advertirte un montón de veces, ayudarte una infinidad de veces, ¿no? Y no quisiste, y bueno, ¿qué va a hacer? No se puede hacer más nada cuando uno ya toma esa decisión y demás. Lo único que nos espera es tener misericordia y demás, ¿eh? Así que, bueno, a prepararse. Hoy tenemos una linda oportunidad para, si queremos venir e intentar y tomar la decisión de acercarnos también a Dios, porque reconoces de que es Dios quien puede restaurar, sanarte y llevarte a una vida totalmente restaurada. Bueno, Dios te va a estar esperando hoy, mañana, pasado y siempre. Vamos a tener todas estas oportunidades, si no lo sabemos, ¿no? Nos pasó un poco con la pandemia.
2: Sí, es cierto.
0: Un día estábamos todos reunidos dentro de la iglesia y de repente nos cerraron la iglesia. ¿Y quién lo iba a imaginar? Nadie lo iba a imaginar, ¿no? Pero bueno, fue momentáneo nada más, ¿eh? Pero no deja de ser, es una advertencia de que en algún momento, y si sí, Dios vendrá a arrebatarnos y nos vamos, y bueno, habrá sido bueno. Ahora sí llegó el momento y Dios viene también a buscarnos, ¿eh? Así que bueno, a tener muy, muy presente esto, a tenerlo bien meditado y saber que a partir de hoy ya podemos tomar también otra reacción, podemos tomar otro carácter, otra conducta y también aprovecharlo, claro, de una manera distinta, ¿eh? Bueno, cerca ya de las 12 del mediodía, tenemos una linda temperatura, está fresquita la jornada, pero bueno, no deja de ser un día sumamente agradable para compartirlo junto a todos ustedes, ¿eh? Bueno, 261-384-2553. Nosotros aquí continuamos, por supuesto, disfrutando de este día viernes maravilloso, ¿eh? Que nos va a reunir a todos a partir de las 20:30 horas.

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0: Hoy era jornada de acto escolar en las escuelas, ¿eh? Hoy estaba todo ornamentado, veía muchos gauchos, muchos niños.
1: Muchas chinas.
0: Muchas chinas, exactamente, muchas trenzas.
1: Mirá.
0: Bueno, fecha muy patria, la del día de hoy. Bueno, hoy se celebra en las escuelas el 25 de mayo, ¿eh? Estamos ya en vísperas del 25 de mayo, será feriado largo aquí en la Argentina. Así que, bueno, en el marco de los festejos del 25 de mayo. ¿Te tocó? ¿Salías en acto vos?
1: Sí.
0: ¿Salías?
1: Sí, me ponían.
0: Lo dijiste con mucho dolor, como que
1: no,
0: sí.
1: No,
0: ¿lo disfrutabas?
1: Tengo lindos recuerdos.
0: ¿Hay lindos recuerdos?
1: Algunos sí, algunos no, pero sí, nada, no, sí, siempre.
0: Casi era.
1: La mayoría salía, sí. ¿No? Era como que.
0: Nunca me tocó salir a mí de la junta, ¿viste? Un caballero.
1: ¿Nunca te pusieron de eso?
0: No, nunca me pusieron, no. Era...
1: Y el velero.
0: El velero.
1: Sí, era
0: o el velero que vendía escoba, viste, me tocaba cargar la escoba. Claro,
1: que vendía empanadas.
0: El que vendía empanadas, exactamente. Ser uno de los criollos, ¿eh?
1: Claro.
0: Pero nunca me tocó de estar de galera, así,
1: claro.
0: Siendo como Saavedra o siendo Manuel Belgrano, no. Siempre nos ponían ahí o...
1: Sí.
0: Como un criollo vendiendo algo.
1: Me gustaba mucho dibujar el cabildo, me acuerdo.
0: Mirá, el cabildo, tenés razón. ¿Sabés que ahora que me decís ya no le hacen dibujar?
1: ¿No hacen esto? ¿Nada de esto?
0: No. Mirá. O sea, la tarea en la casa, ¿te acordás que había que hacer la maqueta? Yo me acuerdo que tuve que hacer la maqueta del cabildo.
1: Sí, yo lo hacía con las cajitas de té.
0: Claro, exactamente. También yo me tocó pasar ahí a hacer la...
1: Que
0: pero ahora que recuerdo, mi hija no, en estos años, que ya está en séptimo, mi hija, ¿no?
1: Grande.
0: Nunca me hizo hacer el cabildo, ahora que
1: mirá,
0: lo decís.
1: Bueno.
0: No tuve esa experiencia como nosotros lo hacíamos y teníamos que ir, ¿viste?
1: Teníamos ¿viste que ponías el pastito con hierba o con té, hacías la tierrita?
0: Claro, es verdad.
1: Maquetita.
0: Es verdad, hacer el cabildo, ¿no?
1: Sí.
0: O por lo menos dibujarlo. En la moneda de 25 centavos estaba el cabildo, ¿te acordás?
1: Es verdad, ¿eh? Sí, creo que sí.
0: Sí. Así que, bueno, ahí está, los actos, pero hoy que fue la escuela...
1: Hubo actos.
0: Había una gigantografía así de la del cabildo.
1: Del
0: que es
1: cabildo.
0: Típico, ¿viste esa imagen que estamos viendo?
1: Sí.
0: Es la, creo que típica de acto escolar.
1: Claro, es
0: acto escolar. No sé si la tienen guardado o la hacen todos los años. Pero bueno, muy muy ornamental la escuela, que está lindo, está bueno, ¿no? Porque
1: sí, está bueno.
0: Habla un poco de esa identidad del celeste y blanco de la fecha patria que nos iba a llevar después, una vez del día de la patria, el 25, la revolución que nos termina conduciendo después al día de la independencia,
1: claro.
0: ¿No? No, nos lleva después a independizarnos,
1: son,
0: ¿no?
1: Son pocas las escuelas que tienen un lugar para actos, ¿viste? La mayor parte se hacen en los patios,
0: sí,
1: ¿no?
0: Es
1: no sé si vos donde ibas tenían un lugar así para los actos.
0: No. Estaba
1: el patio
0: interno y el patio. El patio.
1: Ah,
0: afuera.
1: Bueno.
0: Bueno, tenía
1: no,
0: patio
1: era,
0: interno.
1: Era solamente un patio grande.
0: Ah, patio grande actos, al claro. Exterior decís.
1: Sí, al exterior, claro.
0: Claro, y esta época hacía frío también, ¿no?
1: Bueno, pero se hacía igual.
0: Se
1: hacía generalmente cuando terminaba todo, viste, al mediodía, cuando íbamos el turno mañana y en la tarde también.
0: Bueno, ¿habrá algún gaucho, alguna china ahí que, viste, mamá siempre saca fotos?
1: Ahora, los actos.
0: De galera.
1: Entonces, ¿los hicieron hoy día, los actos?
0: Sí, hoy día, sí, bueno. Sí. Por lo menos yo vi que toda la actividad y veía muchos chicos que llegaban, viste. ¿Qué están haciendo? ¿Un acorio?
1: Sí, un acorio, se enamoran, es otra cosa. Ahora.
0: Son más, son más actualizados, ¿no?
1: Sí.
0: Las chinas hacen otro tipo de movimiento ahora.
1: Sí, es verdad.
0: No creo, pero bueno, sí, se bailaba un folclore, algo.
1: Es verdad.
0: ¿No? Un acto el día de la independencia. Bueno, y después estaba, lo que sí nos tocaba llevar era para la Feria de Platos, ¿eh? O se hacían las empanadas, se hacían empanadas para la cooperadora, ¿eh? Había que colaborar ahí con la cooperadora. Tenía algo de corrupción, algo la cooperadora.
1: No, la verdad, no me acuerdo, pero sí, era. La cooperadora era un clásico de las escuelas, ¿no?
0: Sí, no sé si era corrupta, pero.
1: ¿Todavía hay cooperadora ahora?
0: No sé.
1: Uh-huh.
0: No sé si alguna escuela seguramente tendrá la... Pero nunca se conoció la organización de la cooperadora. Que
1: y
0: lo que
1: éramos hacía. Chicos. Éramos, no sabía.
0: Bueno, en fin.
1: La feria de platos que sabían.
0: Claro. O sea, también. ¿Llevabas alguna vez?
1: No, pues se hacían los sábados. Yo no iba. La verdad que no.
0: ¿Cómo los sábados?
1: Sí, lo hacían los sábados en la escuela.
0: ¿Pero los actos?
1: No, la feria de platos.
0: Ah, la feria de platos. Mm. Pero, ¿y qué? ¿Iban a la escuela?
1: Sí, iban porque se hacía como una feria de plata. Y se vendía. Y como pasa que eran todos ahí muy, muy cercanos, eran todos. Uh-huh. Todos eran vecinos ahí.
0: Ah, claro. Bueno, se abría la escuela y.
1: Claro,
0: se, la
1: exactamente.
0: Gente iba y compartía.
1: Claro, digamos, era casi un club social. ¿No?
0: Claro.
1: Sí, en serio.
0: Bueno, bien, estaba bueno entonces, sí. Bueno, hoy seguramente ya está a esta hora, ya seguramente muchos habrán tenido su acto, algunos los tendrán en la tarde también, por el 25 de mayo. ¿Qué es lo que habrá pasado un día como hoy, un 22 de mayo? Claro, un 22 de mayo, según relata la historia, había cabildo abierto.
1: Mirá.
0: Cabildo abierto, ya porque el día anterior, en esta conocida, famosa... semana de mayo, ya se había anunciado el 21 de mayo que se abría la convocatoria para el cabildo abierto. Y nosotros hicimos una actuación, ¿no?
1: En algún momento acá hubo, sí, es
0: ¿o fue
1: cierto
0: para el Día de la Independencia?
1: No, fue 25 de mayo.
0: Que también participó Gaby, ¿te acordás?
1: Sí, todos.
0: ¿Hiciste personaje vos, Gaby?
1: No, dice. ¿Quién fue?
0: ¿Te acordás que
1: Juan José fuiste? Paso, si no me equivoco.
0: ¿Ah? Prudencia, bueno, que decía Prudencia.
1: Sí. Juan José Paso creo que fue.
0: Juan José Paso fue.
1: Sí, no me
0: fue
1: ahí.
0: Andrés también estuvo participando.
1: Andrés también, fue el virrey Cisnero.
0: Qué lástima que no tenemos esos audios.
1: Están, hay que buscarlos.
0: ¿Pero dónde están?
1: Bueno, hay que buscarlos.
0: ¿Lo podemos ahora buscar? No, es muy difícil, ¿no?
1: Sí, muy
0: difícil. Pero bueno, hacíamos la semana de mayo, estaba Ale también, Santi, ¿te acordás?
1: Santi
0: también estaba ahí haciendo. Bueno, en fin, algunos recuerdos que se nos vienen. Pero, claro, recordaba que el 21 de mayo se había hecho la convocatoria invitando a todos los vecinos notables, ¿no?, de Buenos Aires. Y el movimiento se organizó rápidamente para garantizar la mayoría de los votos. Que iba contra la permanencia del virrey, ¿no?
1: Claro.
0: Así que se repartieron invitaciones a última hora, todo muy cuidado, muy seleccionado, y después la lista de los oradores, ¿no? Y las propuestas y demás. Así que bueno, un día como hoy, según relata nuestra historia argentina, fue uno de los momentos decisivos hoy, 22 de mayo, que después 10 horas deliberando los muchachos, 10 horas,
1: mucho tiempo.
0: Porque claro, eran discursos muy extensos. Y la mayoría de los presentes coincidió en que Cisnero debía irse, uh-huh, debía cesar en el mando, ¿no? Así que la votación fue de 155 votos a favor del cese del virrey contra 69 votos en contra. Así que, y entre las voces destacadas se encontraba la de JJ Castelli y la de Manuel Belgrano. ¿Quiénes? Bueno, son los que defendieron, ¿no?, el principio... De que el poder debía residir en ¿dónde? En el pueblo ante la ausencia justamente del monarca, ¿no? Y bueno, después sigue el 23 de mayo, donde el cabildo decide formar esta junta de gobierno y se nombró al propio Cisnero como su presidente, ¿no? Y esa decisión generó un profundo malestar, pero ¿cómo? Decir, che, venimos acá a hacer una junta, uh-huh, para el cese, ¿no?, del monarca Cisnero, y de repente en la Junta de Gobierno lo ponen como presidente, ¿no? Eso molestó mucho, porque contradecía obviamente con el espíritu revolucionario que se había ejecutado el 22 de mayo.
1: Sí.
0: Así que fue como un... lo miraban como un intento de un status quo, ¿no? De decirnos, acá realmente se decide el poder, ¿cómo? Alguien lo puso, ¿no? Deliberadamente. Y después el pueblo reacciona nuevamente el 24 de mayo. Reacciona con enojo, obviamente. De nuevo diciendo, acá nos están tomando el pelo. Se reúnen los ciudadanos, los representantes de los criollos, y exigen la renuncia inmediata de Cisnero y el resto de la junta. El clima social era bastante tenso ya, ¿no? Y la resolución parecía inminente. Y después llega el reconocido viernes 25 de mayo. De la mañana, cientos de vecinos se congregaron frente al cabildo en la plaza,
1: sí,
0: esperando el grito del pueblo. ¿Quiere saber de qué se trata? Exigían finalmente la respuesta clara y se conformó la primera junta de gobierno. Y es la que en alguna oportunidad nos teníamos que aprender todo de memoria. ¿Cuál era lo que le conformaba la Junta de Gobierno? Aparecía Cornelio Saavedra, Juan José Castelli, Manuel Belgrano, sí. Miguel de Ascuénaga, Manuel Alberti, Domingo Mateu, Juan Larrea. Después aparecen los secretarios, Juan José Paso, Mariano Moreno. Y así nació el primer gobierno patrio, marcando el inicio del proceso que nos iba a conducir a la independencia argentina. Por esa razón, hoy se celebra acá en Argentina, es una fecha patria, claro, la semana de mayo, que concluye el 25 de mayo, en alusión a lo que estábamos lo que le estábamos contando. En esa, por esa razón se celebra con actos oficiales, se iza la bandera, son todas esas muestras de identidad, actividades escolares de todo tipo, venta de empanadas y demás. Así que, bueno, ahí está. Pastelitos para el 25 de mayo, pastelito, o sopa y pillas.
1: Locro.
0: Es el versus de hoy. Sí. ¿Pastelitos o sopa y pilla? Para vos.
1: Sopa y pilla.
0: Sopa y pilla.
1: Pero, pará, ¿pastelito de los dulces o los
0: dulce,
1: salados?
0: Dulce.
1: Las empanadas.
0: Sí, sí. Estamos hablando de los clásicos, ¿viste? Bueno. Las fechas patrias.
1: No, sopa y pilla.
0: Sopa y pilla.
1: Sí. Para mí sí.
0: Yo pastelito. Yo voy por, bueno, por los pastelitos, Pero bueno, está bien, Son las comidas que
1: los dos vienen muy bien.
0: Sí, vienen muy bien. Sí. Son las que se repiten, viste, automáticamente. Claro. 25 de mayo uno piensa en el locro. ¿Locro o empanadas?
1: Las dos.
0: Una sola.
1: Locro.
0: Locro, al plato, ¿no?
1: Sí, sí, totalmente.
0: Bien, bien calentito, bueno. Y después aparece el chocolate caliente, y bueno, todas las tortas fritas, pastelito. Se dice pastelito, torta. Bueno, te decía todo.
1: Ajá.
0: Son sopa y pilla, ¿no?
1: Sopa y pilla.
0: O
1: sí,
0: tortas fritas.
1: ¿Es lo mismo o no?
0: Y no sé, para mí son sopa y pilla, ¿no?
1: Claro.
0: Pero bueno, algunos le dicen las tortas fritas.
1: Tortas fritas.
0: Bueno, ahí está. Un poco está ligado un poco, yo creo, que a lo cotidiano, ¿viste? El tema del gastronómico,
1: claro,
0: está muy asociado, ¿viste? A la torta frita es una identidad que siempre está ligada, no sé por qué, a la lluvia, ¿viste?
1: Claro, es cierto.
0: O al mate, sí.
1: Al día nublado, así, ¿no?
0: Al día nublado, los días fríos. Yo creo que este fin de semana, que va a estar muy frío, va a dar, ¿viste? Como para hacer una sopa y pilla ahí, ¿viste? Entonces, bueno, se instala todo esto de las comidas típicas. Pero el locro yo creo que pica en punta, ¿no? Yo creo
1: que totalmente.
0: Un buen locro es lo que hoy seguramente se va a comer, y mucho durante este fin de semana.
1: Sí, totalmente.
0: Bueno, ahí está, no, un poquito de la
1: ¿Es
0: fecha
1: caro hacer locro? No es tan caro, me parece.
0: No sé si alguno...
1: Según cómo se lo prepare, ¿no? También. Según los ingredientes, más allá tiene un montón de cosas.
0: Claro, según los ingredientes que lo que le quieras poner, ¿no?
1: Claro,
0: o sea,
1: exacto,
0: carne, sí, un choricito, así, eso decís vos.
1: Sí. Ahí quizás se va encareciendo un poquito, pero... No parece ser una comida tan cara, me parece.
0: Sí, es verdad. ¿Alguno habrá a esta hora preparando ya el locro para el fin de semana? Yo me imagino que sí, ¿no? O sea, poniendo algunos ingredientes o haciéndolo de a poquito, ¿viste?
1: Es más rico de un día para el otro, también.
0: Así dice.
1: Sí, es mucho más rico de un día para el otro el locro. Sí.
0: Entonces, si es para el domingo, ya hacerlo ahora. O para el lunes. Bueno, dejarlo para el lunes, ¿viste? No sé. Pero bueno, dicen que sí. Los guisos siempre se ponen de un día para el otro.
1: Claro.
0: Se ponen más sabrosos. ¿Será que se concentran los sabores? Los ingredientes,
1: claro, puede ser. Es cierto.
0: Demás, Bueno, muy bien. Ahí está. Estamos en esta fecha patria, en estos días patrios aquí en Argentina, recordando un poco antecedentes históricos también de nuestro país. Como histórica es la corrupción también, ¿no?
1: Sí, totalmente, imagínate, tal cual.
0: Pero bueno, no la celebramos, al contrario, queremos erradicarla. Pero bueno, no nos tocará a nosotros. Tenemos una interesante historia
1: de corrupción
0: en nuestro país.
1: Pero no te quepa duda.
0: No, pero bueno, es la que menos nos gusta contarla, pero hay, de hecho, ¿no? De todo tipo, de todos los colores. Pero bueno, la corrupción va más allá de lo que pueda haber hoy, lo político, lo comercial y demás, sino la que nace en el corazón. Creo que lo que hemos aprendido esta semana estuvo muy interesante, porque entendemos de que en algún momento todo esto se va a terminar, se va a acabar. Y ahí será Dios quien va a poner las cosas también en su lugar. Y bueno, Dios se erradicará, finalmente arrasará con toda esa vida corrupta. Así que nosotros no va a tener que tocar por ahora convivir, ¿no? Lo que eso no significa que terminemos nosotros viviendo, claro, siendo corruptos, ¿no?
1: Sí,
0: totalmente. Todo el tiempo es vivir rechazando, menospreciando, huyendo de una vida totalmente corrupta, ¿no? Así que, bueno, a tener mucho cuidado, ¿no? Y no corrompa su vida comiendo, llenándose todo este fin de semana de locro, empanada, ¿viste? Mazamorra.
1: Claro.
0: ¿Qué era la mazamorra?
1: Y no sé, ahí tengo una confusión. Para mí la mazamorra era el maíz blanco.
0: Claro, yo siempre lo confundía con el arroz con leche, pero porque tiene una pinta.
1: Y bueno, pero es parecido, pero con maíz.
0: ¿Con maíz?
1: Maíz blanco. Es el maíz pisado que le dicen. Me parece, así escuché, no sé si será así.
0: ¿Pero es un plato o un postre?
1: No, es un postre.
0: Ah, un postre.
1: Que es dulce, con canela o con clavo de olor.
0: Tenés razón, mirá.
1: Muy rico.
0: Es lo acabo de googlear, sí, es verdad, mirá.
1: Bueno, es muy rico.
0: No está dentro tampoco de los típicos en hacer una mazamorra, ¿no? O sea.
1: No, la verdad que no, es cierto, pero sí es muy rico también, ¿eh? Está bueno.
0: Sí, es uno de los postres bien argentinos, sí, ese. Pero, bueno, claro, a base de maíz, tal
1: claro,
0: cual,
1: es sí,
0: lo que
1: vos
0: decís, ¿eh? Se come calentito.
1: También frío, ¿eh?
0: También
1: a mí
0: frío.
1: Me gustaba de las dos formas. Si frío es rico, si lo comes en verano, por ejemplo, frío, sí, pero es riquísimo.
0: Las primeras versiones dicen que es una mezcla de maíz cocido, como decís, y que se endulza con miel o con algún jarabe de algarrobo o algo así.
1: Puede ser.
0: ¿No? Y después, bueno, fue agregándole, se le agregaba canela, la leche, que se integró también al azúcar, la caña, bueno, en fin. Bueno, no queremos entrar tanto acá en el rubro gastronómico, pero bueno, son estas comidas típicas también en estas fechas patrias, ¿eh? Bueno, ahí está, muy bien. Algunos títulos que le vamos a ir contando. Un informe reveló que los jóvenes mendocinos priorizan la economía por sobre la grieta y el patriotismo.
1: Mira.
0: Bueno, ¿de qué se trata? Bueno, estamos a pocos días del 25 de mayo, por eso contextualizamos un poquito.
1: Sí.
0: Y en medio de una situación de crisis, podemos decir económica, financiera, ya de hace muchos años, quizás de lo que se ve por lo que alcanza, ¿no? Por lo débil que está el poder adquisitivo. Más allá de justamente de una economía que apunta al gobierno de ordenarla, ¿no? Un informe realizado en el Gran Mendoza, bueno, mostró un dato sobre cómo definen los mendocinos esta idea de patriotismo, ¿no? Y la mayoría de la Unión Nacional no depende, ¿no?, de terminar con la grieta ni recuperar los valores patrióticos, sino, claro, muchos decían que la unión del país se da al alcanzar estabilidad económica. Mirá vos, sí. Es raro, ¿no? O sea, es como que todo lo ligan
1: a lo económico.
0: A lo económico, ¿no? O sea, creen que la estabilidad económica,
1: claro,
0: es el factor principal para lograr una estabilidad, claro, nacional.
1: Bueno, es raro y no tanto tampoco, ¿no? Porque es lo que hablamos continuamente. O sea, que siempre se busca esta cuestión de lograr una estabilidad económica, una libertad financiera, como lo dicen, sí, algunos, ¿no? O económica, de estar bien. El clásico, quiero estar bien, quiero vivir, claro, bien. ¿Qué significa eso? Me parece estar mucho más ligado a lo económico que a otras cosas. O sea, de no depender de nadie, tener un buen trabajo, tener ahorros, ganar en dólares y cuestiones por el estilo.
0: Bien, exactamente. La encuesta continúa, es una encuesta, la fuente es elaborada por la consultora Democratia o Democratía. Entre el 11 y el 15 de mayo hizo entrevista en 6 departamentos del Gran Mendoza y detectó una diferencia generacional importante, porque mientras los jóvenes ponen casi exclusivamente el foco en la economía, o sea, hoy los jóvenes se centran mucho en el factor económico, cuando los adultos mayores en realidad consideran que el problema argentino sigue siendo ahí sí habla de la grieta, por ejemplo, ¿no?
1: Claro.
0: O sea, los adultos ya más grandes dicen que lo que atenta con la unión nacional es la fractura política y social, en realidad, ¿no? Claro, todo esto basado en cuál es el factor para lograr la unión nacional, la unión del país, justamente en víspera de un día patrio, ¿no?
1: Sí.
0: Así que bueno, el dato central se basó en esto, ¿no? Es que el 53% de los encuestados considera que el factor más importante para lograr la unión de los argentinos es alcanzar la estabilidad económica, muy por detrás de superar, por ejemplo, la grieta, que tiene un 29,2%, ¿no? El resto de las opciones quedó completamente relegado, apenas un 7,8%. Habló de hacia avanzar hacia un federalismo real. El 6,2 eligió el respeto por la ley y porcentaje muy mínimo mencionaron cuestiones como la educación, la identidad patria o un proyecto de país a largo plazo. Mirá vos cómo queda relegado casi allá por el 6%, ¿no?
2: Claro.
0: Y el informe indica que bueno, ese resultado es un cambio contundente en la manera de pensar de cómo hoy se vincula la sociedad. O sea, la idea de es que mientras haya inflación, precarización o incertidumbre, es imposible lograr una unión social, ¿no? O sea, la idea de patria, por ejemplo, no se relaciona mucho con los símbolos o los relatos históricos, sino que se mide según los encuestados, según lo que dice la gente.
2: Por el dinero.
0: Por el dinero, exactamente, la tranquilidad económica. Mirá cómo hoy pasa todo. La sociedad todo lo mide en cuanto al dinero, a la plata. Y para nosotros, bueno, obviamente que todo el tiempo estamos hablando de principios y fundamentos que son eternos, termina siendo algo material en realidad. Cuando lo más importante claro. pasa, por lo que pasa dentro del ser humano, está claro, y que hoy quizás el resultado de cómo estamos, bueno, nosotros venimos hablando mucho del tema de la corrupción esta semana, pero habla centralmente de lo que pasa dentro del corazón del ser humano. Y hoy el corazón, podríamos decir, quizás tomando como base de este informe, hoy pasa quizás por superioridad por lo económico en realidad.
2: Claro.
0: Y lo económico hoy en día no te puede garantizar absolutamente ni que termines un país unido o que realmente la economía te va a salvar de todo, ¿no? Por eso nos llamaba también la atención este tipo de encuesta o resultado de cómo quizás la unión nacional, según los encuestados, para los jóvenes pasaba por la estabilidad también económica, ¿no? Una decisión desacertada en realidad, ¿no? Porque en realidad pasa por otro lado el bienestar o la unión también de un país, ¿no? Quizás nosotros que seguimos quizás otros principios, otros fundamentos, sabemos de que nuestra estabilidad económica no influye para nada realmente en que hoy podamos estar unidos, ¿no? La Biblia habla de ser uno, con Dios ser uno, habla de trabajar también como cuerpo, como equipo, dejando nuestros intereses de lado también por, claro. Por el bien también de la otra persona y demás. Pero bueno, hoy en día para la gente, hoy lo más importante, la prioridad pasa por el dinero.
2: Por el dinero, es un poco esa torre de Babel, ¿no? Que tiene cada persona, ¿no? O sea, eso que quiere construir, eso que piensa y cree que lo va a llevar a ser reconocido, a tener independencia y cuestiones por el estilo. Vos fíjate que cuando se elige una carrera, lo hemos hablado en muchas oportunidades, generalmente piensan en una carrera que le dé una rápida salida laboral, porque bueno, evidentemente se piensa en esa libertad financiera, ¿no? No tener que depender de nadie, si quiero viajar, viajo, bueno, tantas cuestiones. Y siempre está relacionado con el dinero, la mayor parte.
0: Exactamente, todo pasa ahí por el dinero. Pero bueno, la vida no consiste justamente en esto. Está claro, la Biblia lo dice así. Sí. Consiste en otros principios, en otros valores, más bien internos, que hacen obviamente al valor también de una persona. Pero bueno, creo que esto es un poco muestra, quizás es el resultado de cómo muchas veces a lo largo de la vida también nos fuimos corrompiendo, ¿no? Sí. O sea, hoy quizás como lo venimos estudiando, un pensamiento corrompido es justamente tener creer esto, justamente, ¿no? Que yo teniendo estabilidad económica voy a estar bien.
2: Uh-huh.
0: Eso es una mentalidad corrompida, de alguna forma, ¿no? Porque cree que si logro estabilidad económica voy a ser feliz. Y sin embargo, no, es un error, es una falsedad en realidad creer en eso, ¿no? Entonces, creo que también muestra, da la certeza de, bueno, ese pensamiento, esa sociedad que está rota, está dañada, la de nuestro país y también obviamente la de todo el mundo, quizás nosotros porque hablamos en ese contexto patrio ahora, del ser argentino, o del gen también argentino, que bueno, da otro tipo de respuesta quizás en una sociedad tan tan actualizada como la de ahora, ¿no? Por eso los jóvenes piensan eso, ¿no? Porque hoy parece su mente, su prioridad está atada al bien o a la estabilidad económica, ¿no?
2: Claro.
0: Y hablando del gen argentino, algo que le preguntaban también dentro de la encuesta, el tema del patriotismo, de los valores del ser argentino, ¿no? Y arrojó algunos resultados, algunas estadísticas también interesantes para analizar, porque claro, hablaban bueno, de qué significa hoy ser argentino, ¿no? O cómo se expresa el amor, por ejemplo, a la patria. ¿Cómo se expresa el amor a la patria, ¿no? Bueno, y en un 38%, que es el de la mayoría, habla de que se demuestra por el talento y la creatividad.
2: Sí.
0: ¿Mm? Y en un 29% está en el segundo lugar, que no es un mal porcentaje, ponele, que es la solidaridad también para el prójimo, ¿no? Debería estar esto en el primer lugar, es cierto, ¿no? Pero bueno, según la mayoría, dice que el amor a la patria

0: solidario con el prójimo, ¿no? Después está el orgullo por los logros colectivos, la ciencia, el deporte. Eso está al final, en realidad, después con un 10,70 está la pasión por nuestras tradiciones y nuestra cultura. En un 10,45 muestra la calidad de los vínculos afectivos, la familia, las amistades. Y el 9,6% la resiliencia, que es la capacidad de mantenerse en pie frente a las crisis, ¿no? Así que bueno, ahí estaban algunos de los resultados y las estadísticas que daban en este contexto y que bueno, ahora las compartimos y las analizamos con ustedes un poquito, también tomando como base las cosas que veníamos aprendiendo y bueno, las cosas que venimos charlando como tema también de la semana, por donde hoy pasa el problema. Y hoy el problema evidente no pasa justamente por un problema económico, sino pasa por lo que hay en el corazón.
1: Claro.
0: Eso, allí es donde tenemos que apuntar como argentinos y como sociedad también, como que somos. Que hay algo que plantea nuestro pastor en estas últimas semanas. Bueno, ¿qué clase de argentino queremos ser también?
1: Claro.
0: ¿No? Y no queremos ser esa clase de argentino que prioriza solamente lo material creyendo que ahí está nuestra estabilidad, ¿no? Bueno, queremos esa clase de argentino que, bueno, procura el bien por el prójimo, por el otro argentino.
1: Sí, ¿no? Tal cual.
0: De que es capaz de relegar su propio derecho para, bueno, saber que tiene esa capacidad de servir también a otros, ¿no? Uh-huh. Yo creo que esa clase de argentino es la que deberíamos ser, de alguna forma, ¿no?
1: Sí, la pregunta es si somos, me parece que no. O sea, estamos en una situación bastante, bastante compleja. Bueno, estos números lo señalan, ¿no? Como los chicos ya a temprana edad, evidentemente van forjando esa personalidad, o en este caso, claro, esta clase de metas, u objetivos que tienen en la vida, ¿no? O sea, de lograr o alcanzar una especie de libertad financiera, vivir bien, viajar, bueno, esta clase de cuestiones que evidentemente la mayor parte tienen que ver con cuestiones muy individualistas, ¿no? O sea, la mayor parte son no está presente, porque la verdad, el cómo voy a ayudar a otro, de qué forma voy a aportarle a mi país esto, de qué forma voy a ayudar a mi barrio o en el lugar donde estoy y demás, siempre está apuntado a cuestiones que tienen que ver con cuestiones muy individualistas, ¿no? De que yo estar bien, yo pasarla bien, yo crecer, yo tener dinero y demás. Quizá para muchos que por ahí escuchan y dicen, pero ¿qué hay de malo en eso? Bueno, creo que me parece que como está la sociedad hoy en día, habla acerca del resultado de tener esa clase de pensamiento, ¿no? Hoy con tanta división que hoy hay, tanto en nuestro país como pasa en cualquier otro país, evidentemente hablan de ese individualismo, ¿no? Ese pensamiento del yo. De no pensar, obviamente, imagínate, si alguien piensa de esa forma, no va a pensar jamás en Dios, menos en su prójimo. O sea, va a pensar solamente en lo que le interesa a él, en lo que él quiere desarrollar, en su idea, su ideología y demás. No va a pensar jamás en el otro, en el bienestar de otro, ni hacer algo que tenga que ver con bueno, justamente cómo a través de su profesión, por ejemplo, ayudar a la comunidad. Hoy en día son las carreras que más se le escapa o las que menos se optan, ¿no?
0: Exactamente.
1: La docencia, la medicina, que todavía sigue, pero no es tanto. Vos fíjate, la mayor parte está más abocada a otra clase de cuestiones. Creo que se deben también a la coyuntura de estos tiempos. O sea, me refiero a lo que está pasando con respecto a la tecnología y demás. Pero bueno, evidentemente, la sociedad va a seguir necesitando docentes, maestros, personas que estudien la medicina y demás. Y hoy en día, por apuntar a solamente este pensamiento de único, por decirlo así, o de mucho yoísmo, si querés llamarlo de esa forma, evidentemente estamos teniendo esa clase de resultados en la sociedad, ¿no?
0: Tal cual. Es así. Y creo que eso también sirve también reflexionarlo porque, bueno, es un pensamiento que se encarnó en la sociedad desde siempre, ¿no? O sea, siempre fijarse también en uno mismo, en su propia necesidad, el sálvese quien pueda y demás. Va contramano de estos.
1: Con lo que decía el pastor el día de ayer con Babel, la historia habla de que este hombre, Nimrod, que fue uno de los líderes, podríamos llamarle fácilmente el primer dictador que la Biblia habla, ¿no? Y habla claramente de ese pensamiento de querer dominar, muy unipersonal, de querer subyugar a otro, de concentrar el poder. Porque vos fíjate, esta persona en la Biblia menciona que la describe tal cual, ¿no? Como era una persona muy valerosa que se impuso por encima de sus

0: hermanos, y era como que era una especie de líder negativo, claramente, con esa clase de pensamiento, ¿no? Creo que describe un poco también. Es, lo, bueno, por alguna razón Jesús comparó ese tiempo con el tiempo de hoy en día.
1: Claro.
0: Porque eso dio a luz lo que pasó luego con lo que sucedió con Noé y bueno, todo lo demás. En ese tiempo, esa maldad, esa corrupción que había. Había mucho pensamiento unipersonal. O sea, no se pensaba jamás en el otro, se pensaba en uno mismo, ¿no? Hoy pasa exactamente lo mismo.
1: Igual, es verdad.
0: Tal cual.
1: Es cierto.
0: Mientras yo me salve, lo demás, si te viste, no me acuerdo.
1: Tal cual. Bueno, muy bueno. Buen aporte también al tema de la semana, que es lo que estamos compartiendo junto a todos ustedes en este día fenomenal de día viernes. Bueno, nos queda un rato más todavía para seguir compartiendo junto a todos ustedes, por supuesto, que también nos han acompañado a lo largo de toda la mañana.
2: Hola, buen día, Daniel Rivera, Ezequiel Fernández. ¿Cómo están ustedes? Dios me los bendiga.
1: Bien,
2: a los
1: Gustavo
2: cuatro.
1: Reynoso.
2: Saludo Víctor. Para el pueblo de Dios, porque somos pueblo de Dios. Somos la iglesia comprada. Escuche bien y que se le grabe bien en su mente, en su corazón, que esto se quede grabado, bien grabado, que somos comprado y lavado por la sangre de Jesucristo. Saludo a ese pueblo vencedor. Hemos llegado el viernes. Y gracias a Dios, Dios nos ha bendecido. Vos, Daniel y Ezequiel, ¿tenés almohada? Es una bendición tener una almohada, porque el Hijo del Hombre, Jesucristo, no tenía donde reposar su cabeza. Y nosotros, gracias a Él, y gracias porque lo tenemos. Deseo que tengas un excelente viernes, un excelente fin de semana para el pueblo de Dios en general. Dios les bendiga y mandate un cuartetazo.
1: Un cuartetazo, pide Gustavo. Bueno, muy bien, porque no vamos a atender también a ese pedido. Bueno, gracias, Gustavo Víctor, ¿es?
0: Es Víctor, sí.
1: Gustavo Víctor Reynoso, gracias por comunicarte con nosotros, Bueno, amigos, nos queda un rato más todavía para seguir compartiendo con todos ustedes, ¿eh?

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0: Bueno, damas y caballeros, queridos amigos, querida familia, a toda la comunidad, nos vamos, no hay tiempo para más, Bueno, hemos disfrutado una mañana, hemos compartido, hemos hablado, hemos charlado, hemos aprendido, pero bueno, hay mucho más, por supuesto. Lo bueno es eso de que todavía tenemos para tarde para seguir hablando, charlando. Lo vamos a hacer con Vane a partir de las 4 de la tarde, pero entre medio tenemos programación aquí en Giré Medios. Para que a través del 21.1 ustedes lo puedan disfrutar, también música a través de la radio 87.9. Bueno, y así esperar el servicio que vamos a tener en el día de hoy a partir de las 20:30 horas, que nos va a encontrar a todos aquí en calle Lavalle 327 de Ciudad. Estamos en plena City Mendocina, así que los esperamos ver a todos en la tarde-noche del día de hoy. Pero también mañana, Dani,
1: Bueno, sí, totalmente. Mañana, ¿a partir de qué hora? De las 7 de la tarde, 19 horas. Todos invitados, por supuesto, para venir a disfrutar de un gran momento en familia. Comienza a vivirse desde la mañana y bueno, ya después todos nos juntamos y disfrutamos de un gran momento también en la tarde, ¿no? En sus dos direcciones, Don Bosco 7480 y Lavalle 327 de Ciudad, donde nos encontramos todos mañana sábado.
0: Bueno, muy bien. Y el domingo también, claro, por la mañana, sí, 10 de la mañana, en nuestros dos auditorios, disponible para todos ustedes, tanto en Rodeo del Medio, Don Bosco 7480, como aquí en Ciudad, Lavalle 327, también el día domingo, 10 de la mañana, arrancamos, y así seguirá toda la semana, el día lunes, el día martes, y bueno, todas las actividades que nos reúne a todos aquí en la JTA. Bueno, nos vamos, Dani, muchas gracias.
1: Abrazo eterno para todos, pasen lo lindo, los esperamos el fin de...
0: Los esperamos obviamente todos estos días, claro, próximos que vienen aquí en la JTA. No hay mejor lugar que estar aquí en la Casa de Dios, y ustedes tienen el espacio y el lugar también para hacerlo. Abrazo eterno para todos, será hasta la próxima.

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Pero los que confían en el Señor renovarán sus fuerzas, volarán como las águilas, correrán y no se fatigarán, caminarán y no se cansarán. Isaías 40,

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Pero Dios permanece. 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

Preparad el camino al Señor. Que todas las naciones le digan nación. Tu Dios reina.

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Padre, te confieso a corazón abierto que todo es muy incierto en este desierto. Mi vulnerabilidad está al descubierto. Siento que mi barca está muy lejos de su puerto. ¿Por qué será que ya no sale el sol en mis días?

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6: Psalm 121 says, I lift up my eyes to the hills. 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

Bueno, llegamos al viernes. Aquí estamos felices y contentos junto a ustedes porque arrancamos fin de semana, señores. Terminamos la semana y arrancamos fin de semana. Así, acá llegamos al viernes. Gracias a Dios y bueno, a él que nos ha mantenido y nos ha puesto de pie cada día. ¿Cómo están? Bienvenido, buenas tardes, abrazo eterno ahí, los saludamos porque de verdad tenemos un viernes cargadito, como todos los días, en realidad, todos los días ahí. Jiré Medios tiene siempre buenas propuestas, no, desde muy temprano, bueno, todo el día en realidad, aún cuando no estamos obviamente en vivo, Jiré Medios tiene ahí buena propuesta para la familia, para llevarles buen contenido. Hasta hace un ratito ahí una peli estaban proyectando en 21.1, si no me equivoco, así que, bueno, seguramente esta noche también allí la repetición. Así que simplemente siempre invitarlos a mantenerse conectados a Jiré Medios, mantenerse conectados porque, bueno, como te decía, siempre hay buenas propuestas para toda la familia. Y ni hablar la propuesta que tenemos para el fin de semana, ni hablar la propuesta para lo que va a ser este fin de semana justamente aquí en la JTA Damas y Caballeros, que desde ya los invitamos, a sumarse, así que ya le vamos a tirar la agenda allí para que juntos podamos unirnos a esta propuesta familiar, se podría decir, ¿no? A la agenda que tenemos ahí, la propuesta familiar. Bueno, bienvenidos a una tarde más de este día, de esta semana, que bueno, hemos completado, gracias a Dios, obviamente, después de tantas idas y venidas, seguramente cada uno tendrá ahí como siempre decimos, sus quehaceres, sus cosas, las que no salieron, las que salieron bien, las que salieron mal, las que no salieron, las que están ahí a media proyecto, bueno, qué sé yo, tantas cosas que por ahí nos pueden suceder. ¿Cuántas cosas pueden pasar en una semana, no? ¿Cuántas cosas pueden pasar en un día, en realidad, o no? ¿Cuántas cosas pueden suceder en un solo día? Bueno, imagínate en una semana, ni hablar en un mes y en un año que ya llevamos casi la mitad del año. O sea, estamos ya casi cerrando el mes de mayo y de verdad nos vamos a meter de lleno a la mitad de este año 2026. Increíblemente. Y a la mitad ahí se vendrá el Mundial y se vendrá, bueno, que creo que es lo que va a concentrar la atención de todos ahí, del mundo, ¿no? No digo de usted, de mí, porque me imagino que vamos a estar concentrados en otras cosas, ¿no? Sí, no, yo creo que seguramente vamos a estar concentrados en otros temas más relevantes. Obviamente no deja de ser importante, pero tal vez no tan así relevante como para distraernos de lo verdaderamente importante en todo caso. Bueno, pero sí, nos metemos, y hablando un poquito trivialmente, nos vamos a meter ahí en el mes del Mundial. Así que, como dije esta semana, está todo teñido de celeste y blanco, pero no por el Día de la Patria, sino por el Mundial. Yo creo que más le están dando importancia al Mundial que a otra cosa. Pero bueno, sí, se viene el Día de la Patria, se viene el lunes, así que fin de semana largo. Hay movimiento en la provincia de Mendoza, tal vez no tanto, pero bueno, también es entendible la fecha. Yo creo que muchos vienen, es que es muy loco porque uno se viene en las vacaciones, pero ya pasaron varios meses, pero de igual manera, ¿no? Algunos recién se están recuperando, imagínate. Económicamente, digo, ¿no? ¿Cuántos algunos dicen se metieron en deudas por irse a vacaciones? Que no está bueno, no es. Tengan cuidado con ese tema, ay, Dios mío. Bueno, por ahí parecemos, viste, mala onda, o parecemos ahí como que somos los pinchadores de globos nosotros acá, pero es que en realidad no, bueno, nosotros no somos los pinchadores de globos, es Dios, ¿eh? Le echabas la culpa a Dios, ay, no sé, yo lo hago responsable a Dios, Él en su palabra nos enseña, pero es verdad, es así que en todo caso quien nos pincha el globo es Dios, así que va, si le hacemos caso, obvio, si le obedecemos, porque está aquel que no le obedece y bueno, sí, que no va con su vida normalmente y bueno, así nos va, si no te lo pincha Dios, te lo va a pinchar otro que es peor todavía. Yo prefiero que me lo pinche Dios, no sé ustedes. Yo prefiero que el globo me lo pinche Dios. Yo prefiero que Dios, ¡pum!, me baje ahí de un ondazo de la nube que me subí, mira, porque yo sé que Dios va a tener misericordia de mí. Eso es lo bueno. Yo sé que Dios, si me pincha el globo y si me baja ahí del caballo, yo sé que Él me va a levantar, me va a recoger, va a levantar mis pedazos. Ah, re poético, ¿viste? Va a levantar mis pedacitos ahí todos tirados, todo hecha bolsa, todo en mil pedazos, pero Él me va a volver a hacer. Como, bueno, ayer leíamos la historia ahí del alfarero, ¿no? Qué lindo, ¿no? A mí siempre me queda muy grabado eso del alfarero. Aparte me enternece el solo hecho de saber de que Él es el alfarero y yo el barro somos nosotros. Entonces digo, yo prefiero que me pinche el globo el Señor, de verdad, chicos. David creo que lo había dicho. Ay, a ver, pará. Sí, creo que David dijo, no dijo así, obvio. Él dijo, es mejor caer en las manos del Señor que en las manos del hombre. O sea, en otras palabras, no estoy parafraseando. Si no me equivoco, fue David quien lo dijo. Porque hacía alusión a eso. Vos sabés que cuando
Dios te pincha el globo, lo vamos a hablar así más, más actualmente. Nada, como te dije, es verdad, él te va a levantar, él te pone de pie y él te o sea, además que lo que él hace no es para dañarnos, eso ya lo sabemos, no es que él hace algo para que a vos te cause dolor, tristeza y estés hecho pedacitos, porque en realidad es una metáfora lo que digo, que estamos hecho pedazo, no, al contrario, quien te hace pedazo es, bueno, la situación, la circunstancia o el diablo en realidad, porque el propósito de él sí es hacerte pedazo, sí es destruirnos, sí es destrozar nuestra vida, nuestra familia, nuestros hijos, nuestro matrimonio, nuestra economía. Él sí tiene ese propósito de destruir, o sea, él viene a matar, a robar y a destruir, obviamente. Él tiene ese, sí, ese propósito, ese es su trabajo, ¿sí? Y el trabajo de Dios, no, el trabajo de Dios es la restauración, es el hacer las cosas nuevas, el redimirnos, él vino a redimirnos, así que es totalmente contrario. Y lo que decía, y es como una metáfora esto, que yo prefiero que sea Dios quien me baje del caballo, me pinche el globo, como quieras usar, la metáfora que quieras usar, que te lo haga la propia circunstancia o vida, como se dice, ¿viste? Cuando te dice... Que yo he escuchado esa frase, deja que la vida lo golpee. Bueno, yo prefiero que no me golpee la vida, yo prefiero en todo caso que me golpee Dios, porque yo sé que el golpe de Dios, que repito, es una metáfora, no es que Dios te va a golpear, pero el golpe de Dios va a doler menos, y aparte el golpe de Dios siempre va a ser con amor y va a ser disciplina, en otra palabra es disciplina, es correcciones, es saber que lo que Dios me está diciendo siempre va a ser para mi bien y para que me vaya mejor en la vida, o para crecer, o para mi crecimiento. Pero claro, de eso va a depender cuánto yo le haga caso, cuánto yo le obedezca. Por eso te decía, hay algunos que capaz siguen con su vida y listo, ya está, y hacen caso omiso, como quien diría, ¿no? Omiten ahí la palabra o el consejo de parte de Dios. Y bueno, esa es una decisión de cada uno. Pero si no lo hace Dios, lo va a hacer la vida. Y ahí sí, cuando no obedecemos a lo que dice la palabra de Dios, y de verdad, como dicen mucho, deja que la vida lo golpee. Es que tal cual, la vida te golpea. La vida, la circunstancia, es una forma de decir la vida, pero bueno, es las consecuencias de las decisiones que tomamos, las consecuencias de lo que hemos decidido o el camino que escogemos, que en otras palabras, en el mundo se dice así, ¿no? Se dice, deja que la vida te golpee, que aprenda con los golpes de la vida. Creo que podemos aprender antes del golpe, ¿les parece? Yo creo que sí, la palabra de Dios está para evitarnos el golpe, justamente. A Dios le complacería más que aprendiéramos en la obediencia más que en la experiencia, ¿no? Que aprendiéramos antes del golpe, antes de que nos pinchen el globo. Entonces, yo solito me lo pincho, ¡tim! Ya está listo, me lo pinche, Señor, ya está. O yo solito bajarme del caballo, si me estoy creyendo ahí, me estoy creyendo la superpoderosa. No, me bajo solita del caballo porque me van a bajar y cuando me bajen es mucho más feo, ¿no? Es mucho más humillante, es mucho más doloroso. Entonces, creo que va en cada uno poder el reconocer o el bajarse solito, ¿no? O que lo haga Dios en realidad a través de su palabra, porque lo que decía recién un poco haciendo alusión a esto de que es verdad, ¿no? Cuántas veces, recibimos la palabra de Dios, el consejo, y uno dice, qué mala onda, me pincharon el globo, ¿no? Que esto, no, que yo me quiero comprar el televisor de 50 y no sé cuántas pulgadas. Hoy justamente me tocó ir a comprar y había en un hipermercado estaban las promociones, ¿no? Están a full con las promociones, los televisores, muy tentadoras las promociones. Bueno, yo ni me detuve a mirar porque yo sé que no voy a comprar, así que no iba a perder tiempo, pero sí veía las promos que decían envío gratis, te lo llevamos a tu casa, todo, te ofrecían todo, no sé en cuántas cuotas y qué sé yo, y nada, y todo ahí. Todo el merchandising de lo que es el mundial y qué sé yo, viste, está todo como ayornados, los supermercados, los hiper, qué sé yo, con toda la cuestión de lo que es el mundial. Entonces, bueno, digo, tentador porque es como llamativo y llama a comprar y qué sé yo. Y lamentablemente muchos que se meten en deudas innecesarias, tal vez teniendo otras prioridades, qué sé yo. Entonces, por ahí digo, cuántas veces hemos aprendido y la palabra de Dios nos enseña, pero ¿para qué? Para evitarnos el dolor, porque después están aquellos que están, y ahora no me alcanza, no tengo para comer, no tengo para comprar esto, hoy tengo que comprar un remedio, y claro, y después ves que tiene manso televisor de 60 pulgadas, no sé si existe de 60, pero bueno, pues sí, va. ¿Pero qué pasó? Te gastaste en el televisor y no guardaste para, no sé, para tu salud, por ejemplo, para tus hijos, para comprarle las zapatillas que le hacía falta para el colegio. ¿Te das cuenta? Entonces, por ahí, y pareciera que nos pincharan el globo, pero a ver, cuando Dios nos dice que seamos buenos administradores, que calculemos primero, que saquemos cuenta, que veamos, es para nuestro bien, es para evitarnos después ese dolor, ¿te das cuenta?
por mencionarte algo, pero esto puede ser en un montón de cosas, no sé, en la familia, en el matrimonio, con los hijos, con la pareja y con el esposo, qué sé yo, cosa que, o antes de casarte, los que son solteros, después te lamentás cuando te casaste. Bueno, pero Dios te advirtió antes que esa persona no era para vos, esa persona no era yugo desigual con vos. Entonces, la advertencia fue antes. Ahora, si no hicimos caso y porque seguimos nuestro corazón, como dicen algunos, seguí tu corazón. Y bueno, así no fue cuando seguimos el corazón. ¿Qué pasa cuando seguimos el corazón? Nos pegamos mansos porrazos, chicos. Entonces digo que la palabra de Dios está para eso, para corregirnos, para muchos será eso, pincharnos el globo. Pero bueno, yo bendita pinchadura de globo. Yo prefiero que me la pinche el Señor, y que me baje ahí de mi nube, de pensamientos o de cosas, porque de verdad, repito, en Él vamos a encontrar misericordia, en Él vamos a encontrar amor, perdón, en Él vamos a encontrar justamente que nos restauren, que nos pongan de pie, que podamos seguir, con un televisor menos, pero voy a seguir. No, ¿viste cómo es el hebreo? Bueno, con un brazo menos, un ojo menos, no importa, pero vamos a seguir. Con un auto menos, una casa menos, capaz un trabajo menos, capaz un sueldo menos, no importa, pero seguimos en el camino, seguimos en el redil, seguimos en el cuerpo, seguimos conectados a Dios. Si no, ¿de qué vale tener todo y después perder lo más importante, que es el alma, la salvación? Como le dijeron al hombre rico, ¿de qué te sirvió todo esto? De ahora, dale, te vas a morir esta noche. Así que, señores y señores, es preferible que Dios nos corrija, que siempre va a ser con amor. Y como te dije, siempre va a ser para tu bien y para el mío, no para otra cosa. No, nunca esperes el mal de parte de Dios. Al contrario, Dios tiene buenos pensamientos, pensamientos de bien, dice la Biblia. Así que Dios no está pensando mal para vos. No, en este momento no es que a ver cómo voy a hacer que este se caiga, a ver cómo este, voy a hacer como este, a ver para que aprenda, para que... No. Ese es el diablo en todo caso, ese es el otro, el mandinga. Ese sí anda pensando a ver cómo hacerte caer, a ver cómo hacer, cómo corromperte, porque en realidad, bueno, tema de la semana, señores y señores, súper, bueno. Él es el principal que se corrompió. Hay un texto que a mí me llamaba mucho la atención, o sea, lo leía y sí, me llamó mucho la atención porque, bueno, según las interpretaciones, lo que dicen los estudiosos, los que estudian y los que saben más, por supuesto, de la Biblia, que describe la caída del diablo. Y la verdad es que lo leía, ya después lo vamos a compartir, si tenemos tiempo lo compartimos, pero digo, él fue el primer corrupto, el primer, o sea, el que se corrompió. Porque antes de que llegara Adán y Eva, el diablo fue el primer corrupto, ¿o no? Él se corrompió. Y la Biblia lo describe, y claramente yo también creería que está describiendo la persona del diablo, que está en el libro de Ezequiel. Ya lo vamos a leer y lo vamos a compartir, porque la Biblia lo menciona, o no lo menciona directamente y puntualmente, explícitamente, pero según la descripción, sí, hace mención para mí, es la descripción del mismísimo diablo, que en su momento era un querubín, estaba ahí, era parte del equipo de Dios, y sin embargo la Biblia lo dice, te corrompiste. Entonces, de ahí arranca todo, hablando de este tema tan importante. Por eso digo, él sí está pensando todo el tiempo, a ver cómo hacer para que vos y yo nos corrompamos, qué cosas nos van a corromper, de cosas muy pequeñas o en cosas tan que parecen tan triviales, que parecen tan simples, son las cosas que nos pueden llevar a corromper, son las cosas que nos pueden llevar a arruinarnos, a echarnos a perder. Cuando algo se echa a perder y después ya no sirve, cuando algo ya se echa a perder, y nosotros estamos a tiempo, señores, estamos a tiempo de volvernos a Dios. Estamos a tiempo de arrepentirnos, como lo venía enseñando el pastor desde el fin de semana. El camino del arrepentimiento es justamente, es el mejor camino que tenemos. O el único camino, porque en realidad es el único. No hay otro camino. O te arrepentís o no te arrepentís. O sea, o volvemos a Dios o seguimos nuestro camino. Y bueno, como les dije recién, la vida te va a golpear. La vida nos va a golpear, ¿sí? Y como, bueno, ayer comentábamos un poco el hijo pródigo. Vamos a esperar que nos pase eso, vamos a esperar comer con los cerdos para reaccionar y decir, yo estaba mejor con Dios, estaba mejor con mi padre, estaba mejor allá en la iglesia, estaba mejor allá sirviendo, estaba mejor allá cantando, tocando, predicando, estaba mejor yendo a los hospitales, estaba mejor, porque va a ser así, siempre, siempre va a ser así, que estábamos siempre mejor con Dios, fuera de Dios nunca vamos a estar mejor. Pero mirá qué loco, digo, porque como, bueno, justamente el diablo lo que espera es que nosotros nos corrompamos aún en esas cosas que parecen tan pequeñas, pero que después te van arrastrando
Y cuando menos te das cuenta, bueno, ya estamos recontra envueltos, re en el fondo, como quien diría, tocando fondo y ya, algunos que no, ya, triste y lamentablemente, algunos que no toman la decisión de volver y que, bueno, se quedan ahí porque tal vez se quedan en su zona de confort, porque se sienten cómodos. Y están los que sí, están los que vuelven, están los pródigos, los hijos pródigos que dicen, no, voy a ir a la casa de mi padre, voy a volver, tengo que volver. Bueno, bien y bienvenidos y nos alegra. De verdad que a mí me alegra cuando veo personas que sé que se alejaron de Dios y que volvieron, que vuelven a su casa y que vuelven. La vez pasada hablaba con alguien, no voy a mencionar, pero le voy a mandar un abrazo, un besote y seguramente me está escuchando. Una amiga que, bueno, también, no es que se aparta de Dios, nada que ver, pero bueno, por ahí no venía. Entonces cuando la vi y dije, ay, ¿estás otra vez? Sí, volví a casa, me dijo, ay, eso me mató, me emocionó, me emocionó cuando dijo, volví a mi familia, dijo, ay, yo de verdad que me derritió el corazón, sinceramente. Entonces digo, qué lindo y qué bueno que es cuando ves a tu hermano, tu hermana que vuelve a Dios. Qué lindo cuando viste que reacciona de lo que sea, porque a veces no necesariamente es que se fueron al mundo, así, no, capaz simplemente se apartó, bueno, lo que sea, o se fue, o se fueron para otros lados, qué sé yo. El tema es que cuando ellos mismos dicen, no, volví a Dios, aparte me dijo, volví a mi casa, volví a mi familia, dice, y eso, ay, me mató, porque es verdad, somos tu casa, somos tu familia, somos tu hogar. Dios es nuestra casa, Dios es nuestro hogar, obviamente, y en Él encontramos ese refugio. Entonces, está bueno cuando escuchas y es lindo y es realmente muy bueno poder ver eso. Por eso te decía, y no siempre pasa, tristemente están aquellos que no vuelven nunca, a los cuales no queda más que orar porque no queda otra cosa que pedir, clamar a Dios que tenga misericordia, que reaccionen, que vuelvan en sí, que se den cuenta que están comiendo con los cerdos. ¿Con qué necesidad? Si pueden estar comiendo comida del rey, si pueden estar comiendo un banquete. Bueno, nada, nos queda simplemente orar, no queda otra, no es otra, no, pero bueno, ahí te das cuenta como, bueno, nada, simplemente como decimos, uno se va corrompiendo, se va alejando, se va enfriando, se va apartando, al punto de llegar esto, como te decía, de nada, de verte envuelto y ya o no querer volver, o bueno, después de tantos golpes que recibimos ahí en la vida, decidir volver cuando podríamos haberlo hecho antes. Entonces, tenemos esta oportunidad, señoras y señores, y ya no de echarnos a perder, porque una vez que se echó a perder, ya dice, bueno, la Biblia habla de la sal, ¿viste? Cuando la sal deja de cumplir su función, ¿qué pasa? Dice que no sirve, porque no sirve, ya no sirve para, ¿ustedes usarían una sal que no cumple la función? No, seguramente la tiraríamos, la desecharíamos, la Biblia dice lo mismo. Dios nos ayude a no ser esa sal desechable, ¿sí? Ojalá Dios nos ayude, eso depende de nosotros también, de tomar la decisión de empezar a cambiar nuestro corazón y sacar aquellas cosas que uno, bueno, va detectando que esto no sirve, esto no es lo agradable, esto es lo que está tirando feo olor, ¿no? Se está echando a perder, ¿viste? Cuando algo se echa a perder, es típico el olor, eso, bueno, no tengo que dar muchas explicaciones, creo que las amas de casa lo saben mejor que nadie cuando están en la cocina y cuando, ¿esto qué pasó? ¿Qué olor? O en la heladera, ¿no les ha pasado eso de abrir la heladera? ¡Qué feo! Y empezás a buscar, porque a mí me ha pasado que, che, pará, ¿qué se me echó a perder por acá? Y empezás a buscar, hasta que encontrás la raíz, el problema o, el producto que tal vez lo tenés ahí hace como meses. A mí se me echó a perder la verdura, no sé por qué, en realidad. Es que me olvido, tengo ahí, pero me olvido. Entonces, bueno, y nada, por ahí a veces encuentro un tomatito echado a perder, un limón echado a perder, y nada. Bueno, viste que las cosas que se echan a perder, ni hablar la papa, chicos. Qué olor feo que larga. Yo la verdad que nunca había, lo experimenté, pero en realidad eso porque ya venía en la bolsa que compré, venía una papa echada a perder, era una nada más, y la sacamos rapidito, porque viste que una ya echa a perder todas, así que es así. Así que es la misma metáfora, la podemos usar para nuestras vidas. Qué feo olor que tiene la papa. No sé si alguna vez sintieron una papa podrida. No, es un olor asqueroso, pero horrible. Así que, bueno, nada, la verdad que digo, así podemos echar feo olor. O sea, hablando metafóricamente y en términos espirituales, echados a perder, qué feo olor, ¿eh? Que no, estamos emanando, ya no es la fragancia, la del perfumista, como habla por ahí Eclesiastés, habla mucho del perfumista.
Bueno, habla acerca de las moscas, ¿viste? Hay un texto que habla y que es, bueno, bastante claro con el tema de eso, echados a perder, echan las moscas que andan ahí, que echan a perder el perfume del perfumista, creo que dice Eclesiastés por ahí. Bueno, que no nos eche a perder estas cosas que parecen pequeñas, lo que venimos hablando, algunos ejemplos que hemos estado mencionando en la semana, esto de, bueno, no sé, de cosas tan simples en la casa, en el hogar, en el colegio, en la facultad, en la calle, no sé, el corrompernos con una mentira, con esos tratos raros, con esos negocios raros, con no sé, quedarme con el vuelto de o la plata de aquí, o llevarme la lapicera al trabajo, o lo que sea, son un la verdad que la corrupción puede manifestarse de diversas formas, de miles de maneras. La verdad que uno dice, wow, esto puede ser, es corrupción, claro que sí. Cosas que parecen tan pequeñas, pero que así arranca, termina siendo corrupción, termina corrompiendo el corazón de una persona, de un niño, un adolescente. Bueno, en la hora de esta semana en familia lo hablamos un poco porque decíamos, ¿un niño se puede corromper? Sí, y es lamentable porque decís, ¿cómo puede ser si es un niño? Bueno, pero ya tienen tal vez un uso del conocimiento mínimo, tal vez no del todo, no desarrollado, pero aún cuando son niños, porque ahí te das cuenta la genética que ya viene con nosotros, la genética corrompida y pecaminosa, vos vas a observar que algunos niños, algunos no, o sea, algunos sí, otros no. Qué sé yo, pero hay algunos niños que ya lo potencian más todavía, ¿no? Cuando ves que, no sé, ya molestan al compañerito o no le. Bueno, algunos dicen es natural. No, sí, puede ser natural los niños que se peleen, qué sé yo, pero ya te vas dando cuenta por dónde va, ¿no? Cuando algún niño, no sé, le hace un cambio al otro compañerito o le saca el autito o le roba el autito, se lo lleva. Pues, cosas tan pequeñas. Pero ahí comienza, aunque ustedes no crean, en esas cosas tan simples que si, bueno, justamente ahí está la importancia de la enseñanza, porque si a un niño no le enseñamos desde ahí que eso está mal, hoy se roba un autito y mañana se va a robar un auto cuando tenga 18, 17, ¿me entendés? O sea, hoy se roba el autito de juguete, pero cuando tenga más edad se va a robar otras cosas. Entonces, ahí también la importancia de la enseñanza y la formación. Pero digo, en tantas cosas o en tan pequeñas cosas está el tema de lo corrupto del hombre, el ser humano que está corrupto internamente en el corazón, que la verdad que es terrible. Bueno, ¿sabes qué? Algo que me llama la atención, porque la verdad que uno si lee la Biblia está llena de casos de corrupción. A ver, vamos a leer Mateo 28:11, porque esta fue una situación y la verdad que esto se dio en tiempo antiguo, ¿sí? Esto fue cuando Jesús muere y obviamente lo llevan al sepulcro. Bueno, ¿qué pasó? Jesús no está en ese sepulcro. Ya sabemos que resucitó, ¿sí? Ya sabemos que la piedra se movió. La piedra alguien la movió. ¿Quién la movió? Es la pregunta del millón. ¿Quién movió la piedra? ¿No? Hasta el día de hoy muchos se preguntan, ¿quién movió la piedra? ¿Quién sacó? ¿Quién puede mover esa piedra tan, me imagino, pesada? Yo la verdad que no sé cuánto pesará, pero no era una tumba así nomás. Entonces, bueno, él ya no está. Él ya sabemos que en la tumba no está. Él salió de la tumba porque resucitó. ¿Pero qué pasó? La Biblia lo relata esto, por eso lo quiero, quiero que lo corroboremos juntos, porque la Biblia relata que, claro, al ser resucitado, los propios judíos, bueno, obviamente no lo reconocen y hasta el día de hoy muchos, no voy a decir todo, porque algunos sí, gracias a Dios se convirtieron y hoy son judíos mesiánicos. Son los judíos que creen en Jesús, que aceptan que Jesús vino y que estuvo entre ellos, pero están los otros que todavía siguen en su postura que el Mesías no ha venido, que Jesús no es un profeta más, o algunos le dicen que es un charlatán, un palabrero, bueno, todo eso, no importa, vaya a ellos y Dios los ayude y tenga misericordia y puedan convertirse a Jesús. Pero en ese momento, mirá lo que pasó, esto para que veamos cómo la corrupción, no, llegó a todas las esferas, hasta, o sea, ni Jesús se salvó, o sea, en el sentido de no es que Jesús fue corrupto, sino que aún él corrompieron su resurrección, se podría decir, corrompieron su resurrección. Dice que mientras ellas iban, o sea, estaban hablando de las mujeres, porque cuando Jesús salió, bueno, vamos a empezar a ver dónde podemos arrancar para el contexto, en realidad lean todo el contexto, porque
Claro, bueno, cuando, viste, cuando vamos a empezar desde, vamos a leerlo desde el 1. Empecemos del 1, porque si no, no vamos a entender ahí el contexto. 28.1 dice: bueno, pasado el día de reposo, al amanecer del primer día de la semana vinieron María Magdalena y la otra María al ver el sepulcro. Hubo un gran terremoto porque un ángel del Señor, descendiendo del cielo y llegando, removió la piedra y se sentó. Bueno, está, el ángel removió la piedra. Llegando, dice, removió la piedra y se sentó sobre ella. Su aspecto era como un relámpago y su vestido blanco como la nieve. Y de miedo de él, los guardias temblaron y se quedaron como muertos. Imagínate, petrificados quedaron los guardias. Dijeron, ¿qué es esto? Wow, qué situación, decime si no se te eriza la piel. Qué situación. Yo creo que también me hubiera quedado petrificada, imagínate. Y más, bueno, ellos que no esperaban, algunos sí esperaban y creyeron en la resurrección, o creyeron en que él, cuando él les decía se levantará al tercer día el Hijo de Dios, se levantará, bueno, que él ya les venía anunciando. Los que creyeron, capaz, no se sorprendieron tanto, pero los que no, que en este caso los guardias no creían en Jesús, obviamente, imagínate ver semejante situación. Quedaron como muertos, dice la Biblia. O sea, imagínate, petrificados, duros. Y ahí dice, mas el ángel respondiendo dijo a las mujeres, no temáis vosotras, porque yo sé que buscáis a Jesús, el que fue crucificado, ¿sí? No está aquí, le dice. No, muchachas, chicas, no está aquí. No, se fue. Pues, le dice, ha resucitado, justamente como dijo. Venid y ved el lugar y donde fue puesto el Señor. Entonces le dice, e id pronto y decía a sus discípulos, o sea, el ángel les da la encomienda, ¿no? Les va y les dice qué es lo que tenían que hacer a continuación. A las mujeres, guarda, atenti. ¿Qué tarea, qué trabajo tenían las mujeres, Que eran las voceras, las periodistas en ese momento. Era una onda así, si lo queremos comparar, eran las New York Times del momento. Tenían que dar la noticia, el notición, noticia de último momento, señoras y señores. Yo me imagino si yo haría un título así, ¿no? Último momento, la tumba está vacía, ¿dónde está el Señor? El Señor ha resucitado. Bueno, no sé, la verdad que un título yo me imagino bien así, copado. Así que a estas mujeres les tocó dar la noticia de último momento, imagínate. Decide a sus discípulos que ha resucitado de los muertos. Bueno, aquí va delante de vosotros a Galilea. Allí veréis aquí que los he dicho, dice el ángel. Bueno, hasta ahí yo quería que más o menos para entender de dónde arranca lo que, como te decía, cómo corrompieron hasta con la resurrección de Jesús. Entonces dice que ellas, saliendo del sepulcro con temor y con gran gozo, fueron corriendo a dar las nuevas. Estas eran las periodistas del momento, así que tenían que dar la noticia a los discípulos. Y mientras iban a dar las nuevas a los discípulos, ¿qué pasó? Y aquí, bueno, Jesús le salió al encuentro diciendo salve, y ellas acercándose abrazaron sus pies y le adoraron. Entonces Jesús le dijo, id, da las nuevas a mis hermanos para que vayan a Galilea y allí me verán, ¿sí? O sea, se encuentran con Jesús, una cosa de loco. Bueno, como te dije, las mujeres quisieron, yo lo leí rápido porque ustedes leanlo en casa con todo el tiempo que requiere, pues ahora nosotros tenemos que rápidamente ir cerrando. Pero bueno, decía, lo adoraron, lo abrazaron, se regocijaron, me imagino toda la alegría y demás. No quedaron petrificadas como los otros que se quedaron ahí en la tumba. Bueno, y acá viene la parte que les quería contar. Dice, mientras ellas iban, he aquí, unos de la guardia fueron a la ciudad, ¿sí? A ver, dice por acá, y dieron aviso a los principales sacerdotes de todas las cosas que había acontecido. Imagínate, fueron a contar. O sea, en Mateo ahí habla del informe de los de la guardia. O sea, los de la guardia fueron a contar, señores, esto pasó, esto sucedió, y me imagino con lujos de detalles y qué sé yo, todo lo que había acontecido. Y reunidos, y escucha acá porque acá viene la cuestión, dice, reunidos con los ancianos y habido consejo, dieron mucho dinero a los soldados. ¿Qué es eso, señores? Coima. ¿Qué es eso? Coima, soborno, corrupción, en otras palabras. O sea que, digo, hasta la resurrección de Jesús fue corrompido. Obviamente no Jesús, sino los hombres, nosotros, los seres humanos, que lamentablemente en el corazón tenemos la corrupción. Hasta que Él venga, si Él viene a nuestras vidas, obviamente eso se corta, como ayer decía el pastor, pero claro,
no solo tenerlo a Dios, sino el obedecer y el hacer su palabra. Es lo que garantiza que eliminamos la corrupción de nuestras vidas. Pero mirá vos lo que pasó, ¿no? Lo que relata la Biblia, que les ofrecieron mucho dinero a los soldados, diciendo, decid vosotros, sus discípulos vinieron, o sea, encima mentir, porque es eso, porque, bueno, la corrupción es eso. Cuando alguien te dice, che, decí esto, toma, te doy una platita, pero vos decí esto. Vos decí esto y decí que no me viste. Te doy una platita y vos no me conocés. Vos, por ejemplo, ¿no? En casos, en juicios, hoy tenemos un montón de problemas en lo político, en lo social, en gente de la farándula, no sé qué cuántas veces el soborno, la coima estuvo ahí presente. ¿Por qué? Porque la corrupción está presente, porque lamentablemente los jueces, y no voy a meter a toda la misma bolsa, pero la justicia está corrupta, algunos jueces, algunos abogados, algunos políticos, por no decir todos, porque sería injusto a mi parte si digo todos, no creo, yo creo que alguno bueno debe haber seguramente. Pero sí, lamentablemente esto pasó antes y pasa hoy, y lamentablemente va a seguir pasando hasta que no se vuelvan a Dios, en realidad. Hasta que el hombre no conozca a Dios en su totalidad, va a seguir ocurriendo. Porque la corrupción no la podemos eliminar, como decía el pastor. Lo único que la puede eliminar es Dios, el único. Nosotros no. Así que eso va a seguir, lamentablemente. Así que lo que pasó ahí, que es un clarito caso de corrupción, fue, pero más que claro, más claro echarle agua a lo que sucedió acá. Cuando ellos le decían, vayan y digan esto, que bueno, que vinieron sus discípulos, que se lo llevaron, dice que vinieron de noche, que lo hurtaron estando nosotros dormidos, y si esto lo oyera el gobernador, nosotros le persuadiremos y os pondremos a salvo, dice. Bueno, ellos tomando el dinero, hicieron como se les había instruido. Este dicho se ha divulgado entre los judíos hasta el día de hoy. Y eso es lo que hoy, bueno, muchos creen, muchos lamentablemente, otros no, otros han aceptado a Jesús como su Salvador y su Mesías, pero bueno, muchos todavía se quedaron con ese cuento que arrancó allí, en ese acto de corrupción, porque no es otra cosa más que eso, ¿no? Cuando alguien te quiere callar, te quiere tapar con dinero, y gente que lo acepta, bueno, corrupto de un lado y corrupto del otro, el que lo acepta como el que lo ofrece. Dios nos ayude, lamentablemente, pero mira vos cómo hasta la resurrección de Jesús corrompieron o hicieron negocio, porque antes había hecho negocio Judas, en realidad, ¿no? Pero bueno, acá también hicieron negocio con su muerte y con su resurrección, en todo caso, ¿no? Triste y lamentable, porque, como te digo, hasta el día de hoy estas cosas siguen pasando. Al menos que venga Jesús a nuestras vidas y nos cambie por completo. Y ese es el desafío que tenemos, señoras y señores. Pero bueno, tenemos muchísimo más para seguir compartiendo seguramente. Así que tenga su Biblia a mano, porque vamos a leer la Biblia. The Bible, ¿sí? The Holy Bible, ahí en la tarde junto a ustedes. Así que hasta las 20 tenemos un montón para compartir.

¿En qué momento dejamos de mirarnos a los ojos en la casa? La mesa se llenó de pantallas y se vació de palabras.

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nadie busque sus propios intereses, sino los del prójimo. Primera de Corintios, capítulo 10, versículo 24.

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0: La humildad es pensar más en el otro. Es poner a la otra persona en primer lugar. Tal como Yeshua nos enseñó con su ejemplo.
1: Hoy que el cielo se ha despejado, la lluvia también se ha marchado. De lejos veo salir el sol. Hoy encuentro que no estaba solo.
2: Bueno, Alex Campo me da el pie para hablarles del clima, porque ya que está hablando del cielo y ya que está hablando de despejado, de la lluvia, del sol y de todo lo que tenga que ver con el clima. Bueno, sí, tenemos un solcito mendocino, señoras y señores. Pegando lindo, o sea, está lindo el solcito mendocino. Está para sentarse bajo el sol, es así. Así que siempre digo, hay que aprovechar las horas de sol, ¿eh? Yo creo que, bueno, esta hora que ya comienza a bajar y a ponerse un poquito más pálido. Pero, viste, en esa hora picó desde, yo creo que de las 2 hasta las, sí, 4 y media, 5, ponele. Creo que el sol está bastante, bueno, hasta ahora no sé, porque yo no estoy obviamente bajo el sol, pero yo la verdad que trato de aprovecharlo, de verdad que lindo. Aparte es lindo el solcito, ¿no? En casa decimos, vamos al solcito, ya en casa tenemos esa frase, vamos al solcito. Bueno, justamente hace alusión a eso, a sentarse bajo el solcito mendocino unos minutitos, es más, a veces... ¿Te quedas dormido bajo el sol? No les ha pasado. A mí sí me ha pasado. Quedarme dormida bajo el sol ahí. Bueno, nada, lindo. El solcito, por lo menos en invierno me gusta. O en otoño, en esta época. No, el sol de verano, no. Ni ahí, imagínate, 2 de la tarde carbonizado, te digo. Olvídate, no se puede tomar sol a esa hora, ¿no? Imposible. Pero el sol de esta época, sí, un ratito ahí, obviamente. Bueno, aunque viste que también se recomienda protector solar. O sea, uno cree que solamente en verano hay que usar protector solar. En invierno también los dermatólogos. Bueno, a ver. Aceptemos que ¿quién usa protector solar? No, ni nos acordamos. No sé si usamos en el verano, imagínate en el invierno. Deberíamos por un cuidado de la piel, más que nada. Y, bueno, por la cuestión de los rayos UV y qué sé yo. Pero bueno, sí, sabemos que en el verano es mucho más complejo el tema del sol, obviamente. Siempre ahí pega un poco más. Así que, bueno, pero esta época es lindo. Es lindo, hay que sea un ratito, como digo, porque aparte que el sol te permite... y te da salud, te permite absorber la vitamina D, como lo hemos mencionado esta semana y demás, ¿no? Así que está lindo. Y como siempre decimos, ¿bajo el sol y con qué? Con una mandarina, obvio, chicos, estamos en la época de los cítricos. Hay que darle a full a los cítricos, porque además que están, no está caro, ¿eh? Están bajando los precios de los cítricos, por lo menos yo he notado eso en las verdulerías. He visto muchas ofertas de cítricos y hay que aprovecharlas. Imagínate, de forma natural nos vamos como, no sé si decir inmunizamos nuestro cuerpo, pero bueno, le damos más protección. La vitamina C es muy importante, que no solamente está en los cítricos, está en otros tipos de frutas o verduras también, pero puntualmente los cítricos, te digo, más en esta época, hay que bajar la cantidad de contagio porque de verdad que están desbordados, no solamente en Mendoza, en el resto del país también están a full con el tema de las gripes, las recomendaciones, los médicos dando recomendaciones de aquí para allá, vas a ver por todos lados las recomendaciones. Así que bueno, empecemos nosotros a... La parte que nos toca a nosotros, por supuesto. A veces hay cosas que son inevitables. Pero bueno, la que nos toca a nosotros. Hay consumir mucho cítrico, bueno, comer bien, saludablemente. Pero el cítrico hay que darle duro al cítrico. Ahí a los limones. No, bueno, sí, también limones. No, limones no sé si se come, pero una limonada viene bien, ¿no? Una limonada viene bien. Una limonada, obviamente. Naranjas, mandarinas. No he visto pomelos, pero no sé si es porque pomelo, pero naranja y mandarina seguro, chicos. Así que a consumir frutita, y especialmente los chicos, si no querés darle remedio, yo siempre, ¿viste? A tu hijo cuando no quiere, ¿qué querés? ¿Remedio o una fruta? Siempre decimos, ay, te dicen, no, la fruta. Bueno, listo, entonces, ahí estamos, trato hecho. Cerramos el trato con Ciro. Bueno, igual así no tengo ni que negociar con Ciro, porque Ciro es un comedor de fruta cereal. No, así que gracias a Dios no tengo que hacer ningún trato, pero a veces le digo, ¿qué querés? ¿Remedio o fruta? Y bueno, obviamente fruta, así que digo que es lo que podemos decirle a nuestros hijos, ¿remedio o fruta? Bueno, ¿querés fruta? Bueno, ¿no querés remedio? No, porque a los chicos no les gusta el remedio, así que obviamente te van a decir que no. Bueno, entonces come fruta, mucha fruta, mucha, hay que darles fruta. Obviamente no es lo que te va a garantizar que van a estar sanos. Dios te garantiza que van a estar sanos. Pero es la parte que nos corresponde a nosotros ahí inculcarles la buena salud y la buena alimentación que te otorgan las frutas y las verduras, por supuesto. Bueno, a ver, estamos todo esto con el cielo despejado que Alex Capo nos decía, que salió el sol, que la lluvia. De acá en Mendoza, ¿cómo estamos? Bueno, estamos con un cielo despejado, por supuesto, con una temperatura bastante agradable. Sí, está agradable, ¿eh? 15 grados 5 décimas en la provincia de Mendoza. Está bastante agradable. La humedad baja, o sea, bajó con respecto al día de ayer. Viste que ayer teníamos 80 y pico de humedad. Digo, ¿qué pasó? ¿Tanta humedad tenemos? Bueno, tenemos un 50% de humedad a esta hora de la tarde. Vientos del noreste que soplan a 12 kilómetros por hora. Está despejado, como dije, el cielo. ¿Qué más te puedo contar? A ver, se espera, bueno, poca nubosidad con ascenso, dice por allí. Vientos leve del noreste y poco nuboso en cordillera. Así que, bueno, bastante agradable, por lo menos lo que es Mendoza. ¿Cómo está Córdoba? A ver, de paso, ¿no? Hace mucho que no viajamos. Ahí ya que estamos en un fin de semana largo, vamos a viajar ahí a Córdoba. Córdoba está como nosotros, ¿eh? 14 grados 5 tienen los cordobeses a esta hora de la tarde. Bueno, muy bien, Córdoba. Aguante Córdoba, les mandamos un abrazo. Saludo a nuestros hermanos cordobeses que tienen una temperatura muy similar a la nuestra. Bueno, a ver, nuestros vecinos más cercanos, a ver, la región cuyana, bueno, a ver, San Luis 16.9, para tener un poquito más ahí, un poquito más que nosotros. San Juan seguro tiene más que nosotros, a ver, vamos a ver, husmiemos. Ay, bueno, viste, yo te dije que San Juan, y sí. No sé por qué, pero será que está más al norte, no sé, no sé, pero siempre San Juan es caluroso, ¿viste? 18.6 tienen en San Juan, ¿eh? Ahí tienen como una, casi una temperatura primaveral, podemos decir, ¿eh? A ver, y si me voy más al norte, a ver si me voy para Jujuy, a ver, ¿qué onda en Jujuy? No, pará, caí mal, caí en otra provincia, pará, está en el Jujuy, pinché otra cosa. Bueno, ya que estamos en Salta, 19 grados, 19, ah, bueno, calorcito en Salta, ¿eh? A ver, pará, se me perdió Jujuy, que no lo encuentro, ¿cómo que no lo encuentro? Acá está, se me había perdido, 14 grados en Jujuy. Bueno, bastante bien ahí en el norte de nuestro país. Y así podríamos recorrer toda la Argentina. De paso, saludamos a todos los que están allí viéndonos de distintas partes de nuestro país. Tan grande, tan amplio, tan hermoso, por cierto. Así que, bueno, los saludamos ahí a los que están de otro lado conectadísimos a través de JT Oficial porque estamos en YouTube, estamos en vivo y estamos en vivo para ustedes a través de 87.9 y estamos en vivo para ustedes a través de 21.1, nuestro canal allí, TDA, obviamente. Así que, bueno, no, simplemente los saludamos a los que se van sumando a esta hora de la tarde. Bueno, enseguida les contamos el extendido de lo que vamos a tener aquí en la provincia de Mendoza. Y también te vamos a contar el extendido que tenemos en la JTA, porque también tenemos un extendido, obviamente. Tenemos un extendido acá en la JTA que tiene que ver con la agenda, la movida y todo lo que vamos a vivir, por supuesto, este fin de semana. Que ya arrancamos hoy, ¿eh? Hoy día viernes, ya los chicos ahí con todo. Así que, bueno, ya sabés lo que hoy día viernes a las 20:30 horas. Bueno, obviamente nos juntamos en La Valle 327, así que la invitación es para que vengas y no te lo pierdas, así que te invitamos a que vengas de forma presencial. Pleno centro, pleno corazón de Mendoza, estamos ubicados allí en La Valle 327, nuestro segundo centro de adoración, nuestra casa al eterno, así que los invitamos a sumarse a lo que va a ser la juntada de este día viernes 22 ya de mayo. Bueno, después te tiramos la agenda, ¿te parece? Te extendemos la invitación para lo que sería el resto de este fin de semana largo, ¿eh? Largo hasta el martes, no volvemos al cole. Los chicos felices, ¿no? Están chochos ahí. Bueno, muy bien, me gusta ahí que estén bien contentos. Entonces, aprovechar, descansen, obvio. Y bueno, después ahí arrancar con todo como tiene que ser, con todas las pilas. Bueno, a ver, tenemos algunos títulos, algunas cortitas te cuento por acá. Bueno, viste, hablando del clima, hablando de lo fresquito que se está poniendo y que obviamente no, porque nos vamos acercando al invierno, nos queda ya casi menos de un mes, obviamente, para cambiar de estación y obviamente pasar a la más fría de las cuatro. Así que, bueno, nada, y el invierno que como que se nos adelantó con estas temperaturas que empezaron a bajar así, ¿no? Rápidamente. Bueno, Como te decía, la temperatura es que ya comienzan a bajar y ya esto lo habíamos comentado hace varias semanas atrás. Es más, me acuerdo porque lo tenemos ahí en Sepa Noticias la información, pero a nivel nacional, que ya habían restricciones, por ejemplo, en algunas estaciones de servicio. ¿Te acuerdas que esto se dio el año pasado? Cuando hubieron semanas o días realmente gélidas. Y bueno, me acuerdo que claro, se había bajado o habían parado la venta de combustible, de gas, bueno, etcétera, etcétera. Así que a causa de esto, porque reservaban para, bueno, obviamente para los hogares y que eso, todo el tema. Bueno, volvió otra vez la situación y bueno, nada, por ahora no es nada grave. Obviamente que siempre hay que estar atento a lo que pueda llegar a suceder o qué sé yo. Bueno, porque dicen que algunas estaciones de servicio ya están teniendo algunas restricciones de gas aquí en la provincia. Y la pregunta es ¿por qué? Bueno, seguramente puede ser el frío. Bueno, les cuento que las bajas temperaturas y, claro, la cercanía al invierno dice que están obligando al Estado Nacional a regular el suministro de gas, priorizando el abastecimiento de los hogares a las instituciones esenciales como son los hospitales y las escuelas, obviamente que tienen que tener, bueno, obviamente calefaccionado, ¿sí? Esta decisión también ha impactado en otros sectores, entre ellos las estaciones de servicio que comercializan GNC. También se van a ver afectados, así que atención para los que tengan vehículos a GNC. Bueno, en Mendoza dice que el efecto es acotado, pero ya se está haciendo sentir. Son 7 las estaciones de servicio de la provincia que presentan problemas en el suministro. Así que bueno, confirmaron desde Amena que por ahora se trata de una porción menor, si se tiene en cuenta que en Mendoza funcionan unas 192 estaciones, o sea que no es nada, 192.7 es como algo muy mínimo, pero bueno, no hay que minimizar, porque de verdad después, o sea, minimizar en el sentido no subestimar, digo, porque puede arrancar así, ojalá que no, pero bueno, podemos la semana que viene decirte, no, mira, ya hay, no sé, 40, 50 estaciones que ya están acotando o acortando su suministro. Así que bueno, estaremos muy atentos porque dice que, bueno, si bien esto es una situación nueva, porque cada año con la llegada de las bajas temperaturas dicen que el aumento de la demanda obliga al Enargas, que es el ente nacional regulador del gas, a priorizar justamente el abastecimiento de los usuarios residenciales y de los servicios esenciales. Y ahora con esto de la zona fría, yo no sé hasta qué punto también nos puede llegar a afectar, porque imagínate, el consumo va a seguir estando igual. Yo creo, más allá del aumento, las boletas, la gente necesita calefaccionarse. O sea, dicen, bueno, pagaré más, sacaré, no sé, tendré que sacar más del sueldo y destinarlo más a las boletas. Pero la gente necesita calefaccionarse, obviamente, mantener el hogar agradable, calentito. No te digo que uf, a full el calor, porque tampoco sería lo bueno. Aparte que no nos hace bien, no hace bien estar en lugares muy calurosos, ¿no? Es como que es ahogador. Yo me siento como ahogada en un lugar cuando hay mucho calor. No, es terrible. Hasta te empieza a doler la cabeza, ¿no? Es molesto estar en un lugar así con mucho calor. Pero bueno, por lo menos un clima agradable, que uno pueda estar tranqui, normal, así con un suétercito, tranquilo, ¿eh? No, nada de manga corta, no, ya ahí estamos hablando entonces que tenés el calor a full. Entonces, bueno, tranqui, en un hogar que esté o en un lugar calefaccionado, tranquilo, cálido sería, yo diría cálido, no caluroso, cálido, chicos. La verdad que el caluroso hace mal, de verdad. Bajen ahí, bájenle ahí a los grados, por favor, porque algunos ponen el palo la calefacción y después te enferma más. Eso está comprobado, ¿eh? Bueno, después en otro momento vamos a hablar un poquito de eso, porque ya vamos a hablar de las enfermedades que nos causa también mantener los lugares cerrados. Mucha calefacción, calor, encima los gérmenes, los virus que traemos de afuera. Imagínate todos concentrados en la casa. No, eso es una bomba, imagínate. Así que yo creo que a veces los peores contagios se dan en las casas, en los hogares. Así que atenti. Bueno, pero a lo que digo, sí, está bueno, obviamente, creo que todos queremos nuestro hogar por lo menos cálido y dentro de lo que se pueda. Por supuesto, sabemos que hay hogares que tal vez tengan o viven en una situación precaria, pero aún así tratan de mantenerse calentitos, obvio, porque si no, imagínate, hay gente que lamentablemente ha sufrido de hipotermia y de situaciones donde el frío extremo ha pegado y fuerte, ¿sí? Así que bueno, no, yo creo que la gente va a seguir utilizando y por eso es que también se prevé eso, por los hogares, por las casas, por las escuelas, hospitales, bueno, etcétera. Así que dice que esta situación suele impactar especialmente en quienes utilizan el GNC para movilizarse. por su diferencia de precio respecto a la nafta, obviamente siempre más barato, y también puede afectar a los trabajadores vinculados al transporte. Ahí también es un tema, yo recuerdo, bueno, el año pasado, claro, muchos productores que, y sí, les costaba, o no conseguían, o no tenían, y eso también es una cadena. Una cosa afecta a la otra y así, bueno. Así que, bueno, dice que puede llegar a afectar a taxistas que dependen de este combustible para, por ejemplo, desarrollar su actividad diaria. Así que veremos qué pasa. Dice que todavía no ha comenzado, obviamente, el invierno, pero las temperaturas ya han marcado este descenso y es posible que se sumen otras estaciones con la restricción. Por eso están haciendo como el llamado de atención, más que nada, de bueno, no sé, la verdad que ojalá que esto no suceda, porque, repito, trae algunas complicaciones también. Así que bueno, para que lo vayamos sabiendo, porque por si se ha encontrado con algunas, son 7 nada más, pero si alguna le dijeron, mire, no, le vamos a vender cierta cantidad de metros cúbicos. Bueno, es por esta situación, ¿sí? Ahí está.

0: ver, cambiando de tema, y la verdad que está, bueno, esto también ya es algo nuevo, porque esto también ya hace un tiempo lo veníamos, o lo hemos comentado, o bueno, se había también anunciado que iban a capacitar a los docentes, y está bueno, está interesante porque es así, hay que, bueno, es como todos nos tenemos que ir aggiornando los tiempos que vivimos, nos vamos preparando y nos vamos poniendo... no sé si a nivel, pero por lo menos nos vamos poniendo a punto ahí con algunas cosas que van surgiendo, porque todos los días cosas nuevas, todos los días suceden o pasan cosas o surgen cosas que uno, y si te vas quedando, de verdad, uno se va quedando, y ni hablar cuando somos más grandes, nos vamos quedando peor todavía. Los que por ahí la tienen más clara son los más jóvenes, los más adolescentes, lo que tiene que ver con lo tecnológico estoy diciendo. Y por ahí los más grandecitos ya, viste, como que vamos usando lo básico, no sé, o hablo por mí en todo caso, ¿no? Uno ya usa lo básico, ya no se complica tanto, pero los más adolescentes ya la tienen más clara con las tecnologías. Bueno, y la IA, que obviamente ya está entre nos, ya se quedó para convivir con el ser humano la IA, ¿sí? Sí, por supuesto, así que bueno, para que tengamos en cuenta que es una herramienta que... Siempre lo hemos dicho que es una herramienta que puede ser realmente muy buena usándola de la forma correcta. Pero claro, para usarla de la forma correcta hay que aprender a usarla de la forma correcta. Hasta cada uno de nosotros tenemos que... Porque a veces es verdad, nos pasa, a mí también me pasa. A veces uno pregunta cualquier cosa. Y vos decís, bueno, ¿para qué si no hacía falta ir a la IA? Yo podría haber agarrado un libro, podría haber ido de otro lado. Bueno, hay cosas que sí le puedes preguntar a la IA porque la IA te... Tienes como una gran biblioteca abierta o un gran libro de conocimiento, o te va a buscar, o te va a resumir, o te va a contar, o te va, no sé. Creo que es una buena herramienta que hay que saberla usar. Pero como te decía, para saberla usar, nosotros también entrenarnos. Si bien a la IA, la entrenamos, también le vas proporcionando información. Nosotros necesitamos esta información, y especialmente los docentes, porque los docentes se encuentran y están frente a ese desafío de dar clase, de enseñar frente a los alumnos, los chicos que la tienen reclara, entonces, o creemos que la tienen reclara, o algunos la tendrán reclara, otros capaz no tanto. Entonces, está bueno que los maestros también sepan y estén a punto con este tema que es la IA, la inteligencia artificial. Así que la DGE, bueno, decidió que va a capacitar. Es más, ya se han capacitado, dice que la Dirección General de Escuelas, bueno, ha capacitado a 6.000 docentes en el uso y en la ética. Ah, eso, ¿qué pasó? En la ética de la inteligencia. Tiene una ética, sí, bueno, no es usar. ¿Podemos corrompernos con la IA? Sí, olvídate. La IA, pues, por eso puede ser una herramienta fabulosa para hacer cosas muy buenas usando la ética y los principios, y olvídate, usando la ética de Dios, en realidad, usando los principios y la ética de Dios. Pero también puede ser una gran herramienta y un gran medio para corromper, olvídate. La vez pasada estaba viendo un informe o una noticia, no recuerdo bien qué lo que era, que hablaba de, bueno, justamente la preocupación que hay en las aulas, en otras partes del mundo también, y acá me imagino que en Argentina también, por eso es que los maestros necesitan estar y saber con qué tienen que lidiar, porque los chicos que la tienen un poquito más clara y que cancherean con eso que saben un poco más, usan la IA, que no es nada nuevo lo que les voy a contar, pero usan para copiar. Claro, estoy tratando de hacer memoria qué fue lo que estabas viendo, un informe o una noticia, no sé, que decía, que hablaba de, pero no recuerdo dónde era, que claro, a los alumnos en las universidades ya estaban prohibiéndoles el uso de los celulares, el ingreso con los celulares, especialmente en los exámenes. Yo me imagino que acá también, no sé si lo deben estar haciendo, porque había como un dispositivo, por eso que usaba, mira vos, lo que es el uso de la tecnología, pero para lo malo, y eso es corrupción absoluta, señores. Eso habla de la corrupción que hay en el corazón del ser humano. Porque usaban dispositivos tan pequeñitos que dice que eran invisibles. Ah, es más, creo que lo vi que eran como unos aritos. Algunos lo usaban como un arito. Te lo explico así muy, muy, muy, muy básico, porque, claro, hablaba de que eran como unos dispositivos muy donde ellos escuchaban o le preguntaban, y obviamente tenés un cómplice, porque obvio, hay un cómplice detrás de todo esto que te va mandando la información usando la IA a través de estos dispositivos casi invisibles, imperceptibles al ojo de no sé, porque imagínate, si viene una profesora y te ve con, no sé, ponele una cadenita, y tengo una cadenita y en la cadenita tengo no sé, una camarita o algo que me comunique. Bueno, no, en realidad estaba en el oído porque le comunicaba lo que las respuestas. Así que claro, dicen que hasta imperceptible. Bueno, es una situación que hoy están, con la que están lidiando muchos colegios, universidades, profesores, maestros, porque imagínate, lamentablemente, chicos que van y rinden y aprueban, pero porque los ayudó la IA, ¿sí? O porque, no sé, usando otros cómplices, claro, armándose de estrategias que yo la verdad que digo, ni en las películas se me hubiese ocurrido, creo, una situación así. Yo creo que ni Steven Spielberg había hecho tal cosa, pero bueno. Entonces eso hoy se está viendo y hay una problemática en las aulas con el mal uso de las tecnologías y especialmente el mal uso de la IA. Así que me parece que está muy bien que los en especial los docentes sean los que se preparen y que se capaciten para también entender y saber cómo manejarlo, cómo lo manejan los chicos también, entender estas nuevas herramientas e integrarlas, dice, ¿no? Para mejorar también la enseñanza, porque, repito, si la usamos bien y si sabemos y aprendemos a usarla bien, puede ser una herramienta espectacular que nos viene a ayudar en muchas cosas. No debemos depender de la IA para que nos haga las cosas, pero sí para ayudarnos, que es diferente, o aportarte algún dato, alguna información, qué sé yo, puede servir para un montón de cosas. Así que bueno, la provincia de Mendoza a través de la DGE ha iniciado este ambicioso programa denominado Mendoza Aumentada, cuyo objetivo es formar a los educadores en el uso y la aplicación ética de la IA dentro del ámbito escolar. Así que, como dijimos hasta ahora, el 6.000 docentes han recibido capacitación específica. Vamos a escuchar a una de las docentes hablando acerca de, bueno, de esta capacitación que han recibido, por supuesto, y que, bueno, me imagino que lo están aprovechando. Así que, bueno, da una nota para un medio local. ¿La escuchamos? A ver qué decía.
1: Dentro de la Dirección General de Escuelas estamos trabajando en un programa que se llama Mendoza Aumentada. Ese programa tiene que ver con inteligencia artificial y con la capacitación de estos docentes en inteligencia artificial. Nosotros tenemos más o menos 6.000 docentes capacitados en el uso de inteligencia artificial, pero no solamente en el uso de herramientas de inteligencia, sino también en el uso ético, el cómo nos puede ir acompañando y facilitando la tarea docente, y que es una herramienta para que el docente dentro del aula pueda ir trabajando. Si bien el docente por ahí tiene miedo de qué herramienta va a usar y cómo la va a usar, porque nuestros adolescentes es el uso cotidiano, lo usan como todos los días, pero no siempre usar la misma herramienta, el chat, GTP o Gemini, sino que hay un montón de herramientas que también nos facilitan con la forma de estudiar, cómo van a trabajar en el aula. También invitarlos a trabajar y decir, bueno, yo también sé inteligencia artificial, hablamos el mismo idioma, y la clase cambia también y la predisposición de los chicos ese día cambia. Primero a tercer año, que trabajan interdisciplinario, eso significa que trabajan en lengua, matemática y ciencias. Esto pensado que la provincia, dentro de las pruebas internacionales que rinde, una es la prueba PISA, y en esa prueba, cuando uno lo rinde, que es por orden, no a todos les toca rendirla, es un problema que tiene que ver con estas tres áreas. Entonces este programa interdisciplinario trabaja esas tres materias. Dentro de eso, los chicos hacen un test y luego utilizan la herramienta digital, alguna inteligencia artificial, y muestran su trabajo. Cuando ya llegan a cuarto y quinto año de estas escuelas, son 100 escuelas en toda la provincia, los chicos van a trabajar sobre operador en inteligencia artificial. ¿Esto qué quiere decir? Que ahí van a ver primero qué significa la inteligencia artificial, qué es para ellos, qué sí y qué no, porque por ahí un algoritmo que responde siempre lo mismo, no la estoy entrenando, cómo se entrenan, el uso ético de esto, y también cómo puedo automatizar algún proceso dentro del contexto donde está la escuela.
0: Bueno, ahí la escuchábamos, es la coordinadora de lo que sería de los recursos tecnológicos de la DGE, así que bueno, muy importante lo que ella decía, Romina Méndez se llama, así que bueno, ella hablaba acerca de cómo es la capacitación y bueno, qué importante que es justamente entender, saber, conocer para qué sirve y bueno, que los chicos también puedan incorporarlo y en vez de usarlo para lo malo, lo puedan usar para cosas buenas, ¿sí? Pero bueno, nada, repito, es lo que aprendemos en la semana, que estamos aprendiendo de la corrupción, que nos lleva eso, ¿no? Que a pesar de tener cosas buenas, lo transformamos en algo malo. Como le pasó a los que estaban en el templo, ¿qué pasó? Transformaron algo que era que es muy bueno, que era el templo donde adoraban a Dios, obviamente. ¿Lo convirtieron en qué? En cueva de ladrones, como dijo Jesús ahí enojado, pateando mesas. Así nos pasa. Transformamos algo que realmente puede ser algo muy bueno en algo muy útil, pero después, lamentablemente, por la corrupción de nuestro corazón, de la tendencia a hacer lo malo, mira vos cómo después terminamos echando a perder, en realidad, echando a perder en este caso una herramienta que puede ser realmente muy útil. Así que bueno, viene ahí por los docentes que se pudieron capacitar y bueno, y por los chicos también y por todos nosotros, docente y no docente, creo que todos deberíamos ahí hacer un curso rápido, un curso intensivo de IA. Bueno, una cortita te cuento antes de irnos a la pausa. Como dijimos, estamos a no sé cuándo arranca el mundial, pero el mes que viene seguro, sí, junio, no sé, tenemos ahí días, semanas, así que todo el mundo, los que están ahí expectante a lo que va a suceder allí en el arranque y todo lo que va a ser el desarrollo del mundial. Bueno, Aerolíneas Argentinas ha lanzado el avión más argentino del mundo, dicen por acá, es una nota de color, ¿sabes? Prácticamente cuando vamos a la pausa. Lanzó el avión más argentino, van a querer todos viajar en ese avión, ¿Cuánto saldrá el pasaje en ese avión? Dicen que es el avión más argentino del mundo, porque va rumbo al Mundial 2026. Aerolíneas Argentinas mostró en Ezeiza un avión temático de la escaloneta y confirmó vuelos especiales para acompañar a los hinchas en el Mundial 2026. ¿Qué me contás, Bueno, a inicios de la Copa, entonces, Aerolíneas presentó este jueves en el Hangar 5 de Ezeiza, o Hangar, un avión temático inspirado en la selección de fútbol de Argentina y en su capitán, por supuesto, Lionel Messi. La aeronave, bautizada como el avión más argentino del mundo, exhibe un diseño especial con el número 10, la camiseta oficial desarrollada, por Adidas, perdón el chivo, lo tengo que decir en modo de información. Bueno, y las tres estrellas que representan los títulos mundiales obtenidos por el combinado nacional. Así que la intervención incorpora además la clásica cinta de capitán sobre los motores del avión. Ya lo vamos a ver, ahí tenemos imágenes. Y un diseño en la cola que simboliza el liderazgo dentro del campo de juego. Ah, mira, todo tiene un porqué y un para qué lo que han diseñado. Y ya lo vamos a ver. Dice que está asociado al timón que guía el rumbo de la aeronave, así que es todo como simbólico y todo tiene un significado, ¿no? Bueno, dice que desde la compañía señalaron que la iniciativa forma parte de una serie de acciones previstas para acompañar a los hinchas argentinos durante el Mundial 2026. Por eso anunció vuelos especiales hacia Kansas City. ¿Qué tal, Y Dallas. ¿Habrá alguien de Kansas? Levante la mano si hay alguien de Kansas City que nos esté escuchando. O de Dallas. Sé que de Estados Unidos nos escuchan, nos ven. Por eso digo, ¿habrá alguien de Kansas o de Dallas? Buenísimo. Ahí los saludamos entonces. Ahí va a estar la selección, donde dice son ciudad donde la selección va a disputar sus partidos correspondientes a la fase de grupo. Y va a reforzar su operación hacia Miami con vuelos diarios desde Buenos Aires, tanto diurnos como nocturnos. Bueno, qué bien, al que le toque el avión, ¿no? Al que le toque. Yo quiero un pasaje en el avión más argentino del mundo, va a decir alguno. Yo quiero un pasaje. Todos van a. Bueno, también muy, muy comercial esto, no es que estamos haciéndole el chivo, perdón, no. Pero bueno, justamente esta aerolínea bandera argentina y bueno, obvio que iba a hacerlo de esta manera y la verdad que muy, muy buena la idea, muy comercial, muy. Sí, el merchandising a full ahí. Tenemos imágenes, a ver, ¿lo quieren ver? ¿Quieren ver el avión más argentino del mundo? No tiene audio, o tiene. A ver, ahí lo vemos, mira. Ahí estamos, ¿ves? Ahí se ven cómo imprimían todo. Lo están preparando, bien ahí. Bueno. Ah, muy bien, mira. Ahí lo están. Ay, qué bonito que quedó. Bueno, muy bien, ahí el número 10, las tres estrellas. ¿Vendrá una cuarta? ¿Pintarán una cuarta? Bueno, veremos qué pasa, a ver qué pasa. Ay, mira qué bonita esa estrella, muy bien. Estoy escribiendo para los que están escuchando en radio, pero más o menos, pero no entiendo mucho, ¿no? Yo veo la cola del avión ahí, uno de los motores, ahí, muy bien, los colores de la camiseta, el 10. Muy bonito, está buenísimo, me encantó. Bueno, ahí está. Ese es el avión, señoras y señores, el avión más argentino del mundo. Es lo que así lo han llamado, justamente haciendo alusión a lo que se viene, el mundial y demás. Así que bueno, hasta esta aerolínea, digamos, se suma a la, bueno, como se llaman, fiebre mundialista y que se da todo el tema. Bueno, ahí estamos. Nosotros nos vamos a donde la pausa, porque tenemos mucho todavía, así que no se vayan, quédense que ya volvemos.

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pueblo con voluntad decidida como el pueblo argentino. 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

cada viernes, señoras y señores, tenemos una oportunidad de reunirnos, de juntarnos, de pasarla, bueno, espectacular ahí, obviamente. Así que los invitamos a todos a sumarse. Hoy día viernes, bueno, tenemos encuentro, ¿eh?, en la JTA, bueno, ya saben, así que, o el que no lo sabe, se los decimos, claro, por supuesto. Hoy día viernes tenemos aquí encuentro, así que bueno, 20-30 horas, hoy en calle Lavalle 327 de la ciudad de Mendoza, ¿sí? Bueno, invitados todos para venir ahí, pleno corazón de Mendoza. Así que bueno, estamos aquí entre Salta y Federico Moreno, está en nuestro auditorio. Son las calles paralelas, no, serían las que colindantes ahí. Estamos sobre calle Lavalle, entre Salta y Federico Moreno. Ahí está. Fácil de llegar, fácil de acceder. Así que bueno, te venís temprano, ¿sí? Bueno, buenísimo entonces, porque tempranito los chicos ya están acá, bueno, entrando en calor, se podría decir. Pero bueno, 20, 30 horas arranca todo. Y los invitamos, por supuesto, para que vengan en familia. Tráete un amigo, tráete a alguien este día. Acá frío no vas a pasar, te lo puedo asegurar. Ahí se arma la movida, se arma el pogo, se arma todo. Así que bueno, simplemente te invitamos para que vengas. 20, 30 horas entonces, Lavalle 327, te esperamos, ¿eh? No te lo puedes perder, como dicen, no te lo puedes perder. Así que dale, venite hoy día viernes. Bueno, y ya que estamos, obviamente, estamos ahí en las... ya que estamos en la movida, porque estamos en la movida de invitarte para lo que va a ser el fin de semana, gran fin de semana. Como, bueno, por supuesto que arranca, como te decía, el extendido. Ahí el extendido que tenemos para mañana. Hoy arrancamos viernes, ya dijimos, pero mañana sábado, nuestro Shabbat en familia. Tendremos allí seguramente mensaje, reflexión, tema de la semana. Allí, por supuesto... quien es, bueno, nuestro pastor principal de la JTA, Pastor Abraham Aquino, nos traerá el mensaje, el tema. ¿Qué tema será? ¿Tema, qué tema el que tuvimos esta semana, Tema de la corrupción, pero mamita querida, o sea, cada tema, en realidad, cada tema que tenemos en la semana, que es así, es este, ¿cómo decirlo? A ver, bueno, por eso dicen que la Biblia, la palabra es más cortante que espada de doble filo. Tal cual o no. Decime si no, corta ahí, bueno, está bien que corte con lo que nos sirve, está, que cortemos con lo que nos sirve, con lo que no nos hace bien, cortemos con lo que no nos suma. Y la palabra de Dios es así, más cortante que espada de doble filo. Y hablando de la corrupción, cortamos con la corrupción, cortemos ya con la corrupción, cortemos con esas actitudes que nos están dañando, que nos están alejando de Dios. Bueno, la verdad que disfrutamos ahí cada fin de semana, disfrutamos este momento en familia, venimos a adorar, a alabar, a adorar a nuestro Dios, obviamente. ¿Cuánto tenemos para agradecerle a Dios? ¿Cuánto? No digo cuánto pedimos, porque pedir, a ver, ¿cómo decirlo? Debería ser como lo último que venimos ante Dios, es agradecer. Creo que primero, como hijos agradecidos, ¿eh?

Ante el trono de Dios, acerquémonos con acciones de gracia, dice su palabra. O sea que agradecidos a Él por lo que tenemos y lo que no tenemos también. Por lo que se dio y lo que no se dio también. Así que agradecidos ante Dios por tanto que nos da y lo que no también, porque se dará en algún momento y si es que es su voluntad y si no, bueno, Él sabrá por qué. Él tiene el control de todas las cosas. Pero bueno, venimos a un momento muy especial así, a adorar, a justamente a disfrutar de en familia, como decíamos allí, en la JTA, donde, bueno, la verdad que escuchamos, aprendemos, adoramos, disfrutamos, entregamos ahí tus cargas, tu mochila, las mochilas que tenés de toda la semana, ¿eh? ¿Cuántas mochilas nos cargamos en la semana? Que bueno, necesitamos venir a Dios y al lugar correcto donde podemos descargar ese mochilón que nos viene pesando, que puede ser, no sé, tristeza, puede ser angustia, puede ser falta de trabajo, tal vez, no sé, puede ser esa mochila de problema en la familia, con los padres, con los hijos, problema con, no sé, te peleaste con la novia, el novio, que también eso causa un problema, obviamente un problema emocional, te peleaste con la amiga, tu mejor amigo, tu mejor amiga, qué sé yo, no sé cuántas cosas pueden suceder ahí en la semana, y son esas mochilas que vamos cargando. Entonces, ¿dónde? ¿A dónde vamos a descargar esa mochila? ¿Dónde vamos a dejar ese peso que ya no hay, que Él está invitando a que lo dejes y que Él lo va a llevar por vos? Él quiere cargar tus mochilas. Así que bueno, te invitamos próximo sábado mañana, entonces, como dijimos, 7 de la tarde, los invitamos a todos a venir a disfrutar de un momento especial y único en familia aquí en la JTA, junto a toda la gran familia, obviamente, de la JTA. Los invitamos a las 7 de la tarde, ¿no? 19 horas, 7 p.m. hora argentina. Bueno, y tenemos el domingo también, porque el domingo también es un momento único donde también podemos aprender, reflexionar y también adorar. Cantamos a nuestro Salvador, tomamos ese tiempo o apartamos ese tiempo para poder darle a Dios justamente lo que corresponde, lo que tenemos que darle. Capaz le damos menos, porque en realidad le damos menos de lo que... De lo que deberíamos darle, pero bueno, como digo, no hacemos más que eso, más que darle de lo que Él nos da, ¿sí? No estamos haciendo nada heroico en todo caso, así que bueno, nada, simplemente invitarlos a venir en familia, invitar a alguien, puedes sumarte también a través de los medios, porque estamos a través de los medios justamente también allí escuchando, aprendiendo, aquel que pues, tal vez no puede llegar de forma presencial, también transmitimos en vivo a través de JT Oficial, nos vas a encontrar a través de la radio, a través de 87.9, a través de nuestro canal 21.1, así que bueno, también transmitimos en vivo y en directo para el mundo a través de Gire Medios, señoras y señores. Así que invitados todos para sumarse este fin de semana. Bueno, día sábado ya, te lo acabo de contar, día domingo también ahí tenemos otro servicio. Detalle importante, tanto el sábado como el domingo en ambos lugares, ¿sí? Tenemos tanto Don Bosco 7480 como La Valle 327 de la ciudad de Mendoza. Así que en ambos lugares, tanto el sábado a las 7 de la tarde como el domingo a las 10 de la mañana, tenemos el servicio para toda la familia. Bueno, los invitamos también a venir de forma presencial el que puede, y si no, también a los que están del otro lado a través de lo que sería de Gire Medios. Ahí también estamos junto a ustedes. Así que nada, simplemente la invitación, no se pierdan, no se queden en casa, no se olviden, agéndalo, claro, para los que se quedan a través de los medios. No sé, ponete una alarma. Y bueno, igual los que están en YouTube, viste, les llega la notificación. Si están suscriptos y si no, bueno, ¿qué estás esperando? Suscríbete, toca la campanita, ¿sí? Ahí suscríbete al canal, sé parte de la gran familia y de la comunidad de la JTA. Bueno, invitados todos para este fin de semana, ya saben, entonces las invitaciones están hechas, señoras y señores. Bueno, minutitos nos van quedando porque ya la verdad que estamos a 10 minutos nada más, se viene la oración por Israel, también ahí avanzamos en la tarde de una manera, pero velozmente, ¿viste? Una cosa de locos. Bueno, tema de la semana, nosotros que ya estamos casi concluyendo, un gran tema que, como decíamos, hemos aprendido, de verdad que ha sido un tema, espectacular, como te decía, y bueno, por eso decía, la palabra de Dios... cortante como espada, doble filo, porque de verdad la corrupción que uno pensaba que solamente, no sé, le pertenecía al mundo de la política o a los políticos, que también es algo, un concepto que tenemos equivocado, porque la política no es corrupta, el político lo corrompió. Por ejemplo, la medicina no es corrupta, el médico la corrompió, la ciencia no es corrupta, los científicos la corrompió, y así podríamos mencionar, y bueno, de ahí en todos los escalafones o en todas las áreas,
o en todas las personas, todos los estratos sociales, lo que sea, porque a veces uno dice, bueno, la corrupción está en el rico, ¿viste? Lo primero que pensamos, porque lo relacionamos con, y es lógico porque por ahí lo principal o lo más sobresaliente es el dinero, el poder, el deseo de tener más, el deseo de lograr cosas con, no sé, yendo por el camino más fácil, por el camino más corto. Bueno, creo que lo que más sobresale de la corrupción seguramente son esas actitudes, pero creo que en la semana, bueno, hemos aprendido y creo que para nosotros, para todos, ha sido más que claro que la corrupción puede estar en cualquier cosa en nuestras vidas, incluido allí en nuestras actitudes o nuestras acciones, y no hace falta que ni seamos ricos, ni seamos políticos, ni seamos, no sé, médico, científico, lo que sea, o jueces o policía, viste que también uno relaciona la palabra corrupción con todas estas áreas o estas estos lugares o estas personas, que en realidad la corrupción, bueno, lo aprendíamos, arranca desde el huerto del Edén, no, desde antes, porque como les decía recién, y después, si quieren, vamos a leer ahí Ezequiel, creo que es el libro de Ezequiel 28, donde la Biblia hace mención del mismísimo diablo, en realidad de Satanás, cómo él se corrompió teniéndolo todo, y ahí arranca la corrupción, porque él se corrompe primero, ¿sí? De ahí obviamente viene todo el tema de la tierra, la destrucción, el desorden, bueno, y todo lo que él, digamos, los ángeles caídos, él siendo un ángel caído, ¿no? Enviado ahí al Seol, como lo dice la Biblia. Así que imagínate que de ahí arranca, pero él se corrompe, siendo un ángel. Eso me llamó, la verdad que es muy lo que me mata ese texto. Pero bueno, después lo vamos a compartir. Ojalá nos dé el tiempo. Porque sí tenía otros textos para compartirle, algo que uno de los puntos que el pastor nos enseñaba y otra de las cosas que creo que es muy interesante y está dentro de lo que nos enseñaba el día sábado y el día, bueno, en realidad ahí en el estudio, en la hora Yemá que hemos tenido en la semana, hora Yemá en familia, donde también hemos aprendido un montón, y la verdad que creo que siempre va a quedar, siempre quedan cosas en el tintero, siempre va a quedar tarea para la casa, tarea para seguir seguramente leyendo, investigando. Y por eso te decía cómo la Biblia está, no sé, si hablas o buscas la palabra aún en el diccionario de la Biblia corrupción, y te va a salir, te va a mostrar un montón de historias, texto. Bueno, la historia que mencionábamos recién, ahí hablando de la resurrección, ahí mismo, en el sepulcro, ahí mismo se gestó un acto, pero de corrupción como los que hoy vivimos y tenemos y convivimos, porque convivimos en una sociedad donde está corrompida, donde la justicia humana, y bueno, por algo es se lo menciona como un trapo de inmundicia, porque la justicia humana siempre está limitada por algo, siempre está condicionada, ¿sí? Eso habla de la corrupción que hay en el corazón del ser humano. Pero bueno, yendo un poco más, o viniendo un poquito más a nosotros, más a, por eso te digo, no hace falta que nos vayamos a grandes estratos sociales y cuestiones así, porque empezando de nosotros, que siempre tiene que ser así, es muy interesante lo que la Biblia nos enseña y cómo nos corrige, como uno dice, bueno, la verdad que, bueno, pues decía que la palabra de Dios es esa espada de doble filo que penetra, pero viene, o sea, la idea es enseñarnos y justamente corregirnos para, bueno, quitar la corrupción del corazón, corregir nuestras vidas y obviamente vivir una vida de obediencia, como el pastor ayer lo decía en la hora, es esto de poder practicar la palabra y eliminar ese gen corrupto que traemos, ¿no? Que ya viene en nosotros incorporado, pero que el segundo Adán vino a cortar con eso para redimirnos y para restaurarnos y para hacernos nuevo. Pero va a depender de nosotros decidir también quitarlo de nuestras vidas. Pero mirá qué interesante lo que dice Efesios. Vamos a leer Efesios 4:29, fue uno de los textos que el pastor nos compartía el día sábado, acerca de lo que la Biblia nos enseña y cuán importante, porque como te decía, las cosas tan pequeñas y tan simples, ahí está la corrupción. Uno se imagina con el dinero, la plata, la posición, la economía, y sin embargo, acá la Biblia nos enseña que aún en nuestras palabras, lo que hablamos, lo que decimos, lo que profesamos, lo que confesamos, puede estar corrompido. Mirá lo que dice Efesios 4:29. Ninguna palabra corrompida salga de vuestra boca, sino la que sea buena para la necesaria edificación, a fin de dar gracias a los oyentes, dice la Biblia. Bueno, qué profundo, qué interesante lo que dice este texto, que lo tenemos ahí en pantalla, justamente hablando de, bueno, otra versión que estaba viendo por acá,
Dice, no digan malas palabras. Mira vos, ¿qué son las malas palabras? No, obviamente no voy a decir ninguna, pero no voy a mencionar ninguna. Pero a veces uno cree que la mala palabra es esa palabra grotesca que muchas veces la gente menciona, dice, insulta. A veces no hace falta que esa sea una mala palabra. Porque, a ver, una ofensa puede ser una mala palabra. Capaz yo no te estoy diciendo una mala palabra en sí como conocemos conceptualmente la mala palabra. Viste que, por eso no voy a poner ningún ejemplo, obvio que no voy a decir ninguna mala palabra, pero ¿viste esas palabrotas? Ahí está, vamos a decir, las palabrotas que se usan y que los argentinos tenemos, eso es algo que yo tengo que, lamentablemente, criticarnos a nosotros mismos los argentinos, porque los argentinos tenemos un vocabulario, señores, que deja mucho que desear. A mí me da vergüenza ajena. Yo la verdad que a veces me gusta ver algún, no sé, alguna película, ponerle argentina, no sé, o sea, alguna serie argentina que veo que más o menos está buena, pero yo ya sé que me voy a encontrar con palabrotas, o sea que, y tal cual me ha pasado. Capaz el contenido, viste, no sé, la historia capaz estaba buena, pero el vocabulario de los argentinos, chicos, deja mucho que decir. Es triste, lo tengo que, soy argentina, pero tengo que decir que los argentinos somos muy mal hablados. O sea, me refiero a las palabrotas, a las malas palabras, a las palabrotas, las que ya conocemos, que no voy a mencionar porque creo que todas las conocemos y las más conocidas, y ni hablar algunas que son realmente, que las dicen hasta antes me sorprendía, porque antes en la televisión no se decían malas palabras. Hoy es como el vocabulario abierto me sorprende de los periodistas. Eso sí me llama mucho la atención. Antes, yo cuando era chiquita, yo me acuerdo que los más correctos eran los periodistas. Yo me acuerdo de los periodistas antes, cuando yo era pequeña. Yo veía los noticieros, veía los medios y veía que los conductores, nada, te hablaban de una manera tan correcta. Y no sé, qué lindo cómo hablan. Bueno, es como que te llama la atención y vos decís, yo quiero hablar como ellos y qué sé yo. Y los tenés así como una, no sé, una eminencia. Hoy ves a los periodistas y dejan mucho que desear. Mucho que desear por las palabrotas que... No, ni hablar. No, creo que no hace falta ni que mencione. No solamente periodistas, comunicadores, conductores, streamer sería, ¿no? Youtubers, influencer, bueno, todo. Empezando de todo. No, hasta el presidente. O sea, no se salva nadie de las palabrotas y de las groserías que se hablan. Pero bueno, dejando eso, que ya lo conocemos, que son palabrotas, y que uno dice, bueno, obviamente que está mal decirlas, por supuesto, pero muchas veces no pensamos o no lo tomamos como una mala palabra cuando hablamos mal de alguien. ¿Alguien toma eso como una mala palabra? No. ¿Por qué? Porque no, nadie dice, ay, bueno, pero si no dije nada malo, dije la verdad, dicen algunos. Y en esa justificación de decir la verdad, es una mala palabra, porque estamos hablando mal. Eso sería el concepto de lo que estamos diciendo, esto de no decir, por eso digo, me da mala atención, porque en otra versión dice, hablando de palabras corrompidas, es malas palabras, o palabras mal dichas, o mal habladas. El decir algo malo, cuando decís algo malo de tu país, o de tu nación, o de tu provincia, o de no sé dónde vos estás, ¿estás hablando o no hablando mal? Y sí, estamos hablando mal, estamos dando o diciendo malas palabras. O sea, se entiende, yo quería separar eso porque por ahí capaz alguien que me escucha, no, pero eso no es una mala palabra. Y no, porque la mala palabra es pip, esa es la que pone el... Bueno, eso también es mala palabra, pero por eso digo, nadie toma como una mala palabra o una palabra corrompida, por ejemplo, cuando no sé, le estás sacando el cuero a tu líder. Ay, que no me gusta cómo habla, no me gusta lo que dice, no le entiendo, ay, no, mira lo que hace. O cuando hablas más de tu pastor, o cuando hablas mal del músico, del cantante, de quien sea, no importa si tiene un rango o no, así de quien sea, así hables mal del vecino. Ay, no, que el vecino, mira, me parece que tiene dos novias el vecino, ¿en qué anda? Anda en cosas raras el vecino, ¿eh? Bueno, palabras corrompidas, malas palabras. Sería eso. Nadie toma eso como una mala palabra, o no solamente el hablar mal, o el hablar de algo, de alguien, sino que, como te decía, o el confesar, o el hecho de, no sé, decir algo en contra de, como te decía, de tu país, de tu nación, ¿viste? Cuando a veces decimos, ay, este país, bueno, hay gente que lo ha insultado y es muy triste cuando dice, yo me voy a ir a este país de, bueno, ya no quiero vivir más en este país de, bueno, justamente, ¿se dan cuenta? Eso, además de ser una mala palabra, también es una palabra corrompida. Por eso la Biblia dice...
es muy claro este texto, porque no hay que explicar mucho esto, no hay que dilucidar mucho el texto, la palabra de lo que nos está diciendo Dios acá en Efesios, porque nos está diciendo clarito el apóstol cuando dice: ninguna palabra corrompida salga de nuestra boca. O sea, lo que nos conviene, que nosotros aprendamos a entender que de nuestra boca pueden salir palabras que corrompen, sí, que echan a perder a otros también, porque dice, sino la que sea buena para la necesaria edificación a fin de dar gracias a los oyentes. O sea, y en otra versión, para un poquito más clara, dice que no digan malas palabras, sino solo palabras buenas que edifiquen la comunidad y traigan beneficios a quienes las escuchen. ¿Te das cuenta? ¿Cuántas veces, o hasta palabras desalentadoras? Díganme, bueno, me ha pasado seguramente tanto decirlas como también recibirlas. ¿Viste? Cuando, no sé, a veces te juntás con tu amiga, con tu amigo, con tu comadre, compadre, con quien sea, tu hermano, sí, quien sea, y obviamente en vez de dar una palabra de aliento y decir, sí, dale, te va a salir, o sí, dale, se puede, o bueno, animate, hacelo, no sé si es algo bueno, obviamente, no lo vas a decir, animate, matate, no, se entiende, no sean más extremistas, pero sí cuando, no sé, qué sé yo, tu amigo, tu compañero, no sé, quiere emprender algo, y pues, bueno, sí, hacelo, en el nombre de Jesús te va a salir bien, y Dios va a ayudarte, y Dios va a prosperar tu obra, la obra de tus manos, y si sos esforzado y valiente, te das cuenta qué diferente que es a cuando venimos y decimos, no, me parece que no, eso no va a funcionar, no, yo que vos fijate, mira, hay como tres negocios a tu alrededor, no te va a salir. O sea, que en vez de alentar, lo estás tirando por el piso al pobre que quiere emprender algo, quiere levantarse, quiere, no sé, ponerse, o ni hablar aquel que no sé, aquel que quiere cambiar, y viste cuando tu esposa te dice, vos qué vas a cambiar, vos qué te haces el evangelista. Si ya no cambiaste, no vas a cambiar más. Bueno, ahí está. Palabras corrompidas. ¿Se dan cuenta cuando decimos cosas, o a nuestros hijos también, cuando decimos, qué burro que sos, no entendés, no vas a entender, vas a terminar, no sé, qué sé yo, lavando platos? Y ojo que no es ninguna deshonra lavar platos, pero viste cuando te dicen así, si no estudias, vas a terminar lavando platos, vas a terminar barriendo la calle. Y es una honra barrer la calle, y es una honra lavar platos, pero claro, se entiende con la intencionalidad que ese papá o esa mamá lo dice, que no está bien, porque en realidad, a ver, te está tirando abajo, no es la manera en todo caso si querés alentar a alguien. O cuando te dicen, qué burro, siempre el mismo, sos igual que tu padre. Opa, que duele eso, ¿eh? ¿Viste? Cuando dicen, sos igual que tu mamá, sos igual que tu papá, sos igual vos que tu hermano. No están buenas. Las comparaciones no están buenas nunca, en ningún caso. En ningún caso hay que compararse con nadie. Pero decime si eso no duele, decime si eso no molesta. Y es una palabra corrompida, porque en vez de edificar a otro, lo que está haciendo es derribarlo. Y muchas veces no nos damos cuenta. O capaz sí nos damos cuenta, por eso no es que nos vamos a victimizar. Pero digo que no nos damos cuenta porque ya está tan naturalizado en nosotros, ¿sí? Ya lo hemos naturalizado de tal manera que hablamos de esa forma, que nos expresamos de esa manera. Y claro, como te digo, a veces hasta sin darnos cuenta, en vez de alentar, estamos desalentando. En vez de sumar, estamos restando. En vez de aportar algo a la persona, quien sea, estamos, no, al contrario. Por ejemplo, propagar un chisme, no estamos sumando, estamos restando. Che, te cuento esto para que ores, ¿sabes? No está sumando nada, eso no es ninguna oración. No es, suena muy bonito, a simple vista, suena como hasta muy santo, un chisme santo, pero no es un chisme santo, chicos. No existen los chismes santos, ¿sí? Pero te puedo asegurar que muchos dicen, no, te lo voy a contar para que ores, porque, bueno, sabes que Juan, sí, no sabe, se compró un tapado de piel. ¡Oh! Y salió el chisme y todo el mundo se enteró que Juanita se compró el tapado de piel. Y salió el chisme, ¿eh? Y era para orar, pero al final, más que orar, empezaron a hablar más que orar. Entonces, palabras corrompidas, claro, porque lo único que hicimos, que en vez de aportar, en vez de cuidar a Juanita, que se compró un tapado de piel, que tal vez era de piel de... piel natural, que no se debe. No hay que comprar tapados de pieles, chicos. Tienen que ser sintéticos. En vez de cuidar a Juanita o a Pepe Unguito, no, lo hundimos, lo pisoteamos más. En vez de haber sumado, hemos restado. Eso estamos hablando de palabras corrompidas.
Que no solamente a la persona indirecta o directamente, sino aún al que le compartimos o aún a quien hablamos o en un grupo o en una charla o, o con los compañeros o cuando los compañeros están charlando de no sé qué, de cualquier cosa, de no sé quién sale con quién en el mundo de la farándula y si yo me prendo en esa y bueno, seguramente también estoy sumando palabras corrompidas. Y podríamos mencionar miles de ejemplos, pero bueno, nada, simplemente era para recordar lo que la palabra nos enseña, ¿sí? Lo que la palabra nos está advirtiendo o nos está de alguna manera corrigiendo cómo deben ser nuestras palabras. Palabras que edifiquen, que aporten, que sumen, que cuando vos sabés que algo no va a sumar, mejor nos callamos. A veces mejor, mi abuela siempre decía, en boca cerrada no entran moscas, decía. Y tiene razón. Bueno, yo acá tenemos que hablar, no queda otra, pero si no, en nuestra vida privada y personal es mejor, hablemos poco y hagamos más en todo caso, ¿no? Más nuestros hechos que nuestras palabras. Porque en boca cerrada no entran moscas, decía la abuela. Hay que hacerle caso a la abuela también, ahí tenía consejo sabio la abuela. Entonces, claro, si sabemos que de nuestra boca puede llegar a ser una palabra que no va a ser de edificación, Dios mío, Dios nos ayuda a tener control, dominio, porque eso va a implicar mucho el dominio de uno mismo, sí, porque a veces la lengua te zapatea, que zapatea, quiere salir, quiere tirar algo. Cuando la lengua te zapatee, bueno, la Biblia dice que es difícil domarla. Santiago habla que es muy difícil domar la lengua, pero bueno, ahí tenemos al Santo Espíritu que nos puede ayudar a domar la lengua y a no dejar que salgan de nuestra boca palabras corrompidas. Dios nos ayude a que siempre de nuestra boca pueda salir una palabra que edifique y que ayude y que aporte al que me escucha o al que nos escucha, ¿sí? Ese creo que va a ser nuestro desafío, señoras y señores. Bueno, nos vamos al encuentro de la oración, porque ya estamos en tiempo. Así que los invitamos, no se vayan, no se muevan, quédense que tenemos mucho más todavía.

Apartamos un breve momento para orar por la paz en Israel. El Señor te bendiga y te guarde. El Señor haga resplandecer su rostro sobre ti y te extienda su amor. El Señor mueva su rostro hacia ti y te conceda la paz. Números 6:23-26.

Pedid por la paz de Jerusalén. Sean prosperados los que te aman. Sea la paz dentro de tus muros y el descanso dentro de tus palacios. Por amor de mis hermanos y mis compañeros, diré yo, la paz sea contigo. Salmos 122, versículos 6, 8.

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aparentemente tristes, pero siempre alegres. Pobres en apariencia, pero enriqueciendo a muchos. Como si no tuviéramos nada, pero poseyéndolo todo. Segunda de Corintios, capítulo 6, versículo 10.

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Bueno, avanzamos en la tarde. Bueno, nosotros le decimos a ustedes muchas gracias por estar del otro lado. Claro que sí, gracias por compartir un mate ahí mientras, entre mate y mate. Y la Biblia, por supuesto, que es lo más importante. Así que compartimos ahí palabras, seguimos aprendiendo muchísimo y mucho que nos queda por ahí, que nos va a quedar seguramente en el tintero, hablando del tema de la semana. Bueno, lo que no queremos dejar en el tintero es el extendido que te debíamos por allí con la temperatura. Una temperatura que va en descenso, ¿eh? Está fresquito. Ya comienza, ya está el solcito, se nos fue. Baja el sol y obviamente se siente, por lo menos aquí en Ciudad Capital, que tenemos muchos edificios, viste que el sol cuesta entrar, ya en otoño e invierno, viste, ya no entra tanto el sol, ya no, sus redes solares no entran por las calles de Mendoza, que mira, justo ahí estamos recorriendo mientras vemos la plaquita. Entonces se pone más fresco todavía, ¿no? Más frío las calles, ay, mamita querida, uno anda buscando la vereda donde da el sol, ¿no? Bueno, tenemos 13 grados 8 décimas la actual, despejado el cielo, pero así va a estar mañana viernes, a ver. 3 grados la mínima y 14 la máxima este próximo viernes, con un cielo, bueno, despejado prácticamente. Bueno, para el domingo, ya estamos a viernes, ¿qué estoy leyendo? Perdón, entonces vamos para el viernes, ya dijimos, para el sábado, que me quedé mala, el sábado 4 la mínima, 13 la máxima, ahí está, perdón, ahí no le hemos cambiado el nombre. Bueno, el domingo tendremos 4 la mínima, 16 la máxima. Y para el lunes tendremos una mínima de 5 grados y una máxima de 17 grados, ¿sí? Ahí nos faltó el lunes, ¿qué pasó? Nos faltó el lunes. Bueno, nada, ahí lunes, entonces vamos en ascenso y estoy viendo que la semana que viene vamos a ir en ascenso, ¿eh? Vamos a tener ahí temperaturas en ascenso, así que la verdad que bastante, bastante bien entonces, ¿no? Las temperaturas que, por lo menos en un otoño que está bastante cálido, se podría decir, ¿no? Un otoño donde la verdad que sentimos allí una temperatura bastante agradable, así que no nos podemos quejar. Ya vendrá el invierno y ya tendremos tiempo para sufrirla ahí con 3 grados, 4 grados de máxima. Ahora tenemos 3, pero de mínima. Bueno, ahí estamos, en cuanto a lo que serían las temperaturas para lo que resta de este fin de semana, porque en realidad estamos ya al fin de semana, obviamente, ya estamos ahí con todo. Bueno, recuerden que esta noche nos juntamos 20-30 horas, La Valle 327 de la Ciudad de Mendoza, así que bueno, la invitación es para que vengan, así que invitados todos, ¿sí? No te quedes en casa, que el frío no te me de... Bueno, igual está frío, no es que está frío, y aún así salimos igual, no me así. La verdad que mira, hay que ver los ejemplos. Yo digo, ¿cómo hacen los de Alaska para salir? Los que viven en Alaska, ¿cómo hacen los que viven en, no sé, Groenlandia? Pero más que nada Alaska, viste que Alaska tienen, bueno, no sé, las temperaturas, pero ellos viven con temperaturas bajo cero. Para ellos, sobre cero es como el verano para ellos. Pero si no, Alaska, de verdad que las temperaturas son bastante frías, ¿cómo hace? Bueno, viste qué hacen, es así, se adaptan. Así que nosotros ni ahí con Alaska, o sea, no, tampoco exageremos, no hace frío, pero el frío no nos tiene que amedrentar, señoras y señores. Así que nada, hacerle el frente al frío. Bueno, como te decíamos, entonces, no te pierdas este fin de semana porque se nos viene un gran fin de semana con todo, con todo, como siempre, para tirar la casa por la ventana. Así que bueno, invitados todos. Bueno, recuerden que pueden comunicarse, no sé si alguna vez les dije, pero bueno, si no, bueno, igual yo sé que ustedes ya conocen nuestros medios, pero para el que está escuchando,

0: horas, ¿no? Desde las 4 que arrancamos hasta las 20. Es entendible, yo sé que la audiencia se va como renovando, va y viene, bueno, está bien, no hay problema, es así. Pero bueno, si está, le mandamos un abrazo eterno. Bueno, por acá María que nos escribía dice, hola Vanessa, que el Señor te bendiga. El martes, a ver, dijiste algo sobre de inscribirse para estudiar, me decís la dirección, soy María, gracias. A ver María, pasa que el martes, pasó muchos días, de aquí hasta el martes no me acuerdo, o sea, sé que... La que se me viene a la cabeza que puede ser, era la del curso de minería. Puede ser ese, María, que te haya interesado, porque yo sé que dimos ahí una información del curso de minería, que, bueno, lo tendría que buscar, ¿sí? Bueno, justamente porque pasó muchos días, así que vamos a ver si lo tenemos y te lo mando, no hay problema. Si es ese, si no, no me acuerdo de otro, se haya dicho otro, puede que pueda haber pasado también. Pero bueno, siempre les recomendamos que apenas lo escuchen, ahí nos manden un mensajito en el momento, ¿viste? Para que también rápidamente les podamos enviar la información. Ahora, no hay problema, vamos a ver si la podemos encontrar, ese es el tema. Así que ojalá, así te mando el enlace o el link de la info, ¿sí? Bueno, a ver, ¿qué más tenemos por acá? Dice, hola Vane, buenas tardes, bendiciones para tu vida y para todos. Dice, soy Cristian David, chau chau, bueno, un abrazo para Cristian. Gracias también por estar ahí, por acompañarnos ahí. Muchas gracias. Bueno, tenemos audios. A ver qué nos dice acá nuestro amigo Rolando. Si no me equivoco, lo tenemos a Rolando. A ver qué nos dice. Hola, hola. No, para este lo mandó en la mañana. Este, el de la tarde. Ahí estoy viendo los horarios. A ver, aquí, este. Claro, este es el de la tarde. Ahí está, a ver.
1: Muy sí. Bueno, buenas tardes.
0: Buenas.
1: Hermano, Dios me lo bendiga mucho. Saludos para todos los hermanos de los JTA. Le damos gracias a Dios un día más de vida que me ha dado. Bendiciones. Hoy viernes JTA, lo sabe, reunión de jóvenes en Calle del Valle, creo 27, que va a ser gran bendición para cantar, para alabar, para saltar en el fuego, sí. Que sea gran bendición para todos los jóvenes. Están todos invitados. No falten, no media tarde. También lo invitamos el día sábado a las 19 horas a Ama Iglesia Abierta en el día de Shabbat. En Calle La Valle, creo 27, en Colonia Bombal, 7480 Maipú. Y también el día domingo a las 10 de la mañana, que va a ser gran bendición. A mi iglesia abierta, Calle La Valle, creo 27, y en Colonia Bombal, que va a ser gran bendición. Lo esperamos. Y también lo invitamos para el día domingo a las 18 horas en Palmira, con el grupo Ganando Alma San Martín. Ahí estaremos también cantando y alabando y adorando. Y ganando muchas almas nuevas para Cristo. ¡Bendiciones! ¡Que Dios me lo bendiga!
0: Bueno, muy bien, a ver.
1: Perdón, perdón.
0: Sí, ¿qué pasó? Digo,
1: cambio de lugar. Barrio Ligüe, en Guaymallén.
0: Ah,
1: Grupo O, Ganando Almas. Ahí va a ser de gran bendición. ¡Que Dios me lo bendiga mucho! ¡Lo esperamos!
0: Bueno, muy bien. Bueno, súper ocupado, Rolando. Viene ahí con una agenda y bien ahí. Qué mejor que estar ocupado en las cosas del reino, ¿no? Mejor, mejor así, ¿no? Súper ocupado en hacer lo correcto, lo bueno. Qué mejor que eso. Bueno, muy bien ahí, Rolando. Le mandamos un abrazo eterno. María que nos dice... Sí, ¿qué es ese? El que... Mira, y vos sabés que María... No voy a decir tuviste suerte porque no confiamos ni creemos en la suerte. No es la suerte la que nos rige, pero, oh bueno que ha sido Dios, oh bueno que ha sido Él. Mira, lo encontramos, sí, lo teníamos, dentro de todo lo teníamos a mano. Así que, muy bien ahí, María, gracias a Dios, lo tenemos. Y ahí te lo mando, mira, ahí en vivo y en directo se lo mandamos. Bueno, ahí está, ese es el curso, entonces que, claro, no me acuerdo qué día, pero sí, el martes, hablamos de este curso de minería para perforista minero. Así que, bueno, ojalá les pueda servir, claro, lo puedan, le pueda ser útil, esa es la idea. Así que, bueno, muy bien, María, ahí está en línea, María. Ahí nos está escribiendo. ¿Qué pasó? Te esperamos, María, te esperamos. Bueno, mientras tanto, ahí le decimos a la gente que puede comunicarse, puede hacerlo al 261-384-2553. Es el número que te pone en contacto con nosotros. Tenemos también mensaje. Bueno, gracias. Por acá, gracias. Dice, no hay ningún problema. Mientras lo podamos, no hay problema. Ahora, el tema es cuando a veces, viste, si no encontramos la noticia, ¿qué hacemos? Bueno, María, este es tu día, entonces. Este es tu día. Bueno, muy bien. A ver, vamos al chat. A ver qué tenemos en el chat. ¿Qué tenemos? Nuestros amigos ahí que están en el chat de YouTube también acompañándonos. A ver, saludamos a Eduardo Villamarín, dice por acá, bendecida tarde, familia, Jesús te ama, deja el saludo, Eduardo. Bueno, muy bien, muchas gracias, Eduardo, abrazo para ti. Sandra Ruiz que dice, hola Vane, bendiciones, un día hermoso que nos regaló nuestro creador, dice, te escucho del trabajo, un abrazo grande para

familia Pastorelli para mis hermanas de Sandra. Bueno, abrazo Sandra, a full ahí a trabajar. Y bueno, ya me imagino Sandra que está ahora, porque esto lo mandó más temprano, lo mandó antes de arrancar en vivo. Mira, con eso te digo todo, ¿eh? Así que me imagino que ya está ahora, ya está de vuelta en casa, tomándose el tecito, Sandra, como yo. Sandra es de mi equipo, de mi team, somos del tecito, del té. Otros, bueno, por ahí del mate, así que, pero bien, vienen ahí todos los team que a esta hora ya pinta el hambre, ¿no? Bueno, dice por acá Olga Cari, buenas tardes, bendiciones para todo. Bueno, muchas gracias Olga, bendiciones para ti también. Bueno, Dustin Varga, mira, viste que habíamos pedido que se comuniquen de Kansas, era que habíamos dicho, o Dallas, y Dallas me parece, Kansas, si no me equivoco, ¿no? Era la ciudad donde va a jugar la Argentina. Bueno, acá Dustin dice, hi Vanessa, bendiciones desde Kansas. Bueno, muy bien, desde Kansas nos deja la bandera ahí norteamericana de Estados Unidos, ahí corazoncito, dice excelente programación. Bueno, muchas gracias Dustin, un abrazo para Dustin desde acá, desde Mendoza, Argentina, ¿eh? Ya vamos para allá al Mundial, bah, dijo el mosquito, vamos. Bueno, pero va en espíritu, en corazón, vamos. Vamos a estar ahí con nuestra selección apoyando ahí mientras disputan ahí el torneo. Bueno, a ver, ¿qué más tenemos? A Dominga Martínez que dice, Cristo viene. Bueno, muy bien, claro que sí, Dominga, por supuesto. Bueno, justo está escuchando. ¿Qué dice? Viene, claro que viene. ¿Cuándo? No sé. Hay que estar listos nada más, ¿eh? Que no se nos vaya a pasar el avión, chicos, ¿eh? Por favor, no, que no te deje el avión. Porque viene. Bueno, Sonia Zavala dice, hola, bendiciones para todos de la JTA, dice por acá Sonia. Bueno, muchas gracias Sonia, igualmente para ti, abrazo y gracias por estar ahí del otro lado y por dejar sus presentes saludos y demás. Así que un abrazo a la gente que nos está escuchando, sintonizando o viendo a través de nuestro canal de YouTube. Acá estamos junto a ustedes en esta jornada linda, fresquita, como dijimos, por la temperatura que va en descenso, pero bueno, hay que abrigarse nada más, a no pasar frío, ¿sí?

0: Bueno, mientras suena Rescate, que nos recuerda también que él viene, claro que sí, y nada lo detiene, como decir, no, que lo... Yo creo que lo único que lo detiene es por amor a, bueno, la Biblia menciona, ¿no? Que él no es que está tardando, no es que él tarde en venir, sino que él ha retrasado su venida, seguramente su llegada, su el arrebatamiento de, o su venida, por amor seguramente de aquellos que sean salvos, para que seamos salvos o para que más gente pueda llegar al camino y al conocimiento de la verdad, por supuesto. Así que no es que está tardado, no es que se le pinchó la rueda de no. Dios no tarda, nadie lo retrasa, y si ha retrasado ha sido por amor a la humanidad, que mirá vos todavía allí ese amor incondicional que Dios tiene por la humanidad, que bueno, nada, todavía hay muchos que necesitan conocer a Jesús, hay muchos que necesitan encontrar, bueno, la verdad, obviamente. Bueno, ayer nos quedaba pendiente, te quería contar algo, obviamente nos teníamos ahí hablando un poco de tecnología y ahora sí, para saldar la deuda, bueno, algo que raro, en realidad es raro porque digo, a ver, esto pasó en... pasó en, ya te digo dónde, en Londres, si no me equivoco, ¿sí? En Berlín, justamente, en su primera, dice que se dio una exposición bastante rara, por eso digo, la verdad que, bueno, no sé, esto me da mucha impresión, porque ya lo van a ver ahí, justamente, los perros robots, ¿sí? Bueno, creo que primero ya lo hemos visto algunos perros robots, es más, se han viralizado muchas videos o imágenes de perros robots, más perros policías también. ¿Se acuerdan que en un momento lo mostramos? Pero lo raro, y lo ya lo van a ver, y lo surrealista de todo esto, es porque estos son perros con cara humana. No, ya, no sé, como que me da mucha cosita, mucha impresión. Pero bueno, fue como una muestra que hicieron, ¿sí? Una muestra artística, ponele. Dice que esto se dio en Berlín, en su primera instalación expuesta en Berlín, el artista estadounidense Mike Winkelmann sería, más conocido como Beeple, ha creado una manada de 7 robots cuadrúpedos con cabezas humanas hiperrealistas, dice, de figuras del mundo tecnológico como, justamente haciendo alusión a los empresarios del mundo tecnológico. A ver, Elon Musk, ¿quién más? Jeff Bezos. También estuvo, entre otros. Así que, bueno, vamos a ver estos perros que dan mucha impresión. Hay gente que le gusta ir a ver estas cuestiones, así que no sé. Esto se dio, me parece que es. A ver, dame un segundo para. Vamos a corroborar porque. ¿Dónde fue esto? Estoy buscando más información por acá para más, darte más detalles. Se dio en una galería, sí, él dice que la nueva Galería Nacional de Berlín, que exhibe esta muestra de animales o de perros humanoides, o de perros con caras de humano, que es muy raro. Así que estos robots, dice que de la firma estadounidense RoboStore, están dotados de sensores que captan cuánto tienen adelante y gracias a un programa de inteligencia artificial, bueno, procesan esta información registrada para después... qué feo esto. Para defecar una imagen según el estilo que caracteriza al personaje retratado. O sea, una cosa... No sé cuál habrá sido el sentido de todo esto. Es una muestra rara, te digo. La verdad que me llamaba la atención porque esto se dio. Y bueno, hay gente que le gusta verlo, qué sé yo. Hay gente que le llamará la atención seguramente. Bueno, ahí vemos el... Tenemos un pequeño video. A ver si lo podemos ver y escuchar. A ver.
1: En su primera instalación expuesta en Berlín, el artista estadounidense conocido como Beeple ha creado una manada de 7 robots cuadrúpedos con cabezas humanas hiperrealistas de conocidas figuras como los empresarios Elon Musk y Jeff Bezos o de los creadores Andy Warhol y Pablo Picasso. El vestíbulo de la nueva Galería Nacional de Berlín exhibe hasta el domingo la instalación titulada Regular Animals, que visitantes de la pinacoteca miran con perplejidad y se sonríen cuando uno de ellos entra en modo caca, momento en el que los robots imprimen desde su parte trasera imágenes para el público. Los robots de la firma estadounidense RoboStore, distribuidora de la empresa china Unitree Robotics, cuentan con sensores que captan cuánto tienen delante y, gracias a un programa de inteligencia artificial, procesan esa información para defecar una imagen según el estilo que caracteriza al personaje, retratado de forma hiperrealista por la empresa Hyperflesh. El de Picasso, por ejemplo, evacúa una creación de estilo cubista. Todos excretan imágenes posteriormente certificadas y distribuidas por los responsables de la exposición dentro de una bolsa en la que se puede leer muestra de excrementos, contiene una unidad de arte físico. Bippel, considerado actualmente el tercer artista más caro del mundo según el semanario alemán Die Zeit, plasma en esta propuesta su idea crítica sobre los personajes representados, entre los que él mismo figura y que también incluye a Mark Zuckerberg y a Kim Jong-un. Independientemente del tono crítico del artista, a los visitantes fundamentalmente les divierte la instalación, aunque algunos se preguntan si este trabajo no perpetúa precisamente aquello que juzga.
0: Bueno, raro, ¿no? La verdad es que rarísimo. Y además la muestra, cosas raras que pasan en este mundo. Excrementan, bueno, así es el término que utilizan, porque obviamente que lo que evacúan una fotografía, creo que lo que veían ahí, no lo, lo vieron bien, ¿no? Que mostraban la fotografía de acuerdo a lo que hacen estos artistas, Picasso y no me acuerdo el nombre del otro, que bueno, que también hacen, bueno, distintas obras de arte. Bueno, la verdad que una muestra rarísima. Nada, la verdad que eso sí es sin sentido, ¿viste? Pues ahí te das cuenta cómo a veces se utiliza la IA o lo tecnológico o lo robótico, que puede ser. Sí, cuando hemos visto perros que robóticos que, por ejemplo, son utilizados, por ejemplo, para el cuidado de alguien, buenísimo, está cumpliendo una función bastante interesante. O el perro robóticos que ayudan con la policía, o perros robóticos que ayudan, no sé, qué sé yo, a detectar distintas cuestiones, qué sé yo, porque bueno, tienen sensores y altamente con high definition, ¿no? Y toda la tecnología, y bueno, a ver si, bueno, tienen una finalidad por lo menos productiva. Ahora, estos, no sé, la verdad es que todavía estoy tratando de pensar qué de bueno le pueden sacar a esta parte la modalidad con que lo han hecho. O sea, aparte de eso de, no sé, sacar como un excremento, una muestra. No, horrible, la verdad que fea. Bueno, ahí te das cuenta cómo podemos usar lo tecnológico, en este caso el avance o la IA, para cosas que pueden sumar y aportar, y otras que la verdad que no aportan nada o simplemente es una muestra más, o no sé qué quiso hacer este artista en teoría. Bueno, este artista conocido como Bippel, que hizo esta muestra tecnológica rara. Aparte rara, porque digo, ver esos perros con esas caras de humanos, la verdad es que da mucha impresión. Bueno, cambiando de tema y ahora sí, metiéndonos con información un poquito más seria. En realidad me voy a ir a Cepa Noticias, porque allí nuestro diario digital, por supuesto, tiene información para compartir y para contarnos un poco, abriendo la puertita, o como decimos, la ventana al mundo en esta ocasión. Así que compartimos algo de información internacional, ¿sí?

0: Bueno, a ver, una situación bastante, bueno, más allá de lo que está pasando también en Bolivia, que no dejamos de estar atentos a lo que sucede justamente en Bolivia, nuestros hermanos allí que están pasando una situación bastante complicada por este estallido social, político, o intento de golpe de Estado que también se ha querido dar en esta semana, y la cosa que se va complicando, la escasez de alimentos, bueno, todo lo que están viviendo también creo que es importante tener en cuenta y no olvidarnos y orar también por nuestra hermana nación de Bolivia, ¿no? Así que bueno, seguramente desde acá un abrazo, como decimos, para todos nuestros hermanos de bolivianos. Y en Honduras la cosa no es que esté mejor, ¿eh? La verdad que están viviendo una situación bastante complicada en tema de lo que es el tema de las tierras, especialmente los campesinos, así como, bueno, como se le dice, ¿no? Esta semana hubo también un conflicto. Enterraron 20 campesinos y esto dice que ha revivido el miedo y la disputa por las tierras que se están dando allí en Honduras. Entre llantos, entierros, colectivos y reclamos de justicia, los habitantes de una comunidad campesina del Caribe de Honduras, bueno, despidieron este viernes a la mayoría de las 20 personas asesinadas en una masacre que se dio ahí en la región de Aguán, una de las zonas más violentas del país, por un histórico conflicto que ya vienen ellos trayendo, conflicto de tierras. Dice que se ha agravado por el narcotráfico y también la presencia de grupos armados. La verdad que es tristemente, ¿no? Tenemos que hablar de también otro país hermano. La mayoría de las víctimas fueron enterradas en forma simultánea, dice, en el cementerio, bueno, ahí menciona dónde, donde se vieron escenas de mucho dolor, de familiares, vecinos, de esta comunidad de gente campesina que se dedica justamente a trabajar en el corte de palma africana. Y se dedican al cultivo de granos básicos como maíz, frijoles, tubérculos como la yuca, entre otros. Así que la situación fue dura, difícil, y además porque ya es algo que no es de ahora, es algo histórico, esta guerra o esta pelea que hay por las tierras también allí, lo que sería en la ciudad, en el campo hondureño. Tenemos el informe, así que lo vamos a escuchar y a ver, y para entenderlo también un poquito mejor.
1: La comunidad de Rigores, en el departamento hondureño de Colón, sepultó este viernes a la mayoría de las 20 personas asesinadas en una masacre ocurrida el jueves en medio de un histórico conflicto por tierras en la región del Bajo Aguán. Familiares, vecinos y campesinos acompañaron los entierros simultáneos marcados por escenas de dolor, llantos y despedidas de víctimas que trabajaban principalmente en cultivos y plantaciones de palma africana. La policía hondureña desplegó operativos en la zona y aseguró que investiga lo ocurrido, mientras pobladores denuncian que la violencia en esta región lleva décadas dejando muertos por disputas agrarias. El Bajo Aguán es una de las zonas más fértiles de Honduras, pero también una de las más conflictivas por enfrentamientos entre terratenientes y campesinos que reclaman derechos sobre las tierras. Algunos habitantes aseguran que existe abandono estatal y cuestionan que anteriores operativos policiales y militares no hayan logrado detener la violencia en la región. Tras los sepelios, Rigores permanece de luto y bajo tensión, mientras las familias de las víctimas esperan respuestas de las autoridades y temen que la violencia vuelva a repetirse.
0: Bueno, situación complicada la que se vive, ¿no? En estos diferentes países y demás. Y bueno, nada, el dolor y también la situación de hasta de injusticia, se podría decir, ¿no? Que están viviendo estas personas allí. Me cuesta decir campesinos, pero bueno, es así como se los menciona. Pero bueno, gente que vive o trabaja desde la tierra, en el campo. Así que nada, que eso, la verdad que una situación muy, muy difícil, muy complicada la que ojalá se resuelva. Como también esperamos ahí en Bolivia, en Cuba, que la están pasando realmente también. Algo que por ahí capaz no se habla tanto. Estaba viendo por allí cómo los cubanos comienzan a tener ahora hasta problemas sanitarios por toda la situación viste que no tienen recolección de basura o no, bueno, toda la problemática que están teniendo en la isla y están quemando la basura, eso también les está trayendo problemas en lo que es la contaminación y lo que tiene que ver con la salubridad. Así que, bueno, y así podríamos seguir mencionando, la verdad que, señoras y señores, Dios mío, el mundo está en un caos. El mundo está corrompido, es así, justamente, y es la clara muestra de el tiempo en el que hoy nos toca vivir y transitar, por supuesto. Bueno, cambiando de tema, más información, otra info que nos trae Cepa Noticias, tal vez un poquito, No sé si más de color, porque también es preocupante. Más cuando uno empieza a decir, bueno, ¿qué está pasando con los animalitos en realidad? ¿Qué está pasando con el calentamiento? ¿Qué está pasando con el calentamiento de las aguas, por ejemplo? Porque llama la atención de que han registrado un récord, dice, de viaje de dos ballenas jorobadas entre Australia y Brasil. Dice que dos ballenas jorobadas marcaron un récord al cruzar más de 14.000 kilómetros de océano. Parece que esto no es normal, o sea, que no es que es común que lo hagan. Por eso llama la atención que se dio este recorrido entre áreas de reproducción del este de Australia y Brasil. Esto, según lo informó la bióloga ecuatoriana Cristina Castro, que es una de las líderes del estudio que reunió a investigadores de Australia, Brasil, Ecuador y Estados Unidos. Es un avistamiento único en el mundo, dijo Castro de Pacific Wild Foundation en Ecuador, quien dice que ha trabajado más de 27 años en temas de ballena, delfines y demás. Bueno, dice que estos dos animales deberían migrar hacia sus áreas de alimentación y regresar hacia sus áreas de reproducción, ¿sí? Según el comportamiento de estas ballenas. ¿Pero qué pasó? Dice, pasaron de un área de reproducción en Australia hacia dos puntos diferentes de reproducción en Brasil. ¿Qué está pasando? ¿Está cambiando el comportamiento de los animales? ¿Está variando? Seguramente, muchas cosas están. Uno por ahí se detiene a ver el comportamiento del ser humano, pero observando la naturaleza en general, la tierra en general, la tierra clama y la tierra gime y la tierra está diciendo, ven, señor, ven. Esta mañana escuchaba un informe de verdad, no recuerdo bien si era una especialista en lo que es el cuidado del medio ambiente y demás, que hablaban de las plantas. También la problemática de las plantas como, a causa del efecto invernadero, el calentamiento global, cómo también están mudando, cambiando y extinguiéndose las plantas. Y esto explicaba esta científica o bióloga, no recuerdo bien, que decía, ustedes saben la importancia que tienen las plantas para el planeta, pero nadie le presta atención. Parece que todo el mundo se fija más en otras cosas y nadie está prestando atención a la mutación o al cambio o a la desaparición o a la extinción de distintos tipos de plantas o de hierbas que hacen que cumplen una función en nuestro ecosistema, en nuestro planeta, el proceso de la fotosíntesis, también decía, todo lo que hacen las plantas y demás. Y la función que cumplen cada una de esas plantas y árboles y demás, hay un montón de otras cuestiones que tienen que ver con el mundo justamente de las plantas, más que nada sería el mundo verde. Dice, a nadie le da importancia, sin embargo deberíamos prestarle importancia porque es lo que nos purifica el aire. Y bueno, nada, da una serie de cosas y decía, wow, pensaba y decía, es verdad, ¿qué pasaría si nos quedáramos sin plantas? ¿Qué pasaría si ya estamos contaminados? Imagínense si desaparecieran las plantas, las flores, los árboles. Bueno, todo eso consecuencia de que vamos al mismo punto, La corrupción, el hombre echó a perder esta tierra. El ser humano echó a perder el mundo. Estamos echando a perder nuestro planeta Tierra y nuestro planeta está pidiendo auxilio. Entonces, bueno, no sería casualidad de que estas ballenas o estas ballenas jorobadas. Claro, llama la atención a los científicos porque dicen, ¿cómo puede ser? Si tienen que volver allá, tienen que ir a este punto y no van a otro. Algo está pasando, algo está diciendo la naturaleza. Habla de esta manera, no habla audiblemente como nosotros, ¿no? O así como nos entendemos entre nosotros, pero también tiene su lenguaje y seguramente algo nos está diciendo. Bueno, creo que estas cosas también es parte de las señales o las cosas de este tiempo en el que nos toca vivir. Tenemos el informe, ¿lo vemos? ¿Les parece? A ver.
1: Dos ballenas jorobadas sorprendieron a científicos tras recorrer más de 14.000 kilómetros de océano abierto entre áreas de reproducción de Australia y Brasil, en uno de los desplazamientos más extraordinarios jamás registrados para esta especie. El hallazgo fue realizado por un equipo internacional liderado por la bióloga ecuatoriana Cristina Castro, quien explicó que las ballenas normalmente migran entre zonas de reproducción y alimentación, pero no entre áreas reproductivas tan distantes. Los investigadores identificaron a los cetáceos gracias a miles de fotografías recopiladas durante décadas y procesadas con inteligencia artificial a través de la plataforma Happy Whale, que reconoce los patrones únicos en la cola de cada ballena como si fueran huellas digitales.
2: Una de las ballenas fue vista primero en Australia y años después frente a las costas brasileñas, mientras que la segunda hizo el recorrido inverso, en trayectos que superaron incluso la distancia entre Sydney y Londres.
3: No sabemos por qué están migrando de esta manera, pero no es el primer caso. Ya hubo una el año anterior desde Colombia a Zanzíbar en África, que fue alrededor de 13.000 kilómetros, que hasta ese momento era la migración más larga de una jorobada. Ahora es desde Australia hasta Brasil.
2: Los científicos creen que el cambio climático y posibles alteraciones en la disponibilidad de alimento podrían estar modificando los hábitos migratorios de las ballenas jorobadas, un fenómeno que ahora despierta nuevas preguntas sobre el comportamiento de estas poblaciones en los océanos del planeta.
0: Bueno, ahí estamos, ¿eh? Llama la atención el comportamiento de los animales, que ya no es como normal, se podría decir. Bueno, de tantos animales, ¿no? Que tienen comportamiento, ellos saben, ellos seguramente conocen a su creador, ¿no? Conocen quién los creó y bueno, seguramente algo nos están diciendo, ¿eh? Algún mensaje, y no nos estoy diciendo algo místico, así, ¿no? Que no, se vaya a poner a hablar con el perro, a ver qué me dice mi perro, no, esas cosas no. Estoy diciendo que indirectamente ellos en su lenguaje o en su comportamiento, ¿por qué el clima también nos habla? ¿Por qué los árboles, las nubes, el sol, el cielo y todo lo que ha sido creado nos habla a su manera, con su lenguaje? Pero bueno, nos indica esto, ¿no? Que las cosas están cambiando, sin duda, y tan rápidamente, ¿no? Tan vertiginosamente. Así que, bueno, listos y preparados hay que estar, señores. Ese es el mensaje de todo esto, ¿no? Listos y preparados para lo que esperamos seguramente cada día, ¿no? En un mundo que está tan conflictivo y tan con tantos problemas, como recién mencionaba, Honduras, Cuba, Argentina también tiene sus problemas, y así cada país, y ni hablar lo que está pasando en Medio Oriente, lo que pasa en Rusia, Ucrania, no termina más la guerra, con cada vez más muertos, más ataques, más civiles e inocentes muertos en esta guerra que también lleva más de 4 años ahí Rusia y Ucrania, y podríamos seguir, y la verdad que la lista es interminable. Así que en un mundo que está corrompido, lamentablemente, por el pecado y la maldad, nos toca convivir y nos toca que perseverar. Ahí está, perseverar en la palabra de Dios, sin duda. Pausa, porque ya estamos en la... ya entramos a la última hora, ya estamos 10 minutos avanzados ya de la última hora, así que estamos ahí en los minutos que nos restan de la tarde, los compartimos cuando regresemos con el tema de la semana. Dale.

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como dijimos, estamos avanzando en esta, bueno, tarde-noche ya prácticamente, y recorriendo las calles de Mendoza, claro que sí, así que disfrutando de una atardecer, o ya está, ya no sé si hay luz por ahí, sí, debe haber algo. Algunos rayitos de luz solar debe quedar por allí, así que me imagino que sí. Bueno, el solcito que se escondió, 18:40, o sea, tempranito, tempranito allí, don Febo nos abandonó prácticamente, claro, nos abandona. Bueno, tenemos... tenemos una temperatura que baja, rápidamente. ¿Qué pasó? Hasta recién teníamos 13.8, bueno, tenemos 10 grados ahora. Bueno, a abrigarse, chicos, a ponerse ahí la camperita. Sé que a veces no les gusta mucho a los adolescentes, más que nada, ¿no? Cuesta ahí ponerles la campera, ay, Dios. Bueno, se usa, hay que decirles así. Se usa, chicos, se usa la campera, se usa la bufanda, se usa estar abrigado, se usa, está de moda, así que abríguense. Bueno, no, de verdad, abríguense. Bueno, el tema es que, disfrutando de una tarde linda, tarde noche, ya, bueno, esperando ya dentro de un ratito, 20, 30 horas, entonces, la juntada que tenemos y que, por supuesto, los esperamos 20, 30, así que... Los que vienen en camino, que es muy temprano todavía, pero puede que alguno ya esté en camino, puede que alguno se venga del cole directamente, puede ser, ¿ah? Bueno, está bien entonces, pues yo sé que muchos ya llegan tempranito, falta una hora, igual la hora se te pasa volando, una hora, sí. Antes cuando decíamos una hora, viste, nos parecía un montón, tenés que esperar una hora, uf, un montón, ahora cuando dicen tenés una hora, no es mucho, de verdad que se te pasa, pero súper volando la hora, así que bueno. Cuando querés acordar, nosotros ya estamos cerrando y después se viene la reunión, la juntada. Bueno, el tema es que, nada, los invitamos entonces para esta tarde-noche, así que, o noche ya prácticamente, 20, 30 horas, La Valle 327 de la Ciudad de Mendoza, encuentro para toda la familia organizado por los jóvenes de la JTA. Bueno, nosotros ya prácticamente en este cierre de semana, qué gran semana hemos tenido, aprovechando y mucho el tema de la semana, bueno, cada cosa que el pastor nos ha ido enseñando. Si pudiéramos repasar, la verdad que no, si tenemos que repasar, mira, yo tengo apuntes por todos lados, tengo apunte por acá, tengo apunte en escrito a mano, tengo apunte acá en la compu, tengo apunte, bueno, de la hora es, así que no terminaríamos más, pero bueno, a ver, si te parece, algunas cositas que el pastor nos ha enseñado, por ejemplo, en la hora es, vamos a tomar eso, viste que esta semana, y recuerden que cada semana, martes y jueves, tenemos allí ese momento donde se nos enseña justamente y se nos ayuda a ampliar todavía lo que ya aprendemos también ahí en la hora Yemá, que siempre decimos muy importante que sea parte de una hora Yemá en familia, así no se queda fuera, de verdad que es muy importante para su vida, para su crecimiento y demás, creo que es muy importante y el desarrollo, por supuesto, de nuestras personas, de nuestra vida. Por ejemplo, algunas de las cosas que el pastor nos decía en la semana, ¿qué criatura vamos a dejar crecer? ¿La corrupta o la incorruptible sería, no? Porque la corrupta ya sabemos que genéticamente ya venimos desde allá, desde el huerto del Edén. Pero antes del huerto del Edén ya comenzó la corrupción. Y ahora lo vamos a leer, ahora les parece, le vamos a leer un poquito ahí el texto que les comentaba más temprano. Bueno, otra de las cosas que decía, las cosas o el dinero no nos corrompe, o sea, no corrompe a nadie, somos nosotros que nos corrompemos a cambio de también gloria, dinero, fama, poder, qué sé yo, lugares, qué más. Podríamos mencionar un montón de cosas, ¿no? El querer obtener algo rápido también ahí nos corrompe. Porque, por ejemplo, un chico que se machetea en la escuela, ¿por qué? ¿Por qué se machetea? ¿Por qué está corrompido? Y porque quiere obtener un resultado sin haber estudiado, ¿no? Fácil, ahí las cosas fáciles nos gustan. Las cosas fáciles son las que nos llaman la atención, las que nos atraen. Y eso nos lleva a corrompernos, porque para llegar a eso fácil, o sea, para obtener esas cosas fácil y rápido, necesitamos hacer algo que no está dentro de la ley, en este caso de la ley de Dios y de la ley humana también, porque obviamente estamos haciendo algo que es ilegal. Y lo ilegal es lo que justamente es parte de esta de la corrupción. A ver, ¿qué otras cosas nos decía? ¿Cómo se desarrolla la maldad? La maldad que está creciendo cada vez más. Llamamos a lo bueno malo y a lo malo bueno. Algo que también nos decía el pastor en la semana es que, ¿qué diferencia hay si hacemos lo mismo que el que no tiene a Dios? Ah, muy interesante esa pregunta, o sea, ese planteo, ¿no? Esto de que la corrupción, a ver, el que no conoce a Dios ya sabemos que corrompido porque, bueno, alejado de Dios, apartado de Dios, obviamente, el que no tiene a Dios en su vida, obviamente que ya por naturaleza misma está corrompido.
pero los que conocemos a Dios. Vamos a la iglesia, cantamos, adoramos, leemos la Biblia, no sé, ponele, ¿no? Hacemos todo eso. Y, pero aún así, tenemos actitudes corruptas. Aún así, cometemos esos actos que no están dentro y bajo la ley de Dios. Estamos en la misma. O sea, como que... Bueno, ¿se acuerdan que leíamos en la semana un texto, creo que era Efesios, que decía... Profesan conocer a Dios, pero sus hechos lo niegan. Bueno, ahí está, clarito como el agua, ¿no? Decimos creer, pero ¿qué pasa? Nuestros hechos, a pesar de ser creyentes, cristianos, ir a la iglesia, ser hijo de, ¿no? Pero ni eso nos salva, porque no, ser hijo de nadie no nos salva. Decir soy hijo de Dios, bueno, no, tampoco, no nos salva. Lo que nos salva es ser un practicante, una persona obediente a la palabra. Bueno, son algunos de los puntitos, ¿no? Te estoy mencionando algunas cosas como para recordar, hacer un repaso así rápidamente de lo que el pastor nos enseñaba en la semana. Decía, en los frutos y la conducta se va a ver la diferencia. Es que ahí está la diferencia entre tus compañeros del trabajo y vos. Si tus compañeros son corruptos, hacen, deshacen, se llevan la lapicera, llegan tarde, le mienten al jefe. Bueno, ellos... Vos tenés que hacer la diferencia, o yo, todos nosotros tenemos que hacer la diferencia, porque nuestra conducta es lo que va a marcar eso diferente, eso distinto. No nuestras palabras, nuestras palabras pueden ser muy bonitas, pero la conducta y los frutos de nuestra vida es lo que va a marcar la diferencia de entre la luz y las tinieblas, ¿no? El pastor decía en la semana también, justamente si nos pusieron en un lugar es para que seamos luz, es para que podamos alumbrar a los que nos rodean, que bueno, lamentablemente nos toca estar en un mundo que está corrompido, es así. A ver, por ejemplo, otra de las cosas que también nos enseñaba es que no nos han tocado cosas malas, decía el pastor. Eso lo decía ayer, ¿no? No es que nos tocaron cosas malas. No es que me tocó un mal esposo, una mala esposa, una mala familia, un mal auto, no sé, lo que sea. Decía, no es que nos tocó algo malo. Nosotros lo hemos echado a perder. Entonces creo que hay que hacer ahí un mea culpa y empezar a revisar a dónde nos equivocamos y volvernos a Dios, porque es ahí donde vamos a encontrar, y ahí vamos a compartir un texto, encontrar esa redención en Dios, como decía uno de los puntos ahí en la hora Yema Estudio. Así que bueno, no podemos exterminar la corrupción, porque solamente Dios puede, es el único que tiene el poder y la autoridad, o sea, el poder de hacerlo, el único que puede sacar la corrupción de nuestro corazón, que ya viene genéticamente y desde un comienzo, porque quien arrancó todo, quien empezó todo. Mira, vamos a leer Ezequiel. Es un texto que es bastante interesante lo que dice la Biblia, y esto haciendo un poco alusión a la figura. Si bien le habla a un príncipe, pero también hace esa comparación con el mismísimo diablo, porque en realidad, bueno, ahí lo vamos a leer. Está en el libro de Ezequiel 28, a ver si lo ponemos en pantalla, aunque sea un poquito más, a leer un poco nada más. Pero léanlo completo, que es muy interesante. Ahí, esto para corroborar, o para ver dónde arranca también la corrupción. Mirá, voy, ¿cómo alguien se puede corromper por tener tantas cosas, ¿no? Porque dice, bueno, vino mi palabra de Jehová diciendo, ahí lo tenemos en pantalla. Bueno, dice, hijo de hombre, levanta endecha sobre el rey de Tiro y dile, así ha dicho Jehová el Señor, tú eras el sello de la perfección, dice, lleno de sabiduría y acabado de hermosura. En Edén, en el huerto de Dios, estuviste, de toda piedra preciosa era tu vestidura de cornerina, topacio, jaspe, crisólito, berilo, iónice, de zafiro, carbunclo, esmeralda y oro. Los primores de tus tamboriles y flautas estuvieron preparados para ti en el día de tu creación. ¿A quién creen que le están hablando? Acá... Y bueno, al que el ángel caído, porque el diablo es un ángel caído, es así, no nos olvidemos de eso, era parte de la comunidad de Dios. O sea, es muy loco porque, o sea, es como, y es lo antagónico a Dios, pero era parte de su equipo. Y mira vos cómo se le reveló, pero cómo se le reveló, porque dice en el 14, Ezequiel dice, tú querubín, grande y protector, yo te puse en el santo monte de Dios, allí estuviste, en medio, dice, de las piedras de fuego te paseabas. Bueno, dice, perfecto eras en todos tus caminos. Wow, desde el día que fuiste creado, le vuelvo a decir lo mismo, de que te, porque lo creó Dios, porque ustedes saben y sabemos todo que el diablo no, por eso no se pudo crear en a sí mismo.
el diablo también es creación de Dios, y no que Dios se equivocó, porque alguien va a decir, uy, entonces ¿por qué Dios creó el diablo? No, no, es que Dios no creó al diablo en sí, Dios creó a un ser de luz, se podría hacer, un ser perfecto, acá lo está describiendo, eras grande, protector, te puse en el santo monte, bueno, le dice, ¿no? Perfecto, dice, eras tú en todas las obras, en todos tus caminos, dice, desde el día que fuiste creado, y acá viene hasta que se corrompió, hasta que se halló en ti maldad, dice. Y acá viene, mirá qué interesante lo que dice el 16 de Ezequiel, dice, a causa de la multitud de tus contrataciones fuiste lleno de iniquidad y pecaste, por lo que yo te eché del monte de Dios y te arrojé de entre las piedras del fuego, oh querubín protector. Se enalteció tu corazón a causa de tu hermosura, corrompiste tu sabiduría, escucharon, ¿no? Corrompió ahí su sabiduría a causa de tu esplendor. O sea, se le subió la cabeza a las nubes, ¿viste? Se subió el caballo, pero mal, ¿eh? ¿No les parece algo parecido? ¿No, no les suena algo parecido? ¿No, no, no nos vemos un poquito reflejados en muchas cosas con esto? La verdad que sí, ¿eh? Bueno, dice, te corrompiste. Corrompiste tu sabiduría a causa de tu esplendor. Yo te arrojaré por tierra delante de los reyes. Te pondré para que miren en ti, dice, con la multitud de tus maldades y con la iniquidad de tus contrataciones profanaste tu santuario. Yo pues saqué fuego del medio de ti, el cual te consumió y te puso en ceniza sobre la tierra a los ojos de todos los que te miran. Todos los que te conocieron de entre los pueblos se maravillarán sobre ti, espanto serás y para siempre dejarás de ser. Wow, duro, ¿eh? Pero bueno, esto le pasó. Aquel que fue un ángel de luz, aquel que fue parte del equipo, aquel que era parte de obviamente, creación de Dios, porque acá claramente hace alusión a eso, pero bueno, como leíamos ahí en el... ¿Dónde era? En el 15, creo que es en el 17, perdón, ahí vamos a ponerlo. En el 17, donde, bueno, le dice que te corrompiste. No, yo pensaba en esto, digo, ¿cuántas cosas nos llevan a corrompernos? Que en sí las cosas no son, no es que sean los culpables, pero son los causantes, como acá dice Dios y le dice, a causa de la hermosura, eras hermoso, perfecto. Bueno, ¿cuántas cosas Dios nos ayude a que... Las cosas que obtengamos, que nos den, que Dios nos permita tener, Dios nos ayude, y creo que ese debe ser también nuestro clamor de no marearnos, de no subirnos al caballo, de que las cosas no nos mareen, que, bueno, aprendíamos hace un tiempo atrás el tema del dinero, ¿se acuerdan? Cuando Dios nos provee, que no sea para yo enriquecerme y sentirme el poderoso, sino que sea para ayudar a otros, para llevar el reino, por ejemplo. Pero ¿qué pasa cuando ya uno se marea con todo eso? ¿Y qué pasa? Te terminas corrompiendo porque la ambición empieza a entrar en el corazón, la envidia, el celo y todas aquellas cosas que son frutos de la carne, como le decía ayer el pastor, justamente, comienzan a tomar lugar en nuestra vida. Por eso decía, ¿qué vamos a dejar crecer? ¿A qué vamos a alimentar? ¿Qué criatura vamos a alimentar? ¿A cuál le vamos a dar más vida? ¿Al que ya venimos y traemos con el gen corrupto como... el mismísimo diablo, que él fue justamente el primero que se corrompió en la historia de toda la creación. Y de ahí en más, bueno, ¿qué más? ¿Qué hizo él? Bueno, corrompió al hombre. Así como él se corrompió, corrompió al hombre, tentando en el huerto del Edén a Eva y a Adán, haciéndolos pecar contra Dios, haciéndolos tomando esa decisión, porque él no tomó la decisión por ellos, pero sí influyendo en esa decisión, corrompiendo su corazón. Y de ahí hasta el día de hoy, bueno, el ser humano sigue con esa genética que solamente se corta en Dios, como decía el pastor ayer, decía, solamente, por eso Dios es el único que puede exterminar o romper con esa genética de corrupción que venimos trayendo, ¿no? Solamente cuando aceptamos a Jesús, a Dios en nuestras vidas, en nuestro corazón, y no solamente con aceptarlo, sino también con obedecerle, con también declarando que Él es nuestro Salvador y obedeciendo a lo que dice su palabra, no solamente tenerlo como Señor, Señor, sino que Señor, Señor, y también obedeciendo lo que dice nuestro Señor y nuestro Salvador, obedeciendo lo que dice su palabra, porque es allí donde vamos a seguramente cortar y romper con esa genética de corrupción, para ya no ser personas corruptas, sino incorruptas o incorruptibles. Y hay una promesa, y con esto vamos a cerrar, porque en Romanos, nos quedan varios textos ahí, bueno, vamos a poder compartir, pero Romanos vamos a ir a... esto para que entendamos cómo en él encontraremos esa redención, como decía el pastor, y es uno de los textos que también nos compartían en el,
En la hora llama. Romanos 8, 21. A ver, del 21 lo vamos a leer. Ahí lo vamos a poner en pantalla. Bueno, ahí dice, porque también la creación misma será libertada de la esclavitud de corrupción. Esa es nuestra esperanza. Seremos libres, señores. Claro, en Jesús, en Dios. Dice, será libertada de la esclavitud de corrupción a la libertad gloriosa de los hijos de Dios. Porque sabemos que toda la creación gime a una y a una está con dolores de parto hasta ahora. Es como decimos, no, la tierra gime, la tierra está en dolor de parto, sí, está en terrible dolor de parto. Dice, y no solo ella, sino que también nosotros mismos que tenemos las primicias del Espíritu, nosotros también gemimos dentro de nosotros mismos esperando la adopción, la redención de nuestro cuerpo. Esa es nuestra esperanza, la redención.

corruptible, esto que somos nosotros, que somos corruptibles, ¿sí? Se vista de incorrupción. Y esto mortal se vista de inmortalidad. Y cuando esto, dice corruptible, se haya vestido de incorrupción y esto mortal se haya vestido de inmortalidad, entonces se cumplirá la palabra que está escrita: sorbida es la muerte en victoria. ¡Wow! Tremendo. Bueno, esto creo que ya está. Con esto confirmamos, corroboramos que en él encontraremos, señoras y señores, esa perfección. Hasta el día que él venga. Mientras tanto, hay que seguir peleándola. Seguimos peleando contra este cuerpo corruptible, contra las ideologías corruptibles, contra los pensamientos corruptibles. Pero bueno, esa es nuestra pelea diaria de que de no corrompernos, de no dejar que ni las malas conversaciones, como dice otro texto, ni las palabras de nuestra boca sean corruptas, ni nuestras actitudes, ni nuestros pensamientos. Todo eso con lo que tenemos que luchar diariamente, en la cual no estamos solos en esta lucha, sino que Él está con nosotros, el Santo Espíritu, que es nuestro ayudador, sea el que nos ayude hasta el día que Él venga, porque esto que es corruptible, como dice el texto, va a ser un día incorruptible, ¿sí? Este cuerpo que venimos ya humanamente, genéticamente, con la corrupción incluida, en Jesús somos nueva criatura, en Cristo somos nueva criatura, si obedecemos y hacemos la palabra, obvio, ese es el requisito fundamental para justamente ser cada día transformados y evitarnos, ¿qué? Desgracia, señores, desgracia, maldición, problemas, dolores. Dios quiere evitarnos todo eso, así que Dios nos ayude a eliminar la corrupción de nuestro corazón. Estamos ya en los últimos minutos, así que nada, simplemente vamos cerrando este tema que ha sido gran tema de la semana, gran tema para seguir charlándolo seguramente en casa. Estamos casi en el final, así que cuando volvamos ya para despedirnos, ¿eh?

Bueno, señoras y señores, tengo que interrumpirles, perdón. Yo sé que me han dicho, ay, bueno, déjame cantar, por favor. Bueno, venite entonces. Venite que ya estamos, venite que ya empieza, Claro, yo sé que los voy a tener que arruinar la imagen, chicos, perdón. Me da penita sacar a los chicos ahí de imagen, de pantalla. ¿Qué hacemos? Un, dos, tres, listo, ya. Opa, acá aparecimos nosotros. Bueno, ¿qué le vamos a hacer? Es lo que hay, chicos, es lo que hay. Pero bueno, ¿querés seguir cantando? Bueno, venite entonces. Dale, ¿viste qué estás esperando? Dale, mirá que se arma el povo, mirá que se arma ahí la cosa ahí. Dale que entras en calor. Así que bueno, te invitamos entonces 20, 30 horas en un ratito. Arranca la juntada, el servicio para todos aquí en la JTA de La Valle 327 de la ciudad de Mendoza. Bueno, mensajes. A ver, leemos los mensajes. Vamos, porque nos vamos despidiendo, ya claro. Y yo, viste, estoy como enganchada y no, ¿qué pasó? A ver, vamos, a ver, ¿qué tenemos por acá? Dice, bueno, nuestro amigo La Pampa dice, obvio que te escucho hasta el final, Van. Bueno, muchas gracias. Bueno, qué bueno, nos alegra entonces. Muchas gracias, un abrazo eterno. Bien, hay 4 horas, hay que estar 4 horas. Se merecen un premio ustedes, toda la audiencia. Aguantarme 4 horas, ¿cómo hacen? Más de 20 años llevo. ¿Cuánto llevo? 20, 21 años más o menos acá en radio. Así que, wow, los que me han aguantado 20 años, ay Dios, se han ganado el cielo, Gracias, en serio. Bueno, a ver, dice, pido oración por Mónica porque tiene una gripe muy fuerte. Bueno, le mandamos un abrazo y que se sane pronto, Mónica. Vamos, que obviamente Dios ahí tomará el control sanando. Cuídate nada más. Y bueno, Dios ahí sanando de cualquier gripe, ¿sí? Bueno, a ver, ¿qué más tenemos por aquí? Bueno, reacciones al Estado. Bueno, muy bien, ahí hemos compartido también el cartel, la frase del día de hoy. Así que bueno, ahí estamos entonces para que lo puedan compartir. Bueno, acá tenemos más reacciones, muy bien ahí. Bueno, bien, entonces por la frase que hemos compartido en la tarde de este día, que dice, seremos libres de la corrupción si obedecemos los mandamientos de Dios. Tal cual, justamente algo que decía el pastor, nos compartía. Bueno, y hasta ahí los mensajes tengo en el chat también. A ver, ¿dónde me quedé? Para que estoy viendo dónde me quedé. Creo que la última que leí fue Dustin Vargas, creo. Ah, no, Dominga ya la leí. Sonia también creo que la leí, que decía bendiciones para todo. Bueno, Daniela entonces. Daniela Pérez dice, hola, Vane, bendiciones, shalom. Bueno, muchas gracias, Daniela. Bendiciones para ti. Silvia dice, por este lado, ya palpita nuestro corazón para adorar y exaltar al Padre, viernes, sábado y domingo, en familia, dice. Por ahí. Bueno, muy bien, Silvia, claro que sí, ahí con todo. Bueno, dice, el frío no nos... Que no nos detenga, dice hermano. Muy bien, ahí pone, muy bien, porque pone los emojis del escudo, de la espada. Muy bien, chicos, así que vamos, que nada, aparte, un fin de semana bastante agradable, ¿no? No hace un frío así, uff. Piensen en los que viven en Alaska. Hagan esa idea. Si los de Alaska salen, si los de, no sé, del Polo Norte salen y, no sé, hacen lo que tienen, como nosotros, y aparte adorar al Padre, no es que vamos a cualquier lado, vamos a ir a adorarle a Él. Bueno, Silvia por este lado dice, ya la una hermosa radio, deja muchos corazones, gracias Silvia, Dios se merece lo mejor de nosotros, dice por acá, muy bien. Ana Gutiérrez dice, bueno, hacía una consulta que se la respondimos, nos pregunta dónde es la reunión. Dice, perdón por las molestias, gracias bendiciones. Por favor, no es ninguna molestia. Su consulta no nos molesta, al contrario, siempre estamos acá. Por lo que podamos responder, se lo vamos a responder. Lo que no, le vamos a decir, no sabemos y ya está. Bueno, pero no es molestia. Así que ya le respondimos allí. La Valle 327, recuerden, aquí entonces esto para todos los que también tienen la duda. La Valle 327 es el servicio que del día de hoy. Bueno, ¿qué más? Rolando, que deja ahí también emoji. También, bueno, ahí le aclara también la dirección. Esta noche en la Valle 327. Lucas Mariano dice... Hola, muchas bendiciones para toda la iglesia, para la familia pastoral y para los obreros. Y dice, por los ángeles que tiene Dios. Bueno, saludando entonces, muy bien. Rolando dice, cada viernes una fiesta, dice. Yo hace 18 años que escucho la 87.9, fue de gran bendición. Bueno, muy bien, Romano, 18 años, Rolando, ahí está. Muy bien, o sea, ya lleva una gran cantidad de años aguantándome.
Dios mío, ¿eh? Uno de los tantos. Bueno, no, pero gracias, gracias en serio y de verdad. Y es así, gracias porque nos hacen el aguante todas las tardes. Todas las tardes ahí a las 16 cuando arrancamos, otros se suman más tarde. Otros tal vez en este momento, porque hay muchos que me han dicho, Vane, te escucho los últimos 5 minutos, me han dicho algunos, porque llego del trabajo, bueno, obviamente obvias razones. Así que saludamos a los que están llegando a esta hora de su trabajo, a los que están llegando del colegio, o de la facu, o de cualquier otra actividad que han tenido que hacer y que, bueno, obviamente no pueden estar en la tarde, pero bueno, como me dicen por ahí, Vane, te escucho los últimos 5. Te escucho cuando estás saludando, cuando estás despidiendo. Así que también saludamos a los que llegan, aunque sea en la última hora. Los últimos serán primero, dice la Biblia. Bueno, pero no sé si en este sentido no, porque ya estamos cerrando. Pero de igual manera hay lugar, así que entren, pasen, que acá, aunque sea hasta un minutito, los abrazamos. Y desde ya lo vamos abrazando ahí. Abrazo eterno para todos, porque por supuesto estamos ya cerrando. Agradecidos a ustedes por estar del otro lado, por aguantarnos, justamente por estar todas las tardes junto a nosotros. Gracias por acompañarnos. Nos vamos, pero a ver, tengo últimos mensajes. A ver, por acá, a ver, últimos que nos llegan a último momento. A ver, son los últimos, estos son los de la última hora, ¿viste? Saludos a la familia pastoral, dice, a mi familia, a todos los hermanos, nos vemos mañana, bendiciones, dicen por acá. No deja el nombre, pero bueno, un abrazo, que me parece que es, Ricardo Lavandina, debe ser, por lo que estoy leyendo acá mensajes anteriores, le mandamos un abrazo a nuestro hermano Ricardo Lavandina. Bueno, y por acá dejan más reacciones al estado, así que muy bien, gracias a la gente que está súper conectada a esta hora de la tarde. Ahora sí, amigos, nos vamos con una temperatura de ¿cuánto? 10 grados, 10, siguen marcando, sí, 10 grados, pero acá en la JTA tenemos 35, así que no te preocupes. Bueno, pasalo lindo, feliz fin de semana para todos, el saludo, el abrazo a nuestro pastor y toda su familia, reciban su cariño, su amor, y por supuesto, nada, acá muchas gracias por todo, los amamos un montón, será hasta el lunes, feliz fin de disfruten, nos encontramos, chau.

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